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4: Es un gusto saludarles y acompañarles, amigos y amigas, este jueves 2 de julio del 2026. Yolani Pérez, desde los estudios de Radio Progreso en el Centro de América, con lo que acontece en el Abya Yala, América Latina, el Caribe y el mundo. Crece la solidaridad por la crisis que enfrenta Venezuela en Bolivia. Y en Paraguay se encienden alarmas ante peligros provocados por fenómenos sismológicos. Familiares dan sepultura digna a más de 60 víctimas del conflicto armado interno en Guatemala. En Arequipa, Perú, la violencia va en ascenso. En la región de Tarija, Bolivia, los hospitales públicos se encuentran en crisis.
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4: Abrimos la agenda informativa, amigos y amigas, contando sobre esta solidaridad que ha crecido en América Latina y el Caribe a raíz de los dos terremotos que afectaron el pasado 24 de junio a Venezuela. Y conocemos más de lo que se está haciendo en Bolivia con el reporte de la periodista Mercedes Fernández.
5: Si no tienes algo que traer, no importa, trae tu corazón, trae un abrazo.
6: Venezuela, también nos dueles.
5: Lo que nosotros logremos recolectar se vaya a Venezuela junto con la ayuda que el Estado boliviano envíe a nuestro país según lo que ofreció el presidente Rodrigo Paz.
7: Este vuelo se va a quedar durante 5 días allá.
6: Desde Bolivia, antes que nada, un abrazo fraterno, profundo, doloroso, mezclado con esperanza, porque después de casi una semana de los dos terremotos que golpearon Venezuela, seguimos al tanto de los rescates y los más de 2.000 muertos que se reportan. En Bolivia hay venezolanos que sintieron en el cuerpo el propio dolor por sus familias que están allá. Los bolivianos también sintieron lo que está pasando con Venezuela. Y es así que, convocados por los residentes que viven en Santa Cruz de la Sierra, en Bolivia, todos se congregaron a las puertas de la catedral, la iglesia mayor. Hubo 3 días de misas y el pedido de ayuda y solidaridad. Se logró más de 6 toneladas de ayuda humanitaria para Venezuela. El gobierno del presidente Rodrigo Paz Pereira puso a disposición un avión Hércules que se trasladó recientemente a Venezuela llevando esta ayuda humanitaria de los bolivianos que escucharon el clamor de los residentes y a una sola voz juntaron

0: Lu Hernández es una de las venezolanas que reside en Santa Cruz por uno u otro motivo, están en nuestro país sufriendo hoy por el terremoto tremendo que se vivió en Venezuela.
1: Hola, mi nombre es Omayru Hernández, soy representante de la Fundación Equipo Solidario. Estamos acá ubicados como punto de acopio. Estamos desde ya activados con un horario especial, extendido, hasta que la hora que diga la gente necesitamos llevar algo, pues aquí estaremos.
2: Porque hay mucha gente que quedó sin vivienda, pues.
3: Si no tienes algo que traer, no importa, trae tu corazón. Trae un abrazo porque lo necesitamos.
0: Para Contacto Sur de Esterbol, Bolivia, Mercedes Fernández.
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5: Y siempre en el sur de América, en Paraguay, se encienden alarmas ante peligros que puedan provocar fenómenos sismológicos. El periodista Luis Fernando Cibáñez, de Radio Fe y Alegría, conversa con expertos sobre las posibilidades de que terremotos como el ocurrido en Venezuela se den en esta región.
6: Saludos, colegas del Contacto Sur. El informe de Radio Fe y Alegría ante los recientes terremotos que sacudieron a Venezuela volvieron a encender las alarmas en la región sobre los peligros que implican los fenómenos sísmicos. Por tanto, la pregunta obligada es si Paraguay, por ejemplo, se encontraría en una situación geográfica de riesgo. Para profundizar sobre este tema, hemos conversado con el geólogo, licenciado Diego Adán López, jefe del Laboratorio de Sismología de la Facultad de Ciencias Exactas y Naturales de la Universidad Nacional de Asunción, quien señaló que Paraguay está muy alejado de lugares considerados activos de sismos. Escuchemos.
7: La gente tiene que saber que Paraguay está bastante alejado de las zonas activas de colisión de placas. Esto quiere decir que los sismos, los terremotos son muy poco frecuentes en nuestro país. En el caso venezolano, la placa sudamericana, o sea, pongámonos así en contexto, todo lo que tiene que ver con Sudamérica, está en colisión en dos partes. Una en el norte, lo que vendría a ser esa parte de Venezuela, hay un choque con la placa del Caribe de muy pocos centímetros por año, y cuando esto libera energía en mucha profundidad, nosotros registramos a 10 kilómetros, libera mucha energía que se siente en la superficie.
6: El geólogo de la Universidad Nacional de Asunción destacó que en Paraguay se han tenido algunas situaciones de sismos, pero que fueron muy leves, sin antecedentes relevantes que puedan generar preocupación.
7: Ahora, lo que sí hay que entender es que Paraguay está bastante alejado. Hemos registrado alguna vez, sí, se han registrado. En la década del 80, del 82, se registró uno, en el 89 otro, ¿no? Pero hacia la zona del Chaco, uno hacia Boquerón y otro hacia el Bajo Chaco. El que se registró en el 89 se sintió en la zona metropolitana. Hay otro más frecuente, hay otro más reciente en el 2022, que fue en la zona Paraguarí, pero no tuvo tanta repercusión. Pero son de muy bajo grado, ¿no? Que prácticamente son imperceptibles. La gente del lugar había llamado y había preguntado, había sentido, ¿no?, un breve temblor.
6: Expresiones del licenciado Diego Adán López, jefe del Laboratorio de Sismología de la Facultad de Ciencias Exactas y Naturales de la Universidad Nacional de Asunción. Cabe destacar en este orden de la información que los jesuitas del Paraguay están realizando una campaña solidaria a favor del pueblo venezolano, así como la Conferencia Episcopal Paraguaya. Les informó Luis Fernando Ibáñez desde Asunción, Paraguay.
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5: Gracias, amigos y amigas, por continuar informándose a través del Contacto Sur. Y nos quedamos en Guatemala, donde familiares dan sepultura digna a más de 60 víctimas del conflicto armado interno. Personas originarias de 3 aldeas del departamento de Chimaltenango fueron asesinadas por el ejército en el año 1982, el pasado 29 de junio, luego de décadas de permanecer en las fosas clandestinas, retomaron las osamentas para

0: ser depositadas en un cementerio que permite que sus familiares les visiten para colocarles flores. El reporte de este Fejer.
1: Saludos amigos y amigas de Aler Contacto Sur. Un capítulo de nostalgia y alegría se pudo observar en el cementerio Paricoj, ubicado a 86 kilómetros de la ciudad capital, en el municipio de San Martín Jilotepeque, departamento de Chimaltenango. José Silvio Tay es integrante de la Asociación Justicia y Reconciliación AJR. Nos cuenta sobre la inhumación de más de 60 víctimas del conflicto armado interno, personas que fueron asesinadas por el ejército de Guatemala.
2: En esta ocasión, en este 29 de junio, pues dignificamos de manera adecuada a 68 osamentas recuperadas del conflicto armado interno. Básicamente de tres hechos, hay osamentas que fueron ejecutadas de manera extrajudicial, es decir, son de extrajudición judicial. Hay desaparición forzada y masacres. Las 68 osamentas son de varias fosas clandestinas. Hay más o menos 20 osamentas que fueron exhumados de un destacamento militar cercano a la comunidad, cercana a Pacoj. Hay un grupo que fue 8 personas que fueron ejecutadas ante una multitud de gente. Son 3 aldeas que reunió el ejército de Guatemala y pues ahí le dieron el tiro de gracia a estos 8 familiares. Y los demás son masacres y desaparición forzada.
1: En este proceso de inhumación se encuentran familiares de José Silvio Tay. A continuación nos cuenta cuáles son los parentescos.
2: Está un tío, está también un primo en esa inhumación. Sin embargo, mi abuelo y otros familiares también han fallecido, fueron ejecutados en esa fecha o en esos años, 1982. Solo que está en un cementerio y está en una fosa común. No lo hemos querido recuperar porque está en un cementerio.
1: Las víctimas eran originarias de las aldeas Chejucón, Cruz Nueva y Pacoj, del municipio de San Martín Jilotepeque, Chimaltenango. Silvio Tay nos comenta que el Estado no se involucra en los procesos de búsqueda de personas desaparecidas. Son las mismas organizaciones, las asociaciones de familiares de víctimas, las que se deben encargar de los procesos de búsqueda, acompañados por la Fundación de Antropología Forense de Guatemala, FAFG, y el Centro de Análisis Forenses y Ciencias Aplicadas, CAFCA.
2: Lo hace la víctima y la organización, en este caso la Asociación para la Justicia y Reconciliación, es la que tiene, digamos, como la potestad de presentar el caso ante la fiscalía. La fiscal, pues, lo que hace es juntar la información, lo que ya tenemos y la información que las familias dan.
1: El conflicto armado en Guatemala dejó un saldo de 200.000 personas afectadas, 45.000 personas desaparecidas, siendo un grupo de 5.000 niños y niñas. Hasta el momento se han realizado procesos de búsqueda y se continúa exigiendo justicia en los tribunales para poder juzgar a los criminales de guerra que durante 36 años provocaron dolor en los hogares guatemaltecos. Para Aler Contacto Sur, informó Juan Pablo Montenegro Rojas, desde la Federación Guatemalteca de Escuelas Radiofónicas, FEGER.
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0: En Bolivia hay preocupación por el ascenso de la violencia, sobre todo en la región de Arequipa, nos informa Andrés Mamani.
5: Saludos amigos de Aler. A 2 policías les ponen para hacer patrullaje contra la delincuencia, son asaltados por un grupo de delincuentes, les roban sus armas de reglamento en el distrito de Hunter, Arequipa. El ataque ocurrió en la calle Tía Valla de la urbanización Santa Mónica, cerquita a la comisaría Andrés Avelino Cáceres. Los efectivos policiales fueron identificados como Kenny Machaca, Leonardo Lastarria. Los zampones lograron despojar de sus armas de fuego reglamentarias. Los ladrones se llevaron un fusil AKM con 30 cartuchos, 2 armas de fuego, 2 celulares, llaves del carro de la policía y dinero en efectivos de los suboficiales. Esta sucedió a las 4 de la madrugada del día miércoles 1 de julio en la calle Tía Valla, en la zona agrícola. Esta

0: Está ubicada en la zona de Santa Mónica, a 5 minutos de la comisaría Andrés Avelino Cáceres, dependencia a la que pertenece el vehículo policial y los policías. Según las primeras informaciones, los oficiales detuvieron el carro patrullero en dicho punto con el objetivo de descansar un momento. Fue en ese momento cuando por lo menos 3 sujetos encapuchados interceptaron al automóvil. Aprovechando la vulnerabilidad de los agentes, los criminales agredieron físicamente a los efectivos para reducirlos, al copiloto y al conductor del vehículo. Tras propinarles varios golpes y amenazarles, les arrebataron sus armas de fuego y de manera estratégica sustrajeron las llaves de contacto del patrullero, dejándolos completamente varado en la vía pública. Acto seguido, los asaltantes abordaron un vehículo color plomo y escaparon con rumbo desconocido. Luego del hecho, hubo un gran movimiento de las policías, de las unidades de inteligencia, peritos de criminalística, fiscalía policial y otras autoridades. Cercan el lugar para tomar huellas, revisan cámaras de seguridad, preguntan a los presuntos testigos para así encontrar a los delincuentes. Esto sucedió en la ciudad de Arequipa. 2 policías son asaltados, son desarmados y se quedan en la calle. Desde Arequipa, Radio Yarabí informó a Andrés Javier Mamani.
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2: Y nos quedamos en Bolivia, donde en Tarija los hospitales públicos se encuentran en crisis. Pacientes peregrinan por atención sin respuesta. El reporte con Erlinda González de la red ACLO.
3: En las clínicas, por horas, vienen los paquetes de factura de medicamentos por unas miradas de honorarios de médicos. En un día se te van 50, 60, 70 mil bolivianos. Detrás de los médicos ya están la funeraria, más parece que trabajarían juntos.
4: Esa es una muestra de la situación de salud pública y privada en el departamento de Tarija, en el sur de Bolivia. Con un sistema de salud deficiente desde la infraestructura hasta la atención de los profesionales a los pacientes. El exdirigente campesino de Tarija y exdiputado nacional, Luis Alfaro Arias, cuestiona la realidad en la que se encuentran los servicios de salud en el departamento.
3: El Hospital San Juan de Dios se ha convertido en un centro de reclutamiento de pacientes de enfermos para ser trasladados todas las clínicas. Es una cuestión ya inhumana. No es que me digan que no hay ítem, no hay presupuesto. Son profesionales con ítem. Hay gente ya que debe dar lugar a nuevos médicos, a los que lleven en su mente salvar vidas.
4: Desde la Federación de Juntas Vecinales de Tarija, el presidente Ronald Garnica realiza gestiones con las autoridades departamentales y nacionales para exigir el mejoramiento de los servicios.
5: Sobre los reclamos, no solamente maltrato, una atención no eficiente, sino que hay reclamos de diferentes presidentes de barrio, porque los presidentes de barrio están ligados al 100% con sus centros de salud, con sus postas. Se va a hacer un análisis con los presidentes que están defendiendo su centro de salud. En base a eso, yo creo que ya se podrá ver algunas determinaciones.
4: La nueva directora del Servicio Departamental de Salud, Sara Cuevas, informa de la triste realidad en la que se encuentra el sistema de salud en el departamento y las acciones que realizan para mejorar.
6: Casi catastrófica en la que hemos encontrado el sistema de salud, nuestro hospital San Juan de Dios, abandonado completamente, cayéndose casi a pedazos. La precariedad en la que estamos los tarijeños. Tenemos 113 ambulancias en el departamento de Tarija, solamente 7 están certificadas por el SEDES. De estas 7, 4 son privadas. El servicio público solo tiene 3 ambulancias certificadas por el SEDES, ninguna de ellas para transporte y atención de pacientes con trauma grave en situaciones críticas, en los que la vida se juega en minutos y no los recibimos por mala voluntad, sino porque no hay un espacio, vamos a ampliar en 5 camas.
4: El viceministro de Salud y Deportes, Roberto Bustamante, se compromete a apoyar y trabajar de cerca con las autoridades departamentales para la descentralización en la toma de decisiones y mejorar los servicios.
7: Que todas las decisiones estén en las regiones. No se centralicen todas las decisiones en las capitales de departamento. Tenemos que ser amplios, y hacer

0: Estas decisiones también se vayan descentralizando, puedan tener las mejores observaciones y el mejor enfoque de hacer un trabajo en atención en salud, en la organización de los recursos humanos y lo que se requiera respecto a infraestructura en salud.
1: Para Contacto Sur, Erlinda González de la red ACLO Bolivia.
2: Cerramos así este Contacto Sur, amigos y amigas, agradecerles la sintonía. Recuerden que tienen una cita a esta misma hora por esta misma emisora.
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6: Estimados oyentes, muy buenas tardes y bienvenidos al informativo en lengua española de Radio Vaticano, Vatican News. Estos son los titulares de hoy, 2 de julio, memoria litúrgica, entre otros, de los santos Proceso y Martiniano, mártires romanos. Publicado el video con la intención de oración del Papa para el mes de julio, León XIV invita a rezar por el respeto de la vida humana. Ordenaciones episcopales de los lefebrianos, se decreta la excomunión. Venezuela, Caritas, La Guaira, la esperanza de la vida nunca se pierde. Amigos oyentes, desde la Ciudad del Vaticano, reciban un cordial saludo de María Cecilia Mutual en nombre de los demás integrantes de nuestra redacción. Ha sido publicado el video con las intenciones de oración del Papa para el mes de julio dedicado al respeto de la vida humana. A través de la campaña Reza con el Papa, León XIV invita a orar por una iglesia que sea un hogar abierto donde nadie se sienta sobrante. Escuchemos al Santo Padre.
7: En el nombre del Padre, y del Hijo, y del Espíritu Santo. Amén.

Señor de la vida, tú nos creaste por amor y nos llamaste a vivir en plenitud. Cada persona es un don sagrado que refleja tu rostro desde el primer instante de su existencia hasta el último respiro de su camino en la tierra. Hoy te pedimos la gracia de reconocer y custodiar el valor único e irrepetible de cada ser humano. Que aprendamos a acoger la vida sin condiciones, a sostener con ternura la fragilidad, a acompañar con respeto cada etapa y a defender con valentía a quienes no tienen voz. Perdónanos, Señor, cuando caemos en la indiferencia o en la cultura del descarte, cuando dejamos de ver en el otro a un ser digno de amor. Danos un corazón nuevo, capaz de elegir siempre la vida, y manos generosas que la protejan con gestos concretos. Haz de tu iglesia un testimonio vivo del Evangelio de la vida, un hogar abierto donde toda existencia sea celebrada, donde nadie se sienta sobrante y donde la dignidad sea respetada y cuidada siempre.

Señor Jesús, que amemos la vida como tú la amas, con ternura, fidelidad y entrega.

0: que sepamos proclamar con palabras y gestos que cada vida humana vale el don total de sí mismo. Amén.
1: Como acaban de escuchar en titulares, después de las cuatro ordenaciones episcopales de los lefebrianos en Ecón, sin mandato pontificio, ha sido decretada la excomunión. Un documento firmado por el cardenal prefecto del Dicasterio para la Doctrina de la Fe, el cardenal Víctor Manuel Fernández, define como acto de naturaleza cismática el rito celebrado el 1 de julio. En una nota explicativa se detallan los pormenores de la grave sanción canónica. Nos amplía la información Joan Pacheco.
2: Los obispos de la Fraternidad Sacerdotal San Pío X y los obispos recién consagrados ilícitamente el 1 de julio de 2026 han incurrido ipso facto en la excomunión late sentencia reservada a la sede apostólica por haber cometido un acto de naturaleza cismática. La consagración episcopal de cuatro presbíteros sin mandato pontificio y en contra de la voluntad del sumo pontífice. Así se lee en el decreto firmado por el cardenal Víctor Manuel Fernández, prefecto del Dicasterio para la Doctrina de la Fe, y refrendado por los dos secretarios de dicho dicasterio. Es la conclusión, lamentablemente previsible, que llega 24 horas después de la ceremonia celebrada en Ecón, Suiza. El decreto del antiguo Santo Oficio establece que al llevar a cabo la consagración, tanto los consagrantes como los consagrados han incurrido en la excomunión prevista. Es el doloroso epílogo, consecuencia de la decisión tomada por los lefebrianos en contra de la voluntad expresada en repetidas ocasiones por León XIV. La excomunión sumerge a la separación de la Iglesia de Roma, tanto a los obispos como a los sacerdotes pertenecientes a la Fraternidad San Pío X. En cuanto a los fieles laicos, se consideran excomulgados aquellos que se adhieran formalmente a la fraternidad. Se ofrecen más detalles en una nota explicativa publicada por el dicasterio al mismo tiempo que el decreto de excomunión que pueden leer en nuestro portal de internet vaticannews.vat en lengua española. Desde la época de San Pablo VI hasta las últimas conversaciones celebradas recientemente en este dicasterio, dice la nota, los múltiples intentos por reconducir a los adherentes al movimiento iniciado por Monseñor Marcel Lefebvre a la plena comunión con la Iglesia Católica han resultado infructuosos. Esta situación se ha agravado aún más a causa de las recientes consagraciones episcopales celebradas sin mandato pontificio, en contra de la voluntad del Santo Padre y en abierta violación del derecho canónico. Por lo tanto, este dicasterio, en el fiel ejercicio de las funciones que le han sido confiadas, considera necesario señalar que dicho acto ha constituido el delito de cisma.
1: La actividad del Papa de hoy, 2 de julio, el Santo Padre ha recibido en audiencias sucesivas al señor Gustavo Petro Urrego, presidente de la República de Colombia. Seguidamente tuvo lugar la audiencia con el cardenal Ángel Sixto Rossi, arzobispo de Córdoba, Argentina. Le siguió la audiencia con su excelencia Joseph Mar Barnabás, metropolita sufragáneo de la iglesia Ciro Malancar Martoma. El Papa recibió después a monseñor Miquel Di Tolbe, obispo titular de Orrea, auxiliar de Roma, y finalmente a monseñor Salvatore Fisichella, proprefecto del Dicasterio para la Evangelización. El Papa en el mes de julio no celebra las acostumbradas audiencias generales y tomará a partir de la próxima semana un periodo de reposo en Castel Gandolfo. Desde esa localidad situada en las afueras de Roma, rezará cada domingo el Ángelus, nos informa Patricia Inestrosa.
3: Llega julio, el mes en el que tradicionalmente la agenda del Papa está más despejada. Todo apunta a que este año no será diferente y León XIV se traslada unos días a Castel Gandolfo, residencia de verano de los papas desde mediados del siglo XVII. Una tradición que retomó el propio León XIV el pasado verano, tras los 12 años de pontificado de Francisco, quien optó por permanecer en el Vaticano durante su periodo vacacional. Así que entonces, sin audiencias generales previstas todos los miércoles de julio, el próximo sábado 4 marcará el primer acto de la agenda de León.

0: con 14. El pontífice viajará a Lampedusa en una visita pastoral que incluirá una ofrenda floral en el cementerio donde descansan las personas migrantes fallecidas durante la travesía hacia Europa, además de la celebración de una misa. Un día después, el domingo 5 de julio, el pontífice rezará el Ángelus en la Plaza de la Libertad frente al Palacio Apostólico de Castel Gandolfo. Según el calendario publicado por la Santa Sede, León XIV volverá a presidir esta oración una semana más tarde, el 12, también desde la localidad cercana a Roma. El 19 de julio, el Santo Padre regresará al Vaticano para rezar el Ángelus desde el Palacio Apostólico. Por último, el domingo 26, con motivo de la Jornada Mundial de los Abuelos y de las Personas Mayores, la Santa Sede ha anunciado el rezo del Ángelus, aunque aún no se ha precisado el lugar.
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4: Los terremotos de magnitud 7.2 y 7.5 que sacudieron la zona norte de Venezuela el miércoles 24 de junio han dejado daños cuantiosos en viviendas, activos económicos, comercios y otro tipo de construcciones, así como en pérdidas humanas que aún se siguen contabilizando a medida que avanzan los trabajos de rescate y remoción de escombros. El presidente del Parlamento de Venezuela, Jorge Rodríguez, indicó el miércoles que han fallecido al menos 2.295 personas y que 11.267 resultaron heridas. El funcionario indicó que 6.461 personas han sido rescatadas por más de 4.000 brigadistas. A una semana del terremoto, el panorama no es alentador, pero sí hay una gran esperanza de hacer los esfuerzos necesarios para encontrar a más sobrevivientes. El director de Cáritas La Guaira, el diácono Rubén Perdomo, hace un balance para Radio Vaticana, Vatican News, de la situación en el litoral venezolano, donde se presenta la mayor gravedad causada por los seísmos del pasado 24 de junio. La entrevista del padre Joan Pacheco.
5: ¿Cuál es el balance que nos puede ofrecer sobre la situación y el trabajo que ustedes están realizando?
6: Bueno, muy buenos días para todos. Agradeceré la oportunidad que me dan de poder compartir la realidad crítica y dura que estamos viviendo en este momento en el litoral venezolano, de manera especial, bueno, en la Gran Caracas, como decías tú, Caracas que también tuvo pues su afectación, en este caso con algunos edificios también en el piso, que es lo que más ha sorprendido, pero pues de verdad, y como el mundo lo ha visto a través de los medios y de las redes, pues la Guaira como tal, el estado La Guaira, y en este caso nuestra diócesis de La Guaira, pues ha sido afectada directamente por este fenómeno natural que dicen que se ve una vez cada 1000 años, y lamentablemente pues nos ha tocado vivirlo a nosotros, que ha sido un doble sismo, que no tuvo su epicentro en la zona especialmente, pero sí tuvo como una congruencia donde se encontraron dos movimientos telúricos fuertes y como que terminaron chocando precisamente sobre nuestro estado, y eso pues ha causado el derrumbe de más de 126 edificios. Y bueno, según algunos estudios que ha hecho la NASA, inclusive estábamos viendo en la sala situacional que hay más de 50.000 edificaciones afectadas en estructuras. Prácticamente el estado está colapsado, lamentablemente, ¿no? Bueno, esto ha desencadenado una cantidad de pérdidas humanas que ya en este momento yo pienso que supera las 2.000. Estamos empezando a vivir ya primero el tema de una emergencia humanitaria que ha sido fuerte, y ahorita una emergencia sanitaria. ¿Por qué? Porque tenemos todavía muchos cadáveres que no se han podido rescatar de entre los escombros. O sea, ya llevamos una semana de una manera milagrosa. Hasta el día de ayer, que ha sido el sexto día del terremoto, todavía se estaban rescatando vidas humanas, o sea, se estaban encontrando entre los escombros personas con vida, cosa que biológicamente no se consideraba imposible, pero aún así, pues, el tema de la

0: remoción de escombros se ha ido manteniendo de una manera muy paulatina para poder seguir salvando vidas, porque ha pasado realmente. Pero también el tema sanitario, pues se ha complicado un poco. Hemos tenido deficiencias con el tema de las bolsas para los cadáveres. Se tuvieron que hacer morgues improvisadas. Yo pienso que la gente aún todavía como que no visualiza ese impacto de lo que nos viene a nosotros en La Guaira.
1: Hasta aquí, amigos oyentes, nuestro informativo en lengua española. Gracias una vez más por haber estado con nosotros. 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Alabado sea Jesucristo.
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5: Y este es el momento de volver con lo que fue la agenda informativa de este día. Aquí las opiniones, las entrevistas, las informaciones que pasaron por Radio Fe y Alegría Paraguay. 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

Hola amigos de Radio Fe y Alegría. Les saluda Pai Oliva en este programa de 11:30 a 12:30 de la mañana, de lunes a viernes. Como creyente, todos los días rezamos para que el Paraguay tenga lo que necesita. Sin embargo,

Como creyente también estamos convencidos de que no basta con rezar. Además de rezar, tenemos que comprometernos, unirnos, organizarnos, luchar para que el Paraguay tenga salud, justicia, educación, seguridad, reforma agraria integral y un trabajo digno para todos. Y este programa quiere dar testimonio de nuestro compromiso.

Amigos, amigas, oyentes de Radio Fe y Alegría, ¿cómo están ustedes esta siesta bastante fría por Asunción al menos? Hacia el interior, ñañandú, jinalaro, pero ape paraguay, bejo, unsa, jamás que caro, bejo, unsa, cocota, jinalleva. Trece grados a esta hora aquí en Asunción, 13 grados la temperatura, amaneció con 8 grados y así como se está pronosticando, en oro y betante más. Vamos a amanecer con 7 grados mañana y también el sábado, un día súper frío vamos a tener el fin de semana. Por lo que estaba mirando hacia el domingo ya, por lo menos va a amanecer con 10 grados. Así es que en estos días vamos a estar con mucho frío, mucha humedad, muchas enfermedades respiratorias, por lo tanto, a cuidarse, porque con todo se vienen las enfermedades respiratorias. Tienen otros nombres que hay que ir al hospital y que te hagan la prueba si es influenza, si es COVID, y la influenza o H1N1, N3, hasta mi celular, cada año la modelo pues juega lleva S4, S20 Pro, bueno, a la influenza peixa, y cada año Oreco pasa su modelo para jugar. Y este modelo que viene este año, pero está tumbando a mucha gente, ¿verdad? Entonces hay que cuidarse. Otra cosa que quería comentarles es este tema del horario que hoy se mantiene en nuestro país, que es el horario de verano que se aprobó, que se va a usar. El año pasado, si mal no recuerdo, se aprobó de que el horario de verano es lo que vamos a usar continuamente. Es increíble. A las 7:30 de la mañana amanece. A las 7:30 de la mañana. Este lunes pasado yo viajé de madrugada. Viajé de madrugada hacia San Pedro y a las 7 de la mañana me encontré con niños, niñas, yéndose a la escuela, caminando en la oscuridad prácticamente. Porque de verdad, no es una exageración, está amaneciendo a las 7 de la mañana, 7:30 de la mañana, a las 7:30 está más o menos abriéndose el día, ¿verdad? Y hay una propuesta en la cámara.

Cámara de Diputados para que se vuelva al horario habitual que teníamos antes, ¿verdad? Pero no está prosperando. La iniciativa propone regresar al esquema anterior que consistía en atrasar la hora en marzo, que ya no pasó, ya zapamos a marzo, y adelantar en octubre, ¿verdad? El proyecto impulsado por el diputado Edgar Olmedo responde a las quejas ciudadanas sobre la salida tardía del sol durante las mañanas frías que afecta a estudiantes y trabajadores. Yo, sinceramente, asumo que no me había dado cuenta de que tanto es el cambio, porque acá en Asunción no se ve tanto, ¿verdad? Pero fíjense en el interior del país, donde las criaturas tienen que ir caminando muchas veces kilómetros para llegar hasta su escuela. Y van en la oscuridad caminando, con el peligro que eso implica, ¿verdad? Y también la gente trabajadora que en las zonas urbanas tienen que venir de otros lugares lejanos, no sé, de J. Augusto Saldívar tiene que salir la gente para llegar a Asunción, y salen las 4, las 5 de la mañana, llegan las 6, 6 y media, en plena oscuridad todavía, ¿verdad? Y sobre todo, eso es implica peligro. Hay mucha inseguridad, sabemos la inseguridad en nuestro país, y bueno, yo sinceramente creo que a esto hay que hacer presión como para que se vuelva al horario anterior. Mucha gente está de acuerdo con que esto se mantenga, ¿verdad? Pero la realidad dice otra cosa. Hay muchas personas que están pasando mal a causa del horario. ¿No le encontramos vio al país, Martín? No, bueno. Poné una musiquita, después vamos a analizar un poco o a compartir con ustedes un artículo que escribió el país Oscar Martín, que a mí me parece demasiado interesante. Vamos a hablar del tema a la vuelta.

Continuamos aquí en Radio Fe y Alegría, Río de Palabras. Quiero compartir con ustedes un artículo que escribió el padre Óscar Martín. Está relacionado un poco con toda esta euforia que estamos viviendo con el tema del Mundial y sobre todo de la selección paraguaya, ¿verdad? Detrás de todo esto siempre hay un gran interés económico que detrás del fútbol se está moviendo a nivel mundial, ¿verdad? Pero nosotros acá a nivel local, nuestra selección y todo lo que implica esa pasión que va detrás de eso, siempre nos mueven desde el lado guaraní, la garra guaraní, el coraje guaraní, todo lo que tiene que ver con nuestra cultura guaraní, que la chipa, que el mbeyú, que la garra, que nambre, ¿verdad? Y eso se vende para afuera y eso también nos mueve a nosotros, nos toca las emociones, nos toca las fibras íntimas como paraguayos y paraguayas, y detrás de eso se mueve un montón de cosas, ¿verdad? Ahora, lo que hace, la reflexión que hace el padre Óscar Martín tiene que ver también con la hipocresía, ¿verdad? Con la hipocresía. ¿Por qué? Porque tanto que el guaraní, tanto que desde la cultura, desde el idioma mismo, ¿verdad? Nambrevo, ya, algunas palabras en guaraní, y eso repartimos por el mundo, pero acá seguimos discriminando nuestra lengua. Seguimos tratando a nuestra lengua como de segunda. Seguimos discriminando a los indígenas que viven en las calles. ¿Dónde está el Estado que debería proteger a los pueblos indígenas? Pero bien que para el fútbol y la pasión y para la promoción, para el turismo, pluma, guaraní, garra, bueno. Voy a compartir, quiero leer parte de lo que dice el padre Óscar Martín, me parece espectacular, y vamos a ir compartiendo por parte, porque hay pucula y leí artículo. Y empiezo en una partecita, por la mitad por ahí, para compartir con ustedes. Los medios señalan qué es lo importante, fijan agendas, construyen imaginarios. Y así van modelando lentamente la percepción colectiva. Por eso, para Gramsci, que es un filósofo, la cultura es un verdadero terreno de lucha. Quien domina el relato, domina también la sensibilidad moral de una sociedad. Por eso es importante mirar qué es lo que nos están vendiendo en los medios masivos de comunicación, porque a través de eso nos manejan, ¿verdad? Desde ahí quiero señalar que duele escuchar en la propaganda futbolera expresiones como la furia guaraní, la garra guaraní, o en el caso de Uruguay, ¿cómo se le dice a la selección uruguaya? Los charrúa. Y dice Paí, no lo digo ni mucho menos para restar el atractivo del fútbol o pasión por la selección paraguaya, sino para señalar la brutal contradicción que esas expresiones encubren. En el caso de Uruguay,

Uruguay, los charrúas fueron aniquilados, mientras que en Paraguay los guaraníes y otros pueblos indígenas malviven entre despojos, expulsiones de sus tierras, racismo y abandono. Esa es la realidad de nuestros indígenas, de los pueblos indígenas en Paraguay. Pero bien que reitero, le vendemos para afuera como la garra, como la valentía. Se invoca su nombre para vender coraje, identidad y orgullo nacional. Pero en realidad, con mucha frecuencia, se desprecia a quienes hoy llevan esos nombres en su rostro, en la lengua, en la memoria y en la lucha por sobrevivir. Ahí opera precisamente la hegemonía gramsciana. El sistema toma un símbolo indígena, lo vacía de su dolor histórico, lo vuelve marca deportiva y lo convierte en emblema emocional del nacionalismo futbolero. Entonces, el indígena real, el concreto, el vivo, el que está por las calles pidiendo limosnas, el abandonado, ese indígena, ese desaparece, esa imagen vivo desaparece de escena. Si le encontramos a algún indígena con nuestra camioneta, con nuestra bandera, con nuestra garra guaraní, le pasamos encima, ¿verdad? Pero supuestamente todo el coraje viene de esa comunidad. Queda el guaraní mítico, decorativo, útil para la publicidad. Se borra al guaraní empobrecido, desalojado de su territorio, discriminado, que sobrevive en las plazas, en las esquinas, en las periferias urbanas y en comunidades cercadas por el agronegocio. Esa es la realidad. Esa es nuestra realidad diaria. Imagínense ustedes cada vez que van a Paraguay y venimos ahí, acá en el centro de Asunción, frente al panteón, frente a al panteón de los héroes, frente con la euforia, con nuestra bandera, y gritamos la raza guaraní y la garra guaraní. Pero no queremos ver un indígena en la calle. Reitero, le pisamos y si está por ahí. Se encumbra al indígena imaginario y se margina al indígena existente. Qué genialidad esto, che. Se encumbra al indígena imaginario. Todo lo que gritamos, todo lo que tenemos en la imaginación, pero en la realidad marginamos al indígena que existe de verdad. Eso no es inocente porque produce una pedagogía social que va enseñando día tras día una forma de mirar. Nos acostumbra a admirar una palabra mientras ignoramos a las personas que esa palabra nombra. ¿Cuántos de nosotros en esta semana, sobre todo cuando se ganó a la selección alemana, no estábamos diciendo por nuestras venas, corre sangre guaraní? Pero no le podemos mirar a los indígenas. Nos acostumbra a admirar una palabra mientras ignoramos a las personas que esa palabra nombra. Nos enseña a sentir orgullo de lo guaraní en la camiseta, pero rechazo ante los indígenas que están en esquinas y semáforos o reclaman tierra, salud o sus derechos. Nos educa sentimentalmente para separar el símbolo de la palabra. Y esa separación es una forma refinada de racismo. Y esto es

totalmente producto de los medios masivos de comunicación, ¿verdad? Podríamos decir que estas expresiones son metáforas del deporte, tradiciones del lenguaje futbolero, pero justamente ahí está el problema. Cuando una sociedad puede usar con tanta ligereza nombres nacidos del genocidio, de la expulsión y de la humillación, es porque en algún sentido ha terminado normalizando esa realidad. Y es que el lenguaje no solo refleja el mundo, también lo modela, lo organiza. Por eso, cuando glorifica lo indígena en abstracto, mientras convive sin escándalo en con la injusticia concreta que padecen los pueblos indígenas, ya no estamos ante una simple costumbre, sino una forma de ceguera moral. Finalmente, la pregunta es sencilla pero inevitable. ¿De qué garra guaraní hablamos? ¿De la que se exalta en la propaganda mundialista o de la que resiste cada día al hambre, al despojo y al desprecio? Porque si el Paraguay se emociona con ese nombre, pero continúa abandonando a sus pueblos originarios, entonces esa propaganda termina revelando una incoherencia demasiado profunda para seguir pasándola por alto. Esto escribió hace una semana el Pai Oscar Martín y basta con mirar un poquito cómo están nuestros pueblos indígenas en todo el país. ¿Cuál es la presencia del Estado en esas comunidades que a diario vemos que son desalojados, reprimidos, pero el mayor representante del Estado paraguayo, del gobierno paraguayo, a boca llena habla de la garra guaraní y declara asueto para celebrar? Es la hipocresía, totalmente.

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1: Seguimos aquí en Río de Palabras por Radio Fe y Alegría. 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Bueno, estamos en contacto con Soraya Bello y vamos a hablar de lo que va a ser. Ay, es oyente, perdón, es oyente. Buenas tardes.
2: Hola, Gladys.
1: ¿Qué tal?
2: ¿Qué tal? Muy bien, nuestra ex concejala de Patria Querida.
1: ¿Cómo estás? ¿Quién sos vos?
2: Ana Rubia, no sé.
1: Ana, ¿cómo andamos?
2: Muy bien, sabes que de ahí quiero hacer una sugerencia, siempre te veo en el Facebook, hay que hacer cosas muy lindas.
1: Sí.
2: ¿Por qué ellos que meten tantos empleados en el Parlamento, por ejemplo, y que mienten en la... que el Paraguay está bien, que esto, que aquello, así como hay hambre cero, puesto que hay mucha corrupción, hay gente que está mandando a su hijo para que su hijo almuerce y merienda. ¿Por qué no dan también el abrigo? ¿Por qué no dan un zapatito y un buzo, por ejemplo, para todos los niños, de todo el mismo color? Un buzo azul marino y blanco que se barren, que se ensucien, para primaria y secundaria.
1: Vos decís que cuando se reparta el kit de escolar también vaya digamos uniformes para de verano y de invierno,
2: de las dos, sobre todo de invierno. Uh-huh. Que para nosotros el verano no es problema porque tenemos vacaciones de verano.
1: Claro.
2: tenemos 3 meses de vacaciones o 2 meses y medio, lo que sea. Pero el poncho al pobre, porque suele decir acá por nuestro calorcito, no vemos la hora de que nos venga el veranillo de San Juan. El frío es lo que a nosotros nos hace sufrir. Vos estabas contando que los niños van a pie, sí, en esa comunidad que todavía no amanece bien, y con este frío, ¿te imaginas?
1: Sí, totalmente.
2: Y en vez de derrochar en la cuestión de poner miles de... Vivi ahí, que su chica fue su amante, su pariente en el Parlamento, que cada uno lleva, no, hay días que no trabajan porque en taller la computadora está. Hay una entrevista ahí que suele haber, bueno, lo que sí, que derrochan el dinero público. ¿Por qué no ponen uniforme para la primaria, por lo menos? No tienen que secundaria. Mm-hmm. Ella puede trabajar en un supermercado para llevarle hasta el calcio, la camioneta, sus productos y eso. Mm. Eso cobran por lo menos propina, le ponen uniforme y propina, pero para los niños de primaria, yo sugiero que se ponga...
1: Yo estoy totalmente de acuerdo contigo, estoy totalmente, sí, de acuerdo contigo con... hay que acercar un poco la idea.
2: Claro, un abrigo, así como cuando yo estaba... antes teníamos uniformes. Una vez el ingeniero Jorge Cris me hizo mandar y me dijo que yo no quiero a la empresa, pues me voy en un vaquero amarillo y una blusita. Y le dije, la ropa que tengo, yo salgo acá y me voy a la universidad y gano eso. Le dije,
1: sí,
2: si usted le pone uniforme, no tengo problema, no voy a gastar mi ropa. Le dije, y nos puso uniforme un poco a raíz de lo que... Y yo me llamó.

0: orden, me dijo que sí se llamaba un ingeniero, un alemán, una arquera, no me quería.
1: Es muy buena la idea, Ana. Te agradezco que hayas llamado. Tenemos otra persona que está esperando ahí, que queremos hablar de un foro que se va a realizar en estos días. Te agradezco mucho. Te mando un abrazo grande. ¿Está ya Soraya? ¿Cómo estás, Soraya Bello y Bella? ¿Cómo te trata la vida?
2: Buenas tardes, querida Gladys. Bien, aquí estamos con fresquito, llovina, pero en la lucha siempre.
1: Soraya, directora general de Mil Solidarios, de, bueno, no quiero utilizar la palabra reemplazo, porque ahí creo que anda siempre trabajando muy de cerca con el País Oliva. Sigue así siendo mismo el director que comanda desde donde está.
2: Exactamente, sigue siendo nuestro director general, yo solamente sigo a su lado como siempre, como lo hice 18 años de forma presencial y bueno, ahora de forma espiritual, ¿verdad?
1: Totalmente.
2: Así que seguimos trabajando en su obra.
1: Uno, a mí me pasa que hay cosas ahí que, aunque el país no está presente, y uno está haciendo algo y sentís como que te está mirando mal, ¿verdad? Entonces ya sabes que tenés que cambiar de actitud, ¿verdad?
2: ¿Por dónde tenés que ir?
1: Sí,
2: ¿por dónde tenés que ir? Así mismo, Gladys, todo el tiempo. Yo la verdad que no siento ni siquiera esa mirada porque siento la presencia ahí, muy sí, cercana, muy
1: la
2: cercana.
1: La presencia y la presión muchas veces.
2: Así mismo.
1: Soraya, ¿cómo anda Mil Solidarios?
2: Mira, Gladys, bien, siempre luchando por sostenerse, por sostener todo lo que hacemos, porque la verdad que hacemos varias cosas en el territorio bañadense. Continuamos nosotros con la formación integral de los niños y los adolescentes para que terminen el colegio y puedan tener más oportunidades en la vida, ¿verdad? A lo mejor ir a capacitación técnica o a la universidad en el mejor de los casos. Seguimos con la reinserción escolar de las niñas madres, niñas y adolescentes madres que tenemos en el territorio, que la maternidad temprana sigue siendo una problemática, pero bueno, no se deja de atender, las atendemos a ellas y a sus bebés. Seguimos trabajando con las mujeres líderes, porque vos sabes, este país lo que más quería era trabajar y formar líderes, tanto juveniles como comunitarios. De hecho, trabajó años en la mesa de líderes. Bueno, nosotros llevamos años también trabajando en la escuela de lideresas. Trabajamos con las recicladoras, que también han pasado por un proceso formativo muy lindo, muy esperanzador, y hoy están también ya construyendo una propuesta de ley integral. Trabajamos con los adolescentes que hoy ya son promotores ambientales, son activistas por el medio ambiente y van haciendo continuamente sus acciones en el bañado, así que ahí estamos luchando, tratando de seguir el ritmo de país, que a lo mejor claro, no es el mismo, pero ahí estamos, ¿verdad?
1: Soraya, ¿cuántos beneficiarios tiene hoy o actualmente la Asociación Mil Solidarios? Sí.
2: En Solidario La P recibimos todos los días a 220 niños, 180 adolescentes, 20 madres, madres adolescentes, y después tenemos también a sus bebés, que son 23, que están en la salita de atención temprana. En el CAFA atendemos a las recicladoras, atendemos a las lideresas, atendemos también, tenemos ahora la escuela de cuidadoras, tanto habilidades técnicas como habilidades blandas para nuestras mujeres, que son muchísimas, que se encargan del cuidado de niños y niñas. Muchas de ellas lo hacían sin capacitación, con conocimiento empírico, pero hoy ya son 150 capacitadas.

0: certificadas ellas, ¿verdad? Entonces, alrededor de 600 mujeres atendemos desde el Centro de Atención Familiar, donde también tenemos a la psicóloga, a la trabajadora social, el abogado que acompaña casos de filiación de niños, de prestación alimentaria, de reconocimiento. Así que, bueno, seguimos también desde el CAFA y en la Encarnación, porque como si fuera poco, el trabajo que tenemos aquí en el territorio bañadense, ahora también hace 3 años estamos trabajando al lado del vertedero municipal de Encarnación en San Antonio de Ipecurú con 120 niños y adolescentes en una réplica de lo que hacemos también aquí al lado del vertedero Catedra.
1: Que por lo que me estás diciendo, Encarnación creció muchísimo también porque empezaron hace 3 años con poquito.
0: Así mismo, empezamos con poquito y bueno, vamos creciendo año a año. Tenemos un socio, una organización socia española de Sevilla que se llama Crecer con Futuro y bueno, con ellos vamos afianzando también los lazos, vamos presentando proyectos y eso nos permite llegar a más gente, ir creciendo de a poquito, igual que como lo hicimos aquí en el bañado.
1: O sea, hoy estamos hablando de cerca de 1,000 personas que están dentro del programa.
0: Así es, Gladys. Así es, Gladys. De forma directa. Después están todos los beneficiarios, digamos, indirectos, ¿verdad? Que vienen algunas cositas así muy muy puntuales. Uh-huh. Y con un plantel ya de casi 40 personas dentro de los
1: profesionales que están trabajando.
0: Exacto, y que hay que recalcar que el 80% de estas personas son todos bañadenses, profesionales bañadenses, ¿verdad?
1: Y muchos de ellos que salieron incluso se formaron dentro de Mil Solidarios.
0: De Mil Solidarios, así mismo. Son niños y niñas que hoy ya llevan la obra adelante. O sea, yo hago el rol de coordinación general de todo esto que te estoy contando, pero quienes están ahí en el cuerpo a cuerpo, el día a día, con los niños, con las niñas, con las mujeres, son ellos y ellas, ¿verdad?
1: ¡Qué trabajo!
0: Todos fueron gigantesco. Todos fueron, sí, la verdad que muy contento, por eso te decía, muy bien, es difícil sostener, porque como vos sabés, nosotros no tenemos apoyo ni de la iglesia sostenido, ni del Estado. Sí, algunas cuestiones muy puntuales, ahora hay un acercamiento de algunas instituciones del Estado que están tratando de apoyarnos, pero sostener la obra todos los meses, tener para pagar alquiler, agua, luz, merienda, personal, no es fácil, y la mayor parte de eso se hace con cooperación internacional, que tiene otra vez cada financista tiene su rigidez, tiene sus modos de convocatoria, de presentación, de auditorías, hay que lidiar también con la realidad y con toda, digamos, la burocracia para poder conseguir los fondos.
1: Y esa parte que vos estás contando es solamente la parte operativa, digamos. Después estas 1,000 personas tienen su propio problema, su propia vida, que también trae consigo, ¿verdad? Que hay que lidiar con eso también.
0: Por supuesto, porque uno a veces dice, bueno, esta persona, qué sé yo, está triste, que le voy a recomendar que vaya a la psicóloga, pero con la psicóloga te vas a dar cuenta que es una mujer que ha sido violentada toda su vida, que su autoestima está por el suelo, que no tiene capacitación para poder llevar adelante un trabajo, ¿verdad? Que le puedan pagar bien, que tenga una independencia económica que le permita liberarse de alguna forma de la violencia que está viviendo. Entonces, vos atendés a una persona en un primer momento, pero después se abre un abanico de posibilidades de atención que hay que brindarle, que no le puedes dejar así, porque si te buscó y si vino hasta ti, es porque realmente vino con esperanza de que puedas ayudarle, ¿verdad?
1: Uh-huh. Y ahí ya, así como decís, se abre toda... una atención integral en realidad y que puede recibir.
0: Soraya, pues, y además de eso hacemos joyas, ¿verdad? Hacemos joyería de los reciclados, tenemos la marca Catebra, quien apoyó

0: llevamos ya hace años, que más allá de vender un artículo, un accesorio, también nos ayuda muchísimo a visibilizar toda la dignidad, todo el valor que tiene la población bañadense.
1: Totalmente, las chicas más famosas ahí
0: exactamente, han estado en España, en Francia, en Brasil, ¿no? A nivel internacional se manejan ellas.
1: Sí. Ellas son de otro nivel ahí, yo les sigo en Instagram.
0: Embajadoras del bañado y embajadoras de su país.
1: Totalmente.
0: Porque gente realmente las admira, admira toda la resiliencia que tienen y cómo de la única materia prima que tenían, que era la basura, se pudo transformar en tanta
1: arte,
0: belleza.
1: En artes, artes convierten, sí.
0: Exactamente, Gladys. Así que,
1: Soraya,
0: bueno,
1: este
0: y
1: tema...
0: ahora estamos
1: con el foro.
0: Sí, este ya es nuestro cuarto foro por la justicia ambiental bañadense. Nosotros, este es un espacio de debate, de discusión, de encuentro, donde todos los años vienen invitados internacionales y también nacionales a debatir un poco sobre la situación del medio ambiente a nivel mundial, ¿verdad? La crisis climática, cómo estamos destruyendo nuestro planeta, cómo estamos, diría, y cómo nos estamos cargando, ¿verdad? Nuestro planeta, cómo, y qué acciones nosotros podemos hacer desde donde estamos. Las mujeres bañadenses, los niños bañadenses sufren muchísimo el deterioro ambiental. Tú sabes que estamos ahí al lado del vertedero Cateura respirando esos gases, esos líquidos que salen de la basura, que van a los arroyos, ¿verdad? Ahí nomás tenemos el arroyo Monotí, el arroyo Ferreira, todo contaminado.
1: Sí.
0: La situación es crítica del bañado, pero no solo del bañado, ¿verdad? En nuestro territorio hay otros problemas ambientales muy grandes que también traemos al escenario, digamos. Este año van a compartir con nosotros compañeras campesinas, compañeras indígenas, que van a hablarnos también de la situación por la que se atraviesa en el campo.
1: Está abierto, Soraya, un foro abierto, ¿quiénes participan? ¿Quiénes pueden participar?
0: El foro es abierto, va a ser en la Facultad de Ciencias Sociales este año, desde las 8:30 de la mañana hasta las 4:30 de la tarde aproximadamente. Participan casi siempre jóvenes bañadenses, mujeres bañadenses y estudiantes de la facultad, eso más o menos es el público. Siempre se esperan entre 150 y 200 personas, completamente gratuito, cubre el almuerzo, el desayuno, la merienda, y somos muy felices cuando la gente viene a compartir este espacio también con nosotros.
1: Va a ser en la FACSO, ¿verdad?
0: En la FACSO. La FACSO está en el campus de la UNA, digamos, donde está Clínicas, bueno, detrás de Clínicas, del Hospital de Clínicas.
1: Está un poco complicado llegar a la FACSO, la verdad.
0: Bueno, desde el bañado nosotros ponemos colectivo para la gente. Hay dos colectivos para la gente, les lleva y les trae. Pero sí, el particular tiene que irse en algún colectivo que le lleve por Mariscal López
1: con el 12.
0: A Clínicas, exacto.
1: ¿Se baja en Clínicas?
0: Ahí se baja en Clínicas y camina dos cuadritas hasta la FACSO.
1: Ah, no es tanto.
0: No es tanto.
1: Yo pensé que, la otra vez fui como que el bol dio demasiadas vueltas, parece me...
0: Para cobrarte un poquito más tarde.
1: Probablemente, por eso yo tenía en la mente que eran muchas vueltas ahí detrás de Clínicas.
0: No. Si tú vas por Mariscal López, te vas ahí en Clínicas, en la esquina, antes en el semáforo, digamos. Y a la derecha dos cuadras son.
1: Son
0: dos cuadritas largas, ¿verdad?
1: Sí,
0: son
1: es súper accesible.

0: accesible entonces de Mariscal López, y esto es desde las 9 hasta las 17 horas. ¿Hay algún teléfono o la gente puede ir llegando nomás? No, hay una inscripción previa. ¿Cómo está esa parte, Sori?
1: Hicimos nosotros inscripción previa, me pueden mandar un mensaje al 0981-917-620 para confirmarme su presencia, y nada más, nada más, muchas ganas de compartir, de debatir y nada más. O a las redes de Mil Solidarios también, la gente, yo quiero participar y ahí ya le mandamos la
0: Súper.
1: información.
0: 0981-917-620. Entonces, para los que quieran participar, ahí pueden inscribirse. Muchas gracias, Soraya, por tu tiempo y nos vemos mañana.
1: Gracias, Gladys, te esperamos mañana. Un
0: Un
1: abrazo.
0: abrazo. Soraya Bello, ella es directora general de la Asociación Mil Solidarios. Tienen mañana este Foro Internacional por la Justicia Ambiental Bañadense. Será de 9 a 17 horas en la FACSO, Facultad de Ciencias Sociales de la UNA, que ya bien nos dijo ella, está ahí detrás del Hospital de Clínicas. Bueno, son las 12 y 25 ya, nos tenemos que ir. Yo quería decir algo más, no me acuerdo qué era. Bueno, va a jugar Paraguay, hablamos todo lo que dijo el país, Óscar Martín, con toda nuestra garra guaraní, el coraje guaraní, la sangre guaraní, que bueno, eso de repente se nota en todo ese ánimo, fervor en nuestros compatriotas, jugadores, en este caso de fútbol, pero nosotros no, los paraguayos, las paraguayas siempre nos caracterizamos por poner toda la carne en el asador hasta lo último. Entonces, pero quienes se aprovechan un poco de esa parte nuestra como para hacerlo publicidad y que haya detrás de eso cuestiones monetarias y sobre todo de parte del Estado, como decíamos, de que utiliza esto mientras nuestros indígenas siguen abandonados. El Estado y la sociedad también, tanto que nosotros que gritamos que sangre guaraní corre por nuestras venas, pero miramos ahí de reojo y le pisamos muchas veces a los pueblos indígenas. Pero seguimos, enfrentamos a Francia, a Mbappé. Enfrentamos este sábado, así es que estamos con todo nuestro entusiasmo de que Paraguay pueda avanzar. Muchas gracias por escucharnos. De mi parte, volvemos el jueves.

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En el nombre del Padre, y del Hijo, y del Espíritu Santo. Amén. Señor de la vida, te damos gracias por el don del deporte, por quienes glorifican a Dios con el ejercicio de sus cuerpos, por las amistades que nacen en la cancha y la alegría de jugar en equipo. Tú nos enseñas que en la vida, como en el juego, nadie se salva solo. Necesitamos del otro para crecer.

para aprender a respetar, superar límites y celebrar juntos los logros alcanzados. Te pedimos que el deporte sea siempre escuela de fraternidad y no de rivalidad vacía, espacio de encuentro y no de exclusión, camino de paz y no de violencia. Haz que quienes practican, entrenan o animan, descubran en el deporte un lenguaje universal que acerca culturas, une pueblos y siembra respeto, solidaridad y superación personal. Señor Jesús, que cada deporte sea parábola de una vida vivida contigo, colaborando con esfuerzo y alegría, viviendo con humildad en la derrota y gratitud en la victoria que nos ofreces en tu resurrección.

0: Que nunca falte en nosotros tu Espíritu, que nos hace un solo equipo unido contigo para construir comunión y fraternidad en la historia. Amén.
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2: Y nos vamos con la mejor música del mundo, la polca paraguaya. 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

Bueno, ¿qué tal? ¿Qué tal? Ya estamos aquí en Mientras Tanto. ¿Cómo estamos con los teléfonos? ¿Ya funcionan, Jorge? Ya. Las dos líneas bajas ya funcionan. Así que la gente que... ¿Eh? ¿Qué pasó? A ver qué me dice... Me está señalando algo, Jorge, ahí desde sala de prensa. Vamos a ver qué me dice. Las dos líneas ya funcionan, líneas bajas ya están funcionando. Vamos a ver alguna información y compartir 13:53 minutos. Senadores deja sin quórum la sesión y evitan tratar préstamo de 75 millones de dólares para el Ministerio de Obras Públicas y Comunicaciones, dice, para la construcción, pavimentación de caminos rurales y puentes en 7 años.

0: departamentos. Vamos a ver qué me dice. Bueno, sería interesante probar un poco, queremos en forma privada, si Ricardo Medina desde Londres está escuchando por ahí la radio o alguien le avisa, podría ser también, para que nos llame o que le llame a Jorge en forma privada para volver entonces ya a reanudar la comunicación el mañana, precisamente. Mañana antes del partido, no digo, porque el sábado. El sábado. Así que Ricardo Medina, si por ahí estás escuchando, para probar la comunicación telefónica, vamos a ver, ojalá que sea por ahí. Ya recuperamos, podríamos decir incluso de. ¿Eh? ¿Quién es? ¿Eh? Ah, oyente en línea, vamos a probar ya, creo que está llamando en línea baja. Buenas tardes.
1: Buenas tardes. Estoy con Luis, ¿verdad?
0: Esteban.
1: Sí. Bueno, te quería decir la noticia que acaba de dar. Ayudó a darlo nuestro proveedor ayer.
0: Y funcionó, che.
1: ¿Verdad?
0: Funcionó,
1: Porque,
0: parece.
1: por supuesto, no estoy hablando de la misma gestión, pero ayudó. Porque no puede ser eso. ¿Cómo vas a crear ciudadanía si no tenés tu información? ¿Entendés? En ese sentido. Eso no quería decirte, que iba escuchando de ir a ti.
0: Excelente, gracias Esteban. Ya, claro, precisamente ayer Esteban decía, necesitamos recuperar las líneas. Ahí está, ya se fue. Recuperar las líneas porque eso ayuda a crear ciudadanía, a hacer la educación cívica, la participación de la audiencia sobre todo, la opinión pública libre. Siempre estamos utilizando eso también como una bandera importante para la comunicación alternativa. Y hablando de la comunicación alternativa, ustedes ya se enteraron cómo cerraron la radio popular de Canindeyú. Se cerró, Jorge. Cerraron. Y era una de las pocas radios, creo, no conozco bien la zona de Canindeyú, conozco bastante de las radios comunitarias, pero esa zona debe ser una de las, no sé si única o entre algunas de las radios que estaba intentando ahí en Canindeyú hacer una voz diferente, o voces diferentes, sí, hay más, no sé, no conozco, pero Radio Popular estuvo intentando y se fueron, le dijeron alguna. Claro, también el poder tiene su capacidad de subliminal, así medio diplomática o de marketing. ¿Qué dijeron? Ustedes están en falta administrativa, nada más, eso no más. Están en falta administrativa y parece ser que también aumentaron más la potencia de la radio. El tema es que desde hace tiempo en Paraguay y probablemente en otros países latinoamericanos, una forma de cercenar, de matar a las radios comunitarias fue siempre darle unas pocas potencias, que salga solamente algunas cuadras, pocos kilómetros, sin poder abarcar nada. Y también no hacer publicidad, por ejemplo. Y después un montón de papeleo que hay que hacer para poder, entre comillas, o así ser legales. En la historia se investigó bastante, me tocó también, tuve la oportunidad de investigar bastante sobre radios comunitarias, pero generalmente esta es la, así, están en falta y por eso, pero el equipamiento confiscaron, Jorge. Le sacaron el transmisor, escuché el, ¿qué decían? Algunos componentes ahí de la emisora. Y claro, le dejaron sin nada. Ya son comunidades pobres, son radios pobres que están haciendo patria e incluso sustituyendo al Estado en muchos lugares. El Estado que tendría que incluso ayudar, hasta subsidiar a esta emisora, claro, no les interesa porque estas emisoras son alternativas, dicen cosas que no les gustan, hacen críticas, participa la gente. Y es un poco, eso le condenó a Radio Popular. Ahora ya está fuera del aire. Eso estuvo esta mañana aclarando bastante bien Santiago Martínez de Radio Popular. 13:58 minutos. Bueno, este tema, ¿qué dijo la oposición?

dice, oposición habla de cinismo, propaganda y un país muy lejos de la realidad en informe de Peña. Y siempre lo que se dice es el famoso país de las maravillas. Los senadores opositores Rafael Filisola y Esperanza Martínez cuestionaron con dureza el informe de gestión presentado anoche por el presidente Peña ante el Congreso. Ambos coincidieron en que el mandatario expuso un país que a su criterio no refleja la realidad que viven los paraguayos y lo acusaron de priorizar el relato oficial por encima de los problemas en salud, seguridad, economía y endeudamiento. Tras la presentación del informe presidencial, el senador Rafael Filisola y la senadora Esperanza Martínez encabezaron las principales críticas desde la oposición al sostener que Santiago Peña ofreció un discurso centrado en la propaganda oficial y alejado de la situación que enfrentan diariamente los ciudadanos. Ambos legisladores también cuestionaron que el mandatario volviera a confrontar con la prensa y a denunciar supuestas persecuciones. Filisola calificó el mensaje presidencial como el colmo del cinismo y afirmó que Peña volvió con el viejo libreto de llorar en televisión. Al tiempo de rechazar su cuestionamiento a los medios de comunicación, ¿qué dijo Filisola? ¿De qué persecución habla si tiene a todo el aparato de medio cartista aplaudiéndole como foca las 24 horas? Además sostuvo que el gobierno no soporta la crítica porque su relato es insostenible y aseguró que la administración trabaja para los bolsillos de unos pocos mientras el país real sigue esperando soluciones. Es cierto, Jorge, trabajan para unos pocos nomás. Pero que yo sepa, no creo que vos puedas cargar de plata tu bolsillo, por ejemplo, Jorge. No creo, porque ellos pintó un país de maravilla en la parte económica. Además, dice el texto de última hora, sostuvo que el gobierno no soporta entonces las críticas. Uno de los principales ejes del cuestionamiento del legislador fue la seguridad. Filisola afirmó que el presidente intentó mostrar un Paraguay seguro sustentado en estadísticas, aunque sostuvo que la propaganda no frena la delincuencia. También puso en duda la afirmación de que Paraguay dejó de ser un corredor de cocaína hacia Europa, al señalar que la ausencia de grandes incautaciones no demuestra una reducción del narcotráfico, sino una menor capacidad de control. 14.2 minutos. ¿Y qué dijo la senadora Esperanza Martínez? También apuntó contra el contenido del informe y sostuvo de que se trató de un mensaje repetido, con las mismas promesas, los mismos supuestos logros y hasta el mismo la misma actuación de pelearse con los grupos oligopólicos y los medios de comunicación. Afirmó que Peña presentó un país pensado para los mercados, pero muy lejos de la vida cotidiana de la gente, mezclando anuncios, proyectos y obra en ejecución como si fueran realizaciones ya concretadas. Martínez cuestionó además que el presidente evitara referirse al crecimiento de la deuda pública y a la falta de una estrategia sostenible para enfrentarla. En materia sanitaria, coincidió con Filisola en que existe una marcada diferencia entre el discurso oficial y la realidad de los hospitales públicos. Se habla de hospitales, ambulancias y programas, pero en los servicios públicos la respuesta sigue siendo no hay medicamentos, no hay insumos, no hay suficiente personal. Entonces, esta es la palabra más común del siglo, Jorge. No hay. Daipori. Eyu, ¿cómo es que le dice la gente? Eyu lunes. Daipori. No hay. Esta es la palabra más común ya. Ambos senadores hicieron especial énfasis en la situación del sistema de salud. Filisola sostuvo que las estructuras de cemento no curan si adentro no hay medicamentos. Y remarcó que el presupuesto sigue siendo insuficiente, obligando a muchas familias a organizar polladas para costear tratamientos médicos. Martínez, por su parte, afirmó que mientras el gobierno celebra indicadores macroeconómicos, miles de paraguayos continúan recurriendo a

rifas y actividades solidarias para acceder a atención médica o dependen de la alimentación escolar para sostener a sus familias. Esto dijo Esperanza Martínez. Miles de paraguayos continúan recurriendo a rifas y actividades solidarias. La famosa apoyada, por ejemplo. Las famosas apoyadas. 14:04. Y vamos a revisar más cosas. La gente que quiera participar, incluso para probar la línea telefónica, ya están habilitadas. Y este tema, la mafia de los títulos, ¿cómo está este tema? Hay información, el texto que aparece en última hora, mafia de títulos, MAU en el Ministerio de Educación y Ciencias, ocultaban los rastros de inscripción. El hallazgo de un dispositivo instalado para ocultar el origen de los accesos irregulares al sistema informático del Ministerio de Educación y Ciencias, MEC, constituye uno de los principales resultados preliminares de la auditoría sobre la inscripción de títulos docentes falsos. Así lo informó el ministro de Educación al referirse a un mecanismo que impedía identificar desde qué equipos se realizaban las intervenciones en el Registro Único del Estudiante de la Educación Superior, RUE. El titular de la cartera educativa explicó que tras 10 días de auditoría fueron detectados más de 500 usuarios que accedieron al sistema de manera irregular, ya sea fuera del periodo habilitado para registrar títulos, en horarios no autorizados y sin contar con permiso para intervenir. El ministro señaló que esas intervenciones generaron 130.000 actuaciones dentro de la plataforma, toda sujeta a revisión. Aclaró que esa cifra no corresponde a la cantidad de títulos observados, sino a acciones realizadas sobre registros que presentan inconsistencias y que requieren una verificación individual. De acuerdo con la investigación, más de 60.000 de esas actuaciones consistieron en validaciones de informes o registros de títulos. Entre los hallazgos técnicos, el ministro detalló que el dispositivo instalado era utilizado para borrar los rastros y las huellas de las entradas. Es difícil detectar desde qué máquina se produjo ese acceso porque se instaló un aparato que ya desinstalamos para inhibir ese rastro. Bueno, entonces, este tema también del esquema para la obtención de títulos falsos. Un total de 283 funcionarios con rubro docente fueron sometidos a sumario administrativo y cuyo proceso quedan suspendidos cuando existe una causa abierta, dice el MEC. Entonces, mafia de títulos, MAU, el Ministerio de Educación y Ciencia ocultaban los rastros de inscripción. Y digo algo, después descansamos un poquitito, la gente que quiera participar, ya tenemos las dos líneas recuperadas, líneas bajas. Federación Nacional Campesina aplaza informe presidencial y advierte movilización en cualquier momento. Marcial Gómez, líder de la Federación Nacional Campesina, señaló que el informe de gestión presidencial se basó en mentiras y que los programas sociales no llegan a los más necesitados. Advirtió que no se realizó la tradicional marcha campesina en el mes de marzo, hecho del cual Peña se ufanó debido al sacrificio que debe hacer la gente para llegar hasta la capital. El secretario general entonces de la Federación Nacional Campesina, Marcial Gómez, aseguró que el presidente Santiago Peña pintó un país de maravillas para unos pocos y que existe una mala solución a los problemas sociales que aquejan al país. Cuestionó que el jefe de Estado se haya ufanado de que este año no se produjo la tradicional marcha campesina. Nuevamente es la mentira del presidente Peña porque hay un informe mencionando que hay un país en crecimiento con desarrollo institucional democrático, pero también hay una mala solución a problemas sociales y evidentemente todo lo contrario. Por ejemplo, en términos de la agricultura campesina, cada vez está más abandonada y peor aún, a pesar de que algunos pequeños comités reciben

en tractores de vez en cuando, pero como política productiva totalmente ha abandonado, dice, el posicionamiento del DFNC. Bueno, Gómez que dijo también, en marzo propusimos, porque pospusimos, porque hablamos con la gente sobre la problemática que vivimos. Vamos 1 o 2 días y no pasa nada, es un sacrificio de la gente, un aporte económico muy grande porque todo es autofinanciado. La crisis económica está agudizando, pero podemos volver a hacer en cualquier momento la marcha. Bueno, porque Santiago Peña pues dijo, yo tipo atajé la marcha, logré esta marcha de la FNC y no es así. Bueno, 14, 10 minutos la pausa.

Bueno, seguimos aquí en la tarde contigo. Son las 14:26. El caso de Venezuela, la información internacional, cómo están las cifras. Esta tragedia en Venezuela, dos terremotos consecutivos. Saldo oficial, dice Página 12 de Argentina, 2.295 muertos, alrededor de 50.000 desaparecidos. Este es el tema complicado, por lo que estoy observando, 50.000 desaparecidos. Venezuela ya no busca sobrevivientes, la información internacional, por qué está pasando en Venezuela. Una semana después de los terremotos que devastaron la costa norte de Venezuela, la prioridad de los equipos de emergencia dejó de ser encontrar sobrevivientes y pasó a la recuperación de cuerpos. Con un saldo oficial de 2.295 muertos y unos 50.000 desaparecidos, según estimaciones de Naciones Unidas, las tareas de búsqueda entran en su etapa final, mientras miles de familias recorren montañas de escombros con la esperanza de hallar a sus seres queridos para darles una sepultura. En la zona más castigada del estado La Guaira, a unos 40 kilómetros de Caracas, el panorama cambió drásticamente. Allí donde durante los primeros días se trabajaba contrarreloj para localizar personas con vida, ahora predominan el silencio y las marcas pintadas sobre las fachadas de los edificios destruidos. La letra D, inicial de D10, muerto, indica que el inmueble ya fue inspeccionado y que no existen expectativas de encontrar sobrevivientes bajo los restos de hormigón. Dice que ellos inspeccionan, voy a repetir lo que está diciendo la información internacional, revisan, inspeccionan y dicen, bueno, aquí no hay sobrevivientes, o creemos que no hay sobrevivientes, entonces dice que ponen la letra D. Inicial de D10, muerto, dice que significa esto. La gran mayoría de las edificaciones colapsadas ya fueron marcadas con esa letra, explicó Javier Robles, coordinador de un equipo español de rescate. No se pierde el tiempo en un lugar donde no se espera recuperar personas con vida, resumió el especialista, reflejando el camino de objetivo de un operativo internacional que movilizó a más de 2.000 rescatistas, cerca de 160 perros especializados y delegaciones provenientes de 27 países.

0: Sí. Bueno, están cerrando ya entonces estas búsquedas. Hay 50.000 desaparecidos en Venezuela. En algunos edificios, tras la inspección, las autoridades agregaron una X y la palabra demoler, señal de que las estructuras deberán ser derribadas por el riesgo de nuevos derrumbes. Y hay un subtítulo que aparece en página 12 que dice la búsqueda de los cuerpos. Aunque las posibilidades de encontrar sobrevivientes son prácticamente nulas, decenas de familias se resisten a abandonar los lugares donde desaparecieron sus allegados. Nos gustaría tener el cuerpo de nuestros familiares y darle un entierro digno, dijo Ellen Guedes, que continúa removiendo escombros donde vivían su padre, su hermana y su abuela. El edificio donde residían ya fue marcado con la letra D, pero ella insiste en permanecer allí mientras una retroexcavadora retira enormes bloques de cemento. Una situación similar vive Gabriela Pérez, quien busca a sus cuatro hijos, a su madre, entre los restos de cuatro edificios derrumbados en Caraballeda. Aquí no salen ni vivos ni muertos, protestó también José Rafael Cumare, cuyo hijo permanece desaparecido. Que lo saquen para siquiera tener sus cuerpos, reclamó por su parte Gladys Barrios, de 76 años. La desesperación aumentó después de que varios equipos especializados descartaran la existencia de señales de vida. En uno de los operativos más recientes, rescatistas estadounidenses trabajaron durante 6 horas en un edificio del complejo Aguja Azul en Catia-La-Mar. Bueno, así están las cosas. Venezuela dice ya dejaron de buscar sobrevivientes, 50.000 desaparecidos. Venezuela ya no busca sobrevivientes y ya marcaron, están marcando estos edificios que cayeron. La crisis humanitaria ocupa ahora el centro de la escena. Miles de personas permanecen alojadas en estacionamientos, canchas deportivas y campamento improvisado, muchas de ellas sin acceso regular a agua potable, alimentos o refugio. Bueno, son las 14:31, lindo tiempo, digo lindo tiempo, frío, está haciendo frío aquí en Asunción, mañana más todavía. Participación de la audiencia oyente, buenas tardes.
1: Buenas tardes.
0: Osvaldo, ¿qué tal? ¿Qué tal?
1: Sí, ya que
0: Sí.
1: nadie llamaba, inauguró yo la línea baja.
0: Ah, para inaugurar, sí, ya.
1: Bueno, por lo del presidente nomás, viste que voy a poner el subtítulo y después de desarrollo.
0: Sí.
1: Viste que se dice pan y circo para el pueblo, los romanos. Al pueblo hay que darle pan y circo, y realmente con su Coliseo, la lucha entre los gladiadores y todo ese tipo de cosas que eran grandes esclavos de la lucha. Y acá se da circo con la selección nacional. Pero no se da pan, se da cinismo. Y ahora digo, él dijo que creó 200, se crearon 240 mil empleos, así dijo. Y la pregunta es, ¿qué se hizo con eso? ¿Por qué? Porque 110 mil chicos cumplen 18 años y entran en edad laboral por año. Eso está según el Instituto Nacional de Estadística, que merece una credibilidad del 60-70%. Y entonces, tenemos en su periodo, ya va a ser 3 años, 330 mil personas que tendrían que tener trabajo. Si él creó 240 mil, está en un déficit de 90 mil personas que se tienen que sumar más a los ya desempleados. Y estos datos que da el presidente no son confiables, por lo que él mismo dijo. También dijo que 138 mil personas aumentaron en el seguro de previsión social. Así dijo, poder revisar lo que él dijo en la grabación. pero ahí vos tenés ya un déficit de

0: 100.000 personas, que se crearon 240.000 empleos y solamente entraron 128. Vamos a renegar 140. 140.000 personas dentro del IPS quiere decir que 100.000 personas están en la informalidad. Pregunta, ¿cómo él sabe de esas 100.000 personas? El sistema encuentra por hogares. ¿Cómo hace? Llama a los celulares. Antes se entendía porque había línea baja, pero no todos tenían línea baja. Ahora línea baja no funciona casi, hay que funcionar en un 5% o 10% máximo de lo que anteriormente tenía ante el Coco Paco hoy. Entonces, él mismo dice 240.000 y él mismo dice que son los 140.000 ingresando en IPS, ese 100.000 de donde quita. Y un detalle, Enrique López Arce, le ubicas al que le dan el nombre de experto en empleo, que es asesor de la ANR. Mira, no le estoy criticando en su esfuerzo ni en su forma de medir, solamente voy a traer a colación los datos que él da. Le preguntaron si cuando alguien es considerado empleado, y él dijo, alguien que trabaja 2 horas semanales. Y si ahora llevamos el salario a 120.000 guaraníes por día, son dividido 8 horas, son 15.000 por hora, son 30.000 guaraníes trabajando 2 horas semanales, y eso es dividido por 7, tomando la semana que ellos dicen, son 4.280 guaraníes, 4.300 redondeamos. Podés vivir con 4.300 por día. Se te puede considerar empleado por 4.300 por día. Eso es cinismo. O sea, si se usa, si ellos tienen como medición los, qué sé yo, no sé, que tienen como medición ciertos mecanismos de orden internacional, si la OIT dice eso, o otro organismo estatal internacional dice eso. Pero la realidad te hicieron 4.300, bueno, que puede considerarte un empleo. Puedes emplearte, pero puedes emplearte por ir a barrer la vereda a tu vecino. Me emplea y me paga 5.000 todos los días por limpiar las hojas. Cae que tener un empleo, pero es real, es un empleo digno en todo caso, un empleo digno que te permite comer adecuadamente. A una sola persona debería generar por lo menos mínimo 30.000 por día. Y si tiene otra persona dependiente, debería ganar, o sea, 50.000 y a una persona, y si tiene una persona dependiente, otros 50.000, y eso sin cortar alquiler, pasaje, luz, agua, y teléfono también. Entonces, digo nomás que si las propias cifras que ellos nos dan demuestran que hay cinismo. Él habló, el presidente, además, de que hay 2.000, de que este año se dieron 1.000 becas más, y que en su gobierno se dieron 20.000 becas por la Itaipú, ¿verdad? Y ahí te digo, ¿qué pasa con lo que la UNESCO dijo? O sea, el organismo de Naciones Unidas fue el cual evalúa y mide la escolaridad, el sistema de educación del país. ¿Qué dijo? Y corroborado también por algunos gremios de los educadores, de que 500.000 personas, niños y jóvenes, no están dentro del sistema escolar. Él dice, y le presentó a dos muchachos que están estudiando y que son 20.000. ¿Y qué pasa con los 480.000 que no están dentro del sistema escolar, Luis Fernando? ¿Qué futuro le para ellos que apenas saben leer y escribir, si es que lo hacen? Y además, evidentemente esa persona no sabe leer y escribir, porque según la medición que se tiene en la escolaridad, el paraguayo lee y no entiende lo que lee en un gran porcentaje, ni los profesores tampoco, ¿verdad? Ahora esas mediciones que se hacían.
1: Sí, sí.
0: Entonces, por eso digo, con tanta realidad, ellos mismos exponen datos que no respaldan sus propios datos. 240.000 empleos, pero entre 140 en el Instituto de Previsión Social y los otros 100.000, ¿cómo mide? ¿Acaso todos los 100.000 se fueron al Ministerio del Trabajo?

0: a presentar, porque viste que tiene muchos en el Ministerio de Trabajo para registrarse como patrones, mientras, y dicen que están tan, si están en la informalidad, pues no van a hacer eso. Entonces ellos mismos exponen datos que no respaldan sus datos. Y desde ahí, ¿cómo se llama eso? Cinismo. Va a decir el cinismo, pero es la... Bueno, ya pone, y todo el tipo sabe que no va a venir, y allí al cinismo tal de decirte que no tenés hambre, que está bien alimentado, no sé con qué, con cocido sin leche, o se olvida de esas 9 criaturas que se autoprostituían, criaturas que no pasaban de 10 años, con una taza de cocido con galletas, ¿te acordás? Ese detalle ya hacia el caninillo.
1: No, qué bárbaro.
0: Así es, está registrado, está grabado. Claro, nunca se sabe qué pasó de los chicos, nunca pasó, incluso Eulalio, en indígena que fue asesinado por sicarios, ¿se tiene algún dato de ello? Nada. Entonces, es el cinismo que expone el gobierno, y no le importa, o sea, es tan descarado que yo hasta me atrevería a decir que sería que algún psiquiatra y psicólogo a un perfil así de Santiago Peña, por ahora ya porque sea tan cínico o no entiende lo que le preparan o dice no, a mí me pusieron acá y digo esto, yo no soy responsable, otro lo manda, otro que manda, pues no se entiende, o le ha encontrado otra explicación a tal cinismo, Luis Fernando.
1: Y esta, parece que esta es la característica hasta de esta época muy fuerte, el cinismo.
0: Y no sé, porque pero... te dice 240.000 empleos y solamente 140 en previsión. ¿Y cómo midió los otros 100.000? ¿De dónde quitó esos datos los otros 100.000? No tiene otra forma, pues, porque si habla de Producto Interno Bruto, ¿cómo se mide el Producto Interno Bruto, Luis Fernando?
1: ¿Cómo se hace?
0: Por la recaudación. O salen a hacer un censo todos los días de qué produce tal fábrica o tal cosa. Las recaudaciones. Se cobra el 10% del IVA. Y eso es todo lo que ellos hacen. Y tienen un 2% por el impuesto nomás. Porque no se sale a hacer un censo productivo todos los días. ¿Verdad? Entonces se pagó 42 mil millones de dólares en IVA, y de eso se desprende el impuesto a la renta empresarial, y otro impuesto que hay, todos son compensables, y nada más, y todo eso. Entonces, de la recaudación es que se calcula. No existe otra forma, porque la gente pasa impuestos y ahí se dice, si pagar 10%, pagaste 100 millones de dólares, y decir que hiciste 1.000 millones. El banco ganaron 1.000 millones de dólares, o sea, los bancos ganaron 1.000 millones de dólares, quiere decir que movilizaron 10.000 millones. Entonces ahí viene la medición. Y si ellos tienen en la informalidad 100.000 empleos, porque el presidente dijo 140.000 en IFS, 240.000 empleos. ¿Cómo miden los 100.000? ¿Qué dice el se registran en la MIPYMES, según el señor Riquelme, ministro de Industria y Comercio, 476.000? Y dijeron de que ahí se están empleando con 2.700.000 personas aproximadamente, o 2.200 creo que era.

IPS, vos tenés que ver aportante, no asegurado, porque si vos te aseguraron ese Luis Fernando, tu hijo y tu esposa, si ella no está, tiene previsión propia, también le está asegurando, o a tu mamá, o a tu papá, a uno de ellos. Entonces, un aportante puede meter hasta dos hijos, una esposa, y un padre puede meter hasta cuatro asegurados, o tres o dos. Entonces, hay que diferenciar aportante de asegurado. Y aportante hay 650 mil. Y todas las empresas del Estado, Cañas Paraguaya, CAPSA, esa sociedad anónima, ¿verdad? Copaco, sociedad anónima, ANDE, que no es SA, pero trabaja con la empresa aparte. Si vos tomás todas las empresas paraguayas, más la DINAC, Dirección Nacional de Enrique Civil, más el le tomás al Ministerio Público 11.000 personas, más todos los profesores que tienen IPS, tenés casi 150.000 del sector público, ya sea a través de sus empresas, también el ferrocarril y Petropar y todo eso son del Estado y ellos suman 150.000. Entonces del sector privado, solo privado, que no tenga el Estado con su SA, ni ANDE, ni Ministerio Público, ni Petropar, son 500.000 personas más el sector privado. Entonces, la pregunta es, si 2.200.000 personas están empleadas con las microempresas, que son el 90%, las pequeñas que son el 82% nomás son las que tienen más de 50 empleados. Entonces, ¿qué pasa con las otras 1.800.000 personas que no tienen seguro, según sus propias mediciones? Entonces vos no tenés empleo digno para sostener una vida digna de una persona. ¿Cuánto se cuelga de ese salario, Luis Fernando? ¿Cuántas personas de un salario de 2.300.000 se cuelgan dos o tres o cuatro personas? Un alquiler de 800.000 con suerte, o 1.000.000 y después tienen que comer por 150.000 por semana. ¿Eso es digno? No. Y sus propias cifras lo dicen, ellos mismos dicen, de que las micro y medianas empresas, pequeñas y medianas empresas, emplean a 2.500.000 y solamente 500.000 aportantes al sector privado. Entonces 1.700.000 personas están sin seguro social, sin medicamento. Eso es vida digna y no hay medicamento en el sector, en IPS. O sea, otra vez, lo que aportan no tienen tampoco pagando su dinero, dejando de percibir 25%, porque una vez expliqué que lo que el patrón paga por el empleado es algo que no le paga el empleado, le paga el Estado, y además le quita otra vez 10% al empleado. Entonces el que trabaja aporta por el lado de la patronal, que el patronal no le paga 16% y le quita 9% para pasar la IPS, y encima paga su IVA otra vez, paga 35% de impuestos, o no es así, tomando las cifras así. ¿Y cuánto paga el empresario cuando descontando todo IVA y todo ese tipo de cosas, el impuesto a la renta empresarial? 10%. Y el empleado en la calle paga 35%. ¿Y qué hacen con el IPS? Roban para las castas políticas, para los grupos políticos. Y todos son datos oficiales, Luis Fernando. Entonces, cuando alguien te pinta un país así, te dice que Orlando Gil, que él no tenía que vender su camiseta, su ropa para mantener a su familia. ¿Y por qué? ¿Por qué no hay empleo digno? ¿Por qué no hay seguridad social? ¿Por qué no hay provisión de víveres para que haya comida en la casa? ¿Por qué alguien tiene que vender, un chico sano de 20 años, tiene que vender su propia ropa para sostener a su familia? Porque vivió en un país miserable, en un país de mendigos. Y ante esa realidad, ellos pintan un país con un cinismo tal que te digo, amerita elaborar un perfil psicológico de Santiago, o de decir directamente que sí cualquier cosa, o él dice cualquier cosa, porque le escriben eso, y él dice porque él no manda.

0: Entonces, el aquel dicho, mandado no es culpable, ¿verdad? Más o menos así es la cosa, no se entiende. Y bueno, eso es lo que pasa. Y pero no es solamente culpa del gobierno, eso es culpa de los grupos sociales. Recién estaba leyéndole a Marcial Gómez, decime, ellos articularon alguna, ¿qué comunicaron de articular acciones para aglutinar a todos los sectores campesinos? Se tiene un proyecto nacional, tiene su propio proyecto, la ONAL tiene su propio proyecto, la Asociación Nacional Campesina, la Federación, CONAMUR y su propio proyecto, los nativos originarios, guaraníes, tienen su cada tribu, cada grupo tiene su propio proyecto, para hoy Pajunar, que trata de darle estructura política, grupos sociales, tiene su propio proyecto. Entonces nos autodividimos. Ayer estaba en el programa de Milquiades, en el espacio de que usaba el País Bolívar. Estaban varios expertos en educación y hablaban ellos, mira, tuvimos tal y tal proyecto, educación para un compromiso de todo. El título era de reforma educación, o sea, reforma de la educación, compromiso de todos, un libro que editaron allá en el 92 creo que fue, no me acuerdo, pero por ahí quitaron y ellos dijeron, estaban con un esfuerzo, tuvimos muchos cursos, mandamos imprimir varios libros de autores, y le llamé, yo le dije, pueden enfocarse en cómo se les puede interesar al educado en su hábitat natural. Y bueno, después me quedé y le digo, no, vamos a ir un poco lejos, o sea, no hablamos sobre el tema, después le llamó a esta señora que se le llama, que es la profesora universitaria que dice que ha metido 4, no me acuerdo su nombre, ¿te acuerdas sí. de ella, verdad?
1: Sí, creo que Ana, sí.
0: Ana, y ella misma hizo hincapié en decir, ¿por qué no se les enseña a estos chicos de que esos chicos para que sepan qué hacer con el campo y todo ese tipo de cosas, de enseñarla a cultivar y ver si el ajenjo usando puede evitar que baje un insecto para no ser insecticida? Y ahí me quedé, cuando terminó Ana su exposición, me dijo, y parece que los demás querían hablar, porque hablar de un programa, que yo digo, una reforma educacional en base al hábitat natural del educado, ¿verdad? Para no decir, hagamos una reforma educativa, una educación en base a una intencionalidad de una reforma productiva. No, Ana fue, yo le dije y enfoqué el alumno y Ana también. Y entonces me quedé, le dije, vamos a seguir con lo que estabas contando de los programas que se realizaban. Se realizaron cientos de programas que solventados o por el gobierno nacional o por entidades extranjeras, ¿verdad? Como aporte, libro. Y la pregunta, ¿no estamos en el último lugar de Latinoamérica con Haití en educación? Sí. Estamos dentro de los 192 países en el mundo, en la ONU, en el puesto 176 de la peor educación del mundo. Sí, según datos oficiales. Entonces, ¿sirvieron los esfuerzos de esta reforma educativa, de toda esta gente que expusieron ayer cursos y cursos y que trajeron? No sirvieron porque los datos demuestran que no sirven. No hablo de la intención, hablo de que el sistema no funciona. Y es como jugar, bueno, vamos a jugar con un arquero, dos defensores y 8 delanteros. Entonces voy a atacar con los 8, pero una vez que pasa la pelota al medio, tenés solamente 2 tipos y te vienen 3 y te bailan. Entonces el esquema, la forma de trabajo es la mala. Pero ahí no está el yo digo, si vos tenés gente como Melquiades que no permiten que se expresen sobre reforma educativa en base a la naturalidad del educado en su hábitat y sigue haciendo historia, entonces, ¿para qué el gobierno se preocupa de convencerle a nadie? Si los propios actores sociales o no se asocian para cambiar las cosas, o algunos agentes se pasan haciendo sobre diagnóstico y historia los diagnósticos y no se proponen cambios estructurales necesarios. Y con eso, Luis Fernando, gracias a la división del pueblo paraguayo, autodividido, autoparcelado en sus pequeñas tribus, en sus pequeñas comunidades,

0: necesitan más que ser cínicos. Estuvo ayer a la tarde en Paraguay Verde una persona experta en herbolaria. Impresionante lo que sabe. ¿Sabe dónde está ahora? En Bolivia. ¿Por qué? Porque en el Paraguay no tiene campo, no le dan pelota. Porque no, y se le invita a él, pero nadie dice, hagamos un programa nacional de educación en base a la herbolaria. ¿Por qué Paraguay no puede ser la huerta, hortaliza y la herbolaria del mundo? ¿Y por qué decían que Fe y Alegría tiene algunos bachilleres técnicos en agroecología? La misma cosa los salesianos. Si ya tenemos experiencia de sistema educativo, ¿por qué no lo planteamos en una plataforma para que se modifique el sistema curricular y que los chicos del campo sean expertos a los 9, 10, 12 años en agroecología? ¿Y sí, por qué no podemos hacer eso? Falta recursos. ¿Sabes cuántos? 80.000 cargos están en el Ministerio de Educación en los profesores. Pues ellos, ponen 70.000 personas están afiliados en los diferentes gremios. Al 5%, 0,5% de lo que ellos reciben, de 4.000 del salario que ellos tienen como mínimo. Estamos hablando, te redondeo, 17.000 millones de guaraníes anual juntan los gremios de la educación. ¿No te parece suficiente dinero para sentarse así? Vamos a contratar expertos, ingeniero agrónomo, herbostero, agrícola, perdón, hortaliza, vamos a proyectar un proyecto, estoy hablando, proyectar el laboratorio para que hagamos análisis, cómo se podría variar la hortaliza, que se tiene injertando tal cosa, con tal cosa, injerta anda ahí con calabaza, anda ahí con zapallo, para ver si sale un zapallo más dulce. Son ideas nomás, ¿por qué ellos no lo hacen teniendo 17.000 millones de dólares, un poco más, si te descuidas? Si vamos a los 80.000 que están afiliados, estamos hablando que tienen todos los años 3 millones de dólares para sostener los gremios. Entonces, y si no se hace, ¿para qué el gobierno se va a preocupar si los propios gremios, los propios actores sociales mantienen el status quo? Y si ellos mantienen el status quo como están, sigamos robando y siendo los más cínicos del mundo y sirviendo el país de la plataforma que yo ya dije en mi libro, de que el gobierno de Stroessner, con la tiranía militar y todo su círculo primario de militares, convirtieron a todo el país en un país del narco contrabando. En el Paraguay, con Stroessner y toda su cúpula militar, se convirtió en el puerto país del narco contrabando. Y no solo sigue hoy, se mejora el lavado internacional y de estas raíces tan profundas en nuestra empresa y nuestro sistema impositivo y productivo, que estamos más. El gobierno nacional tiene en un 60% su presupuesto pagado por el lavado de dinero del narcotráfico y el crimen organizado. Eso es fácilmente deducible en base a los datos que ellos mismos dan, pero eso es para otro día. Dale. Gracias por el espacio, Luis Fernando, y disculpa la posición tan larga.
1: Dale, gracias, Osvaldo. 14:58 minutos, decía el... Y hay un significado interesante de dónde viene ese tema de pan y circo, de la situación romana. La famosa expresión pan y circo tiene su origen en la época del Imperio Romano, y aunque en la actualidad se utiliza con mucha naturalidad, pocos son quienes la aplican en los contextos adecuados al hablar. Fue el poeta Juvenal, en el siglo I después de Cristo, quien acuñó esta frase como una crítica a su tiempo. Lo que el hombre de letra, o sea, este poeta Juvenal, señalaba era que la población había dejado de preocuparse por la vida política y se conformaba con lo más básico: recibir comida gratuita, el pan, y espectáculo grandioso, o sea, el círculo, con gladiadores, carreras de carros. Mientras el pueblo estuviera alimentado y entretenido, no cuestionaba al poder. Por eso, pan y circo no es.

0: Ricota arriba, claro. Ahí va Letreira. No, no. A Jorge Atuico Pona será. Vos ya está Jorge con... cocido y qué, chipa. Cocido en vellú. De, espectacular. Hacemos la pausa, volvemos y vamos a salir de la cancha. Cambiamos la camiseta de mientras tanto y vamos a poner la camiseta de la tarde contigo. ¿Qué color usted? No sé qué color. Albirroja. Albirroja, albirroja, ¿cómo va a ser? Bueno. Vamos a ver entonces el sábado, así es el partido, ¿verdad? Vamos a ver toda la hora y todo ya. Y papá y tena. Ah, a la pucha. Así que, bueno, hacemos este cambio un ratito nomás. Y acá ya hay vellú, hay cocido, qué espectacular. Vamos a hacer un nuevo programa, Jorge, o vamos a quedar con el cocido. In vellú. Un ratito la pausa.
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Bueno, ya estamos aquí en la tarde contigo, son las 15:13, tiempo nublado. Creo que hace frío, ¿verdad? No sé qué dirán ustedes, acá ya invitados directamente en vivo y en directo, estudio central aquí de Radio Fe y Alegría en Asunción. Pero Meteorología está advirtiendo de que mañana sí va a ser más frío todavía. Sí, eso está diciendo Meteorología. Sábado también. Y hablando de sábado, es difícil en estos momentos salir del clima, aunque hace rato leí también, estaba leyendo estos análisis, que hay tantas cosas más allá del fútbol, en el sentido de que de el fútbol pues va cerca del poder también. No es fútbol nomás, no es cancha nomás. No, hay muchas cuestiones de negocio, de política, en fin, de varias cuestiones que esta mañana estuve analizando. Y, por ejemplo, página 12 trae el caso, ayer traía el país de España, el caso del arquero de Paraguay, un poco de su historia, de su infancia, de Gil, el San Lorenzano. Incluso estuvo en una de las escuelas de Fe y Alegría 6 años. Sí, en la Escuela de Fe y Alegría, allí de San Antonio, fue estudiante allí. Hizo del jardín, Jorge, ¿verdad? Del jardín, sí, tiene disciplina, porque eso se trabaja mucho, y los valores en la Escuela de Fe y Alegría. Estuvo desde el jardín hasta el sexto grado.

0: Ahí Gil. Y después, eso hay como un párrafo, dos párrafos largos, así, habla de la historia y penurias de Gil para llegar a ser lo que hoy día es. Y ahora su cotización subió bastante.
1: Demostró su talento.
0: Demostró talento, firmeza, su
1: Sí, seguridad.
0: espectacularidad, seguridad. Y ahora estará fuerte, ya estará con más,
2: Con
0: creo que
2: mucha
0: hasta
2: visión, sí.
0: mucha visión y probablemente tomó esa fuerza que no va a temer
1: Sí.
0: a otro momento. Porque parece ser que una de las cosas que a veces a los inexpertos, que no creo que sea el caso de Gil, pero vamos a decir que
1: Los
0: su primer
1: novatos.
0: mundial a veces te puede meter en una situación hasta de miedo así de situaciones y eso te bloquea, ¿verdad? El cerebro pues funciona así también.
1: Así
0: De,
1: mismo.
0: te, tiene much, te da tantas posibilidades, pero te puede
1: Cerrar.
0: trabar, te
2: Te
0: puede
2: puede traicionar,
0: cerrar.
2: sí.
0: Ah, la famosa, ahí está la palabra traicionar. Estamos aquí con don Víctor Cabral. Ya ustedes la otra vez escucharon de la cirugía de la mente. Hay cirujano, parece que hay cirujano de la mente, ¿verdad? Creo que hay.
1: Del cerebro,
0: Del
1: cirujano del
0: cerebro,
1: cerebro.
0: más que el cerebro.
2: Sí, lo que
0: porque
2: pasa,
0: sí.
2: la mente es algo que su existencia es un poco genérica, ¿verdad? Porque justamente los budistas hablan de la no mente. Si no hay pensamiento, dice que no hay mente.
1: Así es.
0: Entonces el cerebro sería otra cosa.
2: El cerebro sería la parte estructural
1: Visible.
2: material de la del donde funciona todo esos
1: La computadora.
2: donde la computadora y donde se almacenan todos los conocimientos que permitan los pensamientos.
0: Ah, mira. Bueno, ustedes ya están escuchando, pues vamos a saludarle. Tommy Céspedes, ¿qué
1: Buenas
0: tal?
1: tardes, Luis Fer, qué gusto estar aquí. Y allá nuestro compañero Jorge Fleitas, imparable, es el
0: Como te veo con la remera y todo, ya te
1: del
0: pregunto,
1: árbitro.
0: ¿quién gana? ¿Qué equipo gana el sábado?
1: Paraguay.
0: ¿Vos incluso tenés algún pronóstico?
1: Yo sí.
0: ¿Cuánto?
1: Nosotros, nuestra
0: ¿Cómo?
1: conciencia ya está enfocada en esa contienda
0: ¿Qué va a
1: futbolística.
0: ganar? ¿1-0, 2-0?
1: Yo creo que dos.
0: ¿Va a ser otra vez con penales o cómo?
1: Oh, hasta ahí no llega a
0: No,
1: mí.
0: no llega.
1: No llega a mis percepciones de ahí, pero yo creo que 2-0. Porque le hace falta que le baje un poco el copete a esos franceses. Y
0: Ah.
1: nuestro amigo el francés, ¿cómo estará?
0: Ah, mira, cierto. Guillermo Sauvá, ¿qué dirá Guillermo
1: Tenés que
0: Sauvá?
1: hacerle un reportaje en
0: Vamos a
1: estos
0: hacer, creo
1: días.
0: que, a ver,
1: Mañana.
0: mañana tendremos que un poco cómo está viendo el clima y
1: Sí.
0: él cómo se siente.
1: Sí.
0: Yo creo que él se va a sentir dividido
1: Dividido.
0: porque estuvo acá, le
1: Y
0: gustó Paraguay, le encantó Paraguay, se metió en nuestra cultura y
1: cosas
0: entonces
1: importantes
0: él es
1: hizo.
0: francés paraguayo.
1: Sí, de repente.
0: Entonces no sé cómo él va a hacer. Va a tener que el primer tiempo al lado de uno y
1: Ya
0: segundo tiempo al lado del otro.
2: No, y va a estar con el que gana.
0: O va a estar
1: También.
0: con el que gana.
1: Así me dijo una mi amiga alemana.
0: Sí.
1: Yo nací en Alemania, me dice,
0: Sí.
1: pero desde chiquita vine a Paraguay y me siento tan alemana como paraguaya, me
0: De,
1: digo.
0: o juega o tiene dos equipos. Pero ese es demasiado letrado, va a ser.
2: No, pero hay gente que suele decir, Toyes, ya no mi partido petería.
1: Ahora
2: Sí.
1: sí,
0: Ese acá de la picardía
2: Sí.
0: de los muchachos en la política nuestra,
2: Muy
0: porque la
1: Paraguaya, sí.
0: politiquería nuestra ocurre eso.
1: Demasiado.
0: Pero hay gente que ya no, es solamente que tenga dos.
1: Ya tiene tres,
0: Parece que
1: cuatro.
0: se afilia por todos lados.
2: Lo que pasa es que hoy en día nadie ya va por el partido ni por el color. Hoy más bien por la conveniencia.
1: Exactamente.
2: No es nuestro presidente, que era bien liberal. Y ahora es un buen colorado.
0: Mira un poco. Ya no importa.
1: Obediente.
0: Hoy día ya no importa.
1: No,
2: No
1: no,
2: yo
1: importa
2: creo
1: más.
2: que eso
0: No.
2: ya no tiene vigencia.
0: ¿Y lo que te sirve hoy?
2: Claro.
0: Lo útil.
2: Lo conveniente.
0: A pebela. Así andábamos, pues. Y bueno, yo le decía, don Víctor, ¿vos sos friolero o esto frío y así no te hace nada?
2: A mí normalmente el frío me afecta, me molesta, no me agrada.
1: Ah, sí.
2: Pero de repente, cuando uno está en la cama con una buena frazada, da gusto.

0: Pero hay que levantarse en un momento dado.
1: Hay que levantarse.
0: Es el tema. Tienes que levantarte, ¿no?
1: Así mismo es.
0: Aunque sea para ir al baño, ¿no?
1: Uf.
0: De madrugada. De madrugada ahí complicado. De madrugada.
2: Después no va a dar gusto.
0: Sí. Esto, Tommy, tu presencia, la presencia también de don Víctor Cabral aquí, creo que hace 15 días tuvieron, ¿verdad?
2: Así
0: o
2: mismo,
0: más.
2: Sí. Viste que la educación es algo que nos toca tangencialmente a todos, no importa la edad.
0: Mm.
2: Porque dice que aprendemos desde que nacemos hasta que nos vamos al otro mundo. Entonces depende de la mente, de la voluntad, de las ganas y de todo eso que... Como yo tengo nieto, quiero que mi nieto también tenga otras oportunidades que yo no...
0: ¿Cuántos nietos?
2: Uno.
0: Ah, uno.
2: 12 años tiene.
0: ¿Tú sabes?
2: Sí. Y así está la vida. Y yo creo que cuánta gente que está en sintonía de este programa también tendrá sus nietos, que son la niña de sus ojos, de ese varón o niña.
0: Cierto que la abuela siempre es muy... quiere ser más que la madre del nieto. Y cierto que puede haber pelea a veces.
1: Lo que pasa es que los nietos son unos seres muy especiales.
0: Mm.
1: Y ni siquiera los hijos son tanto como ellos.
0: ¿Ah, sí?
1: Sí. Yo puedo inferir esa situación y es impresionante el cariño que... No todos los nietos tampoco, ¿verdad? Hay nietos muy especiales. Y yo tengo. Tengo una nena que está en primer grado ahora. Y ella te compra y te vende. Por ejemplo, se va a casa y ya revisa todo, a ver si mi cama se arregló, y arregla todo. Impresionante, y te ayuda. Vos le querés hacer y me dice, yo puedo, te dice.
0: ¿Cómo te dice? ¿Abuelo te dice?
2: Voluntarioso.
1: No, me dice.
0: ¿Eh?
1: No.
0: Ah, no, te dice.
1: Sí.
0: Ah, ¿y cuántos años tiene?
1: 7.
2: Chulina.
0: ¿Y revisa todo?
1: Revisa
0: ¿Cómo
1: todo.
0: ¿Cómo está el abuelo? Te pregunta.
1: Te pregunta y cariñosa viene, te abraza y... Yo nunca me olvido, cuando estaba, tenía un año y algo, ¿verdad? Y ya le alzamos allá en el auto, ¿verdad? Yo me quedé afuera. Y lloró por mí para que yo me suba, tuve que irme a su casa y después volver. Sí, desde esa época y hasta ahora. Yo a veces le busco de la escuela y todo el camino nosotros dialogamos, hablamos. Tengo otra nieta que ya tiene 17 años, pero ella, yo me acuerdo también, le buscaba y le alzaba a Cairo, ¿verdad? Y me decía, yo quiero caminar por tu espalda. Sí. No, realmente son muy especiales. Es concreto.
0: El abuelo, la abuela es... ¿qué es más que un padre, una madre?
2: Doble madre.
0: ¿Es cierto que puede ser doble padre, doble
1: algo
0: madre?
1: De eso, ahí exactamente, no sé qué porcentaje era, pero hay una empatía muy fuerte.
0: A veces ni siquiera con el hijo. ¿O cómo será?
1: Yo creo que sí. Yo también... con los hijos también hubo mucho acercamiento, mucho sentimiento, ¿verdad? Pero con los nietos es diferente, es más. Hay que vivir para entender. ¿Vos tenés nieto?
0: No.
1: Y bueno, entonces todavía no vas a saber eso.
0: No, yo escucho nomás. Es decir, sé así tipo teóricamente por lo que escucho, así, ¿no? Pero no sí. Por la vida, no por la vivencia.
2: Yo tengo un hermano, dice, parece que le queremos más a nuestro nieto, dice.
0: ¿Ah, sí?
2: Sí, el cariño es tan diferente, dice, del de los hijos, porque nadie puede estudiar para ser padre, ¿verdad? Ni madre. Eso fue una cosa que sucedió por la naturaleza y ahí tenés que cumplir el rol de padre o de madre. Y después, con los nietos, parece que uno ya está más vaqueano, más experto y el cariño es totalmente diferente, dice.
0: Porque a veces se quejan algunos padres de madre, dice, hace todo lo que quiere, le da todo el gusto y ahora ya nosotros no podemos controlar, dice que le da la mejor comida, el paseo, dice que todos los caprichos, escucho a ellos.
1: Justamente hay un dicho que dice, si le querés a tu hijo, no le des todo lo que te pida. Porque eso también le va mal acostumbrando y va creando una mentalidad que ellos...

0: Dios quiere todo y a su manera.
1: Como ellos dicen.
0: Como ellos dicen, y cuando llegan a ser más grandes muchas veces se vuelve muy, muy marcado eso y se nota.
2: Entonces hubo una, como una mala educación.
1: Así
2: Se
1: mismo.
2: educó mal entonces.
0: Justamente hay un
2: O una equivocación.
0: Y es una equivocación, y tampoco estamos formados. Justamente hay un libro que su título es El Niño. Y dicen, al niño no hay que educarles, solo hay que acompañarle, porque los padres no estamos preparados para educar hijos. Nosotros no tenemos la formación, y también somos víctimas de la de nuestros padres y de nuestros abuelos, que no nos pudieron enseñar como debería. Esto es muy complejo, esa parte. Y yo leí bastante sobre el budismo y enseñan bastante en esos libros.
2: Los budistas.
0: Los budistas, sí. Y los otros, están los otros, están el Tao, que es la China, por ejemplo, que también ellos han estudiado al ser humano a profundidad. Lo conocen bien, y uno lee, si lee sus materiales, encuentran con que uno, siguiendo la recomendación de ellos, varía bastante. Nuestra forma de ser nos cambia bastante.
2: ¿Vos tenés alguna enseñanza así que podés transmitirnos de quién? De el taoísmo de Lao Tse, ¿verdad? Del filósofo, el fundador sería Lao Tse
0: El
2: o Lao Tsi.
0: Lao Tse es chino, es el Tao.
2: Es el Tao,
0: Sí,
2: China.
0: ese es de China, y este es de Buda,
2: Ah.
0: de Gautama, Siddhartha Gautama,
2: Ajá.
0: que es Buda, ¿verdad?
2: Sí.
0: Buda es un título, no es alguien en especial. Y ellos lo que justamente lo que nosotros tenemos que llegar a la no mente, y hay que liberarse totalmente del pensamiento cuando no hace falta. Por eso es que ellos dicen, el que llega a la no mente puede tener dolor, pero no sufrimiento. Nosotros sufrimos en base a nuestro pensamiento y a nuestra mente.
2: Y sufrimos mucho, ¿verdad?
0: Y sufrimos mucho porque no controlamos. Primero es que no controlamos el manejo. Nuestra mente no nos controla a nosotros. Por ejemplo, uno tiene un montón de pensamientos que quiere controlar, pero es imposible. Pero y también hay un libro que su título es El secreto de Osho, y tiene 112 métodos de meditación, y uno tiene que elegir eso, de todo eso lo que más le viene, y uno tiene que poder controlar sus pensamientos.
2: O sea, el secreto de la vida está en saber controlar el pensamiento.
0: Y totalmente eso es definitivo. Eso yo puedo en base a la poca experiencia que tengo, uno puede desviar inclusive hasta el pensamiento que no quiere estar haciendo, ¿verdad? Y te doy un ejemplo. Si una persona que odia, una persona está odiando y la otra persona a lo mejor ni por enterada se da. Y te da un ejemplo para poder salir de esa persona a quien le odias o ese pensamiento. Y te plantea que si vos, esa persona, cada tanto te viene a la mente y te molesta y te hace rabiar, ¿verdad? Y
2: Medio que te esclaviza, ¿verdad?
0: te esclaviza. Y te da un ejemplo cómo salir de eso. Si te viene ese pensamiento, tratás de acordarte de algo lindo que te pasó, algo que te gustó en la vida. Y a mí particularmente me pasó. Yo le odiaba a alguien, digamos, por un tema específico, ¿verdad? Y con ese ejercicio yo desvié o solucioné mi pensamiento. Las veces que me viene el pensamiento negativo, yo me desvío y me voy al pensamiento que yo quiero. Hace unas cuantas veces y después ya no importa lo que hayas perdido, dice, ¿verdad? Si perdiste algo, ya está. Y de a poco te vas olvidando de ese pensamiento que inclusive si la persona pasa frente de vos, no pasa nada.
2: Porque hay para la audiencia de Radio Fe y Alegría, estamos con don Víctor Cabral, con esta metodología, esta visión de la cirugía de la mente, de cómo trabajar la mente. Porque a veces hay gente que dice, no, yo no puedo sacar de mi cabeza esto, no puedo olvidar. Sí. No hay caso, dice, yo no, se me viene todo en todo momento.

0: Y como que entonces, por eso yo te decía lo del esclavo. Se está esclavizando, no puede salir, no puede, dice, no puedo dejar de pensar qué hago, cómo salgo, cómo se vuelve para ser una obsesión,
1: Totalmente.
0: como una catarata de situación que permanentemente,
1: No sale nunca.
0: por ejemplo, si piensa mal por la otra persona, ¿quién es el que en el fondo se
1: Y
0: perjudica?
1: uno mismo.
0: Uno mismo.
1: Y eso lo dice. La otra persona a lo mejor ni
0: Ni
1: pelota, ¿verdad?
0: sabe que
1: Y vos
0: uno
1: estás
0: está.
1: sufriendo. Y eso es lo que necesitamos encontrar. Por ejemplo, hay otro ejemplo. Dice, para tratar de desviar el pensamiento que no te gusta, por ejemplo, te pones frente a la pared y pones un puntito. Y te concentras en ese puntito y tratas de olvidar, te concentras solamente en el puntito. Las otras cosas van desapareciendo, ¿verdad? Después desvía un momento desvía ese puntito y si te vuelve el pensamiento, volvés a concentrarte en el puntito. Hace por lo menos 5 minutos al día y uno también educa su mente para tratar de controlar tu pensamiento y sacar de tu camino lo que te está molestando.
0: O
1: Yo
0: sea, es
1: creo que
0: posible, es
1: yo creo
0: posible.
1: que hay lógica en todo eso.
0: O sea, uno puede desviar esos tipos de pensamientos.
1: Y sí, y otro tema importante, dice, hay que perdonar, dice, ¿verdad? Hay que perdonar. Y yo hoy digo, yo no perdono. ¿Cómo? Yo trato o saco directamente lo que me está molestando. Y si la persona me molesta, también lo saco. Entonces, yo me limpio cuando ya no tengo nada que perdonar. Y yo me limpié por mis propios medios. No sé si me explico.
0: Sí, ¿y cómo? ¿Le sacás de tu mente?
1: Sí, yo me libero de ese pensamiento que me estaba complicando. Entonces ya no tengo nada que perdonar ni tampoco me vuelve después. Porque si perdonamos solamente hace por un tiempo, ¿verdad? Un abrazo y cosas por el estilo y pasa. Y otra vez te vuelve es como una pareja de repente, ¿verdad? Que uno siempre está repitiendo los mismos errores de hace años para buscar discusión. Y si vos decís, bueno, yo ya no voy a tocar ese tema, ya me olvido. Ya no tiene sentido que yo esté repitiendo lo mismo de siempre y creando el mismo problema.
0: Don Víctor, tenemos oyente en línea, vamos a ver qué nos
1: Sí.
0: plantean, a lo mejor tener alguna consulta al aire. Oyente en línea, buenas tardes.
2: Llamo porque por fin hay teléfono.
0: Ah, sí.
2: Y el tema del temazo, le felicito a don Víctor por los conceptos, ¿verdad? Incluso el origen de sus conceptos. Y así tenemos que ser, pues, tenemos lo poco que sabemos o lo mucho para algunos. Hay que poner, y es lo que están haciendo ustedes, me gustó muchísimo. Y yo probé nomás si había teléfono. Y me atendió Jorge, no iba a entrar hoy. Pero a mí me encanta el tema de educación. Volví a hacer un curso ahora de un año y medio sobre educación, ¿verdad? Pero no sé ya si voy a usar, pero quería saber los autores científicos nuevos. Porque yo hace más de 30 años me leí eso y después ya era una seguidilla de lectura nomás. Hay, por ejemplo, películas educativas. Yo no sé si ustedes tienen todavía. Yo era también profesor guía de 7 cursos, incluso demasiados cursos ya me entregaron. Y empecé a leer, por un lado, empecé a buscar películas educativas para los jóvenes del tercer ciclo y educación media. Yo dije, ¿qué es lo que yo voy a enseñar si yo no sé nada? Aparte de la psicología que vimos y las vivencias. Yo empecé a rebuscarme por materiales y yo no sé, les pregunto a ustedes, ¿esa librería Don Bosco existe todavía?
0: Existe,
1: En Salesianito, sí.
0: Salesianito, ¿verdad?
1: Sí, sí, sí.
0: Cerca del mercado 4.
1: Sí, así es.
0: Sí,
1: Y ahí
0: siempre está.
1: compraba. Incluso me enviaban acá a Pilar, donde yo ejercía, ¿verdad? Pero para mí la clave siempre está en la educación, ¿verdad? La riqueza económica, espiritual, mental, llámenle como quiera, está en la educación y la educación primera es la de la familia. Y cuando yo leí esto,

0: para antes de ser profesor, decía que los científicos de la educación, hay unos cuantos mentados muy famosos, que el desarraigo no es conveniente. Debe ser desde los 7 años para primer grado. O sea, hasta era un ensayo de preescolar nada más, porque era algo comprobado. Para ser científico tiene que ser comprobado. Después aparecieron de todos estos grados, ¿verdad? Creo que ahora de los 3 años, y se enorgullecen las mamás cuando dicen mi hija tiene 3 años, mi hijito tiene 3 años y ya está en la escuela, dice. Pero ese desarraigo, ¿qué es lo que hacemos normalmente? Le sacamos de la casa, de su entorno familiar, le decimos sentate. Y eso es antinatural, ¿verdad? Por eso que ahora avanzaron y todo está basado en jueguitos, pero a veces es más guardería que escuela. Y también en contrapartida está que los padres trabajan los dos. Normalmente, no todos. Y bueno, hay muchos aspectos que hay que analizar, pero porque la educación es análisis, ¿verdad? El proceso y resultado vamos a tener de acuerdo a eso, como papá o como maestro después. Hay muchos elementos nuevos, temas celulares, por ejemplo, ¿verdad? ¿Conviene o no conviene? ¿Por qué los países más avanzados están quitando todos los celulares de las clases? Y es controvertido. Y, por ejemplo, bueno, yo no quiero ser determinante, para ser determinante tengo que escribir un libro, una tesis y demostrar. Hacerlo científico también. Yo me preguntaba cuando entraban los celulares, y bueno, era una niñera también. Así, pues, en un tiempo la niñera era la tele, no importa si era blanco y negro. ¿Qué va a pasar? Esos chicos no quieren jugar más, decía yo. Me preguntaban más, yo no enseñé, yo en primaria le llamaba primero y segundo ciclo, pero muy poco enseñé. Un grado tenía nada más. No como el maestro de primer grado al sexto, sino que educación física yo enseñaba al primer ciclo y segundo. Y primero, segundo y tercero. Yo les sacaba desde el segundo para que aprendan a moverse, pero era voluntario, porque me convenía. Después venían los torneos y ya sabían. Y a partir del cuarto te dan monedas de tres grados, ¿verdad?
1: Sí.
0: Pero por monedas siempre, ¿verdad? Y, pero nos gustaba lo que hacíamos. Entonces yo decía, ¿qué nos va a pasar con este celular? Porque les robaba el alma y la mente a los chicos hasta ahora.
1: Mm.
0: Hoy tenemos algunos países se animan a hablar de eso, otros no. Tenemos el estrés de los niños que no es natural. Tenemos niños enfermos por esa vida sedentaria, ya que lo normal del chico son juegos. Y juegos donde se mueven, psicomotrices se llaman eso.
1: Sí.
0: Pero, incluso hay Corea era uno de los países que estaba estudiando, porque había suicidios infantiles. Me parece tan fuerte eso, ¿verdad? Pero es la realidad. Pero unos pocos países están estudiando. Y bueno, sí. Eso nomás, no quiero interrumpir esa hermosa charla que tienen y voy a seguir aprendiendo también, ¿verdad? Y saludo y mi respeto a los panelistas, para ustedes, para sus oyentes, para
1: sí. Gracias, Cayetano. Dale, otro día nos va a contar cómo está el clima en la ciudad de Pilar, de Pilarense, pero hay una persona más, ya no hay. Bueno, escuchaste la colocación, te está escuchando atentamente, en Pilar te está escuchando.
2: Sí, lo que pasa es que son temas que casi nadie habla, ¿verdad? Y algo también quiero, antes de que se me pase, le leí al señor Fernando Sabater, un escritor español,
1: sí.
2: Y en su artículo dice de que la gente no lee porque no entiende lo que lee. Y acá nuestra principal obstáculo es la comprensión lectora. Justamente cuando a veces le suele escuchar al ministro y suele acordarse de eso, que el gran problema es la comprensión lectora.

0: gestora. Y eso es muy fácil de revertir. El sistema educativo le da cualquier libro para leer. Aprende a leer, pero como el libro no tiene contenido, entonces los chicos van leyendo y no entienden lo que lee y termina el libro y no quedó nada. Y según la experiencia con Cirugía de la Mente, nosotros, o yo particularmente, hice una buena selección de libros, y desde el primer libro que lee, ya empiezan a encontrar cosas que le sirve y que le ayuda, y ya le para la oreja, ya empieza a razonar y a entender lo que está leyendo, y ese es el punto de partida de una buena lectura. Después lee otros y otros libros, y eso cada vez le da más seguridad y más confianza, y le toma el gusto a la lectura. Primero se toma el hábito con la comprensión, y eso ya es suficiente para que la gente se convierta en lectora para toda la vida. Y ya se vuelve autónomo, ya nadie le está obligando a ir a tomar un libro. Y también eso ayuda muchísimo en todo. Primero, el celular. Ellos ya van diferenciando qué es importante para ellos y qué no. Entonces siempre vamos a ir por lo que más nos interesa. Y con eso también se consigue los buenos hábitos, el proyectarse para el futuro. Y uno de los primeros que pierden es la timidez. Y después el miedo. Porque con esa práctica uno tiene que leer un libro y tiene que pasar frente a un grupo para exponer lo leído. Entonces deja soluciona el gran problema ese de poder hablar frente a un grupo de gente.
1: Qué bueno, Víctor Cabral, aquí también Tommy Céspedes. Parece que a la gente le está interesando el tema.
2: ¿Verdad?
1: Sí, qué bueno, Tommy. Adelante, oyente, buenas tardes.
3: Sí, ¿qué tal, Luis?
1: Esteban.
3: La verdad que está interesante el tema. Mire, yo quisiera opinar brevemente sobre el tema de la lectura.
1: Sí.
3: En el Paraguay tenemos mucho entorpecimiento, primero por el guaraní y segundo por las expresiones. No saben leer cuando hay una coma, cuando hay un punto, cuando hay un punto final. Sí. Cuando hay, qué sé yo, cualquier otro de esos símbolos, de tal modo que tenga sentido. Entonces, uno lee y no... Sigue, a lo mejor ahí me pongo, sigue, o hay un punto final, y entonces no. Hay que darle la impresión, de acuerdo, a los símbolos que aparecen. Ese es el primer lugar, que no se le enseña a los alumnos.
2: Ahora, en esta época.
3: ¿Cómo?
2: En esta época, don Esteban, antes sí se enseñaba. Yo soy maestra de humanos.
3: Sí, antes sí. Antes se enseñaba, claro. Yo tuve edición, inclusive. Y te imaginas lo que favorece ese para la interpretación de una frase, de una lectura, de un libro, de un tema. Entonces, esa falencia, eso es lo que hay que hacer en la escuela, en los colegios. Y los profesores, ni qué decir, tenemos profesores que ni saben hablar, ni siquiera saben exponer o darle los gestos necesarios cuando se tiene una situación dada. Y entonces, yo creo que habría que pedir y poner ese capítulo de la lección y después recién. Ahora no se da, y los profesores son tan profanatas que igual que los alumnos. Y te dicen, te enseñan, y esto es así, y esto es así, es un desastre. O pues, si no, te usan el dictado, no, en vez de estar dando clases magistrales. ¿Entiendes? Tenemos que llegar a eso, ¿sabes? El otro tema que quería consultar es, estaba hablando de la mente, cuando hay que sacar de la mente a un tema que le preocupa. ¿Cómo era ese tema? Se me pasó porque estaba el oyente anterior, que me entorpeció.
1: Ahí se te va a venir enseguida, don Esteban.
3: Mire, hay un recitado que empieza así. Si una espina me hiere, me aparto de la espina, pero no la aborrezco. Yo creo que está por ahí, ¿eh?
1: Ajá.
3: Bueno, le escucho.
1: Dale.
2: Sobre el tema yo puedo...
1: Gracias, Esteban. Sí.
2: Ampliar un poquito. Sí. Me viene a la mente porque leí un artículo donde dice que la

0: profesora estaba con su marido en la misma mesa de la de donde se almuerza, ¿verdad? Ella estaba corrigiendo los trabajos y su marido le estaba con su celular. Ajá. Y después, cuando terminó de corregir la maestra, lloró, así, salieron lágrimas de sus ojos y le dice a su esposo, ¿qué te pasa, querida? ¿Por qué estás llorando? Demasiado me impresionó el último escrito, porque yo le había dado a los chicos que hagan cómo se sienten. Y este más me impresionó. ¿Y qué pasó? Le dice, léeme. Bueno, es un escrito corto donde dice el niño de 9 años
1: sí.
0: que él, su mamá y su papá, a él no le hacen caso. Y entonces por eso él estaba demasiado triste y por eso él escribe. Él quiere convertirse en un celular. ¿Por qué? Porque cuando su papá o su mamá están ocupados y suena el celular, dejan lo que dejan y atienden el celular. En cambio, él llora, grita, le habla y su mamá ni su papá, cuando están, no le hacen caso. Por eso él se ratifica que quiere ser un celular.
1: A la pucha.
0: Y entonces le dice a su marido, ¿qué? ¿Por qué así? Le dice. Y lo que más triste es, querido, le dice a su esposo, que el que escribió este artículo es mi alumno y es nuestro hijo.
1: Ah, qué vea. Ahí sí que... Sí. ¿Qué decir, don Vito?
2: Y así es.
1: Escuchaste al oyente, escuchaste lo de Tommy.
2: Lo que pasa es que todo el mundo por la calle caminando con el celular como si fuera el último mensaje o lo más importante de toda su vida. Y le damos tanta importancia a eso y a la hora que sea, de repente uno entra a la madrugada en el teléfono y está en movimiento la gente. La gente no duerme o duerme poco. Entonces estamos tan distraídos por algo que no nos ayuda a, inclusive a sentirnos un poco más tranquilo o un poco más atendiendo a lo importante, ¿verdad? Justamente hay un libro que su título es El Caballero de la Armadura Oxidada. No sé si conocen.
3: No.
0: De la Mancha.
3: ¿Cómo qué es?
2: Y justamente era un caballero que se dedicaba a rescatar damiselas y matar dragones. Y después, cuando empezó a hacer su tarea, tuvo que usar una armadura porque a veces su vida está en riesgo, ¿verdad? Y después se puso su armadura y tanto le gustaba, empezaba a limpiar, a hacer brillar todo el tiempo y después ya no pudo dormir en la cama, no pudo ya comer su comida porque su señora tenía que licuarle para hacer pasar dentro del agujerito del yelmo. Y un día le dice la señora al marido, si vos no te sacás tu armadura, nosotros te vamos a dejar. Entonces, se fue al herrero el tipo y con los martillos se empezó a golpear y no pudo. Y entonces le dijo el herrero, solamente esto te puede solucionar el rey Merlín. Y se va junto al rey Merlín y le dice, bueno, te podemos solucionar, pero tenés que pasar 3 castillos. Y primero el castillo del silencio, el otro es del conocimiento y otro la verdad y la osadía. Y empezó por el primer paso, que es del silencio. Y tenía que estar en una pieza solo y hacer una retrospectiva de su vida. Y lo primero que se dio cuenta era que descuidó su familia y después él tenía 2 compañeros de viaje, que era una ardilla y una paloma. Y él escribió una carta y le manda a su hijo una carta y la paloma vuelve unos días después y trae una hoja en blanco. Y le dice, pero esta hoja está en blanco, no tiene nada. Y dice, y sí, porque tu hijo no te pudo escribir porque ya se olvidó de tu cara, ya no te conoce. Y empezó a llorar y esas lágrimas que iba cayendo fue derritiendo su armadura. Y después pasó a los otros castillos y la última parte que tenía que hacer una prueba.

0: de hacer la pelea sin su armadura. Y estaba el dragón y el tipo enfrente. Y sus amigos ahí mirándole. Entonces vino la primera llamada, la primera bola de fuego de la boca del dragón. Y se retrocede el tipo. Entonces le dice a su amigo: esta es tu última oportunidad. Si ahora no resolvés esto, ya nunca más. Entonces el tipo tuvo coraje y empezó a dar paso firme. Y en la medida que iba avanzando, el fuego se iba apagando. Llega al dragón y se terminó el fuego. Moraleja, te dejo eso.
1: Qué complicado.
2: O para la audiencia, toda la audiencia. Interesante. Pero estos métodos, porque vos estás utilizando con nosotros un método, ¿este es el método que utilizás para la cirugía de la mente o cómo es?
0: Sí, bueno, son libros. Yo no invento nada, solamente uno lee y cada uno va sacando sus propias conclusiones. Y el tema del fuego, no era fuego, solo era una ilusión, un espejismo. Y nosotros le damos tanta importancia a algo que no existe.
2: Y sufrimos por algo que no existe.
0: Y bueno, pues esa bola de fuego que era del dragón, era un espejismo. Es como cuando uno va en una ruta asfaltada y allá lejos se ve, parece que hay agua. Y a la medida que uno va pasando, no, nunca llega al agua. Y otro punto también que tiene mucha relación con esto es, hay un libro que su título es El Miedo. Y hay dos tipos de miedo, el miedo real y el miedo imaginario. El miedo real tiene solución porque el problema es real. Y el miedo imaginario no tiene solución porque no tiene existencia propia. Y acá lo más importante dice, uno deja de tener miedo cuando descubre el origen. ¿Te entiendes, verdad?
1: Sí.
2: El origen.
0: Si vos al descubrir el origen de tu miedo, el miedo desaparece. Porque muchas veces ese origen tampoco existe. No hay origen porque no hay algo que pudiera hacerte tener miedo, pero vos tenés miedo. Por ejemplo, para pasar al frente en la escuela para exponer.
1: Sí.
0: ¿Por qué tanto nos cuesta?
1: Porque no tenemos el training.
0: Y eso se soluciona con un solo pequeñito que se lee todo en 2 horas, que es Juan Salvador Gaviota. Y una vez que uno pasa, primera vez, por ejemplo, comienzan a leer los chicos. Y después tiene que pasar al frente y a exponer, a contar qué leyó y qué entendió. Y primero te dice, yo no leí, te dice, ¿verdad? Por más que haya leído. Y le decís, pasa igual, no importa que no digas nada. Pasa, le preguntaba, ¿y tu mamá? ¿Cuántos hermanos tenés? ¿Tu mamá cómo se llama? Así le vas preguntando cositas y te responde, te contesta. Y después se le pregunta, ¿te gustó el libro? No le preguntó si leyó o no, ¿verdad? ¿Te gustó el libro? Sí, me gustó. ¿Y por qué? Ahí empieza a comentarte.
2: Ah, ¿y por qué lo contrario y difícil, cómo sería?
0: ¿Cómo?
2: ¿Cómo sería plantearle mal? Porque ese planteamiento, buen planteamiento.
0: Sí, si le preguntas si leyó, ¿leíste?
2: Ah.
0: ¿Leíste el libro? A lo mejor otra vez se bloquea.
2: Ah, ahí le bloqueas.
1: El temor que tiene, pues.
0: Ahí le desbloquea, porque vos no le preguntas si leyó o no. ¿Te gustó el libro que leíste?
2: Ah. Es decir, entonces es bastante estrategia. Depende cómo inicias para que la otra persona se abra, te diga, pierda el miedo.
1: Exacto.
0: Sí, yo te comento una historia, ¿verdad?
2: Sí.
0: Estuve en Cachivío, no sé si conoces, en el Chaco Central.
2: Sí.
0: Y estuve ahí, un estanciero tenía dentro de su estancia una escuela. Y me fui yo y comenzamos con esto y había una chica, ¿verdad? Y tenía que pasar. Entonces dice ella, desde acá no me voy a decir, dice, ¿verdad? Y bueno, no hay problema. Empezó a hablar así, ahí sentada, y después pasó, ¿verdad? Y un momento después me dice, yo quiero pasar allá enfrente. Y pasó y empezó a hablar y después vino, y después sí que leyó unos libros y después tenía que venir ella en la escuela agrícola de Cerrito. Y decía ella, yo voy a ser el egresado número 1. A eso yo me propongo, decía. Y ahora creo que este el

0: este año termina su curso de su colegio en Cerrito. Y esas son las grandes experiencias que hay. Y otro tema fundamental que creo que todavía no comenté acá. Eso fue en Salto del Guaira. Hicimos el taller en el sexto curso del... Perdón, en el sexto grado. Hicimos la presentación, entregamos los libros y una semana después nos reunimos. Y sale una chica de sexto grado y dice, yo quiero contar mi experiencia. Yo me llevo a mi casa y después un día mi papá me pregunta si, ¿por qué soy diferente? ¿Por qué tengo un cambio de actitud? Entonces le dice ella, yo estoy leyendo un libro, que es La Maestría del Amor, que es un libro de un autor mexicano. Y entonces los padres agarraron y leyeron ese libro y encontraron que ellos estaban metiendo la pata muy grande, ¿verdad?, en su comportamiento. Y después dice la chica, mi papá y mi mamá se peleaban siempre. Yo creía que ellos se peleaban por mi culpa. Mm. Había sido que no, y ahora ya no se pelean más. Y son historias reales, no, esto no es ni algo que uno encuentra en un libro, ¿verdad? Son hechos reales.
1: ¿Cómo se llama, se titula el libro?
0: La Maestría del Amor.
1: Maestría del Amor.
0: Sí.
1: ¿Eso se puede aplicar en las parejas, en la vida, así?
0: Y en todo.
1: En todo.
0: Fíjate que los padres. Y hay un libro, por ejemplo, nuestro gran problema acá en el país, y en todos muchos lugares, el bajo nivel en la comunicación. No sabemos comunicarnos, no sabemos tratarnos, siempre llevamos por la peor parte. Y el libro que ayuda muchísimo para solucionar esto se llama Los Cuatro Acuerdos, que es del mismo autor del libro anterior, de La Maestría del Amor. Y en ese libro, en la primera parte, habla sobre la domesticación. Y después el primer acuerdo dice, sé impecable con tus palabras, la palabra adecuada con el tono adecuado. Yo tengo que hablar siempre bien. Pero acá es importante que las partes lean, porque así se va a poder manejar mucho mejor. El segundo acuerdo dice, no haga suposiciones. Nosotros pensamos algo, creemos ya que es verdad y ya actuamos. Y si no está seguro de algo, pregunte.
1: Actuamos por prejuicio, ¿verdad?
0: Por prejuicio, sí.
1: Suponemos nomás.
0: Suponemos y ya le metemos
1: pata. Pero ya tomamos como verdad.
0: Sí. Y eso crea muchos problemas. El tercer acuerdo dice, no te tomes nada personalmente. Fulano me ofendió. Fulano ya, qué sé yo, y ya empieza la discusión.
1: Fulano, fulana, no me quiere.
0: Algo, ¿verdad?
1: No, parece que no le caigo luego.
0: Me ofendió.
1: Me ofendió, ese es lo más.
0: Sí, sí. Y entonces ya empieza la discusión y yo hoy día digo que nadie me va a ofender porque yo soy el que decide si acepto o no
2: la
0: proyección de la idiotez de la gente.
1: ¿Idiotez de la gente?
0: Claro, porque ¿por qué uno tiene que estar pronunciando palabras que a lo mejor ni hace falta? Y está creando, a veces inclusive está creando ambiente para discusiones y para peleas. Y el cuarto acuerdo dice, haz lo máximo que puedas, o lo mejor que puedas. O siempre que hagas algo, tenés que hacer bien. Y son libros espectaculares. ¿Y
1: no bye-bye? ¿O cómo es?
2: Y sí, sí, tiene que ser excelente.
1: Excelente.
0: Y sí, porque eso te viene, por ejemplo, yo siempre pongo como ejemplo, y yo conseguí un trabajo cuando tenía 20 años, era auxiliar contable. Y de repente no seguía la limpiadora, yo agarraba el balde, limpiaba todo el piso, qué sé yo, y faltaba el chofer, yo me iba entonces y hacer bien. Y así la gente te aprecia. Yo vivía en la casa de un tío, yo repasaba, era piso granito, y le ponía un poco de queroseno y el piso brillaba. Entonces la gente te aprecia y te quiere. Y yo vivía en la casa de ese tío por 7 años. Y ellos me hicieron estudiar, me fui al colegio. Después terminé el colegio, conseguí un trabajo. Ya por mi cuenta me fui a la facultad. Y ese un poco es el resumen de mi existencia. Y un libro me cambió la vida. Yo era muy tímido, campesino. Y no era capaz de mirarle la cara a la gente. Y después el conformismo. Y yo no tenía ninguna expectativa de nada en la vida. Yo decía, la casa donde yo vivía era...

0: un libro interesante sobre el tiempo, ¿eh? Pero hay tantas cosas por aprender, don Víctor Cabral, la vida y cómo, estoy pensando eso que vos decías también, cómo hay que ir sopesando, observando esto que la gente habla mucho ahora, incluso habla de ciertos jugadores, la selección paraguaya, la historia del arquero. ¿Cirugía de la mente les podría ayudar mucho?
1: ¿A quién?
0: A estos jugadores.
1: También, porque muchos de los jugadores, te voy a dar ejemplo, ¿vos te acordás el niño mago de Cerro Porteño, este que era famoso, el chico 10?
0: ¿Y su nombre, no te acordás?
1: Y su nombre era Chico 10, se fue de aquí, se fue al Real Madrid, y no cuajó ahí, vino acá, está perdido, y el otro, Josué Colmán, por ejemplo, él era promesa y ahora está por qué sé yo, el Capilla, está por ahí. ¿Se acuerdan de él? Y eso es porque no consolidó su estado emocional y su carácter como para poder resistir muchas cosas, porque la mayoría de los jugadores de esa edad que tienen éxitos gana dinero y se meten en la cerveza, en querer el modelo y cosas por el estilo.
2: Los placeres.
1: Los placeres mundanos y se funden en poco tiempo. De repente, así como Cristiano Ronaldo, por ejemplo, él no toma, él no se pone tanto, no pone nada. Solamente se dedica para estar mejor cada día. Sí. Y esa mentalización es lo que nos hace falta a todos.
2: Especialmente a los paraguayos.
1: Y acá
2: los paraguayos somos muy conformistas.
1: No, lo que pasa es que si vos no te mentalizás y no crees que vas a conseguir algo, y tampoco nadie te ayuda a informarte de ti, leer un buen libro. Como yo siempre le digo, un libro me cambió la vida, suficiente. Y después empecé a leer y lastimosamente comencé tarde y no practico mucho esto, tampoco soy docente, entonces no tengo la fluidez necesaria muchas veces para expresar todo lo que tengo, todo lo que sé, porque leí mucho.
2: Qué maravilla.
0: Maravilla, interesante.
2: Realmente sí. Es admirable, no siendo docente, él cómo tiene tanta... Sí, manera de comunicarse y de llegar a la gente.
1: Tiene. Y una cosa que le quiero decir, si nosotros llegáramos a conseguir que el ministerio meta esto en la malla curricular, que yo ya hice un pedido, hice varios pedidos, en 1 o 2 años vamos a tener otro país, porque en cada escuela, colegio, inclusive universidades, debe haber una biblioteca mínima sobre los libros especiales. Y uno leyendo eso ya tiene una buena forma en la parte humana, la parte personal. Después viene la parte profesional. Yo siempre digo, cuando una es buena persona no puede ser un mal profesional. Y tal vez podrían ser buenos políticos.
2: Claro, a eso apuntamos. Opa la programa.
0: Opa.
2: Opa,
0: opa cocido.
2: ¿Eh? Opa Lambeyú.
0: Opa Bellú. No Bellú. No, este será liquidado. Este será liquidado, Jorge. ¿Y tú Bellú, Jorge?
2: Ya guardó todo.
0: Ya guardó todo. ¿Tú Isabel y Bolsillo?
2: No. Guardó acá en la boca.
0: Ah, en el estómago. Guardó en el estómago.
1: Dejando marido.
0: Gracias, bueno. Don Víctor Cabral, del programa Cirugía de la Mente. Tommy Céspedes.
2: Gracias a vos, Luis Fer, a ese joven llamado Jorge Fleitas y a toda la audiencia también. Y despidiéndome, yo le quiero decir muchas gracias al señor Edgar, que me trajo en el bol y le dije que le iba a saludar. Muchas gracias.
0: ¿Escucha Edgar. O qué? ¿Escucha?
2: Dijo que iba a escuchar, 1300 AM me dijo.
0: Ah, bueno. Espectacular. Y a los, fíjense, a Pilar estará haciendo frío ahora. Eso mañana ya nos va a confirmar probablemente don Cayetano, pero está haciendo frío. Hay que abrigarse nomás, ¿verdad?
2: Así nomás. Y moverse.
0: Moverse, sí. Claro, hay que moverse. Muchas gracias, Jorge, a toda la audiencia, a la gente que participó. Muchas gracias. Tiempo nublado, hace frío aquí en Asunción. Mañana también dice meteorología, así que... Y bueno, y después sábado, fin de semana. Muchas novedades vamos a tener. ¿Qué pasó?
1: Mira, es que ahora que ustedes están en Fe y Alegría, tiene toda

0: una organización y poder implementar esto y trabajar con los chicos y poder con los chicos en un mes vamos a ver sorprendentes cambios en su actitud, el progreso y el cambio de mentalidad con este programa. Y la ventaja que hay, tienen un medio para ir transmitiendo, y la gente se sorprende cuando tienen chicos de 11, 12 años de repente hablan maravillas y con argumentos y con una solvencia impresionante, y eso podemos conseguir y rápido.
1: Sí, y eso es lo que muchos a veces decimos, ¿cómo hacemos? ¿Qué hacemos? Vos tenés ahí la respuesta, como la fórmula.
0: Yo
1: así que,
0: pido sí. Particularmente que acá la organización nos ayude y que podamos implementar y mostrar que se puede hacer lo que creemos que es muy difícil.
1: Así es. Gracias, don Víctor Cabral.
0: Gracias por usted, por la invitación.
1: Muchas gracias. Hasta mañana.
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Muy, pero muy buenas tardes, buen mediodía, buen día para la gente que todavía no pudo sentarse a almorzar. ¿Cómo están? Estamos en una edición más de Conexión Solidaria aquí por la 1300 AM Radio Fe y Alegría. Bueno, después de mucho volvemos a un programa en vivo y aquí con mi dupla infaltable, el señor Jorge, que está ahí acompañándonos también con el tema de la música, ayudándonos desde el otro lado. Bueno, un programa súper especial porque hoy vamos a estar compartiendo con toda la audiencia esto que Fundación Jesuitas arrancó oficialmente el día martes 23, la campaña Mírame. ¿Sí? Hoy este programa tiene ese sentido especial porque vamos a compartir con ustedes esta campaña, que es una invitación a volver la mirada hacia una realidad que muchas veces pasa desapercibida. Una realidad que está llena de vida, de esfuerzos y de sueños. Desde Fundación Jesuitas estamos con esta campaña que busca acompañar la reparación del techo de la escuela Cacupemí del Bañado Norte. Son 200 metros cuadrados de techo que hay que reparar. Y bueno, estábamos pensando desde comunicación, desde la coordinación de movilización de recursos, desde la oficina, la parte administrativa también, todo el equipo de fundación estábamos viendo cómo poder encarar esta campaña. Y bueno, la campaña se llama Mírame y es una campaña que busca no solo justamente llegar a la meta, que son 70 millones de guaraníes, sino que también busca que las personas puedan conocer un poquitito la historia de esta escuela, poder mirar hacia donde nadie está mirando ahora mismo. Y bueno, esta escuela que tiene ese sentido especial porque es el corazón de su comunidad. Hablábamos con la directora, con la profe Selva, una de las personas que estuvo desde el inicio de esta escuela, ya por el 2000-2001, Esta escuela cumple 25 años y ella nos contaba un poquitito que Cacupemí se volvió el corazón de la comunidad. Mucha gente va al Bañado Norte.

0: y se sorprende cuando llega y ve la escuela porque no dimensionan que puede haber un centro educativo ahí y bueno, una escuela que va del primer grado, perdón, desde el nivel inicial hasta el noveno grado hoy día. Y es un centro educativo, una escuela que tiene muchísima historia de superación, pero sobre todo lo lindo, lo especial, es que esto empezó con los padres de familia de esa comunidad del Bañado Norte. No tenían dónde estudiar sus hijos, y es más, decía la profe Selva también, estos padres que no tuvieron la dicha, la bendición o la oportunidad de poder estudiar, decían, no, nosotros queremos que nuestros hijos sepan leer, queremos que nuestros hijos sepan sumar, queremos que nuestros hijos reciban la educación que nosotros no pudimos. Y bueno, como no había dónde recibir esa educación, ellos mismos decidieron iniciar esta escuela que empezaba con la capilla Kagakupemi, con la capilla de ahí, del Bañado Norte, que está justamente frente a lo que hoy día es el colegio. Y bueno, es una historia que realmente nos llena el corazón, una historia de superación, pero sobre todo una historia de determinación, de creer en que sí se puede y cuando hay una unidad, cuando hay una meta, se puede llegar. Y eso mismo, esa misma historia de unión y de llegar a una meta, de construir una escuela para sus hijos, es lo que nos motiva a nosotros como Fundación Jesuitas a presentar esta campaña. Nosotros también creemos que sí. Nos unimos, si miramos hacia el Bañado Norte, vamos a poder llegar también a esta meta de 70 millones de guaraníes para la restauración de 200 metros cuadrados de techo que necesita esta escuela para que sus chicos puedan seguir creciendo en un ambiente seguro, en un ambiente digno, en un ambiente donde de forma segura ellos puedan desarrollarse como niños felices que reciben educación, pero sobre todo esa formación integral a la que las escuelas de Fe y Alegría nos tienen acostumbrados dentro de lo que es el sistema educativo de Fe y Alegría también. Así que vamos a estar hablando un poquitito de esta campaña, vamos a estar compartiendo algunos testimonios también, pero para procesar toda esta info, primero vamos a ir a una tanda de 2 a 3 canciones, querido Jorge.
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Bueno, seguimos aquí en Conexión Solidaria. Y como hablábamos en el primer bloque, es muy simpático porque hablábamos, digo, y estoy yo sola, pero es la costumbre de estar siempre con alguien en el programa. Pero bueno, presentaba hace rato

la campaña Mírame, esta campaña que arrancó oficialmente el martes 23 de junio y se extiende hasta el viernes 24 de julio. ¿Qué es lo que queremos con esta campaña? Recaudar 70 millones de guaraníes que serán destinados a la restauración, a la restauración de 200 metros cuadrados de techo de la escuela Kakupemi del Bañado Norte. Esta escuela que nació hace 25 años por iniciativa de la comunidad, eso queremos recalcar que es el corazón de su comunidad por este sentido de apropiación. Y cuando vos llegás acá a Kakupemi, realmente te sorprendés de lo que encontrás ahí, porque es una escuela que pasó por mucho. Como sabemos, cuando estamos dentro del bañado, uno de nuestros principales, no sé si llamar enemigos, pero una de las cosas principales que siempre pasa a la gente del bañado es el tema de la inundación. Entonces, estas escuelas de los bañados, cuando uno visita, se va a dar cuenta que tiene una estructura parecida como para poder seguir dando clases a pesar de la inundación, ¿verdad? Esta escuela que tiene un pabellón de dos pisos, justamente buscando que la educación no pare a pesar del agua, a pesar de lo que eso pueda implicar para las personas. Y bueno, hablábamos con una de las personas de la comunidad, una de las impulsoras, y ella nos decía, el tema del agua es que hay una inundación y uno tiene que migrar a otra escuela, tiene que ir a otra escuela, a otra comunidad para poder seguir recibiendo educación. Entonces, esa también es como una dificultad que ellos pasan, ¿verdad? Entonces, este contexto del bañado a nosotros realmente nos motiva, uno, a tener esa memoria agradecida de decir, bueno, tengo una realidad, me permitió a mí recibir educación. Pero también es una posibilidad que tenemos cuando escuchamos estas historias de salir un poco de lo que somos nosotros para darnos cuenta que hay otras realidades, para poder mirar, como la campaña también nos invita, poder mirar hacia aquello que nadie está mirando. Y lo lindo de esta campaña también es que todo surgió a partir de testimonios de la directora, de las profesoras, de los chicos, cuando hace 7 años atrás más o menos se realizó la visita de parte de Fundación para ir a ver otra campaña que se iba a hacer. La profesora, la directora Selva, fue la que llevó a los compañeros de la fundación al segundo piso y ahí se ve espectacularmente todo lo que es Asunción. Se ven los edificios, se ve todo. Y ella decía, nosotros les vemos a ustedes. Vos te subís al segundo piso, vos podés ver toda la ciudad, podés ver el movimiento que hay en la ciudad, pero la ciudad no nos ve a nosotros. Y eso fue lo que nos impactó, porque si analizamos lo que hacemos en el día a día, ¿cuántas veces volteamos a ver realmente a las personas? ¿Cuántas veces nosotros salimos de nosotros mismos para poder ver la necesidad del otro? Estamos con el tráfico, estamos con mil cosas, trabajamos desde el celular. Perdemos relaciones familiares, la posibilidad de compartir con el otro, porque estamos tan metidos en nuestras cosas que al final, realmente, al final del día, ¿a cuántas personas podemos decir que miramos? ¿A cuántas personas podemos decir que realmente le miramos a los ojos? O no necesariamente mirarle, sino a cuántas personas decimos que pudimos haber escuchado en el día. Cuando hacemos esa reflexión final, ¿con cuántas personas conectamos realmente? Y muchas veces nos cuesta en el diario conectarnos con gente a quien vemos todos los días. Y cuánto más a gente que vive totalmente otra realidad, una realidad que ni siquiera a veces podemos imaginar. Lo que para nosotros puede ser una bendición, decir, uy, llueve, podemos quedarnos, no sé, ver una película y mientras disfrutamos de la lluvia. Para otros, esa misma lluvia, que para uno puede ser un momento de descanso, para otra persona es un día bastante complicado, un día de enfrentar dificultades. Entonces, ver un poco también por ese lado, el detenernos a mirar de verdad.
no esto de como en las redes de pasión.

cruzar de video en video, de noticia en noticia, y es como que todo se vuelve superficial y nos perdemos la posibilidad de poder mirar hacia una realidad, de poder mirar hacia otro contexto que nos enriquece en nuestra formación como personas, que nos enriquece en nuestro nivel de agradecimiento también y que nos enriquece en esto de no darnos por vencidos. Porque realmente el Bañado Norte, Kakupemí, también nos da esa lección, el no darnos por vencidos. Ellos tuvieron una necesidad porque nadie pudo cubrir esa necesidad. No había una escuela. Entonces, ¿ellos qué decidieron? Unirse como comunidad y levantar una escuela para que sus hijos recibieran educación. Entonces, eso también es una lección para nosotros. ¿Qué hacemos cuando no encontramos la salida? ¿Qué hacemos cuando lo que queremos que exista no existe? ¿Qué hacemos cuando nos dan la espalda? ¿Cómo reaccionamos ante la ausencia de? Entonces, esa también es una lección de vida, el poder decir, bueno, acá hay cosas que podemos hacer. ¿Qué puedo hacer yo con lo que tengo? Y eso es lo que hizo la comunidad. Con lo que tenía a mano, decidió hacer esta escuela que ya lleva 25 años e incluso las personas que en ese momento aportaron para la escuela, hoy ya pueden ver a sus nietos corriendo por el patio de la escuela Kakupemí del Bañado Norte. Y en este sentido de reflexionar, en este sentido de pensar, de analizarnos como sociedad, como personas, cómo estamos viviendo el día a día. También queremos recordar algo que el Papa Francisco tenía muy en cuenta en cuanto a la educación, porque sin duda alguna el arma más hermoso que podemos dejar es la educación. Entonces, él decía que la educación, el Papa Francisco decía que la educación es un acto de esperanza, amor y responsabilidad. ¿Y qué tan humano es el ejercicio de la educación que puede transformar a la sociedad? Y a lo mejor nosotros con esta campaña no vamos a transformar a toda la sociedad, pero vamos a poder impactar de forma positiva a los chicos del Bañado Norte. Son 256 alumnos de la Escuela Kakupemí que pueden recibir ese impacto positivo, ese acto de esperanza, ese acto de amor y ese acto de responsabilidad. Nosotros como seres humanos estamos llamados a amar y a protegerle al otro también. Entonces es como que nos hacemos responsables nosotros y decimos, acá estamos para poder darles esa esperanza de recibir una educación más digna, de recibir una educación en un ambiente seguro, en un espacio seguro. Entonces, el Papa Francisco decía mucho esto de la educación, que la educación es integral, que debe conectar tres lenguajes: la cabeza, el corazón y las manos, el pensar, el sentir y el hacer. Y a través de esta campaña creo que todos estamos llamados a esto integral también, al pensar, pensar en estos chicos que enfrentan situaciones todos los días para poder llegar a la escuela. Sentir esa necesidad que ellos tienen. No hay nada más molesto que llegar a tu casa cuando está lloviendo, llegas mojado y encima tenés que estar moviendo tus muebles de lugar para que no se descompongan. Bueno, esto es lo que los chicos hacen cuando llueve en esa escuela. Tienen que mover sus mesas, tienen que mover sus útiles para que no se echen a perder con el agua. Entonces, pensar, sentir esa necesidad y por sobre todo nosotros estamos llamados a hacer, a poder donar, en este caso, a poder ser parte de esta historia, hacer algo a favor de estos chicos. Y bueno, esa es una invitación también que esta campaña Mírame hace, no solo a toda la familia de la Compañía de Jesús, sino a aquellos que a lo mejor no abrazan la espiritualidad ignaciana, pero dicen, yo quiero hacer causa común con estos niños. Entonces, Mírame es esa invitación a pensar, a sentir y a hacer por estos chicos del Bañado Norte, de la escuela Kakupemí. También recordamos que tiene que haber una inclusión absoluta. El acceso a la escuela es un derecho universal, así que estamos trabajando a través de esta campaña por un derecho universal. Negar la educación es un suicidio para el futuro de la humanidad. Y sabemos que la educación no tiene que ver solamente

con las matemáticas, no tiene que ver con historia, no tiene que ver con comunicación, y esto lo vemos muy claramente en el sistema educativo de Fe y Alegría. La educación va más allá de las materias, va más allá de las calificaciones. Es esa formación integral como humanos también que tenemos, y es algo muy lindo que se ve en las escuelas de Fe y Alegría. En las escuelas de Fe y Alegría vos llegás y les ves a los chicos, son chicos independientes, son chicos que cuidan su espacio, son chicos que mantienen limpio su espacio, que están ahí trabajando a favor de la escuela. Entonces ellos reciben esa formación integral. También está el rol de la familia, decía el Papa Francisco. El hogar es la primera escuela donde se aprende el uso de la libertad, la paciencia y el perdón. Y en este caso específico de la escuela Kagakupemi en el Bañado Norte, podemos ver que el rol de la familia fue tan fuerte, tan fundamental y tan importante, que fueron los propios padres de familia los que construyeron esta escuela para sus hijos. Y educadores humanos. Los maestros deben ser guías que inspiren, escuchen, acompañen, no simples transmisores de datos. Y en este sentido, todos los docentes de Fe y Alegría realmente tienen esa educación humanística más que nada, más que la parte pedagógica, más que esto de transmitir datos, más que esto de enseñar matemáticas o enseñar comunicación, es transmitir este valor humano, la dignidad, el respeto, la honestidad. Y decía una de las profes, que también fue alumna de la escuela Kagakupemi, ella comentaba, hay veces que nosotros tenemos que darnos cuenta de que nuestros niños necesitan, más que una lección, necesitan amor. Entonces, estos chicos tienen sus días de alegría, tienen sus días de tristeza, tienen sus días de querer aprender, tienen sus días de querer jugar solamente, pero sobre todo dice que hay días en donde ellos necesitan mucho más amor de lo normal o de otros días. Entonces, es como que los profes están muy alerta, muy atentos también a qué es lo que el alumno está necesitando, a qué es lo que ese niño está necesitando. Entonces, comparando nada más esto que el Papa Francisco en algún momento decía sobre la educación y estos puntos que estamos mencionando ahora, podemos ver cómo podemos hacer ese paralelismo con Kagakupemi, con la Escuela del Bañado Norte, y bueno, también esa invitación, nuevamente reitero, de lo que la Fundación Jesuitas quiere para esta escuela. Les invitamos realmente a que puedan sumarse a esta campaña, les invitamos a que puedan ser parte de esta historia a través de Mirame, les invitamos a que puedan hacer su aporte para que los 200 metros cuadrados de techo puedan ser una realidad para estos chicos, pero sobre todo entendiendo que no se trata solamente de un techo, sino que hay algo más allá. Así que mientras procesamos todo esto, vamos a una tanda de canciones y ya a la vuelta vamos a escuchar el testimonio de una de las personas que estuvo ahí en el inicio.

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0: Bueno, seguimos aquí con Conexión Solidaria por la radio 1300 AM. Me encantó esto de cristianos de boca cerrada. Estamos llamados a hacer algo más que decir que somos cristianos, sino que estamos llamados a hacer las cosas que realmente demuestren ese cristianismo. Y bueno, abrazando un poco también lo que San Ignacio nos dejó como legado de poder amar y servir, de todo amar y servir. No solo es decir que amamos, sino que es hacer algo más por los que decimos que amamos. Y bueno, poder abrazar estas causas como la de Cada Cupemí, la escuela Cada Cupemí, realmente es ese regalo del cielo de poder decir sí, Señor, amo y sirvo, de poder decir sí, Señor, quiero extender el reino tuyo aquí, compartiendo lo que vos me das con aquellos que, bueno, no están teniendo las mismas posibilidades. Entonces, esa invitación a poder compartir, a poder darnos por una causa mayor a través de esta campaña Mírame para la Escuela del Bañado Norte, Cada Cupemí, los 200 metros cuadrados de techo que ellos necesitan, y bueno, poder llegar a la meta el 24 de julio, poder decir que llegamos a los 70 millones y que a partir de eso formamos parte también de la historia de los 25 años de Cada Cupemí. Poder ayudar y poder ser parte, entonces, es esa la invitación, es el regalo. Y hablando un poquitito y rememorando todo lo que hablábamos en el programa de la historia de Cada Cupemí, los inicios se dieron porque un grupo de personas dijo que sí, se dio porque la comunidad misma vio la necesidad y dijeron, ¿qué podemos hacer? Vamos a hacer algo, tocaron puertas, encontraron respaldo y bueno, en esta historia también forman parte el padre Carabia, uno de los propulsores de Cada Cupemí, el Paí Oscar, que en ese entonces era director de Fe y Alegría, también estuvo ahí al pie del cañón, como se dice, con la comunidad. Y bueno, queremos escuchar un poquitito un material que está así en bruto. Así que si escuchan cositas así que qué pasó, no se preocupen. Está en bruto el material porque es un material que vamos a utilizar más adelante también en las redes sociales. Así que queremos compartirles el testimonio de primera mano de una de las personas que estuvo ahí en el inicio de Cada Cupemí.
1: Todo, Señor, es tuyo.
2: Buenos días, yo soy Ña Máxima. Actualmente soy la coordinadora de la capilla Cada Cupemí, zona norte. Quiero contar un poco la historia de la escuela. Nosotros comenzamos con una comisión vecinal en el 2000. En el trayecto del tiempo pensamos que era necesaria una escuelita. Entonces empezamos a trabajar con la gente. Yo como secretaria y el señor Caballero como presidente. Entonces empezamos a hablar con la gente, con los jesuitas, en aquel entonces como director el padre Oscar Martín. Ahí que empezamos, hablamos, él nos aceptó la propuesta, hicimos un grupo especial para trabajar de eso, el cual me incluyo y muchas personas más que aún ya no están y otros que ya están un poco en

0: camada. Entonces, con la ayuda del padre Oscar, más la, como, la parroquia, referente, ¿verdad?, la Sagrada Familia, nos dio la manito también. Y con muchos de los participantes de ahí, trabajantes, celebrantes, directores, todo un poco, incluyendo a todos, nos dieron el permiso. Me aboqué yo en tomar los nombres de las familias de la zona. Estuvimos como 150 personas, familias, mejor dicho. Eran 150 familias, del cual es la mitad se iban en la escuela, la mitad no. ¿Por qué? Porque la escuela estaba un poco retirada, las mamás no podían llevarle por A o por B motivo. Algunos porque tenían que salir a trabajar y entonces se quedaban sin estudios. Entonces hablamos y decidimos esto. Le gustaron a los vecinos y nos apoyaron. Nos dieron firma, documentos y todo eso. Ahí fue el que empezamos. Hablando, nos dirigieron hasta el padre Carabia. Llegamos junto al padre Carabia, nos dio la oportunidad, empezamos, tuvimos la reunión con el padre Oscar, con otra gente, y fue cuando empezó. Ya todo arreglado, tuvimos la ayunta, ¿verdad?
1: Sí, exactamente. Ahí estamos.
0: Bueno, buenos días, yo soy Ña Máxima, actualmente soy la coordinadora de la capilla.
2: Bueno, ahí teníamos entonces a Ña Máxima, ahí escuchábamos una partecita de su testimonio. Y bueno, ella comentaba un poquitito cómo esa unión, cómo esa unidad ahí en la comunidad, digo bien, pudo hacer que esta escuela hoy sea una realidad. Ella nos compartía que realmente es una imagen que nosotros, los que estamos fuera del bañado, nos hacemos hacia esa gente de forma despectiva. Yo le decía, le preguntaba a ella cómo ella ve eso, cómo ella percibe eso, y me decía, realmente la gente de afuera o la gente que no pertenece al bañado cree que acá todos somos ladrones o que no queremos trabajar, y en realidad mi comunidad es hermosa, me decía ella. Yo estoy muy orgullosa de mi comunidad porque acá no hay nada que envidiar a lo que es afuera, ¿verdad? En la comunidad dice que ellos tienen seguridad, ellos tienen realmente esa unión. Y bueno, también le preguntábamos cómo viven ellos las inundaciones, y me decía ella, bueno, para nosotros ya es normal el tema del agua, ya es normal esa realidad. O sea, para ellos ya no es como qué hacemos ahora, sino que ellos ya saben lo que tienen que hacer, pero eso no quita que realmente sea una cuestión de lucha, ¿verdad? Porque tener que dejar la casa, tener que ir de un lugar a otro porque el agua te interrumpe tu normalidad, realmente no es una forma agradable de vivir, ¿verdad? Pero como decíamos también, es esa forma de afrontar la vida que ellos tienen, de superarse, y bueno, de que realmente cuando uno anhela algo no hay obstáculos, sino más bien hay trabajo por hacer, mucho trabajo. Y bueno, ellos son un poco ese legado también para la comunidad, porque son 25 años de formación académica que están recibiendo las personas ahí, porque un día gente como Ña Máxima decidió ponerse al pie del cañón por la comunidad y decir, no, acá tenemos que hacer algo, ¿verdad? También la profe Selva, la directora, nos contaba que a esa escuela llegan personas también de otras comunidades, también de otras zonas. Ellos se dividen mucho por zonas, e incluso hay niños que tienen que cruzar del otro lado de la costanera para poder llegar. Y ella decía, hay escuelas hacia ese lado, hay escuelas más cerca para ellos, pero ellos encuentran algo en Kakupemí y nosotros no podemos cerrarles las puertas, nosotros no podemos negarnos a eso. Entonces, realmente, además de ser el corazón de su comunidad, Kakupemí es una escuela que tiene algo diferente que le marca a los chicos.

del Bañado Norte y también, bueno, gente del Bañado Sur y de otros lugares de alrededores que llegan hasta esa escuela, ¿verdad? Así que realmente para nosotros es muy emotivo poder llevar adelante una campaña a favor de ellos. Para nosotros es muy emotivo poder ser parte de la historia de Kakupemi a través de esta campaña, a través de Mirame. Y como les decía anteriormente, estamos trabajando muy fuerte con esto, así que en las redes sociales de la Fundación Jesuitas ustedes van a encontrar mucha más información, van a encontrar formas de donar. Y ya les comento que si quieren donar, todo aporte suma. Siempre damos un mínimo, pero si no llegas al mínimo, no importa. Todo aporte suma, digo bien, porque lo que queremos es llegar a esta meta para que los chicos tengan este techo, para que tengan estas condiciones en el aula, porque el techo va a ser de una estructura nueva, que es lo que se va a estar implementando también, este tema de los techos ya sin tejas, sino que con aislantes. O sea, va a ser una estructura nueva que va a hacer que esto dure también muchos años. Y lo lindo es que la comunidad valora y cuida todo lo que tienen ahí. Entonces la escuela realmente es como el corazón, es como el mimado también de la comunidad y es un centro que se cuida, es un centro que se valora, así que podemos ayudar con esa seguridad de que realmente se va a valorar ese esfuerzo. Así que le invitamos a todos a que se puedan sumar. Ustedes pueden dar sus aportes viniendo a la radio si quieren acá, como siempre decimos, visitarle a Jorge, traerle una meriendita y de paso ahí dan su aporte. Pueden visitarnos también en las oficinas de la fundación para conocer más de lo que hacemos. Pero si de por ahí no pueden llegar hasta acá y como ahora todo el mundo está con el tema del alias, de las transferencias bancarias, les quiero compartir el alias de la Fundación Jesuitas, que es el RUC. Así que es 800-674-34-0. Reitero, es el 800-674-34-0. Ese es el alias de la Fundación Jesuitas para que ustedes puedan hacer ahí su transferencia, para que puedan ser parte de esta campaña y bueno, así ayudarnos a llegar a esta meta y así ayudarnos también a que estos niños tengan este techo que necesitan. Comentarles que las aulas están hermosas, esas aulas están súper equipadas con todo lo que necesita el nivel inicial para poder desarrollar todo lo que conlleva, ¿verdad?, esa edad, con el tema de los juegos didácticos, con esto de poder hacer varias actividades. Realmente las aulas están hermosas, están bien equipadas, están con los muebles impecables, pero todo esto puede destruirse o todo esto puede echarse a perder por la falta de un techo razonable, porque realmente el agua entra a las aulas y bueno, es como que ahí tienen que estar sorteando dónde gotea menos para poder estar y eso es lo que queremos cambiar, ¿verdad? Ver a estos niños que puedan recibir su educación, que puedan crecer en un ambiente digno, está también en nuestras manos, así que esa es la invitación. Les digo, pueden donar a través del alias de la fundación, también pueden hacerlo viniendo aquí. Y si quieren más información, si quieren conocer más de esto, pueden visitar nuestras redes sociales. Estamos en todas como arroba Fundación Jesuitas, arroba F Jesuitas. Ahí tenemos el video de la campaña donde mostramos un poquitito a los niños que van a ser los que reciban este beneficio del techo nuevo. Le mostramos también a la directora, o sea, toda la comunidad pueden conocerla ahí. Y también vamos a estar subiendo videos. Les adelanto que vamos a tener un testimonio hermosísimo del padre Óscar Martín, que fue, bueno, director en ese entonces de Fe y Alegría y, bueno, fue uno de los propulsores. Así que él con gusto nos dijo que iba a recibirnos para poder tomarle esta entrevista tan especial. Y, bueno, apenas tengamos esta entrevista, nosotros vamos a compartirlo también con ustedes para que puedan sentir un poquitito también esa emoción y ese conectar con las personas que forman parte de esta historia desde los inicios. Así que esa es la invitación que hacemos. Y bueno, quiero agradecerles porque están ahí siempre del otro lado escuchando Conexión Solidaria. También quiero agradecerle a mi compañero Jorge que está ahí siempre también haciendo el aguante. Y bueno, nosotros nos despedimos para reencontrarnos el próximo jueves
Vemos qué fecha, el próximo, me dice Jorge, sí. El próximo jueves nos encontramos entonces con una edición más de Conexión Solidaria y seguramente compartiendo ya avances de este

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6: Maitei, Baei, Chapá, muy pero muy buenos días, bienvenidos, bienvenidas a esta emisión de la Ronda de los Pueblos, jornada del día viernes 3 de julio del año 2026. Temperatura en Asunción, área metropolitana, a esta hora de la mañana tenemos 9 grados 6. Atención que la sensación

0: Sensación térmica es 3 grados menos, 6, 9 la sensación térmica, la humedad 81% a esta hora de la mañana. Cubierto en Asunción y área metropolitana es lo que refiere este reporte de la Dirección General de Meteorología, que para este día viernes anuncia un día frío a fresco, cielo nublado, parcialmente nublado, y vientos del sector sur. La temperatura máxima para este día viernes es de 15 grados y la mínima es de 8 grados. Para mañana sábado, día que juega la selección paraguaya de fútbol, se va a poder preparar el asado ahí a la intemperie. Está el pronóstico señalando que no vamos a tener precipitaciones para los próximos días. Entonces es importante tener en cuenta las informaciones que actualizan meteorología para estar un poco precavido con el clima, ¿no? Entonces, sin lluvias desde hoy. Ayer se registraban todavía precipitaciones en varios puntos del país. Y el reporte meteorológico vigente que está desde ayer, descenso de la temperatura que se va a ir acentuando, se mantiene. Entonces, esta proyección para los próximos días, si bien va a haber aumento de temperaturas, las máximas no van a estar siendo muy elevada. Solamente el domingo vemos una temperatura máxima de 22 grados y mínima de 12 grados que se va a ir manteniendo durante algunos días. Es lo que tenemos en cuanto al pronóstico extendido de la Dirección General de Meteorología que estamos actualizando a esta hora de la mañana. Y por supuesto, informaciones destacadas, novedades que vamos a ir compartiendo también con la audiencia de Radio Fe y Alegría. Ayer ya estábamos comentando, adelantando que ya están habilitadas nuestras líneas bajas en particular, que es el 021 37 47 46. Y por fin está disponible la otra línea, que es el 021 37 47 47. Entonces, todos estos números que teníamos y que seguimos teniendo, hoy día podemos decir que están disponibles ambas líneas bajas. Sí, también celulares 0985 918 274 para las llamadas y los mensajes al WhatsApp 0985 918 270. Y ya le damos pase a la participación de la audiencia. Ángel, buenos días.
1: Hola, Xavi.
0: ¿Cómo andamos?
1: Bien, no, como hablas de línea, acá en casa prácticamente hace más de un mes en el frente hay dos cables pero bastante largos colgados, tirados ya
0: Inservibles.
1: desplazándose, no, desplazándose ya por el suelo, no es que queda colgando nomás para mi próximo pesebre. Uno espera que quede nomás ya medio arriba, medio liado por la columna, no, este ya está como asfaltado, así que no sale, cable largo, no es una partecita nomás. Y en fin, vino el amigo Guillermo y uno está feliz con él porque está procurando venir acá, ir a su casa, en esa subida de estar recorriendo, haciendo lo que puede, y eso es lo que nos debe empujar a nosotros, que ante tantas dificultades, problemas y deseos, necesidades, uno se siente un poco golpeadito porque no se puede hacer ni siquiera un poquito. Estamos ahí en el intento procurando y eso representa a Guillermo en sus actividades allá y cuando viene acá. Y es un llamado de atención para todo el mundo de que se desarrolla la vida.

0: pero siempre conviviendo y pensando en los demás. Y entonces un poco mirar de reojo aquel que puede mucho y da poquito, o sí, agradeciendo, da, pero es feliz dar cuando otros no pueden dar, porque no es cuestión solamente de recibir. Está quien quiere dar más, pero no le da el cuero. Y lo que vale es todo lo que uno puede hacer, ¿no? Aquel hizo más, yo hice menos, no, eso no es así. Si alguien que puede dar muchísimo y da mucho, pero puede seguir dando más, tiene que seguir dando más. Y aquel que no puede, o por qué no, si vos sos el mendigo o sos el que estás pidiendo necesidad y no haces nada. Y bueno, es la vida que te toca, pero pone en valor a cuántos otros tienen problemas y también a cuántos otros que quieren ayudar y no pueden. Suman algunas moneditas, compra, vaya, uno sabe con qué juez y ahorro alguna rifita, está ahí colaborando cuando se llama la tallarinada, o por qué no, a la galleta Coquito nada más. Y todas esas cosas forman parte de la vida. Y Guillermo nos está recordando de que, en fin, está desarrollando su vida y no es un platudo que podrá hacer mucho, pero eso no interesa para nada. Es un mensaje a quien da mucho, pero puede seguir dando, que siga dando, que no es el cielo lo que importa finalmente. No es para ir al cielo tampoco. Es porque corresponde y nada más. No hay que dar muchas vueltas en estas cosas. Hay que ser solidario y siempre asistiendo. Y bueno, uno le mira a Guillermo y se ríe porque es una representación de lo que es la vida. Y nos llama a nosotros a seguir a sí mismo haciendo lo que se puede. Y empiezo en lo poquito que uno puede, que uno quiera hacer más, y bueno, mala suerte, no nos da el cuero, pero en lo poquito por lo menos. Ah, ¿y por qué no? Sos quien recibís. Ah, o sea que ni siquiera das un poquito, recibís, y no sentirse mal por eso, así nomás. Eso va para nuestros políticos de la oposición, tan tacaños, que sufrieron mucho y después en la democracia hicieron un desastre. Y estos no supieron seguir con su vida de sacrificio. Eso va para nuestros opositores que viven del pasado, pero que en el presente hicieron desastre y están surgiendo nuevas figuras con el mismo camino, arrancan bien y después terminan desviándose y cosas de ellos. Pero es el ejemplo que dan, que es que no hay que ser como ellos, así nomás. Aquel que recibe una ayuda, aquel que pueda un poquito, ese no se da cuenta, pero ese es nuestro ideal, nuestro guía, porque así tiene que ser. Eso todo me recuerda Guillermo, seguramente en lo que va y viene, pero el reflejo y la imagen que da es un compromiso para todos. Y cuando alguien te ayuda, uno dice, a la pucha, me ayudan, yo quería ayudar. Y bueno, te toca que te ayuden y eso nomás. Y no hay que dar mucha vuelta ni en religión, ni en filosofía, ni en estudios profundos. Uno hace lo que puede y quien recibe, ese está triste porque le das un momento de alegría, pero él también te ayuda y no puede, y no puede ni con su vida. Entonces es un tesoro que nos empuja. Él no se da cuenta que vale mucho. Y bueno, eso para ir entrando ya a nuestros problemas mundiales, no del fútbol, del cinismo, porque las desgracias, asesinatos y dolores continúan. Y bueno, en nuestro país aprendemos mucho, tenemos unos opositores vendidos, y teniendo ese paisaje, tenemos clara la situación, y como vuelvo a decir Guillermo, y cada uno haga lo que pueda, y si es poco, no importa, y si te toca recibir o pedir, tampoco importa. Bueno, con eso sintetizo, y a partir de ahí, bueno, vamos a seguir, Xavi, y bueno, vamos a ir enterándonos qué anda haciendo Guillermo por ahí. Chao, Xavi.
1: Dale, Roque, muchas gracias, gracias por la participación. Y sí, seguramente va a tener sentimientos encontrados nuestro querido amigo Guillermo Saubat, voluntario francés que estuvo 2 añitos aquí por Fe y Alegría y en Paraguay, y por supuesto llevando todo el conocimiento del idioma, de la cultura nuestra, ¿no? Y él estuvo

en estos tiempos alentando a la albirroja, ¿verdad? Con la remera de la selección paraguaya de fútbol que llevó como recuerdo de otras tantas también de su estadía por nuestro país, ¿no? Si es que hoy nuestro querido amigo Guillermo Sauvat le estamos recordando, teniendo en cuenta este encuentro deportivo el día de mañana, ¿no? Por octavos de final Copa Mundial 2026. Siguiendo con las informaciones destacadas de este día viernes, el diario Última Hora trae en portada: YPS indaga sobre compras fallidas de máquinas por 192.669 millones de guaraníes. Verificó contenedores y no halló equipos para quirófanos. El propio presidente del YPS estuvo realizando la verificación, ¿no? Acompañado de su equipo y de la prensa también que estuvo acompañando esta verificación. Fretes constató que equipos de tres millonarias licitaciones permanecen almacenados por fallas en la ejecución. Hay obras inconclusas, contratos rescindidos y adquisiciones que nunca entraron en funcionamiento. En estos días se cumplió 2 meses de la gestión de Isaías Fretes frente al Instituto de Previsión Social. Hasta el momento, denuncias van, denuncias vienen, reuniones aquí, reuniones allá, y no vemos todavía el resultado esperado. ¿Será que estamos pidiendo demasiado? ¿Es corto el tiempo que tiene para poder resolver todos los problemas que tiene el Instituto de Previsión Social? ¿Ha cambiado algo? ¿Hay imputados? ¿La justicia está haciendo el trabajo que le corresponde también ante estas graves acusaciones y denuncias que tienen las administraciones anteriores? Es una pregunta que sigue picando ante esta situación, ¿verdad? De cambios que se hizo en el YPS después de muchísimo tiempo, ¿verdad? Santiago Peña estuvo sosteniendo muchísimo tiempo a la administración anterior, ¿no? Inclusive le daba su respaldo. Y ahora se está corroborando todas las denuncias que el asegurado denunciaba a diario, que no había ni insumos básicos. Siguiendo con la información de portada de Última Hora, unidos por el objetivo final. El partido de Paraguay, que entrena intensamente en Filadelfia. Plantel de Paraguay entrena intensamente en Filadelfia, Estados Unidos, donde disputará mañana sábado el partido de octavos de final contra Francia. El seleccionador Gustavo Alfaro realiza este tema de las prácticas y mirando para dejar nuevamente una jornada histórica para nuestro país, ¿verdad? Porque habíamos mencionado que en el 98 habíamos caído ante Francia ante el gol de oro, ¿verdad? Cuando eso estaba de arquero José Luis Chilaver. Por otro lado, suspenden acciones de Atome ante

indefinición de tarifa de la ANDE, Bolsa de Valores de Londres, refiere la información. Por otro lado, Peña exigió hacer más a ministros y alimenta versión sobre los cambios. Salud, educación y obras están en falta, advirtió. Salud, conocidísimo, ¿no? La realidad de el Ministerio de Salud, ¿no? La falta de medicamentos, deudas a proveedoras, son uno de los cuestionamientos muy fuertes que se le hace a la ministra María Teresa Barham. Y obras públicas. ¿Cuántas obras están paradas porque no se están liberando los recursos? Y educación. ¿Cuáles serían los cuestionamientos que se están haciendo al ministro de Educación? Tema de kits escolares, tema de infraestructura, los títulos falsos, etcétera, etcétera, ¿no? Hay muchos aspectos que podemos señalar en materia de educación. Peña exigió hacer más a ministros y alimenta versiones sobre cambios. El próximo 15 de agosto finaliza su tercer periodo de mandato, ¿no? Tercer año de estar frente al Ejecutivo. Y ayer dio su informe de, o sea, el 1, dio su informe de gestión ante el Congreso de la Nación. Ahí saltaron también varias cuestiones donde organizaciones salieron al paso de sus declaraciones, de su informe, ¿no? Y tanto sectores de la oposición como de organizaciones dieron su parecer sobre el informe de gestión de Santiago Peña. Por otro lado, modernizar la municipalidad de Asunción es urgente, señala CODEUSA. Modernizar la municipalidad de Asunción. Uno de los grandes desafíos de la capital del país, ¿no? Y ahora pasamos a tapa del diario ABC Color. Reconocen que Buenos Bank supera tope legal para fondos del IPS. Colocaciones de recursos de la previsional en Banco Amigo. Director de Inversiones de Previsión, Hugo Díaz, admitió que el banco ligado al Grupo Vázquez, ex socio comercial del presidente Santiago Peña, supera límites legales. Para justificar argumento que depositaron a la vista, no son inversiones y que ese dinero está disponible pese a no generar ningún interés para asegurados. Y por otro lado, anunció una auditoría y una denuncia a la fiscalía ante la sospecha de robo de los implementos quirúrgicos y otras gravísimas irregularidades. En esa situación está el Instituto de Previsión Social y entidades bancarias, amigas al poder de turno, están fondeando recursos con fondos del Estado. Tanto de la previsional como de las instituciones, ¿no? Pero en este caso, más la de los recursos que tiene colocado en el sistema
financiero, el Instituto de Previsión Social, ¿no? Preocupa porque imagínense ustedes si un banco que hace, vamos a decir, 4 años atrás, ni existía como banco y hoy día lidera inversiones que recibe de los recursos públicos. ¿Qué va a pasar si se va a la quiebra? Vamos a volver en esa época de quiebre financiero, caída del sistema bancario en Paraguay. Una época de guasmos y demás, ¿verdad? ¿Cuántos ahorristas quedaron estafados? Y esta vez podemos decir cuántos asegurados afectados, cuántas personas no se van a poder jubilar porque los fondos jubilatorios estaban colocados en el mercado financiero sin la seguridad que debe tener, ¿no? La garantía de que esos recursos están blindados de cierta forma. Por otro lado, Albirroja lista con respeto pero sin temor, resalta portada del diario ABC Color. Por otro lado, informe de Peña exagera y pierde sentido, afirman. Opinión del exministro de Hacienda César Barreto. Y por otro lado, el BCP concluye que en junio los precios bajaron. ¿Qué bajó? Hay que ver, Ángel. ¿El precio del combustible? ¿Qué más podemos hacer? Podemos hacer la lista, ¿verdad? De cosas que han bajado según el Banco Central del Paraguay. Inflación negativa por alimentos y combustible. Había dicho lo que iban a poner la baja del combustible. ¿Cuánto ha bajado? 100, 200 guaraníes, ¿verdad? ¿Y qué alimentos? ¿Será que bajó en este tiempo? ¿No? Hay que ir a chequear la información. Por otro lado, la Contraloría reconoce que nunca auditó rendiciones de Camilo Pérez, de la plata pública. Estamos hablando del candidato del oficialismo en Asunción. Candidato a intendente, Camilo Pérez, por el Partido Colorado. Nueva ruta bioceánica de apenas 4 años presenta varios baches, refiere esta información de portada del diario ABC Color, ¿no? Y en el departamento del Alto Paraguay, decíamos antes de esta obra de la ruta bioceánica, no tenía ningún kilómetro cuadrado de asfalto el departamento del Alto Paraguay, ¿no? Un departamento alejado de la capital, Asunción, y que está en una situación de abandono, ¿verdad? Porque imagínense usted, hace poco nomás se hizo una obra tan importante como la ruta bioceánica, que ya presenta fallas en su construcción, ¿no? Presenta ya varios baches. Es lo que nos decía también en esta semana, ayer, nuestro compañero Hugo Espinosa desde San Ignacio Misiones, desde Radio Monseñor Bogarín, referente a la construcción de las rutas, ¿no? Ni 5 años de la finalización de la obra, sin embargo, ya presenta graves averías, tema de baches, y se cree por el tema de los camiones arroceros que van sobrecargados y generan daños también a la ruta. Porque no hay controles, no se tiene la báscula para controlar el peso de lo que están llevando estos vehículos de gran porte, ¿no? Por otro lado, los caudales que transportan

Estaba móvil blindado, eran celulares y tirse patida, dice la información. Este medicamento para adelgazar, ¿no? Y bueno, se traslada ya de esta manera los celulares ante los asaltos constantes a estas empresas que realizan este servicio, ¿verdad? Entonces, utilizan caudales, transportadoras de caudales para llevar, no moneda, papel, sino equipos o medicamentos, como en este caso que se da a conocer en el diario ABC Color. Bueno, son las noticias destacadas que vemos en portada en este día viernes 3 de julio del año 2026. 52 de las 5 de la mañana en toda la República del Paraguay. 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Y destaca esta información económica que trae esta información. Paraguay ejecutó solo 34,3% de préstamos bilaterales y aún tiene 396 millones de dólares. Los préstamos bilaterales oficiales vigentes de Paraguay con instituciones financieras de gobiernos extranjeros muestran a mayo de este año una cartera relevante, pero todavía con bajos niveles de ejecución. De acuerdo con la planilla del Ministerio de Economía y Finanzas, el financiamiento externo total asciende a unos 602 millones de dólares, ¿no? De los cuales 206 millones de dólares se desembolsaron, que equivalen a 34,3%, ¿no? Y no usando estos recursos, están corriendo los intereses que hay que pagar por estos préstamos que se ha utilizado, ¿no? Que se ha solicitado, ¿no? Préstamos externos de ejecución al 31 de mayo del 2026, que son en dólares. Y el primero está Xerogapona. Después está construcción de sistema de agua, saneamiento para pequeñas ciudades y comunidades rurales e indígenas. Agua potable, saneamiento para área metropolitana de la cuenca Asunción Lambaré, Ministerio de Obras Públicas y Comunicaciones. Entonces, ya están los recursos, pero no se llevan a cabo todavía las obras correspondientes. Ande también expansión del sistema de transmisión en alta tensión y acciones de eficiencia energética. Y ande construcción de la línea de transmisión 200 kV, Villa Hayes, Villarreal, Pozo Colorado, Loma Plata y la subestación de Pozo Colorado. Varios proyectos de modelo ANDE 3 en este informe que se dan al respecto, ¿no? 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

0: 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Hacemos la pausa, Ángel, para luego estar en contacto con los compañeros integrantes de la red de radios educativas del Paraguay.
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En el nombre del Padre, y del Hijo, y del Espíritu Santo. Amén. Señor de la vida, tú nos creaste por amor y nos llamaste a vivir en plenitud. Cada persona es un don sagrado que refleja tu rostro desde el primer instante de su existencia hasta el último respiro de su camino en la tierra. Hoy te pedimos la gracia de reconocer y custodiar el valor único e irrepetible de cada ser humano. Que aprendamos a acoger la vida sin condiciones, a sostener con ternura la fragilidad, a acompañar con respeto cada etapa y a defender con valentía a quienes no tienen voz. Perdónanos, Señor, cuando caemos en la indiferencia o en la cultura del descarte, cuando dejamos de ver en el otro a un ser digno de amor. Danos un corazón nuevo, capaz de elegir siempre la vida, y manos generosas que la protejan con gestos concretos. Haz de tu iglesia un testimonio vivo del Evangelio de la vida, un lugar abierto donde toda existencia sea celebrada.

donde nadie se sienta sobrante y donde la dignidad sea respetada y cuidada siempre. Señor Jesús, que amemos la vida como tú la amas, con ternura, fidelidad y entrega. Que sepamos proclamar con palabras y gestos que cada vida humana vale el don total de sí mismo. Amén.

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7: Jornada de este día viernes 3 de julio del año 2026, cerrando nuestra semana informativa, primeros días de este mes de julio que estamos ingresando en el mes de San Ignacio de Loyola, en esta semana, fundador de la Compañía de Jesús. Entonces estamos en el mes más importante para la familia ignaciana, que vamos a estar celebrando ese día a finales de este mes de julio. Así también las vacaciones de invierno que tenemos en este mes. El 13 de julio arranca esta temporada de vacaciones de 15 también, que lo conocemos, y se extiende por dos semanas. Los chicos vuelven el lunes 27 de julio a las actividades educativas de vuelta. Entonces, recordar este mes muy significativo para nosotros, este mes de julio, y así también se ha activado también el protocolo de ayuda a Venezuela desde las distintas conferencias de las provincias de la Compañía de Jesús en América Latina y el Caribe, la Conferencia de Provinciales de América Latina y el Caribe, CEPAL, que lleva adelante también esta campaña de ayuda a Venezuela, Emergencia 2026, ¿no? Entonces, es importante recordar todo este gesto solidario que se está llevando adelante desde las distintas obras de la Compañía de Jesús aquí en Paraguay. A través de Fundación Jesuitas estamos realizando esta ayuda directa a nuestros hermanos venezolanos. Sí, también vamos a estar compartiendo, como siempre, nuestro contacto con los compañeros integrantes de la Red de Radios Educativas del Paraguay, que están con nosotros a lo largo y ancho de la geografía nacional, tanto con la retransmisión y los aportes correspondientes con la participación activa en el programa, ¿no? Un abrazo grande a todos los compañeros, así también a nuestros amigos de Radio Popular Canindeyú. Están ellos con la transmisión online desde estos días, luego del decomiso de sus equipos de manera arbitraria por parte de la Comisión Nacional de Telecomunicaciones, Conatel. Y esta información: se eleva a 2.595 los muertos en Venezuela por terremoto, 12.400 los heridos por el doble terremoto de Venezuela. El número de fallecidos por los terremotos de magnitud 7.2 y 7.5 ocurridos en la zona norte de Venezuela el pasado 24 de junio asciende a esta cifra, superando los 2.500 fallecidos, y la cantidad de heridos también un número muy importante, más de 12.000. Esto anunció este jueves la

0: 35 los muertos. Y este miércoles pasado se han cumplido una semana de este hecho sísmico que afectó fuertemente a Venezuela. Y justamente estábamos mencionando esta ayuda que se ha activado a nivel mundial, ¿no? Para ayudar a Venezuela en este difícil momento que están pasando muchas familias. Y a esta hora de la mañana, el tráfico cargado, lento también de acceso a la ciudad de Asunción, ¿no? Especialmente de la zona de Luque, la avenida General Aquino, mucho tráfico a esta hora de la mañana, ingreso a la capital del país, ¿no? La salida al menos es más rápida, por lo que estamos viendo en estos momentos por estas transmisiones que se están realizando, ¿no? El ingreso a la capital en este día viernes, víspera del encuentro deportivo que se va a estar realizando el día de mañana con Paraguay y Francia respectivamente, ¿no? Entonces, es importante señalar también todo este dinamismo económico que genera también la euforia de jugar octavos de final por parte del seleccionado paraguayo de fútbol, ¿no? Entonces, esa es la información destacada también de esta mañana. Mucho tráfico, tanto la Avenida General Aquino, Avenida Mariscal López, el acceso norte, la ruta Traschaco, el acceso sur también, que son avenidas de ingreso a la ciudad capital. 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
1: La producción en la zona de cítricos, Virginia Yabrecó, naranja, pomelo, mandarina. ¿Umiagina la producción cítricos Yabrecó en la zona, Virginia? La producción JPTI, posibilidad de renta muy importante para los productores de la zona, Virginia.
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1: 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posibilidades huereco la gente o alquilas la ilote o dedicas a otros rubros, imagina de rubro de autoconsumo o de renta convencional ya eso es para los productores de la zona olímpico peape realidad 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
1: Virginio, por otro lado, en estos días, Ñandú, informe de gestión de Santiago Peña, Ñandú, ¿vivo algún comentario de las organizaciones de la zona de pintar de un país de maravilla a estar en un momento económico, el mejor momento económico de Paraguay, y la Santiago Peña en su informe de tercer periodo de gestión? ¿Bañas en duda al respecto en las comunidades, Virginio?
0: No, más bien con la crítica de la Ñandú en duda. 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
1: Sí. ¿Algo más por ahí, Virginio?
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1: Muchas gracias, Virginio, buena jornada, buen fin de semana. Desde el departamento de Itapúa, Ñanemonena, Virginio Benítez. 6 de la mañana con 25 minutos. Estamos en Radio Fe y Alegría. La temperatura se mantiene en 9 grados 6 a esta hora. La sensación térmica 7 grados de sensación térmica a esta hora de la mañana. Reporte actualizado hace instantes, viernes con amanecer frío, dice Juan Gamarra, meteorólogo de turno. Señala que el amanecer de este día, viernes 3 de julio, se caracteriza por un ambiente frío en gran parte del territorio nacional. Además, durante la tarde, valores de las temperaturas máximas estarían variando entre 14 a 20 grados. Los vientos serían predominantes del sector sur y en cuanto a las lluvias, las mismas podrían presentarse en forma muy leve y dispersa sobre el norte y este de ambas regiones. También durante la presente jornada se prevé disminución de la cobertura nubosa, dice el reporte meteorológico. Y hablando del norte del país, nos vamos hasta el segundo departamento. Estamos con Ever Maldonado desde el distrito de Lima. Vaya para Ever, buen día.
2: Muy buenos días para vos y a la audiencia de la radio.

0: 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Y además, Usán.
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0: prácticamente no mejoré el aprecio. Solamente fue al mercado, pues, en el clave de zona de Santa Rosa, me hay que pagar a 500 o a 10 kilos.
1: Sí, de tu la situación, oye, ñandupi con la gente productor, que era abandonado por las autoridades, si teñas en tu la comentario de los productores, Ever.
0: Y si a la vez precio, y oye, reflejamos y una historia de acompañamiento, precio ya y contundente, ¿verdad? Porque acabo de pendetear exclusivamente de precio de 30, cuando algunos que. O de cosecha, otra producción, la de esta guasa, digo la de renta, consumo, no sé, oí de ya, pero de renta, o me ando sin onda.
1: Ever, ¿algo más por ahí?
0: Ahí, por último, de centro de salud, que era el ejemplo, un tema, un sal, frío, y está, caray, tenía que ir, pasaba ahí, tu página, respeto.
1: Aumento de casos de cuadro respiratorio, Ever.
0: Sí, y pos albirroga tu accidentado y te dije Santa Rosa y mandó a
1: después de la después del resultado, exceso de festejo, Ever Jaires Hachina, lastimosamente Oikoyibi la hecho lamentable.
0: Sí, de verdad que sí, Lima, te digo, mamá, te pido, aplica tu occidental, ¿verdad?
1: Esperemos que este encuentro de este fin de semana la gente pueda ser un poco consciente, entonces.
0: Vale, gracias por el espacio.
1: Año Amante, Ever, muchas gracias. Sí. Ever Maldonado, desde el segundo departamento del país, Radio Corazón del Norte. 6:33 de la mañana, compartimos 3 en 3 América.
2: Hola, no olvidamos, Venezuela necesita ayuda. Nuestra segunda es que frente a los incendios, prevención en Bolivia, y nuestra tercera, un periodista exiliado retorna a Guatemala. Es 3 de julio, viernes, hoy Lucas López y más en familia. La Iglesia de Brasil pide proteger a los menores frente a las leyes que quieren bajar la edad penal punitiva.
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2: Nos lo cuenta nuestra gente que está allí. Venezuela necesita ayuda y la va a necesitar mucho tiempo. La administración, el gobierno, parece superado y la desconfianza se ha instalado en el personal, en todo el mundo. Si ya antes había pobreza y mucha gente pues no tenía ayuda, ahora los centros de acopio son claramente insuficientes, necesitan productos que no llegan y mucha gente para hacer la distribución. La logística se complica. Muchas personas hacen un trabajo extraordinario y la Iglesia y sus instituciones están poniendo todo su empeño. Sin embargo, el volumen de la tragedia es enorme. Los datos siguen reflejando la profundidad de la misma. Así que tiempo difícil, tiempo de duelo y a la vez tiempo de solidaridad y gestión. En Bolivia, los riesgos detectados por los especialistas llevan a la Defensoría del Pueblo a urgir al gobierno, a las administraciones departamentales y locales, a adoptar ya las medidas necesarias para evitar una nueva oleada de incendios forestales. En comunicado que difunden públicamente, literalmente dicen: la experiencia de los últimos años demuestra que la respuesta durante la emergencia no reemplaza la necesidad de una planificación anticipada, coordinada institucionalmente, monitoreo permanente y atención temprana en las zonas de mayor vulnerabilidad. Ya sabemos que el fenómeno del Niño lleva a los especialistas a pensar que habrá un crecimiento de la biomasa con temperaturas extremas y que eso puede ser combustible para una nueva temporada de incendios, no solo en Bolivia. Nos lo cuenta Jody García, en Plaza Pública de la Universidad Landívar de Guatemala. Alex Valdés, periodista de 29 años, retorna a Guatemala tras salir al exilio hace 3 años por la detención de su jefe, director y propietario del periódico, José Rumuén Zamora. A juicio de Jody García, este retorno es termómetro inicial de los cambios que están produciéndose en la justicia guatemalteca después de la sustitución legal de la muy desacreditada fiscal general Consuelo Porras. Les recomendamos leer el artículo que está en abierto en la revista digital de la Universidad Jesuita de Guatemala.
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2: Nos lo cuenta ADN Selam. En Brasil, la Iglesia se opone a la reducción de la edad penalmente punitiva. Ya pasó en Argentina, ahora se discute en Chile y ahora, en carta dirigida a los parlamentarios,

0: La Iglesia insiste en que el camino para enfrentar la violencia en Brasil no pasa por endurecer las penas contra los delincuentes, sino por fortalecer las políticas públicas de protección y educación e inclusión social. Pues hasta aquí nuestro 3 en 3 América de hoy, viernes 3 de julio. Soy Lucas López. Hasta mañana. Bendiciones.
1: Muchas gracias. Compartíamos este reporte de la Red de Radio Jesuitas de América Latina y el Caribe. Estamos en contacto con la señora Yemi Florenciáñez. Ella es mamá de un joven conductor de plataforma involucrado en un hecho de asalto con derivación fatal. Buen día, doña Yemi. ¿Cómo estás? Javier Silero te saluda de Radio Fe y Alegría.
2: Buenos días. Así mismo, como lo estabas mencionando, estamos en ese pequeño, gran problema. Y estamos acá.
1: Sí. Ayer se realizó la reconstrucción del hecho. ¿Podría comentarnos, doña Jamie, cómo ustedes están acompañando como familia, cómo está el caso de su hijo Diego Daniel Delgado?
2: Y nuestro caso es complicado, ¿verdad? Pero es una situación que nosotros no buscamos. Somos víctimas de la inseguridad de reinante y que acapara todo nuestro país. Y bueno, ayer se hizo un procedimiento que solicitó la fiscalía, que es la reconstrucción de los hechos, más bien para hacer las mediciones, las distancias. Estuvo presente la fiscalía, peritos, también estuvimos nosotros, y la otra parte también. Entonces, seguramente esto para aclarar algunos detalles de la fiscalía, ¿verdad?, que pide la fiscalía. Teniendo en cuenta que cuando empezó este caso, la fiscalía pidió un plazo de 5 meses para investigar. Se cumplieron los 5 meses, pidió otro 3 meses más de prórroga, que creo que se cumplen estos días nomás. Y bueno, no sabemos, es lo que yo un poco protesto, es lo que un poco nos inquieta. ¿Por qué? Porque desde el primer momento, en los videos, que ellos cuestionaron mucho, o sea, todas las pruebas que la defensa técnica acercó a la fiscalía aparentemente no fueron suficientes, ¿verdad? En el momento que nosotros empezamos a movernos, se le acercó los videos. Esto pasó un domingo 5 de octubre a la mañana, 7:20 aproximadamente. Para las 9 de la mañana, de la noche, ya los involucrados, el testigo principal, porque mi hijo estaba haciendo motobol, estaba en la plataforma de bol transportando en ese momento a un pasajero, en cuanto es sorprendido por este joven que le roba, le sustrae del portacelular de su biciclo el teléfono. Entonces le deja a ambos diciendo, es que ¿qué pasa? ¿Qué vamos a hacer? Vamos a seguirle. Y seguirle, dicen. Y como que giraron, este joven gira en esa esquina donde tenía que girar también mi hijo y bajarle al pasajero. Entonces le dice mi hijo al señor, ¿y si te bajo? Si te bajo nomás ya y me voy, porque realmente mi hijo no tenía, dijo, no le voy a alcanzar nunca si su moto está bien equipado, mi moto no, pero sorprendido se va y le encuentra que en la esquina este joven hizo una maniobra y cae al pavimento y él encima, ¿verdad? O sea, todas esas cosas se estuvo viendo ayer y bueno, y teniendo un poco en cuenta el desenlace que tuvo ese ese fatídico encuentro en esa esquina, ¿verdad?
1: La fiscalía lo había imputado por hecho punible de homicidio doloso. ¿Esa causa se mantiene o hubo algunos cambios en la carátula?
2: No hubo ni un cambio, se mantiene lo mismo. El tema pues así, a mí me explicó la fiscala que ella tuvo que imputar inmediatamente porque tiene 24 horas. Sin embargo, yo estuve siguiendo casos

0: que se tomaron el tiempo los fiscales en investigar antes de imputar. Porque y es otra cosa que también a mí me llama mucho la atención, porque en este momento, de si bien contamos con mucha tecnología que nos que ayudan mucho a las cámaras, que también ayudaron en este caso, también antes, ponele unos 10, 20 años más atrás, se tenía solamente en cuenta el testimonio de los testigos. Este señor se va, el pasajero va y declara que sí hubo el robo, hurto, como quieran llamarle ellos, que sucedió eso, y que mi hijo también dijo, se quedó a auxiliarle, porque hay que tener en cuenta una cosa. Mi hijo estaba esa mañana de domingo a las 7:20, él estaba terminando una jornada que empezó a las 4:30 aproximadamente. Estaba trabajando. Nadie sale a esa hora. Dice, hoy salgo y voy a salir a matar. Nada que ver. Él se fue a trabajar, tenía un cuchillo, sí, pero era más bien, tipo, vos llevas para intimidar, algo por el estilo. Nunca tenés la cabeza que vas a agarrar y vas a quitar y vas a hacer algo semejante a lo que le pasó a él, ¿verdad? Pero en ese momento él tuvo que defender su vida. Y como dije y como destaqué, el que ataca, ataca, y el que se defiende, se defiende. A mi hijo le tocó defenderse, porque se pusieron entre tres estaban, no solamente el joven que falleció, estaban dos personas que se le acoplaron también. Entonces había toda esa evidencia, el testigo presencial y principal que estaba con mi hijo, que era una persona extraña que no tiene ninguna relación con nosotros, y nunca supimos nada de él. Declaró esto, pero sin embargo igual se le imputó a mi hijo, ¿entendés? Entonces no, el joven no tenía antecedente. Una hora antes se estaba denunciando en la comisaría local por un robo, hurto, o como se le llame, en una estación de servicio. Y otras denuncias que también nosotros llegamos a acercar de tiempo atrás, que este joven también tuvo. Ahora, si tuvo alguna, algún arreglo, algo, eso ya no sabemos, ¿verdad? Pero sí está esas denuncias. Entonces, eso es lo que a nosotros nos descoloca un poquito, el tema de la fiscalía. El hombo pucuetería, ¿verdad? Como se dice, ¿qué es lo que alargan tanto si ya tenían todo? ¿Por qué la imputación así tan rápida? ¿Por qué no se tomaron el tiempo antes de hacerle ese perjuicio tan grande a mi hijo? Porque en el momento que la fiscalía imputa, mi hijo pierde su trabajo, porque él tenía un trabajo estable, que bien, él, por las necesidades que tiene su familia, porque tiene un hijo autista, y la persona que tiene familiar autista sabe lo que implica los gastos de tener una persona con esas capacidades especiales, ¿verdad? Esas necesidades especiales. Entonces él salía otra vez a trabajar, porque eso es lo que hacemos nosotros, las personas honradas, las personas de bien, lo que procuramos día a día, ¿verdad? Sí. Lastimosamente nos vemos tan desprotegidos al salir en la calle, y muchas veces nosotros mismos ya normalizamos, eso pasa nomás, hoy le tocó a él.
1: Sí, es una realidad. Sin embargo,
0: ahora nosotros, mi familia está pagando el mal trabajo de la fiscalía en general, el mal trabajo de las instituciones de seguridad, de la policía, porque la policía en esa zona, no digo todos los policías, en esa zona obviamente no está actuando. Algo está pasando en Luque, algo está pasando en ese lugar, porque mi hijo tenía que estar trabajando seguro, incluso un domingo de madrugada. Entonces te da la pauta que vos estás por tu cuenta en las calles, si trabajas, trabajas, si no, no. No sé qué va a pasar todos nosotros en esta situación, y en eso es lo que nos encontramos nosotros ahora.
1: El caso se cumple un año en este mes de octubre próximo. ¿Cuándo ustedes tendrían la definición de la fiscalía? ¿Cuál es un poco la expectativa, señora Yemi?
0: Y asumo que con todo lo que pudo recabar en todo este tiempo, suponemos que la,

0: Talía ya va a hacer su resumen conclusivo, como se no, no sé cómo se le dice, ¿verdad? Y seguro, así como vamos, estos están queriendo extender a juicio oral, ¿verdad? Vimos casos como esto que pasó mi hijo de Bol, de gente que está, trabaja en la plataforma, que también tuvo que defender su vida y que se solucionaban. Hay un caso, por ejemplo, que incluso el conductor desapareció unos días, obviamente asustado por la situación, y le comprendo perfectamente ahora que estoy en esto, ¿verdad? Se presenta a él y el fiscal declara que fue defensa propia, ¿verdad? Entonces eso se solucionó rápido. Pero ese era una persona, el tipo, el asaltante era una persona ahí del barrio de Chacarita o algo por el estilo. No tenía recursos, nosotros no. Nosotros nos estamos enfrentando ante gente que públicamente lo dijo por los medios. Nosotros somos gente pudiente, nosotros no necesitamos, nosotros. Mira, nosotros estamos peleándonos, estamos enfrentando contra un Goliat demasiado grande. Y el proceso que se está extendiendo me da a entender que más o menos es así, ¿verdad? Es un Goliat poderoso. Nosotros somos gente apomían y vivimos el día a día, ¿verdad?
1: Entiendo.
0: Entonces la pelea es demasiado, demasiado grande lo que estamos llevando.
1: Sí. Señora Jemil, le agradezco mucho por este tiempo, la posibilidad de escuchar y conocer también esta situación que afecta a la familia, ¿no? Para conocer también la experiencia que se tiene en materia de inseguridad y un hecho que lastimosamente se dio este desenlace y bueno, le afectó a la familia de ustedes. Agradecerle el tiempo, ¿algo más que quiera comentarnos, doña Yemi?
0: Yo soy la que le agradezco el tomarse el tiempo a ustedes de darnos un poco, expresar un poco lo que estamos viviendo y muchas familias que pasan estas situaciones por culpa de la inseguridad y la desidia de nuestras autoridades. Lo que quiero pedirles siempre a todos, porque el Paraguay nos acompañó, yo sentí mucho eso por las redes, y le pido un poquito de oración, porque eso es lo que necesitamos. Mi hijo no está pasando bien. Está en un cuadro depresivo. Su vida cambió 360 grados y, o sea, cambió por completo y nos está haciendo un poco difícil. Y le pido un poco de oración también que nos ayuden con eso. Muy agradecida.
1: Muchas gracias por el tiempo. Vamos a estar en contacto para cualquier actualización. Muy amable, doña Yemi Florencia Áñez.
0: Muchas gracias. Hasta luego.
1: El hecho ocurrió en Luque, en la ciudad de Luque, en octubre del año pasado. Ayer se realizó la reconstrucción del asalto en el que un motobol asesinó a un supuesto asaltante, ¿no? Entre el forcejeo y el desenlace que conocemos, ¿no? Y la inseguridad que afecta a trabajadores. Imagínense un domingo trabajar a la madrugada y ya iniciando la jornada para algunos a las 7 de la mañana se haya registrado este hecho, ¿no? Y la familia que solicita que se pueda esclarecer el hecho, hay testigos y para que pueda darse una sentencia conforme a derecho, ¿no? Se considera la familia víctima también de la inseguridad. Faltan 10 minutos para que sean las 7 de la mañana en toda la República del Paraguay. Estamos en contacto con el país aislado, SIASEC. Desde Puerto Casado, buen día, Pa Ishapa.
2: Hola, muy buenos días a la audiencia Fe y Alegría en Puerto Casado, como está el país todavía oscuro, viento sur 13 grados, temperatura agradable, sin lluvia, los caminos así de acá, vecinales, transitables.
1: Y qué novedades un poco tenemos, sabemos que estás con muchas actividades pastorales, acompañando a las comunidades también indígenas, en particular Mascoy, en esa zona del país.
2: próximas. Cuídense.

0: Efectivamente estuve en la jurisdicción Pinasco hacia Ceibo, Tupac Serendaro, que conoce un poco la región, la vía ferrocarril de la empresa pinasqueña Taninera. Ceibo es una comunidad de 85 kilómetros. Obviamente que los trenes, los rieles desaparecieron todo. Y ahora llegué a Puerto Casado de Pinasco, ya por río Paraguay. El nivel es bastante elevado de agua, así que hay tránsito de las embarcaciones grandes y sigue ahí dragado a altura de Gurati de río Paraguay. Justamente hablando de los rieles, etcétera, como te dije, ayer se tuvo visita de la Contraloría General de la República. En cuanto al patrimonio histórico, se han presentado acá en la parroquia, también quería un poco conocer, averiguar el estado de las campanas, porque figuran dentro también de los lugares dignos de cuidar y apreciar. También entiendo que tenían intención ver la casa del mariscal, también la fábrica, lo que es la... fue la Taninera y también en el contexto de la guerra del Chaco, ya que fue también un poco el lugar central de apoyo logístico. Conversamos un poco y realmente transmitimos como pastoral, como iglesia, también esta profunda preocupación, la forma en que desaparecieron, desapareció, fue borrada todos los testimonios de lo que fueron las industrias tanineras, lo que fue la guerra del Chaco, y están ahí poco secuestrados por lo que es la fábrica, que después de ser expropiada, recuperada, reivindicada por el pueblo, hoy está bajo absoluto control de lo que era la presencia de Sectamón con su Chaco vivo y también amparado a veces por la complicidad pública. Eso un poco expresamos a los representantes que sí, como nuestra presencia histórica también está acá marcada, y estamos preocupados y hasta interesados para que se renueve un poco. Uh-huh. Evidentemente que está un estado de abandono total.
1: Y esta visita para verificar los patrimonios culturales que se tiene ahí en Puerto Casado, mencionabas varios puntos, aspectos importantes para mantener viva esa memoria y el rescate también de estos patrimonios culturales que se tiene en Puerto Casado, país.
0: Sí, realmente, pero también es imposible, justamente les dice recordar, y ellos ya saben, tienen conocimiento de eso, que ellos dicen como Contraloría no tiene poder, pero sí vinieron para verificar el estado de ese patrimonio cultural, histórico y memoria nacional. Pero también se les hizo recordar que el tren Casado fue declarado patrimonio histórico, que la fábrica también fue declarada, y de ahí tenemos todas las copias como patrimonio histórico, y hoy está en manos totalmente ajenos, extraños. También otra, la Casa Mariscal, el hotel, la misma escuela que está de número 97 del país. Imagínate, histórica, y ahora se hizo también arreglos, moderaciones, pero sin ningún mínimo respeto a conservar lo que es un testimonio histórico del pueblo. Uh-huh. También hablamos con él un poco lo que es aún rescatable y visible, la parte urbanística, todo lo que son las casas, de los empleados, de los obreros, casas de los dirigentes, de los directores, incluyendo la casa de del mariscal, que sí, todavía está visible, y si hay una conciencia de conservar eso, realmente puede ser una oferta también turística. Y además también acá, como se decía, también celebramos 100 años, más que 100 años de la presencia. También estamos cerrados.

0: solo tratando de conservar, sostener esa memoria, tanto entre los pueblos indígenas, en ese caso Majoy, que están acá una comunidad urbana y siete comunidades en territorio reivindicado Riacho Mosquito. Así que vivimos, respiramos, pero también lamentamos el abandono total y con la complicidad absoluta de la población, porque es, a veces es difícil encontrar interlocutor que no fuera de lamentar, que nos preocupemos en la mente de lo que es nuestro, que tendría que ser testimonio de la existencia.
1: Paí, agradecerte este tiempo, esta posibilidad. Mencionaba lo de 100 años de la presencia de los salesianos. ¿Eso sería ahí en la zona de Puerto Casado, Paí?
0: Sí, un poco la primera misión fue en la Péguera, frente prácticamente de la, allá abajo de Pinasco, para el Parque Oriental. Pero sí, los salesianos, las primeras incursiones hacían así desde Concepción, yo desde Asunción, tiempo de vacaciones, desde el año 1917. Después ya se iban estableciendo las comunidades salesianas, tanto salesianos como las salesianas. Y en el año 48 fue ya desmembramiento de diócesis Concepción, que todavía va a tener nuevo obispo, fundado Vicariato Apostólico de Chaco. Entonces, en este ambiente, el mismo complejo parroquial, es todo un testimonio, es una de tiempo y de la presencia salesiana.
1: Agradecerte este tiempo, Paí, ¿algo más por ahí?
0: Nada más, un cariñoso saludo para toda la audiencia y que Paraguay siga dando la pelota, ya que los guaraníes son inventores de ese arte.
1: Muchas gracias, Paí. Un abrazo, sí. Buen fin de semana.
0: Muchas gracias, saludo.
1: Paí Cislao Ciacega acompañándonos desde el Alto Paraguay, una comunidad alejada de la capital de la República, Asunción, recorriendo nuestra geografía nacional a esta hora de la mañana en colaboración con los compañeros de la Red de Radios Educativas del Paraguay. Ya finalizamos nosotros nuestro espacio el día de la fecha, ya está por aquí Luis Fernando Ibáñez para dar continuidad a las informaciones con Estación Sur. Antes les dejamos con la reflexión bíblica del día con el padre Alberto Luna. Por la atención, muchas gracias, buena jornada, buen fin de semana. Ah, la próxima semana va a estar con nosotros los compañeros de Radio Monseñor Garín, Hugo Espinosa y la compañera Olinda Fernández. El miércoles va a estar con nosotros cubriendo este espacio de la Ronda de los Pueblos, ya que voy a estar realizando un viaje al exterior en participación con los compañeros de la Red de Radio Jesuitas de América Latina y el Caribe. Nos encontramos próximamente. Muchas gracias. Buena jornada.
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1: 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Bueno, ¿qué tal? ¿Qué tal? Ya estamos aquí en Estación Sur, 7:15 minutos. 7:15 minutos. Temperaturas se mantendrían bajas este viernes y el fin de semana va a ser frío, dice meteorología, frío para el partido también aquí, bueno, para nosotros en Estados Unidos, por ya les voy a decir, calorazo están diciendo para Estados Unidos, y eso le conviene a allí, a, si uno piensa en esta variable, ¿qué tiene que ver el clima, la temperatura, por ejemplo, para la cuestión deportiva? Y tiene cierta influencia, no sé si en porcentaje, pero en el caso de los países que están acostumbrados con el calor, les conviene este calor de Estados Unidos, y a Paraguay le va a convenir este tipo de calor. Ya les voy a decir lo que está pasando en Estados Unidos en torno al clima. Y entonces, bajas temperaturas para este viernes y fin de semana en Paraguay. Está pronosticando meteorología descenso de la temperatura para este viernes y el resto del fin de semana, y se tendrán amaneceres con temperaturas que oscilarán entre los 5 y 10 grados, con vientos que soplarán del sector sur. No hay probabilidades de lluvias. Vamos a tener entonces este ambiente frío con cielo mayormente nublado, viento moderado del sur según pronóstico de meteorología. El descenso de temperatura se acentuará durante las primeras horas. Ahora lo que está ocurriendo, hace bastante frío. Y con mínimas previstas entre 5 y 10 grados, condición que se mantendrá el sábado y el domingo. Hasta fin de semana entonces. Esta es la primera característica que ya estamos rescatando de estos datos de meteorología. Frío para el fin de semana, 7:17 minutos. Y para este sábado, día de la disputa entre Paraguay y Francia en los octavos de final del Mundial 2026,

presentará con un cielo parcialmente nublado con vientos del sur que se volverán variables durante horas de la tarde y seguramente mucha gente va a ver el partido con ¿qué? Cocido, vellú, mate, no sé, otro, a lo mejor hay gente que va a tomar tereré, no sé. Hay gente también que tiene la costumbre. Asimismo, se espera que no existan lluvias y se presente un ambiente fresco en horas de la tarde y noche. Y para esos días se prevé intervalo de nubosidad, viento predominante del sector sur, tarde ligeramente frescas a cálidas con máximas que oscilarían entre 15 y 22. Esto ya está mejor, en 15, 22 grados. A partir de lunes, atención, ¿qué dice meteorología? Se prevé el ingreso de otro frente frío con lluvia dispersa. O sea, vamos a ir de frío en frío. Y vamos a ver cuál de los frentes va a ser más contundente en esto, porque ahora estamos teniendo frío. Así que frío para el fin de semana, frío para mañana, sábado, domingo también. Y dice que desde lunes otro frente frío va a ingresar. O sea, quiere decir que va a continuar el frío. Este julio está golpeando ya con frío. 7:18 minutos, 7:18, sigue atención. Hoy frío, hay que seguir nomás con algunas cuestiones. Mañana frío también, domingo también. Y por lo que ya estamos escuchando, observando, lunes también. Lo que me llama la atención es que dice va a ingresar otro frío, otro frente frío. Bueno, temperatura baja entonces viernes y para el fin de semana. Vamos a ver algunas informaciones rápidas que está pasando en nuestro país. Algunos datos, algunos elementos de coyuntura. Están hablando de la presencia de una superbacteria. Vamos a ver qué es lo que es este tema de la superbacteria. No dice lo bacteria nomás, super dice. Alertan sobre la presencia de una superbacteria en el país, identificada, dice, a través de un estudio realizado por investigadores paraguayos. Fue detectada la presencia de Staphylococcus aureus, una bacteria resistente a la meticilina. A ver un poco, voy a repetir esto para que aprendamos esto. Staphylococcus aureus se llama esta superbacteria. Pero ¿qué pasa con esta bacteria? Y siguiendo con esta lectura, la información que aparece este texto en última hora del doctor Robert Núñez, pediatra del Policlínico Municipal de Asunción, comentó que la bacteria no es nueva. Fue adquiriendo resistencia a los antibióticos con el paso de los años. Esta era habitual en un entorno hospitalario, ese es cierto también. Este es un dato que nunca hay que dejar más de lado, sobre todo cuando uno está internado en un hospital. ¿Qué es lo que más le apeligra a un enfermo? Aparte de otra cuestión, y la bacteria. Ustedes saben esto y habrán tenido ya alguna información, algún percance con estas bacterias de hospital. Son bacterias muy peligrosas y generalmente lleva a una situación bastante terrible a un enfermo, por ejemplo, y es lo que están hablando de esta bacteria. Era habitual en un entorno hospitalario, pero ¿qué pasó? Están resistentes y son más peligrosas en la comunidad, no tanto ya en los hospitales. Imagínense, ahora ya está, dice. Se volvió muy resistente primero atacando en hospitales y ahora en la comunidad, es lo que está diciendo la información 7:21 minutos. Entonces tiene que llamar la atención. No es para alarmarnos, pero para tener en cuenta de que probablemente pueda haber infecciones por este tipo de Staphylococcus en la comunidad, puntualizó. Ante la existencia de este germen, el pediatra lanzó recomendaciones. Vamos a ver qué dicen y a qué grupo atacaría más. En el caso de las heridas en general, sugirió no manipularlas. Una de las sugerencias más importantes tiene que ver con el uso de antibióticos, sobre todo sin control médico. Ya usé la antibiótica. Yo puse, yo puse, coge.
yo puse cuacuanes mongue.

trata. ¿Qué pasó con esta bacteria? Esta bacteria mutó, aprendió cuando se hizo mal un tratamiento con antibiótico, agarró esa información y la usó para aprender a defenderse. A la amoxicilina ya la superó y por eso está recurriéndose a tratamiento cada vez más fuerte. Dice que la amoxicilina, bueno, lo que estamos leyendo es que la amoxicilina ya no tiene fuerza ante esta bacteria, ya no. Fue superada por esta bacteria. La bacteria que hizo aprendió de cómo defenderse de un determinado antibiótico. Tomó, dice que la información y la usó para aprender a defenderse. Y entonces ya la amoxicilina a Montema. Núñez explicó que el principal síntoma de la presencia en el cuerpo de la Staphylococcus aureus es la fiebre persistente. Un cuadro febril persistente le llevan a la criatura a consultar, probablemente ahí el médico te vea y ahí va a investigar la causa. Agregó que dicho cuadro puede tener como causa una infección en la piel, una neumonía, algo quístico o algún tipo de infección. La bacteria puede causar cualquiera de estas afecciones. Los estudios laboratoriales que pida el médico determinará la causa de la infección en el paciente. Recalcó que la medicación con antibióticos debe ser realizada bajo receta y no utilizando el medicamento que quedó a la vez anterior o por recomendación de un vecino o conocido. Apealayeya, o sea, te recomienda a tu vecino, ua tu coa, coaya pomorandane. Coaya poponaba y curicer geumia. Este me vino bien a mí. Quiere decir que también a vos te va a venir bien. Y no siempre es así. No hay una lógica exacta en esto. El médico mencionó además que la infección a causa de esta bacteria puede tratarse con un antibiótico adecuado. Además, el paciente debe estar bien alimentado para hacer frente a la afección que lo aqueja. Este es otro problema. Iba a ir deporte. Está lo caro y a Ibaili Portanga. No tiene las defensas necesarias porque por contexto, por la situación, etcétera, etcétera. Y además, nosotros sí, claro, prácticamente ya institucionalizamos eso de que cualquier cosa y ya le metemos un determinado tipo de antibiótico. Ñandente mañana. La famosa automedicación, eso hacemos. Se nanega y oye, allá poseo yo, pero es perjudicial, cierto es, cierto, y te la guía, médico cuera. Pero, entonces la famosa superbacteria en este momento ya no ataca solamente en hospitales. Yo reitero esto, realmente esta cuestión de las bacterias en hospitales causan muchos problemas, estragos, muchas muertes. No se habla mucho de esto, pero seguramente hasta alguien de la audiencia va a saber de esto o habrá escuchado a alguien que falleció porque fue atacado por bacterias de hospital, la famosa infección hospitalaria. Pero ¿qué pasa con esta superbacteria? Y dice que ya ahora no solamente ataca en los hospitales, también ya está en la comunidad. Se volvió resistente. Aprendió cómo huir del antibiótico, cómo ponerse fuerte ante el antibiótico, amoxicilina, por ejemplo, y la amoxicilina ya no le hace nada. Se llama Staphylococcus aureus, se llama esta superbacteria. 7:26 minutos, como si fuera poco, ahora ya tenemos esta superbacteria recorriendo entre nosotros también, ¿eh? No es que dejó, pero se desplazó también de los hospitales y se volvió comunitario. 7:26, ¿eh? Ah, bueno, vamos a aprovechar, ya que estamos hablando del tema médico, vamos a mejorar la parte de profundizar esto ya con un médico. Precisamente estamos en línea, aquí ya nos están ayudando de sala de prensa. Estamos en línea con el doctor Robert. Sí, doctor Robert, aquí Luis Fernández.

0: mundo de Radio Fe y Alegría te saluda. ¿Qué tal? Buenos días.
1: Buen día, ¿qué tal? ¿Cómo están? ¿Qué tal el frío? Está con mucha, bajó bastante la temperatura, ¿eh?
0: Vos sabés que, doctor, hace bastante frío y dice que esto va hasta el domingo, incluso después va a volver el lunes a entrar otro frente frío. O sea que. Y esto antes del tema que queremos
1: Sí.
0: proponerte para que nos explique un poco, el frío, este frío. Está trayendo muchas complicaciones, doctor.
1: Muchos cuadros respiratorios estamos viendo, principalmente porque lo que hace el frío es, de alguna manera, hace que disminuya el tema de las defensas en las criaturas, principalmente en los adultos mayores, ¿verdad? Y entonces es más fácil que haya contagio y enfermedad de cuadros gripales, principalmente. Y la gente está más encerrada y no circula el aire, entonces es más fácil el contagio también. El encierro hace que sea más fácil el contagio, entonces aumentan los cuadros respiratorios. Hay mucha humedad, también se ven muchos cuadros alérgicos, entonces es como para cuidarse realmente.
0: Sí, y claro, estamos, doctor, como entre la espada y la pared, porque si salimos a la intemperie, al frío también es peligroso, pero estamos todos encerrados, también nos contagiamos más, entre la espada y la pared,
1: Claro,
0: doctor.
1: pero
0: ¿Ah?
1: sí, pero de repente yo te digo, hay horarios en que de repente sube un poquito la temperatura y se puede ventilar un poco, ¿verdad? Y también recomendarle principalmente a los más chicos, ¿verdad? No hace falta, sí, hace mucho frío. Si no tienen examen ni nada, ver la posibilidad, la flexibilidad para que no vayan a la escuela, ¿verdad? A las guarderías y todo eso también, porque también implica contagio, implica también probabilidad de que no vayan bien abrigados, se enfríen y puedan de repente contagiarse también.
0: Este grupo, por lo que dijiste, está bastante muy sensible entonces de los niños y también
1: Claro,
0: la persona muy
1: de los
0: más
1: adultos
0: adulta, ¿no?
1: mayores.
0: Adultos mayores.
1: Adultas mayores, sí, así mismo, son los más sensibles. Los menores porque están desarrollando todavía sus defensas y los mayores porque sus defensas cuesta más que funcionen porque ya tienen un desgaste celular y ya no es lo mismo tener una vida normal a estar ya con algunos años encima, ¿verdad? Entonces hay que cuidar, extremar recursos. La vacunación ya se tuvieron que haber hecho todos para evitar justamente los cuadros graves de la enfermedad, ¿verdad?
0: Hay uno, doctor, aprovechando tu gentileza así de la información sobre esto. Hay gente que con este tipo de frío, temperatura, sin embargo, no se abriga y anda incluso, yo ya vi gente por ahí medio hasta con remera de repente. ¿Cómo se explica eso, doctor?
1: Y hay algunos que son resisten más el frío. Legalmente no hace así el frío que hace en otros lugares. O sea, vos con algunas personas que están acostumbradas al frío extremo, esto no es nada para ellos, ¿verdad? Pero el tema acá lo que nos complica es la humedad, ¿verdad? Y hay algunos que saben tener más frío realmente. Es famoso el paraguayo Iroquois. Entonces, apenas cambia la temperatura y estas temperaturas son re bajas para algunos y otros toleran más.
0: Ah, y bueno, y último nomás es porque quiero entrar en un capítulo para que nos explique este tema de la famosa superbacteria, pero la neumonía, doctor.
1: Sí. ¿Qué cosa?
0: Hay neumonía en este momento, ¿no?
1: Hay mucha neumonía como complicación de cuadros respiratorios virales y hay neumonía también a diferentes tipos de bacterias.
0: Ah, o sea, pero ¿qué es más? ¿Es por virus y por bacteria o cómo es, doctor?
1: Es bacteria generalmente. Generalmente es bacteria.
0: Ah, ya. Y hablando de bacteria, doctor, aprovechando ya tu conocimiento, ahora como si fuera poco, digo, hay tantas cosas en este país, pero como si fuera poco, nos estamos informando de que ahora hay una superbacteria y además su nombre. Científico, voy a intentar pronunciar esta Philococcus aureus, que dice que
1: Sí.
0: siempre estuvo en hospitales, incluso a veces escuchamos y nos atemoriza la famosa infección hospitalaria, pero dice que ahora circula en la comunidad. ¿Qué es este tema de la superbacteria, doctor?
1: El tema de la superbacteria, bueno, nosotros tenemos que tener en cuenta una cosa, ¿verdad? Nosotros tenemos que tener en cuenta que este estafilo aureus, resistente a la meticilina, un derivado de la penicilina.

0: vamos a llamarle, de la familia de la penicilina, estuvo siempre, ¿verdad? O sea, era una bacteria que está ahí, que afectaba a la gente que estaba hospitalizada como una sobreinfección, porque cuando uno está hospitalizado, pues baja tus defensas, ¿verdad? Y entonces ahí atacaba. ¿Qué pasa con el estudio que se hizo acá en Paraguay? Y felicito el trabajo investigativo que hizo también el Instituto de Ciencia de la Salud, ¿verdad? En el cual se vio que el cambio del gen de la bacteria hace que ya se adapte más, sea más resistente y se adapte más al medio ambiente y pueda afectar ya a la comunidad. Entonces, ¿qué pasa? Pasa que de repente lo que tenemos que hacer es tener una, no alarmarnos demasiado, pero sí llamarnos la atención que la bacteria ya está en la comunidad, que puede afectar también fuera de los hospitales y puede tener consecuencias relativamente graves si no consulta y no se trata. ¿Y cómo nació el nombre de superbacteria? Porque mutó la bacteria, se adaptó a, por ejemplo, los antibióticos, y entonces cada vez tenés que insistir con antibióticos más fuertes. Entonces, eso resulta, primero que nada, que la gente no se lava la mano. Hablando de frío, ¿verdad? La gente no se lava la mano, perdió la costumbre de lavar mano, del uso de tapabocas. Por otro lado, la gente también tiene fiebre y le encaja amoxicilina. Entonces, si vos tenés un cuadro viral y le da antibiótico a una persona, no tiene efecto, pero lo que hace esa bacteria es va captando, va estudiando, va entendiendo cómo funciona y ya forma una defensa contra la amoxicilina. Otras veces le da por 3, 4 días la amoxicilina y no le da el tiempo que te indica el médico. Entonces se forma una resistencia y por eso es que le llamamos la superbacteria, porque ya cuesta más con los antibióticos comunes combatirla.
1: O sea que esta famosa, cualquiera, seguramente en la audiencia de Radio Fe y Alegría, yo también conozco, doctor, el tema este de la amoxicilina. La amoxicilina entonces está superada.
0: No, no está superada, no está superada todavía, pero a veces en ciertas personas ya no tiene efecto. Entonces, ¿qué pasa? Estas bacterias que todavía son poco frecuentes, ¿verdad? Que en la comunidad suelen causar infecciones, está tipo aprendiendo y se está empezando a notar más que hay en la comunidad y potencialmente pueda causar daño también, siendo que era una bacteria que prácticamente no causaba ese daño, ¿verdad? Entonces, por eso tiene que llamarnos la atención.
1: ¿Y qué daño causa esta bacteria, doctor?
0: Y generalmente suele causar, puede llegar a causar neumonías, puede llegar a causar otitis, puede llegar a causar sinusitis. Otro tipo de infecciones de la piel principalmente, y puede llegar a través de eso a llegar inclusive a causar una sepsis, que es una infección generalizada del cuerpo que se afecta a varios órganos ya, si es que no tomamos la medida correspondiente, ¿verdad? Y ahí tenemos que ver dos medidas correspondientes. Primero, siempre no olvidar el lavado de manos, el no automedicarse, la consulta precoz, ¿verdad? Y ahí en ese tema de consulta precoz, si nosotros tenemos cuadros febriles, cuadros así de que el niño, por ejemplo, esté decaído, no quiere alimentarse, de que rechaza el alimento, está todo hipoactivo, así tipo todo caigüe, hay que ir a la consulta para ver qué está teniendo. El único que te va a aclarar ese tema es un profesional de salud, ¿verdad? Para que vos no le des indiscriminadamente un medicamento y no llegues tarde. Entonces, ojo con la fiebre, ¿verdad? No, no minimicemos un cuadro febril. No querramos solucionarlo todo en la casa nomás.
1: Doctor, aprovechando este conocimiento, ¿la fiebre generalmente o siempre es por alguna infección en algo de infección en el cuerpo o qué puede ser también?
0: Generalmente puede ser por una infección viral bacteriana, hongos también, pero hay cierto tipo de fiebres muy raras que también te pueden causar, a veces por el calor excesivo, ¿verdad? Otras veces por factores externos, ¿verdad? Ambientales, ¿verdad? Y otras veces se presenta fiebre relacionado a ciertas patologías relacionadas con enfermedades, con tumores, ¿verdad? Con cierto tipo de tumores o enfermedades así tipo colagénicas, de enfermedades hereditarias congénitas, ¿verdad? Así de la piel y del colágeno, ¿verdad? Entonces, generalmente se da por un cuadro viral, bacteriano o algún hongo, ¿verdad? Entonces, ¿qué es la

0: La fiebre te dice, la fiebre lo que te dice es que tu cuerpo se está defendiendo contra algún agente. Entonces, si hay fiebre es porque algo le está afectando a tu cuerpo y tenés que investigar qué es.
1: Sí, doctor, este tema de las bacterias en quiere decir que en los hospitales normalmente están estas bacterias complicadas porque solemos escuchar de infección hospitalaria y ahí uno, yo,
0: Intrahospitalaria,
1: doctor, uno
0: intrahospitalaria.
1: intrahospitalaria, uno queda medio con miedo,
0: Sí.
1: dice, si me quedo internado, conviene no quedar mucho tiempo, ¿o cómo es, doctor?
0: Mira, mira, depende del criterio. Si vos tenés que quedarte internado, te quedás internado, lastimosamente. Solamente que ahí lo que pasa es que yo me voy con una enfermedad que hace, mi cuerpo se defiende, baja mi defensa porque están luchando contra algo, ¿verdad? Entonces, al bajar mis defensas, fácilmente otra infección como este del estafilo puede atacarte. Y este estafilo era más intrahospitalario, era cuando tu defensa bajaba. Lo que pasa es que vos en el ambiente que vivís, se supone que tu defensa está bien, ¿verdad? Entonces, este estafilo no suele afectar tanto, pero ahora ya hay algunos que están resistiendo y pueden afectar ya. Entonces, ese es el toque de atención que tenemos que tener en cuenta.
1: Entre estas bacterias, ¿cuál sería la más peligrosa, doctor? Creo que en eso que decía, esto infección intrahospitalaria, ahí, yo ya escuché por ahí que hay una bacteria, dicen que es muy peligrosa, así que combatir es muy difícil.
0: Mira, yo no, no, en sí no podemos llamarla una nomás o la bacteria más peligrosa, depende mucho del estado de la persona, del paciente. Hay bacterias que, por ejemplo, en los pacientes que están cursando con SIDA, por ejemplo, pero le agrava y le puede matar y que a cualquier persona no le haría nada, ¿verdad? Y ni intrahospitalariamente, ¿verdad? O sea, depende mucho de qué ni cómo están tus defensas. Tus defensas se mantienen gracias a unas células, ¿verdad? Que son las encargadas de luchar contra los agentes agresores, ¿verdad? Pero hay enfermedades que te bajan tu defensa y te dejan así desnudo frente a diferentes tipos de patógenos, ¿verdad? Entonces, cualquiera de las bacterias intrahospitalariamente puede afectar de acuerdo al estado inmunológico de esa persona. O sea, es muy relativo de acuerdo a cómo está esa persona inmunológicamente, ¿verdad?
1: Y ahí ustedes los médicos, claro, como conocen este ambiente, saben bien seguramente contra qué agentes luchan y
0: Claro,
1: el tiempo que
0: claro.
1: tienen, doctor.
0: Claro, por eso la investigación es importante, ¿verdad? Porque nosotros tenemos, por un lado, se investiga qué tipo de bacteria, eso se hace un cultivo, ¿verdad? Por ejemplo, se hace cultivo de la sangre, se hace cultivo de la orina, se hace cultivo de secreciones traqueales, se hace cultivo de pus, por ejemplo, que tenés. El cultivo se hace de todas partes, ¿verdad? Con eso se mete en un medio en el cual crece la bacteria que está afectando al paciente y sabes qué antibiótico y todo vas a darle para que actúe, ¿verdad? Y cuánto tiempo, ¿entendés? Porque no podés librar la suerte. Pero hay otros casos como enfermedades, por ejemplo, ponerle una faringoamigdalitis o una enfermedad de la piel que está infectada, ya tener el conocimiento de gente que ha estudiado mucho tiempo eso y se hace un tratamiento, le llamamos empírico. Yo sé, por ejemplo, que con amoxicilina trato una garganta purulenta o una otitis infectada, ¿verdad? Pero vos le vas a dar, ponerle 7 días, tantas dosis y con eso va a actuar. Si vos das dosis menor de la que corresponde, y si vos das tiempo insuficiente, no se te cura la enfermedad, uno, y dos, creas resistencia. Entonces, por eso es importante la consulta al profesional y no automedicarse, porque podemos estar creando una resistencia en esas bacterias y después va a costar mucho más, aparte de tu salud, la parte económica. ¿Por qué? Porque tenés que a todos hacerle un cultivo que lleva su costo, lleva a veces la internación, y en vez de que una faringitis, una otitis se te cure por vía oral en tu casa, tenés que internarte e inyectarte un antibiótico endovenoso, porque ya no anda más la vía oral, ¿entendés? ¿A dónde voy? Y los hospitales se llenan, se eleva el costo del tratamiento, eso eleva el costo al gobierno, eleva el costo a vos, te hace análisis, son caros, etcétera, etcétera. Entonces, se complica todo eso si no hacemos los protocolos que tiene que hacerse, ¿entendés? Por eso es lo que está pasando esto con la bacteria, con el estáfilo.
1: Por último, doctor,
0: Sí.
1: las personas que entran en cirugía postoperatorio, Hay que tener mucho cuidado con las bacterias o lo

0: o agente así peligroso, doctor?
1: También, porque pues, en los hospitales se asume que hay bacterias y virus dispersos. Entonces, generalmente cuando hay una cirugía, hay una suerte de probablemente contacto, ¿verdad? Porque la piel, por ejemplo, suele ser la barrera contra esa bacteria. Entonces, cuando la piel está expuesta a lo de adentro, puede haber posibilidad de infección. Para eso, principalmente el manejo es fundamental. ¿Vos sabés cuál me puede dar una respuesta? ¿Cuál es el mejor manejo contra las infecciones?
0: Manejo así, doctor, ¿cómo sería? ¿Con el paciente o con la persona enferma o cómo?
1: Sí, con el paciente y con la persona. ¿Cuál es el mejor manejo? Te va a sorprender el lavado de manos.
0: Ah,
1: El
0: eso.
1: lavado de manos es fundamental, sí. Es
0: Y
1: fundamental el lavado de manos. Hay que no dejar de olvidarnos que nosotros en el COVID nos lavamos mucho las manos. Entonces, puede ser muy riesgoso no lavarse las manos, ¿sí?
0: Queremos tocar generalmente a nuestros parientes, y no sé si eso que es, doctor, pero queremos tocar y ahí está con infección y no sé si eso que hay que hacer en esos, bueno, lavar las manos, pero o no tocarle directamente quizás, ¿no? ¿O cómo es?
1: Sí, no sé por qué queremos tocarle, pero si vamos a tocarle o manipularle a nuestro paciente, lavémonos las manos, ponemos alcohol.
0: Ah, ya. Bueno, así evitamos cosas. Doctor, te agradecemos bastante por este momento de aprendizaje, sobre todo estamos aprendiendo bastante sobre este tema. Acá una, bueno, me pregunta aquí una persona, por último
1: Sí.
0: doctor, diferencia,
1: Sí.
0: ¿qué es virus, qué es bacteria?
1: Son microorganismos, ¿verdad? Son diferentes nomás. La bacteria es un tipo de microorganismo, el virus es otro tipo. Para decirte, el virus es un ente que depende de otro ser para vivir, te voy a decir, ¿verdad? O sea, ellos necesitan reproducirse, ¿verdad? Y para eso necesitan de un ente para reproducirse, ¿verdad? Sin embargo, la bacteria, una bacteria es la que está ahí en forma latente, ¿verdad? Y generalmente son causas de enfermedades, ¿verdad? Nosotros tenemos que la mayoría de las enfermedades infecciosas, el 90% está causado por virus. Es muy poco lo que está causado por bacterias, ¿verdad? Pero los virus, por suerte y gracias a Dios, tenemos antibióticos, ¿verdad? Y tenemos la vacuna para combatir también las bacterias y también los virus, muchos de ellos, ¿verdad? Entonces, la diferencia de virus es un tipo de microorganismo y la bacteria es otro tipo, ¿verdad? Con diferentes estructuras, con diferente forma de reproducción, con diferente forma de reproducirse en el sentido de que uno necesita un huésped, el otro no. Entonces, son temas interesantes a tocar porque de acuerdo a eso sabemos cómo también evitar las enfermedades, ¿entendés?
0: Excelente, te agradecemos, doctor, por este momento de conversación sobre un tema fundamental porque se trata de nuestra vida. Así que muchas gracias, doctor Robert.
1: Dale, muchas gracias a usted, un gran abrazo.
0: Así es, gracias. Doctor Robert Núñez, escucharon, qué calidad, espectacular esto. Y en forma muy didáctica, pues, tenemos que aprender porque convivimos pues con bacterias, con virus. Este tema de los, alguien hasta de la audiencia hasta nos podría contar casos, y suele ocurrir en los hospitales, esto que vos te vas por algo y salís con otro, dicen. Entraste bien, pero incluso ya no saliste. ¿Y cuál fue el problema? Una bacteria, te dicen, una infección. Y ahora esta superbacteria, dice, porque además usamos, ya por ser la especie ante el antibiótico. Fulano, era ya puta, yo puso de coaje, amoxicilina, y tiene además su porcentaje, 500, 750, no creo que hay más. Después hay otro antibiótico, y bueno, y después ya, ¿qué pasa? Ya yo puse ahí paso, ¿ve? Y la bacteria, por ejemplo, va pillando, nos va pillando, estudia, son inteligentes, había sido. No es inteligencia artificial, pero son otros seres y tienen inteligencia. Y lo peor es que no le vemos. Ya es ajena. Yo creo que ahí está el problema grave. No sé, estoy pensando, no, uno no ve, pero ellos sí nos ven. ¿Cómo? A ver, ¿cómo podemos explicar esto más simple? Y a

atacan. Y a veces nos dejan poco margen para luchar y los médicos saben eso. A veces la batalla incluso finalmente se pierde en la batalla frente a una superbacteria o esta famosa bacteria de hospital. A veces uno no sabe, dice, por eso dice que permanece, uno tiene gente ahí hospitalizada, las manos del tema. Y queremos abrazarle a la persona, queremos tocarle y qué es lo que podemos ahí, ahí le estamos transmitiendo. Y como la persona está con defensa baja, no va a tener la capacidad para defenderse contra el monstruo. Es un monstruo invisible. A lo mejor es mejor enfrentar a un monstruo que le ves que a estos monstruos que no ves, pero que finalmente te puede llevar al otro mundo, como decimos. Y esto es un tema de bacteria y de virus. Y atemoriza mucho saber esto en los hospitales, por ejemplo. Pero ahora el tema es que dice que esta superbacteria ya vive entre nosotros, ya en la comunidad, y puede atacar. Así que, en fin, la Igatua iba a ser interesante si podíamos con nuestro ojo ver esto, pero no vemos. Y ahí nos atacan fácilmente. O si no, ya no está escrita así. ¿Cómo hacemos? Por eso se dice lo que hay este mundo así invisible para nuestro ojo, pero que están ahí. Esto tipo, no sé cómo llamarle, ¿qué es? Ente, ser, son microscópicos. Nuestro ojo no pueden, pero atacan y nos pueden llevar al otro mundo, sí, así es. 7:49 minutos era el doctor Robert Núñez. Qué calidad, espectacular realmente la explicación que nos dio. Reitero esto para ir antes de la pausa, nuestra propuesta musical de todos los viernes, la música retro, por supuesto, hace frío, hoy va a ser frío, va a proseguir esto sábado, domingo también, y dice que el lunes vuelve a golpear otro frente frío, o sea que vamos a tener frío y disfrutemos de este frío, así que bueno. Es viernes, la música, por supuesto, aquí en Estación Sur, mezclando, recombinando con algunas informaciones, alguna entrevista, algunos comentarios. La música.

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En el nombre del Padre, y del Hijo, y del Espíritu Santo. Amén. Señor de la vida, tú nos creaste por amor y nos llamaste a vivir en plenitud. Cada persona es un don sagrado que refleja tu rostro desde el primer instante de su existencia hasta el último respiro de su camino en la tierra. Hoy te pedimos la gracia de reconocer y custodiar el valor único e irrepetible de cada ser humano. Que aprendamos a acoger la vida sin condiciones, a sostener con ternura la fragilidad, a acompañar con respeto cada etapa y a defender con valentía a quienes no tienen voz. Perdónanos, Señor, cuando caemos en la indiferencia o en la cultura del descarte, cuando dejamos de ver en el otro a un ser digno de amor. Danos un corazón nuevo, capaz de elegir siempre la vida, y manos generosas que la protejan con gestos concretos. Haz de tu iglesia un testimonio vivo del Evangelio de la vida, un hogar abierto, donde toda existencia sea celebrada, donde nadie se sienta sobrante, y donde la dignidad sea respetada y cuidada siempre. Señor Jesús, que amemos la vida como tú la amas, con ternura, fidelidad y entrega, que sepamos proclamar con palabras y gestos que cada vida humana vale el don total de sí mismo. Amén.

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4: Hola, no olvidamos, Venezuela necesita ayuda. Nuestra segunda es que frente a los incendios, prevención en Bolivia, y nuestra tercera, un periodista exiliado retorna a Guatemala. Es 3 de julio, viernes, hoy Lucas López y más en familia. La Iglesia de Brasil pide proteger a los menores frente a las leyes que quieren bajar la edad penal punitiva.
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4: Nos lo cuenta nuestra gente que está allí. Venezuela necesita ayuda y la va a necesitar mucho tiempo. La administración, el gobierno, parece superado y la desconfianza se ha instalado en el personal, en todo el mundo. Si ya antes había pobreza y mucha gente pues no tenía ayuda, ahora los centros de acopio son claramente insuficientes, necesitan productos que no llegan y mucha gente para hacer la distribución, la logística se complica. Muchas personas hacen un trabajo extraordinario y la Iglesia y sus instituciones están poniendo todo su empeño. Sin embargo, el volumen de la tragedia es enorme. Los datos siguen reflejando la profundidad de la misma. Así que tiempo difícil, tiempo de duelo y a la vez tiempo de solidaridad y gestión.

0: En Bolivia, los riesgos detectados por los especialistas llevan a la Defensoría del Pueblo a urgir al gobierno, a las administraciones departamentales y locales, a adoptar ya las medidas necesarias para evitar una nueva oleada de incendios forestales. En comunicado que difunden públicamente, literalmente dicen: la experiencia de los últimos años demuestra que la respuesta durante la emergencia no reemplaza la necesidad de una planificación anticipada, coordinada institucionalmente, monitoreo permanente y atención temprana en las zonas de mayor vulnerabilidad. Ya sabemos que el fenómeno del Niño lleva a los especialistas a pensar que habrá un crecimiento de la biomasa con temperaturas extremas y que eso puede ser combustible para una nueva temporada de incendios, no solo en Bolivia. Nos lo cuenta Jordi García, en Plaza Pública de la Universidad Landívar de Guatemala. Alex Valdés, periodista de 29 años, retorna a Guatemala tras salir al exilio hace 3 años por la detención de su jefe, el director y propietario del periódico José Rubén Zamora. A juicio de Jordi García, este retorno es termómetro inicial de los cambios que están produciéndose en la justicia guatemalteca después de la sustitución legal de la muy desacreditada fiscal general Consuelo Porras. Les recomendamos leer el artículo que está en abierto en la revista digital de la Universidad Jesuita de Guatemala.
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0: Nos lo cuenta ADN Selam. En Brasil, la iglesia se opone a la reducción de la edad penalmente punitiva. Ya pasó en Argentina, ahora se discute en Chile, y ahora, en carta dirigida a los parlamentarios, la Iglesia insiste en que el camino para enfrentar la violencia en Brasil no pasa por endurecer las penas contra los delincuentes, sino por fortalecer las políticas públicas de protección y educación e inclusión social. Pues hasta aquí nuestro 3 en 3 América de hoy, viernes 3 de julio. Soy Lucas López. Hasta mañana. Bendiciones.
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1: Bueno, estamos aquí musicalizando como todos los viernes, salpicando también de algunas entrevistas, algunas informaciones, algunos comentarios, sobre todo buscando el otro lado de la información y también hacer como la criticidad, sopesar las informaciones, ver qué hay más allá de un determinado hecho, por ejemplo, para entender fundamentalmente la coyuntura paraguaya, la coyuntura latinoamericana, y por qué no también lo que pasa en el mundo. Y hablando de lo que pasa en el mundo, ya estamos con las dos líneas bajas recuperadas. Eso significa que hoy, creo, a lo mejor ya se enteró, vamos a ver, con Ricardo Medina desde Londres para tener, como todos los viernes también, a partir de las 3 de la tarde, los comentarios o sus comentarios sobre la cuestión internacional, los temas fundamentales del mundo a cargo de Ricardo Medina desde Londres, que tiene muchísima gente que le sigue, quieren escuchar los comentarios de Ricardo Medina. Supongo que hoy seguramente ya, y ya porque ya tenemos las líneas bajas recuperadas, va a estar hablando con nosotros desde Londres y como siempre seguramente va a tomar algunos de los temas interesantes o picantes hasta de la en este momento en el mundo actual. 8:16, hoy es, me está avisando Ángel, el cumple del profe Helio, recordando al profesor Helio que estaba a cargo de esta programación. Así que seguramente desde el cielo a algún lugar el profesor Helio, a veces uno dice y piensa en los que ya fueron de este mundo, ¿cómo será todo eso? Así que bien, entonces recordar hoy el cumple del profesor Helio Lescano, que ya está descansando. 8:17. Este tema aparece rápidamente, dejo un poco la parte nacional, voy a observar la cuestión latinoamericana y

recurriré a Brasil de Fato, que me parece interesante. Esta prensa crítica alternativa de Brasil trae bastantes temas latinoamericanos y con un enfoque bastante crítico. Hay un tema de análisis sobre el caso de Perú y Keiko Fujimori. ¿Cómo es este tema de la vuelta de la ultraderecha en Perú? Pero claro, no es solamente el caso peruano, está ocurriendo en otras partes de América Latina. Dice, por ejemplo, en una parte, voy a leer más, pero una parte ya que llama la atención, pero es así, está ocurriendo esto. En este 2026, este especialista Albuquerque, que fue entrevistado por Brasil de Fato en Brasil, valga la redundancia, Albuquerque cree que la injerencia estadounidense en las elecciones también tuvo un peso considerable en Perú. Y dice este profesor Albuquerque literalmente: Trump fue decisivo para asegurar que los demás grupos de extrema derecha en Perú, que terminaron alineándose con el fujimorismo en la segunda vuelta, mantuvieran esa postura y provocaran el rechazo del candidato de izquierda. Dice que hubo una injerencia fuerte de Donald Trump en estas elecciones de Perú. Y es lo que denuncia también Cepeda en Colombia. Cepeda, de la candidato de la izquierda, y le daban muy bien, pero perdió también frente a la ultra de derecha allí en Colombia. Y también él denunció eso, la injerencia de Trump en las elecciones colombianas. Y ese es el temor también, tendríamos que en otro momento tratar, que se tiene en Brasil para octubre, que va a haber elecciones. Lula está bien posicionado, pero está ocurriendo este hecho. La injerencia norteamericana vía Trump, que está colocando presidentes de ultraderecha en todos los países o donde hubo gobierno progresista, ya hace el cambio, como ellos dicen, el famoso cambio de régimen, y ya ponen a alguien de la ultraderecha. Todo con apoyo de Trump. Es lo que dice también esta información este profesor Albuquerque. Y es la preocupación que ya se tiene en Brasil desde el progresismo. Es decir, ¿qué va a pasar en octubre en Brasil, por ejemplo? Y el título ya lo dice todo, aparece en Brasil de Fato. ¿Cómo la hija de un ex dictador llegó a ser presidenta de Perú? Evidentemente habla de Keiko Fujimori. Hugo Albuquerque explica el fujimorismo y cita el debilitamiento de los marcos institucionales como un rasgo distintivo de la política peruana reciente. Son las 8:21 minutos. Dice este texto de Brasil de Fato que la extrema derecha está ganando terreno en América Latina. En Perú, Keiko Fujimori, hija del ex dictador Alberto Fujimori, fue elegida presidenta. Pero, ¿cómo llegó al poder en el país la heredera de un notorio violador de los derechos humanos? ¿Cómo es que llegó otra vez? Dice. ¿Cómo se explica esto? El analista internacional Hugo Albuquerque explica que Alberto Fujimori era muy popular en el país, logrando ser elegido democráticamente en 1990, en un contexto de fuerte crisis social, con alta inflación y violencia promovida por guerrillas tras años de dictaduras militares. ¿Qué dijo este especialista? Es importante señalar que la dictadura militar peruana tenía un carácter distinto al de la brasileña, al menos en sus inicios, tenía un carácter nacionalista. Incluso contando con el apoyo del bloque soviético como Velasco Alvarado, explica Albuquerque. Velasco Alvarado lideró un proyecto que recordaba mucho al de Getúlio Vargas que al de nuestros dictadores, aquí dice este profesor. Sin embargo, los golpes de Estado, dentro de otros golpes de Estado, llevaron al régimen militar peruano a alinearse con Estados Unidos. Así pues, dice literalmente este profesor, cuando la democracia regrese a Perú, habrá muchos problemas que resolver. Entonces hace toda una historia del
Es todo.

golpes, el tema militar en Perú, y claro, uno podría pensar América Latina, pero está hablando del caso peruano. A ver si, y quiero llegar a la de, por ejemplo, en los últimos 10 años, solo el expresidente Ollanta Humala logró completar su mandato de 5 años, a pesar de que su gobierno quedó paralizado. Albuquerque explica que cuando Pedro Paulo Kuczynski ganó en el 2016, la falta de mayoría en el Congreso permitió al Fujimorismo, junto con otro grupo de derecha, trabajar para desestabilizar al gobierno. La elección de Keiko Fujimori se produce así en un contexto de gran fragilidad institucional. En los últimos 5 años, desde el 2021, Perú ha tenido otros 4 líderes diferentes a cambio permanente de presidente en Perú: Pedro Castillo, Dina Boluarte, José Yerí y José María Balcázar. Bueno, y por último, habla evidentemente, que yo comencé leyendo esto, pero reiterar, dice en este 2026, este analista internacional Albuquerque, que dice que Trump fue decisivo para asegurar que los demás grupos de extrema derecha que terminaron alineándose con el Fujimorismo en la segunda vuelta mantuvieran esa postura y provocaran el rechazo del candidato de izquierda. Y se metió la mano otra vez Donald Trump en América Latina, y esta vez en Perú, y le ayudó a ganar las elecciones o la elección a Keiko Fujimori. Lo mismo pasó en Colombia y en otros países. A la fuerte presencia ya norteamericana en este momento, en este siglo, otra vez en América Latina. 8:24 minutos, 8:24. Les digo otro tema, además pensando en el partido de mañana, del tema del fútbol, está en Estados Unidos, el Mundial, y el partido que va a tener Paraguay con Francia. Una ola de calor azota el este de Estados Unidos antes del fin de semana festivo del 4 de julio. Aparece esta información en página 12. Se prevén temperaturas peligrosas en extensas zonas densamente pobladas. Millones de estadounidenses sufren un calor y una humedad sofocantes. De la información del jueves, dice. Mientras se prevé que temperaturas peligrosas afecten extensas zonas con alta densidad de población durante el fin de semana festivo del 4 de julio. La ola de calor que ha estado azotando al medio oeste de Estados Unidos comenzó a intensificarse en el noreste. Se prevé que las temperaturas superen 38 grados en Nueva York, Filadelfia, Boston y Washington. El Servicio Meteorológico Nacional advirtió que la sensación térmica puede llegar a 46 grados en la región del Atlántico Medio. Bastante calor para Estados Unidos. Mucho calor. El calor intenso se prolongará hasta el sábado, día de las celebraciones del 250 aniversario del país, que incluye numerosas actividades al aire libre. Esta ola de calor coincide también con una serie de partidos de la Copa del Mundo. Este nivel de calor inusual y prolongado, con poco o ningún alivio durante la noche, afecta a cualquier persona que no cuente con sistemas de refrigeración eficaces o una hidratación adecuada. No se prevé que las temperaturas nocturnas en el noreste bajen de los 27 grados. Refugiados bajo una sombrilla, June Martín, un vendedor ambulante de 65 años, trabajaba como podía, que dijo: "Hay muchísima humedad, es horrible". Se quejó con el rostro cubierto de sudor. "Si no es necesario estar afuera, no se queden", insistió. "Estoy aquí porque tengo una buena razón. Así es como pago mis cuentas", dijo este vendedor ambulante. Calor y más calor en Estados Unidos. En Nueva York está previsto que se alcancen los 43 grados en el día, y en su periferia 46 grados. Cambio climático, evidentemente. 8:27 minutos. El gobierno de la ciudad habilitó cientos de edificios públicos como centro de refrigeración, amplió el horario de las piscinas públicas, movilizó voluntarios para supervisar a los residentes vulnerables

0: y colocó estaciones de enfriamiento equipadas con ventiladores de nebulización y toallas húmedas. Y hay preocupación por la red eléctrica. La ciudad de Chicago, en el medio oeste, se preparaba ante una posible sobrecarga de la red eléctrica. También todo esto en Estados Unidos. El alcalde de Nueva York, Sonran Mandani, destacó en redes sociales que la red eléctrica está trabajando al máximo para mantenernos frescos. Podríamos estar ante la ola de calor más extrema en la ciudad en más de una década, había alertado el alcalde socialista el miércoles. Algunos ciudadanos instaron a la ciudad a apagar primero las luces. Las olas de calor más frecuentes, duraderas e intensas son una de las consecuencias más claras del cambio climático, escribe Página 12. Dice, estas olas de calor indudablemente responden al cambio climático. Europa también se ha visto gravemente afectada recientemente por la canícula. Las temperaturas medias globales de la superficie han aumentado aproximadamente 1.4 grados por encima de los promedios preindustriales en todo el planeta debido al cambio climático provocado por el ser humano, impulsado principalmente por la quema de combustibles fósiles. O sea, ¿por qué estamos en esta situación? Y está golpeando en Estados Unidos un calor intenso, Europa, y dice esta información de Página 12, provocado por el ser humano, indudablemente, y impulsado principalmente por la quema de combustibles fósiles, Las condiciones de domo de calor que se registran esta semana en Estados Unidos ocurren cuando los sistemas de alta presión atrapan el aire cálido, tal como lo hace la tapa de una olla. Bueno, Toronto, donde se prevé que las temperaturas alcancen 34 grados para el jueves. Claro, esto ya era una información para ayer, pero vale por el tema de entender este fenómeno climático y esta cuestión de ahí de él. Y mañana el partido de... ¿A Paraguay qué le conviene? A Paraguay le conviene el calor. ¿O vos qué decías? Estamos más acostumbrados al calor. Digo, yo no sé también qué dicen ustedes, pero creo que el calor ayuda más que, por ejemplo, un intenso frío. Nosotros no somos del frío. Toronto, donde se prevé que las temperaturas alcancen 34 grados, canceló debido al calor y la humedad extremos un evento público. Claro, la gente iba a ver el famoso partido entre Portugal y Croacia y dice, ese evento se había suspendido ayer. ¿Qué dice? Ramón Báez desde Villarrica, no tienen energía eléctrica desde las 7:30, no hay energía eléctrica. Villarrica, a la pucha. ¿Por qué será? Ramón Báez, allí un comunicador de Villarrica, está diciendo no tenemos energía eléctrica en este momento. Desde las 7:30 no tienen energía eléctrica en Villarrica. No hay por y luz, no hay luz en Villarrica. Entonces, a partir desde las 7:30 están clamando por energía eléctrica en Villarrica, nos están reportando allí Báez, comunicador ahí de Villarrica, en Daipori, no hay energía eléctrica. Entonces ya hace una hora, ahora son las 8:31, desde las 7:30, y no hace calor. Porque a veces pues se dice, ah, tenemos corte porque hace bastante calor en Paraguay. Ahora por el frío entonces. ¿Por qué será que están sin...? Pero en Villarrica, ¿cómo es el sistema también? A lo mejor más tarde va a irnos... Ay, juepete, al revés. Y de ya mismo que sí. ¿Por qué será? Desde las 7:30 no tienen energía eléctrica en Villarrica, dice esta información que nos están pasando allí de nuestro colega Báez de la ciudad de Villarrica, sin energía eléctrica. 8:32, es viernes y la gente quiere participar después también, lo pueden hacer, es viernes. Musicalizamos un poco también, salpicamos con algunas noticias, algunos comentarios, alguna entrevista, pero siempre también vaya la música retro a las puertas del fin de semana.
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1: Bueno, seguimos aquí en Estación Sur, 8:43 minutos, estamos poniendo la música retro porque todos los viernes ya, tradicionalmente los viernes dedicamos fundamentalmente a la música retro y hablando de música retro, de la musicalización los viernes, estamos recordando hoy el cumple del profesor Elio Lezcano que siempre estuvo aquí compartiendo con todos ustedes. Así que recordar al profesor Elio en el... Bueno, siempre, pero fundamentalmente hoy es muy importante. ¿Eh? Él implementó esto, ¿verdad? Así que estamos nosotros aquí sentados y con esta programación, pero el inspirador, el que creó y estuvo desarrollando todo esto es Elio Lezcano. Así que un homenaje especial también, hoy recordando el día de su cumple de Elio Lezcano. 8:44 minutos, así que frío para hoy, dice meteorología, para mañana sábado también, para domingo también y lunes también, porque dice que deja un frente frío, va a entrar el otro frente frío, así que fin de semana con frío. Bueno, este tema, volviendo a después, quiero ir otra vez para salpicar con alguna información internacional. Este tema del diputado Benítez que dijo, Raúl Benítez ironiza con polígrafo para constatar veracidad de los datos, es sobre el informe del presidente. Es como decir, ¿verdad o mentira? ¿Verdad o mentira? Sobre el informe de Santiago Peña. Uno de los críticos al informe de gestión del presidente Santiago Peña fue el diputado independiente Raúl Benítez. Fiel a su estilo, el legislador llegó con una remera, dice este texto que aparece en última hora, llegó con una remera con la imagen de un polígrafo con la frase ¿verdad o mentira? En alusión a que lo destacado por el mandatario debe ser constatado para tener la certeza de la veracidad de los datos. ¿Qué dijo literalmente el diputado Raúl Benítez? Un año sin obras nuevas, un año que se ha caracterizado por el de la debacle económica en los bolsillos de los paraguayos. Estamos hablando de 300.000 personas que no pueden pagar su factura de la ANDE. Un año donde creció el 30% de la deuda de los hogares y crédito de consumo. La gente se está endeudando para comer. El sistema de salud no tiene insumo ni medicamento, pero sí deudas. Crítico, diciendo esto contradice totalmente al famoso informe que pinta un país de maravilla y el crecimiento increíble económico que está teniendo Paraguay, medio situando ya como, a ver, más que otros países, ¿eh? Y esto es increíble. Pero entonces Raúl Benítez echa todo esto por el suelo diciendo, claro, pero miren estos datos. Y es solamente observar esta debacle económica en los bolsillos de los paraguayos y ahí tiró números. 300.000 personas que no pueden pagar su factura de la ANDE. Entonces, ¿cómo? Si hay un crecimiento económico, pero sin embargo, ¿cómo que 300.000 personas entonces no pueden pagar? ¿Cómo? Un año donde creció el 30% de la deuda de hogar y crédito de consumo. Oye, en deuda, no llegan a fin de mes, se endeudan. Después viene toda la debacle ya económica y, claro, va a golpear fuertemente a muchísimas familias en Paraguay. La gente se está endeudando ya ni siquiera para cosas así. Uno podría decir, está comprando algo de lujo. No es eso. Dice el diputado Benítez, la gente se está endeudando para comer es ya la deuda, no es para cuestiones superfluas. Vengo con el polígrafo, dijo Raúl Benítez, vengo con el polígrafo impreso en la remera, ya que no podemos interpelarle al presidente, ya que este acto se convirtió en prácticamente un reality show donde un montón de focas lo aplauden. Ay, juez. Foca, dice, por lo que le aplaude. Un montón de focas lo aplauden. Traje una remera.

para plantarnos ante las mentiras que vamos a escuchar. Hoy se refirió al día del famoso, para el informe del presidente Peña. Raúl Latorre, presidente de la Cámara de Diputados, llegó poco minuto antes que Peña y se quedó a conversar con los medios en el toldo ubicado al lado. Esto fue todo ese día que hizo su informe Peña, ¿no? Entonces va relatando cómo sucedieron los hechos. Y claro, los seguidores de Peña es fiel al mismo discurso, y entonces que son tildados de focas, dice el diputado Raúl Benítez. Son focas a los seguidores de Peña. Políticas que han creado más de 240 mil nuevos empleos. Una revolución en materia nutricional educativa con hambre cero. ¿Esto dijo quién? Y Raúl Latorre, no. Claro, es el discurso, la narrativa que tienen. Alimenta a más de 1 millón de niños, dice. 15 mil nuevos oficiales cuidando a las familias paraguayas. Escuadrones de caza, sistema de radar, etcétera, etcétera. El país de maravillas. Bueno, también habló, acá que dijo, alrededor de las 20, esto ya pasó, pero es interesante recordar, en la transmisión de TV Cámara, ¿qué se escuchó? Dice, se escuchó hablar a Basilio Bachi Núñez con Raúl Latorre. Dice que se le escapó esto, ahí en la TV Cámara. Se escuchó hablar a Basilio Bachi Núñez con Raúl Latorre. ¿Y de qué hablaba? ¿Están cuchicheando? ¿De qué? En la conversación se refirieron a Raúl Benítez, diputado opositor, a quien califican de. ¿Qué dijeron ahí en ese ñemongueta y que tuvieron? Querer seguir los pasos de su lideresa, Katia González, para ir al martirio. ¿Cuál seguí o una ley? Ojo, dar al martirio. O sea que más o menos diciendo, a este le vamos a expulsar también, porque le está siguiendo a la lideresa Katia González. ¿Y qué dice Raúl Benítez? Le pregunta a Bachi a Latorre, a lo que el presidente de Diputados responde. Es una buena pregunta. A ese siempre tenés que mirarle de reojo. Es capaz de cualquier cosa. Quiere seguir el camino de su lideresa, el martirio, dijo. Martirio sería la expulsión ahí del Parlamento. La conversación quedó grabada en la transmisión oficial y se encuentra disponible en plataforma de YouTube. Ah, está lo ahí, dice. Ah, no, no, no, es que así nomás se grabó y está. Pocos segundos después de la charla entre Bachi y Latorre se producía la llegada de Peña con la primera dama para la presentación. O sea, va relatando lo que pasó ahí en ese día del famoso, la famosa presentación del informe presidencial. Bueno, entonces Benítez ironiza con polígrafo para constatar veracidad. Dice, vamos a usar un poco polígrafo y para ver si este informe es verdad o es mentira. Dice, vamos a utilizar el famoso polígrafo. ¿Verdad o mentira? Este informe presidencial, decía el diputado Benítez. 8:51 minutos. A ver, un poco otro tema ya. Bueno, y voy un poquitito otra vez, estamos en ese clima, pero para ver qué hay por ahí del fútbol también. Aparece este texto sobre el fútbol en el Nacional. No se confía, dice. Barcola avisa, este jugador de Francia. Barcola avisa, ¿qué avisa? Paraguay va a dar muchos golpes, dice. El delantero francés anticipó un partido físico frente al Albirroja y aseguró que los Bleus deberán encontrar alternativa para romper el sistema defensivo guaraní. El francés Bradley Barcola advirtió el jueves que Paraguay, rival de los en los octavos de final del Mundial, el sábado en Filadelfia, va a dar muchos golpes. Esto va a ser en Filadelfia, dice. Es un equipo que defiende mucho, van a dar muchos golpes, pero sigue siendo un equipo al que le gusta jugar al fútbol,
lo vimos contra Alemania.

declaró el atacante del Paris Saint-Germain en rueda de prensa. Guillermo Sabat, ¿será que va a torcer por Francia o por Paraguay? Eso vamos a pillar en estos días, o hoy a lo mejor ahí vamos a preguntarle a Guillermo Sabat. Consultado sobre la propuesta defensiva que podría presentar la Albirroja, Barcola aseguró que no le preocupa ese escenario, ya que está acostumbrado a enfrentar rivales de ese perfil en fútbol francés. Sabemos que va a ser complicado, pero por mi parte empiezo a estar acostumbrado con la Lice Ligue 1. Habrá que encontrar alternativas, explicó. Entonces dice, cuidado con Paraguay, este delantero de Francia, Barcola. Entonces avisa, Paraguay va a dar muchos golpes, dice este Barcola. 8:53 minutos. Y este tema, hablando de Estados Unidos y el Mundial, sin embargo, ¿qué está pasando también? Detuvieron a más de 10.000 personas ya, dice, en una semana en Estados Unidos. El famoso ICE, esta policía antimigrante, el ICE duplica las detenciones diarias de inmigrantes en Estados Unidos. Mientras está desarrollándose el Mundial, sin embargo, esta es la otra cara de la realidad de la moneda, como se dice. El organismo alcanzó los 2.000 arrestos por día en el marco de la política antimigratoria del gobierno de Donald Trump. ¿Y cuál va a ver el extranjero? Donald Trump. El Servicio de Inmigración y Control de Aduanas, ICE, de Estados Unidos, detuvo a más de 10.000 personas en la última semana, un aumento que prácticamente duplica el ritmo de arrestos registrados a comienzo del año, como parte de una estrategia impulsada por la administración de Donald Trump. Según el diario estadounidense, el New York Times, que cita documentos internos y entrevistas con funcionarios federales, la dirección del ICE, de esta policía antimigratoria, ordenó recientemente a sus responsables regionales redoblar los esfuerzos para localizar y detener a inmigrantes susceptibles de ser deportados. Las detenciones se han realizado durante controles migratorios, inspecciones de tránsito y operativos en la vía pública. El número de arrestos han pasado de alrededor de 1.000 diarios a comienzo de este año a cerca de 2.000 al día, una meta que, según tres funcionarios citados por el diario, fue trasladada a los agentes por petición de la Casa Blanca. A diferencia de operativos anteriores ampliamente anunciados en ciudades como Chicago o Los Ángeles, el incremento reciente de las detenciones se han desarrollado con un perfil más bajo, sin grandes despliegues públicos, después de que la administración modificara su estrategia tras las críticas generadas por operaciones de alto impacto en meses anteriores, señaló el New York Times. El aumento de las detenciones se produce mientras Trump insiste en acelerar su política de deportaciones masivas, una de las principales promesas de su segundo mandato. Dice, voy a hacer deportaciones masivas. La deportación de haitianos, precisamente la ONG Human Rights Watch, alertó el jueves en un informe que la deportación de haitianos por el fallo de la Corte Suprema contra el estatus de protección temporal será una sentencia de muerte y dañará la economía, en especial de Florida, donde aportan 2.600 millones de dólares anuales los haitianos. El informe, basado en entrevista a 40 haitianos, representante de organizaciones comunitarias, encontró un temor generalizado a las deportaciones al país caribeño, donde hubo más de 8.200 asesinatos de enero de 2025 a marzo de 2026, y grupos criminales controlan el 90% de la capital, Puerto Príncipe. Dice que controla totalmente esta capital de Haití. Grupos criminales. Perder, dice, el volver a Haití sería como una sentencia de muerte. Si me deportan a Haití, la gente pensará que tengo dinero porque viví en el extranjero. Intentarán extorsionarme o secuestrarme. Y como no tengo dinero ni ahorros para pagar, me asesinarán, expresó un haitiano de 28 años en la investigación. Bueno, cantidad entonces de personas están siendo deportadas, o sea, detenida luego.

deportadas en Estados Unidos mientras se está desarrollando este mundial. 8:57 minutos, la otra cara de lo que está pasando en Estados Unidos y, claro, con este detrás de este, estamos todo el mundo mirando el mundial, pero está pasando esto también. 8:58, nosotros nos vamos, muchas gracias, que pasen súper bien.

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0: Hola, hola, hola, muy buenos días. Arrancamos la última edición de la semana de la Ronda Nacional en este viernes 3 de julio del año 2026. Que amanecer más frío, Cheru y Cacatería. Vos también, Hugo. Sí, muchísimo frío. 9 grados la temperatura actual, pero tenemos una sensación térmica de 5 grados. Hoy el tema claramente dominante es el partido de Paraguay-Francia. Va a ir, Hugo Ñanganata. Yo le tengo fe también a nuestra selección. 1-0, mi lleve. Pero Ñanganata, como sea. Bienvenidos a la Ronda Nacional, soy Alicia Ayala y junto a Hugo Rodas en controles y todo el equipo de Radio Caritas Universidad Católica en Asunción y también la Red Nacional de Emisoras del Paraguay, que retransmiten la señal a través de los medios comunitarios, ya estamos listos para recorrer el país con los hechos que merecieron ser noticia en esta jornada. Comenzamos ya la ronda informativa con los compañeros de Radio Fe y Alegría. Javier Silguero, muy buenos días, va el chapao.
1: Buen día, Alicia y compañeros de la Ronda Nacional. Cerramos nuestra semana informativa hoy viernes 3 de julio. Compartimos el siguiente reporte de Radio Fe y Alegría. Estamos a días del encuentro deportivo trascendental para la Albirroja ante Francia. Y la histórica clasificación de Paraguay a los octavos de final del Mundial no solo despertó la alegría de miles de aficionados, sino que también abrió un espacio para reflexionar sobre el significado social del fútbol. Al respecto, conversamos con el sociólogo Enrique Ferreira, integrante de la Sociedad Paraguaya de Sociología. Analizó cómo la albirroja representa mucho más que un equipo deportivo, así también que los éxitos deportivos pueden contribuir a aliviar temporalmente las tensiones provocadas por problemas sociales o económicos.
2: Fútbol en Paraguay y también en muchos lugares del mundo, y principalmente también en Latinoamérica, es un evento, un factor de unidad nacional. Es uno de los símbolos que le dan unidad y sentido de pertenencia, pues los paraguayos y las paraguayas, ¿verdad? Sucedía que por los partidos que tuvimos nosotros anteriores, dejó muy decepcionada a la gente, ¿verdad? Principalmente porque se dieron cuenta que los paraguayos, de que si íbamos a ser capaces de terminar decentemente el partido contra Alemania, y finalmente fue una sorpresa, y bueno, y vimos que pasó lo que pasó. Esta, digámosle, esta práctica de decretar feriado luego de las de un evento deportivo como este, trascendental, esperado. O sea, fue establecido primero por Fernando Lugo. Tenemos que siempre tener memoria de que esta práctica fue asumida por un gobierno que estaba mucho más inclinado a las necesidades de la mayoría del pueblo paraguayo, y este gobierno actual toma esa práctica como, y en este caso es populista. ¿En qué sentido? En el sentido de que como en ciertas decisiones del gobierno se incorporan demandas populares, ¿verdad? Pero de manera muy limitada. El éxito de la albirroja está realmente ligado al proyecto del gobierno, en el sentido de que le es útil para regular los humores de la gente.
1: En otra parte de la entrevista, más allá de la competencia, Ferreira considera que Paraguay necesita fortalecer una política deportiva capaz de promover valores de solidaridad, cooperación y pensamiento crítico.
2: El deporte es un espacio en el cual uno transmite valores.
3: Nosotros, si tuviéramos una escuela de fútbol que se encargaran de transmitir
2: buenos valores a nuestros niños, yo creo que tendríamos un país mucho mejor. Y segundo, si nosotros tuviéramos una política deportiva mucho más amplia, yo creo que muchos delitos que uno dice, no tiene tipo de valor esa persona cuando se van y le matan a alguien por un celular. Yo creo que si nosotros tuviéramos una política deportiva extendida a todo el país, inclusiva, en la cual no quede nadie fuera, tendríamos un país mucho mejor.
4: El problema nomás es que si uno le empieza a utilizar el deporte para enseñarle a la gente a pensar, para enseñarle a la gente cuáles son los malos valores, para que identifiquen los malos valores, para enseñarle a la gente a ser crítica, obviamente que la gente se va a volver contra sus opresores. Entonces, son esas las contradicciones de nuestro país que yo veo en el lado deportivo.
1: Palabras del sociólogo Enrique Ferreira, integrante de la Sociedad Paraguaya de Sociología. Reporte de Radio Fe y Alegría para la Ronda Nacional. Por la atención, muchas gracias. Buen fin de semana. Hasta el lunes.
0: Asimismo, Javier Silguero, la selección de fútbol representa un espacio simbólico donde millones de personas encuentran una identidad compartida. Cuando juega nuestra selección, durante esos 90 minutos o más, se reducen esas diferencias políticas, sociales, Pepe, no importa, mapa y sogüe, mapa y plan.

0: hasta cuántos años tenés, clases sociales. Ahí no, todos somos iguales y tenemos la misma emoción y el mismo corazón hacia nuestra selección. Y en esta misma línea, el centro alienta este mega operativo peatonal y el sanjuanazo que se va a llevar a cabo mañana. Ayer hablábamos con Roger Careaga, presidente de la Asociación de la Movida del Centro Histórico de Asunción, quien confirmó el plan logístico para este sábado, tras rebasar las expectativas en el último partido de nuestra selección contra Alemania. Esto va a ser con el apoyo de la Municipalidad de Asunción y también de la oficina de la Primera Dama. La zona en torno a Calle Palma será el epicentro familiar para alentar a la selección. Para la jornada de mañana, las autoridades dispusieron ya una importante ampliación de las zonas exclusivas para peatones, además también del tradicional cierre de las calles Palma y Estrella. Se van a sumar al circuito peatonal las arterias de Alberdi, Paraguayo Independiente y también en 15 de agosto. Esto va a arrancar oficialmente a las 11 de la mañana con entrada libre y gratuita. 9 de la mañana con 8 minutos, vamos a exteriores con Marlene Aranda. Buenos días, Marlene, ¿por dónde andás?
1: Buenos días, Alicia, a todos los compañeros de la Ronda Nacional. Nos encontramos en la sede de la Justicia Electoral, donde se desarrolló la inscripción oficial de la candidatura de Soledad Núñez a la Intendencia de Asunción. La candidata llegó acompañada por representantes de los partidos que integran la alianza que respalda su candidatura, además de los candidatos a la Junta Municipal que forman parte de las listas que la acompañarán en estas elecciones. Ya fueron presentadas Soledad Núñez ya con su equipo acá. Vamos a ver si podemos conversar un ratito con Soledad, Alicia, ya que, como te comenté, acabó de presentar su candidatura. Está entre abrazos, felicitaciones. Entonces veremos si un ratito. ¿Qué tal, Sol? Estamos un ratito en vivo para el Radio Carta. Si nos podías explicar, Sol, hoy oficializa su candidatura a la Intendencia Asunción. ¿Qué representa para usted este momento acompañada con el respaldo de su equipo?
2: Estamos convencidos de que Asunción necesita un cambio profundo, de que las cosas así no pueden seguir, de que nuestra capital puede convertirse en una ciudad moderna, desarrollada, al servicio de su gente. Y para eso tenemos que trabajar para que el 4 de octubre pueda haber un cambio en Asunción. Entonces hoy venimos a presentar en mi candidatura, convencidos de que vale la pena luchar por una mejor ciudad, convencidos de que nos merecemos algo mejor y que Asunción vuelva a ser esa ciudad que nos inspira orgullo.
1: ¿Y con qué nivel de confianza enfrentan el desafío electoral y cuáles serán los principales ejes, ¿verdad?, de trabajo de aquí en adelante?
2: Con mucha confianza depositada en los vecinos y en las vecinas de Asunción, convencidos que son ellos quienes sufren, quienes padecen la ciudad, los que van a salir con esperanza y con alegría a elegir algo distinto. Entonces estamos confiados en que la gente va a ser nuestro mayor respaldo en este camino hacia la reconstrucción de Asunción.
1: También, Sole, sabemos que vamos a ser dura la competencia, ¿verdad?, contra sus opositores. ¿Cuál es el hecho que le hace diferente a los demás?
2: Yo vengo sin ataduras, vengo con las manos libres, sin deberle nada a nadie, a tomar las decisiones que Asunción necesita. Construcción de ciudades, conozco las grandes reformas que se han hecho en nuestro país y vengo a poner eso a disposición de la ciudadanía asuncena. Y vengo también con un gran equipo de profesionales que no le deben nada a nadie, que tampoco tienen las manos atadas, que vienen acá a acompañar una gestión que necesita Asunción, no que necesita Soledad Núñez. Yo puedo ser la voz hoy en día, el rostro y la cara, pero represento a un montón de gente que quiere trabajar para que Asunción sea diferente.
1: También, como dijo, usted quiere que se le recuerde por los hechos que usted realizó.
2: Claro, yo quiero que me recuerden no solo por las obras, quiero que me recuerden porque Asunción volvió a funcionar, que porque Asunción volvió a ser esa ciudad que le escucha a los vecinos, que es el que le cuida a la gente, esa Asunción que nos inspira orgullo.
1: Así escuchábamos a Soledad Núñez, Alicia, que nos brindó un poquitito de su tiempo ya entre tanta gente que está aquí para saludarle y darle sus felicitaciones.
0: Sí, Marlene, todos hablamos ahora de gestión, de política, pero no podemos negar que Paraguay entero está hablando de la albirroja. Así que si podés preguntarle un poco a Sole Núñez cuál es su expectativa para mañana, si gana o no Paraguay, cuánto gana, si podés preguntarle.
1: Bueno, vamos a ver, Ali, porque como te comenté, esto acabó de culminar nada más, ¿verdad? Y está entre gente que les tira, que les viene, les lleva. Entonces, pero igual, de todos modos, vamos a tratar de ver si podemos volver a consultarle eso a Alicia.

0: alambrando parte de las 400 hectáreas supuestamente instigadas por autoridades de la municipalidad local. La fracción de tierra es utilizada para actividades de subsistencia por los vecinos del lugar, entre ellos la comunidad indígena Gente Rore. Genaro Fernández, oriundo del lugar, se refirió al respecto.
1: Entiendo yo que actuar con el presidente de la Junta. A él o se dé a su escuela, y su escuela está mejor que, porque ese no tiene título. Y entonces, ojo, lo mitad a la ambaina, bebé, a la ambaina. En el día de mañana yo no sé si cómo va a resolver, si asume el poder el señor doctor Romero, porque nuestros animales van ni acá en la ciudad a buscar refugio para comer, ¿verdad? Yo le llamé la de pasar, le dije, luego, ¿cómo vamos a enfrentar eso? Porque en el caso de Michael le apresamos, ahora animales van a hacer.
0: En otro momento, Fernández acusó a las principales autoridades de la municipalidad pinasqueña de autorizar la ocupación de fracciones del campo comunal a sus aliados políticos. Entre tanto, las familias afectadas estarán reiterando el pedido de intervención municipal para la recuperación del espacio comunal y, en caso negativo, estarían recurriendo a medidas de fuerza, según manifestó el denunciante.
1: Hay personas que ven a mí, hola. Ore cogen babe colonia beja acuanga un botu y doctor recale y sue un botu janguá e hija. Da igual la jera becara ahí, pero tu llamada la brava. Otro ahí, un tal becha Ramón Isasi. Acuera ahí lo cuanga oñado de ña y ojo la municipal, la campo comunal. Antes de que llegó Antonio a los suplentes allá, a nivel político me he hecho recordar los lugares que ocupamos ahí.
0: Expresiones de Genaro Fernández, antiguo poblador de Puerto Pinasco, distrito del departamento de Presidente Hayes. Hasta aquí el informe de Radio Paipocú. Buen fin de semana, hasta el lunes.
2: Buen fin de semana para vos también, Eladio Vera. Muchas gracias por este reporte. Vamos directamente hasta el departamento de San Pedro, junto a Jamie Ortiz, de Radio Ñasandú, quien ya está lista para informarnos qué anda pasando por la ciudad de San Estanislao.
3: Muy buenos días, compañera Alicia. Les saludamos también a los compañeros y compañeras de la Ronda Nacional en esta mañana desde Radio Ñasaindú, desde San Estanislao, departamento de San Pedro, en este día viernes. Tenemos temperatura de 10 grados en esta mañana, un ambiente fresco. En esta jornada conversamos con el intendente municipal de San Estanislao, licenciado Agustín Obando, quien se refirió al comunicado emitido por la administración municipal en relación al servicio de recolección de residuos sólidos en el distrito de Santaní a cargo del consorcio Itatí. El jefe comunal explicó que la municipalidad ha intimado formalmente a la empresa al fiel cumplimiento del contrato suscrito para la prestación del servicio de recolección y transporte de residuos sólidos domiciliarios y comerciales, atendiendo a numerosas quejas ciudadanas por el deficiente servicio registrado en las últimas semanas. Según manifestaciones de vecinos en varios sectores de la ciudad, la recolección no se estaría realizando desde hace días, incluso semanas, lo que ha generado acumulación de basuras y una situación de preocupación sanitaria y ambiental. En ese sentido, el licenciado Agustín Obando se expresó de esta manera. Escuchemos lo que decía.
4: Como hemos hecho un documento por vía legal, llamada licitación, también para la rescisión de contrato, también tiene su protocolo. Y el primer paso es la notificación de la falta del servicio, como se establece en el contrato. Entonces, como primera medida, ya hemos notificado y eso tiene un tiempo prudencial de 10 días, más o menos. Entonces, ya a partir, porque es suficiente, tengo razones, tengo juicio de valoración para poder rescindir el contrato. Si de repente, inmediatamente, realmente no pueda regularizar y mejorar su servicio. Esto está, ya tomé la decisión, agotar el tiempo.
5: ¿Cuánto tiempo le diste, intendente?
4: En realidad, en la notificación no hay un tiempo, pero sí en el contrato, un tiempo perentorio de 10 días a más tardar. Y como te digo, ¿verdad? Suficiente elemento tengo para la rescisión de contrato, y el primer requisito es...

0: notificar, avisar a la empresa del mal servicio que tiene.
1: Parte de lo expresado por el licenciado Agustín Oando, intendente municipal de la ciudad de San Estanislao. La administración municipal exige el estricto cumplimiento de las obligaciones contractuales con el objetivo de garantizar un servicio eficiente y de calidad para la ciudadanía. Es lo que compartimos con ustedes, compañeras y compañeros, para la Ronda Nacional de Emisoras del Paraguay en este día viernes. Una noticia destacada en la ciudad de San Estanislao, en el departamento de San Pedro. Estaremos nuevamente en otro contacto con ustedes. Feliz fin de semana. Hasta lunes.
2: Hasta el lunes, Jamie Ortiz, muchas gracias. Y bueno, la basura no es solo un problema de limpieza, es un indicador de cómo una ciudad administra su crecimiento y también la calidad de vida de sus habitantes. 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
2: Upechaite, hasta aquí el contacto de la ronda nacional. Volveremos el día lunes para seguir informando desde varios puntos del país. Feliz resto de jornada para todos. Sigan en sintonía de las variadas programaciones de las 6:80 AM para estar bien informados de lo que pasa, por supuesto, aquí en nuestro país y también a nivel internacional. Los dejo nuevamente en compañía del señor Carlos Martini. Muchas gracias.
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En el nombre del Padre, y del Hijo, y del Espíritu Santo. Amén. Señor de la vida, tú nos creaste por amor y nos llamaste a vivir en plenitud. Cada persona es un don sagrado que refleja tu rostro desde el primer instante de su existencia hasta el último respiro de su camino en la tierra. Hoy te pedimos la gracia de reconocer y custodiar el valor único e irrepetible de cada ser humano. Que aprendamos a acoger la vida sin condiciones, a sostener con ternura la fragilidad, a acompañar con respeto cada etapa y a defender con valentía a quienes no tienen voz. Perdónanos, Señor, cuando caemos en la indiferencia o en la cultura del descarte, cuando dejamos de ver en el otro a un ser digno de amor. Danos un corazón nuevo, capaz de elegir siempre la vida, y manos generosas que la protejan con gestos concretos. Haz de tu iglesia un testimonio vivo del Evangelio de la vida, un hogar abierto, donde toda existencia sea celebrada, donde nadie se sienta sobrante, y donde la dignidad sea respetada y cuidada siempre. Señor Jesús, que amemos la vida como tú la amas, con ternura, fidelidad y entrega, que sepamos proclamar con palabras y gestos que cada vida humana vale el don total de sí mismo. Amén.

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0: Este análisis que queremos hacer un poco con Enrique Ferreira, sociólogo. Buen día, Enrique, ¿cómo estás? Javier Silguero te saluda de Radio Fe y Alegría.
1: Hola Javier, ¿cómo estás? Saludos a vos, saludos a los trabajadores de la radio y también a tu audiencia.
0: Muchas gracias por este tiempo, Enrique, y entender un poco y analizar esta situación de Paraguay, las elecciones. Sociológicamente, ¿cómo podemos hacer esa relación del deporte con el comportamiento de las masas, Enrique?
1: Sí, claramente. Bueno, primero mencionar que el fútbol en Paraguay y también en muchos lugares del mundo y principalmente también en Latinoamérica, es un evento, un factor de unidad nacional. Es uno de los símbolos que le dan unidad y sentido de pertenencia, pues los paraguayos y las paraguayas, ¿verdad? Entonces, sucedía que por los partidos que tuvimos nosotros anteriores, inmediatamente anterior que fue contra Australia, dejó muy decepcionada a la gente, ¿verdad? Principalmente porque se dieron cuenta que los paraguayos entraron a mantener un resultado cuando realmente se podría haber ganado y quedaba la duda de que si íbamos a ser capaces de terminar decentemente el partido contra Alemania y finalmente fue una sorpresa y bueno, y vimos qué pasó lo que pasó.
0: En este tema de fútbol, identidad y nación, ¿qué representa la albirroja para la identidad paraguaya? ¿Por qué un resultado deportivo moviliza tanto a un país en este

0: caso todavía un mundial que tiene una trascendencia increíble, Enrique, y más todavía de un feriado que se decreta y bastante cuestionado por algunos sectores.
1: Sí, bueno, voy a partir un poco primero por el feriado. Mucha gente a veces olvida de que esta práctica de decretar feriado luego de un evento deportivo como este, trascendental, esperado, fue instaurado, o sea, fue establecido primero por Fernando Lugo, allá por el 2010, más o menos, 2009, 2010, cuando clasificamos al Mundial, al último anterior a este. Y bueno, y ahora lo hace Santiago Peña, ¿verdad? Las críticas, vos sabés que yo creo que principalmente las críticas vienen sobre sectores empresariales, ¿verdad? Algunos que no quieren pagar el doble por el día feriado que corresponde según el código laboral. Otras medianas y pequeñas empresas que tampoco se ven realmente perjudicadas por la logística que tienen que reorganizar y demás. Pero la mayoría de la gente estaba muy contenta, ¿verdad? Porque finalmente a mí me tocó escuchar a mucha gente que realmente quería festejar y tenía que trabajar el día siguiente. Eso era una limitante, ¿verdad? Entonces, hay cosas ahí que están en varias direcciones, y también vi por ahí gente que quería ir, que tenía consultas marcadas en IPS y demás, y que finalmente tuvo que ser suspendida, pero se comprende, ¿verdad? Pero bueno, la gran mayoría estaba feliz con el feriado, y tenemos que siempre tener memoria de que esta práctica fue asumida por un gobierno que estaba mucho más inclinado a las necesidades de la mayoría del pueblo paraguayo, y este gobierno actual toma esa práctica como voy haciendo como de manera populista, pero no populista como se usa comúnmente, y en mi opinión, de manera errónea, que lo quieren lo usan como un sinónimo de demagogia. Y en este caso es populista, ¿en qué sentido? En el sentido de que como en ciertas decisiones del gobierno se incorporan demandas populares, ¿verdad? Pero de manera muy limitada. Y por último también quería señalar que yo siempre hago una broma entre amigos y amigas de que el nombre de la albirroja es bueno, Albirroja Bank, ¿verdad? Teniendo en cuenta de que el éxito de la Albirroja está intrínsecamente ligado al proyecto del gobierno, en el sentido de que le es útil para regular los humores de la gente. Entonces, el fútbol, cierto, yo no voy a desconocer que a mí todo también me alegró bastante que le hayamos eliminado a una potencia como es la alemana, pero también hay que ver el otro lado, que es una actividad que regula las emociones, regula los ánimos, regula las ansiedades y permite que al gobierno mantener legitimidad, ¿verdad? Entonces, esa es una de las funciones que tiene la selección nacional. Y te quería nomás comentar también o sea, a veces pues tenemos que tener un poco el oído bien atento cuando se dicen ciertas cosas. Yo ayer estaba acompañando, ayer o antes de ayer creo que fue, estaba acompañando los comentarios de los enviados del canal GEM a Estados Unidos, que bueno, no hace falta decir a qué actor político está ligado a ese medio, todos ya saben, ¿verdad? Y pero los periodistas, como son de carne y hueso y hablan emocionalmente, a veces se les escapó alguna cosita y uno de ellos dijo que es bueno que la selección haya ganado para darle una alegría y al pueblo paraguayo que sufre todos los días. O sea, claramente no hace falta.

0: Dani, ni hacer demasiado análisis ni demasiado estudio para saber que nuestro pueblo es bastante lastimado, bastante golpeado y bastante explotado.
1: Y en esa línea, Enrique, el fútbol siempre fue un escape popular, ¿no? Con ese tema de que la crisis social, la crisis económica afecta, se utiliza mucho también el fútbol para justamente olvidar esta situación de penas que tiene nuestro pueblo, ¿no? El tema. Hablábamos de la identidad, la nación, el fútbol y este el resultado de Paraguay de pasar de fase a octavos de final. Se utiliza mucho el fútbol como escape también ante estas realidades, así como mencionabas cuando un grupo corporativo busca instalar que la situación está bien, pero de igual manera suelen escaparse de estas situaciones de que la realidad es otra.
0: Sí, totalmente de acuerdo contigo, Javier, porque, bueno, vos sabés que yo soy un seguidor muy continuo, muy frecuente de las conferencias de Marcelo Bielsa. Y te recordarás vos que allá en la Copa del Mundo que se jugó en Estados Unidos, voy a hacer un paréntesis, y que ahora el presidente de la Conmebol, que es paraguayo, dice, ya insinuó de que de manera permanente las Copas Américas se van a jugar en los Estados Unidos. Cierro paréntesis. Él decía que el fútbol es un invento popular, que es del pueblo y que cada vez se lo está robando más, se está volviendo un evento de acceso restringido. Finalmente, quien tiene plata no de quien no concede y es algo que se le está robando a la gente, ¿verdad? Entonces, ¿qué pasa en Javier? El fútbol es un juego colectivo. Y al ser un juego colectivo, es un juego que tiene que estar vinculado a valores colectivos. Y nosotros vemos en el progreso que está teniendo el fútbol es que se están desarrollando varios mensajes contradictorios con su esencia misma, ¿verdad? Entonces, las superestrellas, los clubes que tienen que depender de estas estrellas, los hinchas que tienen que idolatrar a las estrellas, las personas que ven al desarrollo individual del deporte como un ascenso social individual. Entonces, vemos que el dios dinero y la ultra exaltación a los valores individuales y a los valores darwinianos, digamos, porque quien se adapta vive, quien no perecerá. Entonces, vemos nosotros que hay una contradicción ahí entre esencia y realidad impuesta, que como te decía yo, el fútbol es un deporte colectivo, es un deporte de interdependencia, o sea, cada jugador depende del otro. Sin embargo, vemos que lo que más se enseña o lo que más se ve es que los valores individuales, el esfuerzo individual y el progreso individual es el que se enaltece y se coloca como ejemplo a seguir.
1: El tema de que el fútbol nos iguala a todos en el sentimiento, esta situación de igualdad, de desigualdad, de territorio, el fútbol. Escuchábamos en una conferencia de prensa de Alfaro señalar la tierra roja, de jugar descalzo. La mayoría de los jugadores de la selección salieron de barrios populares y del interior. ¿Cómo hacer entender a la gente esa situación, Enrique, de que la desigualdad también perjudica en el sentido de que no tiene una preparación de que se tiene en Europa con jugadores élite que se forman? Esta situación también vivimos en todos los deportes, pero el fútbol capaz que le saque más rápido de la pobreza a la gente. O sea, hay una proyección también de que la relación de que ese mi hijo es futbolista.

0: Esta practica fútbol, mis condiciones económicas también van a mejorar.
1: Sí, bueno, Javier, primero yo lo que te diría es que lo primero que tenemos que hacer, ¿verdad? Primeramente, luego, ¿verdad? Es seguir el ejemplo tuyo, ¿verdad? Que vos estás tratando de abordar el fútbol de manera crítica y estás tratando de mostrar los lados buenos y los lados malos del fútbol. Y son cosas que se tienen que hablar y que lamentablemente voy a tener que decirlo que uno ve una conferencia de prensa y los periodistas deportivos no hacen ninguna pregunta de la cual uno pueda acercar enseñanzas para los más chicos, para los adolescentes o para aquellas zonas más grandes. Entonces, en primer lugar, creo que tenemos que mejorar el periodismo, Javier. Bastante, ¿verdad? Que es bastante deprimente seguir el periodismo en general y el periodismo deportivo en particular. Segundo, alentar, ¿verdad? Que salgan más jugadores de fútbol como el Búfalo Velar, no sé si lo conoces, que es un jugador paraguayo bastante crítico y que siempre está metiendo debates sociales, políticos, económicos a través de su metiéndolo en el juego, en el fútbol, ¿verdad? Porque él es futbolista y también hay tantos otros jugadores que también están en eso, ¿verdad? Y segundo es que tenemos que nosotros colocar un poco el tema del deporte como viste que vos me decís que también, bueno, ayudando un poco a lo que yo decía, que la gente ve hoy el fútbol como una forma de ascenso social rápido y un escape económico de la situación lacerante que vivimos. Pero en realidad el deporte es un espacio en el cual uno transmite valores, transmite buenos valores. O sea, voy a volver otra vez a Bielsa. Cuentan que cuando Bielsa inició su trabajo en el Leeds United, allá en la segunda división de Inglaterra, en su primer entrenamiento le juntó a los jugadores y le dijo que a la gente que viene a verle durante los partidos le cuesta 3 horas por día. 3 horas de trabajo de un día pagarse la entrada y le dijo, bueno, ahora van a ponerse a trabajar durante 3 horas para que entiendan el esfuerzo que hace la gente para venir a verlos. Y entonces, ¿por qué te digo todo eso? O sea, yo creo que la importancia que en este país se le da al deporte es ese que vos decís, en el cual el deporte transmite valores egoístas, transmite valores mezquinos, transmite valores no solidarios, y en realidad debería ser totalmente lo contrario. Si nosotros tuviéramos escuelas, primero, si tuviéramos escuelas de fútbol que se encargaran de transmitir buenos valores a nuestros niños, yo creo que tendríamos un país mucho mejor. Y segundo, si nosotros tuviéramos una política deportiva mucho más amplia, yo creo que esos delitos que uno dice, no tiene tipo valor esa persona cuando se van y le matan a alguien por un celular. Yo creo que si nosotros tuviéramos una política deportiva extendida a todo el país, inclusiva, en la cual no quede nadie fuera, tendríamos un país mucho mejor. Javier, el problema nomás es que si uno le empieza a utilizar el deporte para enseñarle a la gente a pensar, para enseñarle a la gente cuáles son los malos valores, para que identifiquen los malos valores, para enseñarle a la gente a ser crítica, obviamente que la gente se va a volver contra sus opresores. Entonces, son esas las contradicciones de nuestro país que yo veo en el lado deportivo.
0: Qué interesante, Enrique, hablar de estas realidades, la clase deportiva, la clase política, de una u otra manera, busca llevar alegría a nuestra gente, así como mencionábamos, de tantas situaciones que vive, de su pena, hay que llevarle un poco de alegría y de esperanza también. En esa línea de destacar. La esperanza. Hay mucha gente que está viviendo en el exterior, se nota eso las distintas miradas de los paraguayos que están en el exterior.

0: las hinchadas y esta cultura futbolística que está instalada en el mundo, ¿no? Esta pasión. ¿Cómo buscar la manera también de hacer sentir esa realidad, ¿verdad? ¿Por qué tantos paraguayos están en el exterior disfrutando de una alegría de ver a su selección triunfar y teniendo un rival de élite como de Alemania que ha conseguido mucho en el ámbito de deportivo, ¿no? En copas mundiales? Y decir Paraguay no era un equipo de primera. ¿Cómo un poco mirar esa realidad cuando muchos compatriotas están trabajando en el exterior y se le considera también de esa manera, mano de obra barata, gente sin derecho prácticamente, Enrique?
1: Y claro, pasa Javier que sí, nosotros pues somos ciudadanos de tercera o cuarta categoría en otros países del mundo, ¿verdad? Y claramente que cuando Paraguay se enfrenta a una potencia extranjera como Alemania, ellos identifican su propia realidad en ese partido, ahora, en ese partido que se pasan los penales. Obviamente que los sentimientos que uno tiene de revancha, ¿verdad? Porque de ganarle a aquel que todos los días te oprime, genera una sensación de victoria simbólica. Y eso a uno le genera un buen ánimo, y claramente el fútbol representa ese imaginario que tiene la gente, ¿verdad? Ese imaginario de tal vez algún día ser verdaderamente libres, y el fútbol te da por lo menos esa alegría que dura unos cuantos días de que al menos deportivamente nosotros pudimos imaginarnos que nos liberábamos del yugo del opresor.
0: Enrique, agradecerte este tiempo, esta posibilidad de analizar un poco contigo este comportamiento colectivo que tenemos en este tiempo con el deporte y con este fútbol del mundo que se está desarrollando. ¿Qué podemos analizar más? ¿Qué podés destacar un poco más, Enrique, por ahí que no te he consultado y que te gustaría compartir con la audiencia?
1: Bueno, y nos gustaría mucho que el sábado logremos nuevamente otra hazaña, ¿verdad? Ojalá podamos nosotros vencer a Francia. Mbappé ya se pronunció diciendo de que le sorprendió Paraguay y que hay que tener cuidado. O sea, Francia evidentemente va a entrar con mucho cuidado, y eso es algo que tiene que tener nosotros también en alerta, ¿verdad? Porque quiere decir que no va a ir como Alemania, que nos subestimó y finalmente pasó lo que pasó. Y quería hacer una reflexión final, Javier, sí, si me lo permitís.
0: Sí, adelante.
1: Muy rápida, ¿verdad? Que a mí sinceramente hay algo que me entristece bastante, ¿verdad? Que lo que aconteció con el periodista deportivo Chipi, ¿verdad? Porque por decirle, por insultarle al árbitro, terminó teniendo tarjeta roja de la FIFA, ¿verdad? Entonces la FIFA ahí muestra que quiere dar una imagen de que es intolerante con ese tipo de actitudes. Sin embargo, la Copa del Mundo se juega en un país en donde su presidente está como 300.000 veces nombrado en los archivos de Epstein. Que ya no hay más duda de que es un ser deplorable, un monstruo, un corrupto transnacional. El mundial se juega en un país que bombardea a países latinoamericanos, que interfiere en nuestras democracias y en nuestras repúblicas, que bombardea a Irán, que hizo de todo para eliminarle al equipo de Irán. Sin embargo, ese evento deportivo se está desarrollando en los Estados Unidos. La final va a tener a Donald Trump levantando la copa con el equipo vencedor.

0: lamentable. La verdad, yo hubiese esperado que muchos países se negaran a participar de un evento así, pero bueno, la realidad es la que es y esperemos que muchas conciencias se despierten y estén determinadas a tomar acciones contra las injusticias que tenemos en el mundo.
1: Enrique, muchas gracias por este tiempo, por ayudarnos a entender sociológicamente esta conducta colectiva que tenemos.
0: Cuando quieras, Javier. Muchas gracias a vos.
1: Un abrazo, muchas gracias.

0: Está Lourdes Morales en línea con nosotros. Ella forma parte de esta asociación FEPER. Buen día, Lourdes, ¿cómo estás? Javier Silguero te saluda de Radio Fe y Alegría.
1: Muchas gracias, Javier. Buenos días a la audiencia. Gracias por este espacio.
0: ¿Podrías comentarnos la asociación AFEPEP? ¿Qué significa, Lourdes, por favor?
1: Sí, cómo no. Yo formo parte de APEMED, que es una asociación de pacientes que reúne a personas con esclerosis múltiple y enfermedades desmielinizantes. Y a su vez, estamos integrando la Federación de Paraguaya de Pacientes con Enfermedades Raras, en donde estamos más de 27 asociaciones y fundaciones reunidas en torno a una necesidad común, ¿verdad? Y tratando de solucionar los muchos inconvenientes en salud que estamos teniendo, ¿verdad?
0: Lourdes, para dimensionar un poco lo de la asociación y la federación que se tiene en Paraguay, ¿cuántas personas están en la asociación y que son pacientes que requieren de medicamentos que hoy día no se le está proveyendo por un problema, creo que administrativo de parte del Ministerio de Economía y Finanzas, y para que la audiencia y la ciudadanía dimensione este problema?
1: Bueno, vamos a arrojar números a grosso modo. Como una referencia, hay organizaciones que tienen 1.000 pacientes, ¿verdad? Detrás de esos 1.000 pacientes, calculemos un promedio mínimo detrás de 3 a 4 miembros en la familia, todos afectados, porque un miembro de la familia que está con algún problema de salud directamente inciden en la persona que el más cercano, sea esposo, esposa, hijo, hija, ¿verdad? O papá, mamá, tenemos que cuidar de nuestro paciente. Y significa eso disminuir el trabajo, calidad de trabajo y calidad de descanso que está deteriorado y a veces horas de trabajo. Eso a grosso modo, entonces podemos ya rápidamente sacar un cálculo así arrojado. Es incontable. Hoy en día, no solamente las enfermedades raras somos las que estamos afectadas, hasta una persona con una simple gripe o neumonía, ¿verdad? Que ya es un cuadro más grave, ¿verdad? Porque no hay medicación ni siquiera para las raras, o sea, ni para las comunes, ¿verdad? Medicamentos básicos de uso de primera línea no estamos teniendo. Entonces, la situación realmente está acuciante,
0: Sí.
1: ¿verdad? Para llamarlo con algún término un poco más elegante, ¿verdad? Entonces
0: Sí.
1: no sabemos realmente qué. Nosotros ya le dimos un plazo al gobierno, ¿verdad? Que venció el día miércoles. Ahora tenemos que estar ya con otro esquema, ¿verdad? Vamos a ir necesariamente escalando en nuestro reclamo y bueno, no tenemos respuesta, no somos escuchados, no el ayer tuvimos el fuimos partícipe del informe del presidente, ¿verdad? Habló en términos del área de salud, en términos muy auspiciosos, pero nosotros no se olvidó de lo que nosotros expusimos como un reclamo patente. Ciertamente reconoció que hay una parte de la falencia. En esa parte de la falencia que al final mencionó, estamos nosotros. Y el problema más grave, realmente. Lastimosamente tendría que haberse centrado en eso, pero no. Omitió o bueno, como una pincelada nada más, mencionó. Nuestra realidad de salud es realmente muy, muy grave.

0: hoy en día.
1: Ustedes, podríamos decir, Lourdes, que no se considera prioridad el problema de medicamento, la asistencia a personas que están en esta situación. ¿No ven como prioridad por parte del gobierno?
0: No, en absoluto no se ve como prioridad, y nosotros, nuestra calidad de vida está cada vez peor. Eso significa no tener medicamentos, no llegar a hacerse estudios, ¿verdad? Porque ya faltan insumos también. Significa calidad de vida, deterioro de la vida, y muchas tenemos ya hechos concretos de pérdidas de vida. Entonces, no sé, lastimosamente no podemos decirle nosotros, ni aplaudirle siquiera al presidente, ¿verdad? Porque esto, nuestra realidad es otra. Absolutamente, ¿verdad? Nuestra situación de salud está grave.
1: Ante esta situación, y para darle fuerza también a las organizaciones, ¿tienen preparadas algunas acciones, algunas reivindicaciones que se pueda, por lo menos a través de los medios, volver a refritarle eso a las autoridades, Lourdes?
0: Sí, por un lado vamos a hacer acciones, vamos a escalar, a llegar a los organismos internacionales, y por otro lado vamos a hacer movilizaciones. Entonces, nuestra fuerza reside en la necesidad, ¿verdad? Y en la falta de respuesta, en el olvido que nos tienen sometidos, y en nuestra salud deteriorada. Que nosotros no pedimos nada fuera de lo que nos corresponde, derecho a la salud, nada más que eso, derecho a ser atendido, a ser escuchado, a acceder a esa medicación que nos falta, que significa vida para nosotros, calidad de vida y vida.
1: La falta de esa atención se da no solamente en el Ministerio de Salud, sino también desde el Instituto de Previsión Social.
0: Nosotros venimos denunciando eso desde el inicio. El sistema de salud del país está grave, está con una falla impresionante. Y recordamos lo que decimos siempre, el seguro social es para a lo más 15% de la población, porque es la persona que trabaja la que está dentro del seguro social. Fuera de eso está la mayor cantidad de población. Sí. Somos un número así, grosso modo, son 70-80%, hasta 90% podemos decir, ¿verdad?, de por ciento de la población, porque muchos perdieron su trabajo a causa de la crisis económica que estamos viviendo. Entonces, todos vamos al sistema de salud, incide a la salud pública, ¿verdad? Y bueno, IPS también está con grave situación. Bueno, queremos darle el voto, un crédito al presidente, pero queremos ser escuchados también ahí, ¿verdad?
1: Lourdes, ¿tienen fecha ustedes de esta movilización nacional que anuncian?
0: Aún no tenemos fecha, pero sí vamos a estar publicando por todos los medios. Nosotros tenemos previsto llegar nuevamente al Ministerio de Salud, ¿verdad? A ver un poquito qué respuesta tenemos, y también seguimos en la espera de las audiencias, que todavía no tenemos ninguna respuesta, tanto a la presidencia, al presidente del Ejecutivo, como al ministro de Economía, ¿verdad? Ciertamente venció el plazo, y ahora estamos redactando ya las notas para los organismos internacionales, y estamos estudiando con profesionales que son todos nuestros también pacientes, ¿verdad? Todos afectados, a ver qué podemos hacer con esta situación que no es la realidad que escuchamos en el discurso. Es otra la realidad realmente, ¿verdad?
1: Lourdes, agradecerte este tiempo, esta posibilidad de actualizarnos también el reclamo de la Asociación de Pacientes con Esclerosis Múltiple, y así también con enfermedades raras. Vamos a seguir en contacto, Lourdes, vamos a estar en contacto permanente de las acciones y de las actividades que van a ir anunciando.
0: Sí, muchas gracias, y por favor les pedimos siempre ese espacio que nos regalan ustedes, ¿verdad? Porque sin ustedes nada podemos llegar a hacer. Nuestra voz necesitamos que sea escuchada, y solamente va a ser posible a través de ustedes. Muchas gracias por este espacio.
1: Muchas gracias. Conversamos con Lourdes Morales, ella es de la Asociación de Pacientes con Esclerosis Múltiple y forman parte de una federación también.

0: Estamos en línea ahora con Dora Flecha, Frente Mujer del Partido Paraguay. Pues una buen día, Dora, Maisapá, Javier, Celigrón de Momaitei de Radio Fe y Alegría.
1: Sí, buen día Javier, buen día a la audiencia de Radio Fe y Alegría.
0: Gracias por este tiempo, Dora. Ya puedo vía WhatsApp, la ñemonguetajina, PAP, posibilidad, ya mediante la tecnología, componente la ñane.

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1: 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Los hospitales, gente enfermo y falta de medicamentos, falta de insumo, falta, en muchos casos, falta de profesionales. 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Ese va a disparar el precio de la carne, de la verdura, de todo, o consumía bien los trabajadores, upe ahora todo este precio altísimo. El tema del combustible, hace muchísimo que el precio internacional lo veía, pero con a veces esperando un buey, pues hay días en Duina y que tu jaguey vete en 100 guaraní. Okay, el campesinado va a echar pa' hoy en el tema productivo, abandonado, los caminos vecinales en pésimo estado, los hospitales del interior del país, con mucha gotera. En muchos casos los baños están clausurados por falta de mantenimiento, equipos de estudio o descompuestos, y es más, en varios de los puestos de salud de toda USR, el doctor, oye, retiraje, no, oye, te ay, no, doctor, porque da y por y fondo, da y por y presupuestos, Allá de mañana, y en de presupuesto general de gasto de la nación, de 2026 de Maná. Hoy yo recorté para que hoy todos los presupuestos beneficiando a los sectores sociales, hoy yo recorté para que el INDER, su presupuesto es pésimo, hoy encargado de los problemas de la tierra, Ministerio de Agricultura, su presupuesto, hoy yo recorté casi el 35% de su presupuesto, hoy yo recorté, a ver, el pequeño productor hoy está totalmente abandonado. A la gente que han sobrevivido, deja y que tu haya, deja y que tu mi haya, jaupeares, ya no hemos renegado, la informe del presidente, pero sí se ha entendido, poder entender de que y sectores, porque sí, en el sector empresarial, en el sector de la ganadería, claro que se acuerda todos los beneficios, a UPP, Tuisha o a la economía. De mañana, banco, fuera, mi ese va cada año, jeta, ganas y que la plata. Sí, UPP, sector, sí, seguro que jeta rico, pues, y UPP, pero el sector popular, el sector mayoritario, y en el estame, ojasa, así, jeta, mi compatriota, ahí, 3 veces al día, ando carubeima. 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
0: Pero realidad, Ari Dora Hechaina, la comentario y repercusión de otros sectores ahí de la sociedad, por ejemplo, el Sindicato Nacional de Médicos, SINAMED, o referencia en la informe de gestión de Santiago Peña, y mucha gente muere por ser pobre. Pea la ñaneretá meñas porque o falta yo cuera medicamentos, ñandú paciente oncológico cuera, oye manifestá frente al Ministerio de Salud Pública, frente al IPS, y catojanguaisa mediante presión, por lo menos, oye, libera la recurso y mi Dora. ¿Qué significa Ina? ABI,
1: Sí.
0: costo en el bolsillo de las familias pobres, ñaneretame.
1: Así mismo, Javier Orel, siempre paro denunciado, el sector

0: más sufrido, el sector más desprotegido de los enfermos oncológicos. Porque, ¿se acuerdan? En los hospitales no hay medicamento para los enfermos oncológicos. Y en digo, ¿cómo hago un momento de los hospitales fuera de hoy medida de urgencia? Y a ore compañera fuera de interiores paracetamol y ibuprofeno o me ende. Upeacos son calmantes para uno o dos días, pero después también va a ser ojo, y abajo, desde la posibilidad de que abocado estudio, porque el tema de la atención no hija de tener problema de ir a pelear gasto de bolsillo gato en salud jeta y terei. 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
1: Pea, Roba, ¿qué Dora ya echaba destacaba y pe solidaridad de la gente, como asaba la hipo en estos momentos difíciles? Ya echaba situación Venezuela, PPTI, terremoto bastante fuerte o genera mucho daño a la infraestructura, fallecidos. Ñandene también, Ñandene Yaguareco y la terremoto efectivamente, pero la corrupción, la impunidad, o yucala Ñandene gente, Edora.
0: Sí, así mismo, Javier, la corrupción, Ñandene mañana, ese tema lamentable, esa información, no hizo el negociado, y ni era otro tajina, pero no hizo el negociado. Cuando oye descubría las maquinarias, oye, vuelvan por $1,000 o vale, o que se ginaja, mientras voy enfermo y con tenía ginaja, pero mira, son negociados, oye, ya puedo creer que tu jamuesa, upea, y es parte de la corrupción y es parte de la impunidad, aunque se va a coger de interés, aunque se va a coger de interés, hija, pea a costa de la muerte, a costa del hambre de nuestro pueblo, hoy la corrupción demasiado latente está la corrupción, y cada día ahora en Juana, cada día se va profundizando más el tema de la corrupción, porque la justicia de ella es servil a esta situación, porque hoy hemos llevado denuncias muchas veces en la mayoría de los casos de Jaila, oye oye esclarece, sino que opitayer en el opareí. Capea lamentable la situación, ya ni está me oía, pero según Santiago Peña, es un país de maravilla, según su informe.
1: ¿Es la gente como pueblo durante esta situación, como una proyección también de esperanza que podemos dejar a nuestro pueblo? ¿Ya imagina en este primer semestre del año ya motiva, oña por más justamente julio, ya haríamos ese inalaco año 2026. ¿Qué mensaje de esperanza un poco podemos dejar a nuestra gente que ante esta situación de informe, donde refleja la realidad para muchos, es la oputada ñandeve, Dora?
0: Sí, Orego siempre era de que la unidad de nuestro pueblo pues, es necesario y creí. Situación no ñe normalizaña ni no ñe naturalizaña, porque a poco falta el tema de

0: de ir generando una conciencia política crítica en relación a esta situación. Ahora siempre pero ya por ir al fanatismo y ya ye por el cana ya en examen getaitio y gente honesta, gente patriótica, pero daipori y pe conciencia política crítica. 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Una población patriótica, añaneta, defender añaneta, porque cada día un grupito de gente un enriquecejo a costa de la pobreza del pueblo, hacia creer de que pega con la unidad de los sectores honestos, patrióticos y democráticos, y que actúa con situación ya cambia.
1: Que es muy importante, Dora, y siempre insistimos aquí en los distintos espacios de Radio Fe y Alegría, de construir unidad, de buscar entre los puntos de coincidencia que podemos tener en nuestras diferencias y de ahí construir un Paraguay mejor para todos, ¿no? Eso es muy importante, de darle esperanza de vuelta a nuestra gente, a nuestro pueblo, Dora.
0: Así mismo es, Naya, después de otra. Ya ni estará más hampana, cuatro temas, hay que todos vamos a enseñar a construir la unidad en serio, unidad entre la diversidad. Ya vengo porque va el punto de la ya coincidir, a UPA cuave, ya construir, ya ha un proyecto político realmente o servía en la tetameja, realmente o bueno, a ver, un cambio para nuestro pueblo, Javier.
1: Sí. Muchas gracias, Dora. Seguimos conversando hasta cualquier momento.
0: Gracias, Neve, por el espacio. Hasta luego.
1: Dora Flecha, Frente Mujer, Partido Paraguay Puejuna, conversando con nosotros en esta mañana sobre el informe de gestión del tercer año de Santiago Peña.

0: Y cambiamos de tema, queremos abordar la situación climática también que tenemos en nuestro país. Estamos en un nuevo mes, el invierno recién prácticamente está iniciando. ¿Cómo estás, Eduardo Domingo, director de Meteorología? Gracias por atendernos.
1: Muy buenos días, Javier. Buenos días a la audiencia. Un gusto compartir con ustedes.
0: Sí, muchas gracias, Eduardo. Sabemos que están ustedes muy solicitados últimamente con estos cambios de clima que se dan y estos fenómenos climáticos también que se está anunciando para esta temporada. Primeramente, Eduardo, se anuncia descenso de temperatura para los próximos días. ¿Cómo se va a estar comportando nuestro invierno paraguayo?
1: Muy bien, sí, así es. De hecho, ahora mismo a corto plazo, a partir de mañana, estamos esperando que este frente frío que ingresó esta madrugada y sigue afectando a nuestro territorio traiga consigo aire más frío. Va a hacer que también la probabilidad de lluvia disminuya a partir de mañana, pero hoy vamos a seguir con este ambiente lluvioso el resto del día. Entonces, a partir de mañana, lo que implica baja probabilidad de lluvia también implica baja temperatura, y así es. Acabamos de emitir un boletín meteorológico especial atendiendo a las bajas temperaturas. Nuestro boletín, de hecho, zonifica la probabilidad de mínima sobre el territorio nacional. Estamos hablando entre 2 y 3 grados nada más en zona de Ñeembucú, parte de Misiones, y entre 7 y 5 grados aquí en Central, Capital, y un área que va hasta Itapúa también. Entonces esas serían áreas bastante singulares entre esos valores, y el resto del territorio nacional, después norte de la región oriental y nuestro Chaco, entre 7 y 12 grados de mínima mañana, y con probabilidad de que se repita la situación de temperaturas bastante bajas el mismo sábado, pero con menor probabilidad de lluvia. Y a lo que iba a más largo plazo, a lo que iba la pregunta, sí, julio, así como digamos se está manifestando ahora, promete seguir dando la misma condición. Vamos a tener igual esos altibajos, va a subir algo la temperatura, por ejemplo, la próxima semana, pero llega otro frente frío y desciende considerablemente otra vez la temperatura con lluvias. Ambiente bastante húmedo, y aparentemente, así como está la cosa, pues, al menos julio no reviste mucho cambio. Vamos a seguir teniendo estas condiciones que estamos viviendo ahora, así de intervalos de alguna mejoría con mucho frío, después cielos cubiertos, humedad, llovizna, hasta que llega otro frente frío con viento sur, y la misma situación repetiría.
0: Esta caracterización que estás mencionando, Eduardo, de una semana de frío intenso, otro día un poco más elevada la temperatura. En este año, el veranillo de San Juan no se hizo sentir, Eduardo. ¿Qué un poco podemos referenciar sobre esos fenómenos que se dan en esta temporada?
1: Claro, no, en lo que estamos nosotros nada más ahora, un poco confuso seguramente, o la gente está confusa, es porque la variabilidad climática hace que a veces se adelante o se atrase esos hitos, se adelanten o se atrasen esos hitos que solían ser muy sistemáticos antes, cuando no se hablaba del cambio climático ni toda esa historia, sino que eran muy persistentes. Les voy a recordar un caso también, ¿verdad? Fuera de tu pregunta un ratito, es la tormenta de

0: Santa Rosa. En realidad, a veces se adelanta, a veces se atrasa, ya no siempre es el 30 de agosto. Entonces, en realidad, el veranillo de San Juan estuvo antes de San Juan. Estos dos últimos años en San Juan hizo mucho frío. En realidad, el veranillo se adelantó en todo caso. Y puede suceder que después se atrase otra vez en los siguientes años. Esa es la variabilidad climática. Pero quiero recordarle a la gente que inicio de junio tuvimos mucho calor también. La temperatura llegaba a 32, 34 grados. Pero bueno, me parece que se olvidaron nada más de eso, a tener en cuenta de que la variabilidad hace que se modifiquen, por decir así, los procesos que eran más sistemáticos antes y caían más en fecha, vamos.
1: Eduardo, se habla de estos fenómenos, de estos cambios climáticos que se dan. En el hemisferio norte se está dando una situación de ola de calor bastante histórica, por lo que se está contando, tanto en Europa y creo que en Estados Unidos también.
0: Sí, me tocó vivir, yo volví este fin de semana que pasó de Ginebra, una reunión de lo que es el Consejo Ejecutivo de la Organización Meteorológica Mundial, que no trata temas solamente técnicos, sino administrativos, jurídicos, inclusive de esa organización de las Naciones Unidas, por los momentos que está pasando, ¿verdad? Todas las instituciones de Naciones Unidas, temas presupuestarios y eso, pero la evidencia que quería compartir ustedes, no ciertamente ese comentario, sino gente que muere en Europa. Había más de 1,000 fallecidos por la ola de calor. Y de manera indirecta, que es lo que pasaba, por ejemplo, ahí en Ginebra, en Suiza, encontró mucha gente ahogada, ¿verdad? O sea, buscan refugio en los cauces que puedan tener en los lagos, un lago muy famoso, el Lemán. Y bueno, la gente se ahoga porque va y no hay salvavidas y todo eso, sino que cada uno es sujeto de su propia historia ahí. Y lo otro es que en el cantón de Ginebra, que es estrictamente así como el municipio, vamos a decir así, en la parte antigua no hay acondicionadores de aire para enfriar. Solamente hay esos calefactores para cuando hace frío. Entonces, claro. La pasaron mal, ¿verdad? Algunos colegas quedaron en hoteles ahí y dice que le dan una pantallita y un ventilador y bueno, la pasaron bastante mal. Yo estuve a unos 40 minutos fuera de la ciudad y ahí sí teníamos ya acondicionador de aire, una parte más nueva, vamos a decir, de esa zona. Y es una experiencia, una evidencia que quería compartir con ustedes a su pregunta, porque sí, Francia, Inglaterra, Italia tuvieron muchísimos fallecidos y bueno, acá al otro lado nosotros, a pesar de que la gente, yo creo, a tu pregunta, ¿verdad?, está teniendo mucho frío, no está muy baja la temperatura, les quiero comentar, ¿verdad? En promedio no está haciendo mucho frío realmente, sino que no estamos acostumbrados a que dure mucho nomás este tipo de impactos, sí. Porque el año pasado ya lo tuvimos de esta manera al otoño e invierno, y ahora otra vez, entonces nos parece que hace frío.
1: Eduardo, con relación a este fenómeno del Niño, y siempre se insiste con eso, porque justamente en estos días, creo que entre ayer y hoy hubo un simulacro de inundación o simulacro de emergencia que llevó adelante la Secretaría de Emergencia Nacional, teniendo en cuenta estos fenómenos que se podrían dar. Se hablaba de un 80% de probabilidad de que el Niño marque el tiempo desde este mes de julio. ¿Eso cómo queda, Eduardo? ¿Se sigue manteniendo ese porcentaje más elevado? ¿Qué podríamos un poco actualizar de este fenómeno del Niño?
0: Sí, correcto. Bueno, trabajamos siempre en coordinación con la Secretaría de Emergencia Nacional. Esta idea surge de una mesa técnica de trabajo de hace unos meses atrás y se mantiene la señal que están comentando, evidentemente más del 80%, inclusive ya está el Océano Pacífico, porque quiero recordarle, no es aquí en Paraguay el Niño, no es en China, no es en Estados Unidos, el Niño es en el Océano Pacífico, en la parte más tropical, para ubicarnos en las costas más o menos del Perú, entre las costas del Perú y Ecuador y todo lo que es su camino hacia Asia, ¿verdad?, hacia el oeste de esos países que les cité. Entonces, ahí se calienta además el agua y aparece el Niño. Y bueno, está caliente, se está calentando más, entonces sí, ya está presente la probabilidad. Evidentemente, incluso puede ser más de ese 80%. En líneas generales, a inicios de junio teníamos el 80, 82, y hoy está por encima de los 90 ya.

0: a que el proceso iniciado después se pueda divulgar directamente ya como un niño y a ver qué tal su intensidad. Entonces, estamos en ese umbral. ¿Y cuál es el umbral? Técnicamente no quiero confundir, pero hay 3 trimestres consecutivos que tienen que mantenerse para que se pueda dictaminar el niño como tal. ¿Y qué es eso? Se toma, por ejemplo, junio, julio, agosto. El siguiente trimestre va a ser, sale junio, pero entonces va a ser julio, agosto, septiembre. Después sale julio, pero en septiembre, octubre y noviembre. Entonces, esos 3 trimestres consecutivos, si se mantiene la señal ahí, entonces se dictamina al niño como presente total y puede durar hasta el primer trimestre del año que viene. Entonces, estamos bajo esta premisa, estamos dentro del proceso de que todas las instituciones están comunicadas hace unos 2, 3 meses atrás, estamos en esas mesas técnicas y trabajamos en todo lo que nos compete, ¿verdad? Meteorología acá de la DINAC, estamos en la vigilancia atmosférica permanente y, bueno, estamos atentos.
1: Eduardo, agradecerte esta posibilidad de conversar, de aclararnos también ciertos temas que muchas veces en el cotidiano se comenta bastante, más todavía estos fenómenos que afectan y conocer un poco el comportamiento y cómo esto puede impactar en la sociedad y las instituciones también busca dar respuestas por lo menos requeridas y sobre todo eficientes, Eduardo, porque creo que esta situación preocupa sobremanera a muchas familias. Esta mañana escuchaba en este contacto con la ronda nacional que tenemos con los compañeros del interior del país, en la zona del Bajo Chaco, la zona del Pilcomayo, que también genera con las lluvias o este fenómeno que viene de Bolivia, que inunda también de cierta forma la zona del Pilcomayo y afecta bastante el Bajo Chaco, que aquí en Asunción al menos no vemos esa afectación, ¿verdad?
0: Sí, señor, estamos atentos y podemos decir en coordinación. Hay veces que yo creo que quiero hacer una especie de, no sé si llamarle mea culpa, y no quiero que las instituciones por ahí se descompongan conmigo, pero estábamos en algún momento acostumbrados a salirme por aquí, salirme por allá, pero creo yo que hoy estamos muy en coordinación con el mismo lenguaje, con la misma política de cuidar a todos los que estén en este territorio y además en la región. Entonces lo veo como positivo eso, ¿verdad? A pesar de que estás comentando de que a veces los asuncenos no sabemos lo que pasa allá y no nos interesa mucho, nos pasa eso con muchos usuarios, te comento. Si nos llueve acá está todo mal, ¿verdad? Pero si llovió en el interior, bueno, no le interesa mucho, pero nosotros sí estamos en el país con Ministerio de Agricultura, Emergencia Nacional, Infona, por este tema de los focos de incendio, estamos trabajando hace unos años de manera muy coordinada, navegación y puertos. Incluso hoy estamos muy ligados a sectores privados, de por ejemplo la navegación. En líneas generales hacemos foros trimestrales, cada 3 meses estamos haciendo foros hidroclimáticos para justamente ver la posibilidad de tener una previsión a 3 meses para poder lidiar con todo eso que es el transporte fluvial y o otros transportes también.
1: Por un lado, la subida del río favorece el tema del transporte fluvial, pero tema excesivo, la subida del río también afecta a comunidades ribereñas. En cuanto a la crecida que se podría dar, la creciente, ¿es factible para un corto tiempo, Eduardo, teniendo en cuenta que el río Paraguay depende mucho del Pantanal, ¿no?, de Brasil? ¿Qué podemos un poco referenciar en ese sentido?
0: Y ahora mismo estamos en un estado de atención. Normalmente les recuerdo que las inundaciones repentinas pueden suceder en primavera o en verano, que es esa lluvia torrencial que echa 200 milímetros en menos de 24 horas, y eso es factible con el niño en primavera-verano. Ahora, la crecida sistemática, si se suscitan este tipo de lluvias, puede darse a esta altura el siguiente año. Entonces, estamos en esa tesitura de prepararnos para lo peor esperando lo mejor. ¿Y qué significa ello? Hasta que no

0: niño no esté presente, puede ser todo especulación. Voy a ponerla así, ¿verdad? Y que se entienda especulación en qué sentido. Van a haber falsos profetas, sí, no, se va a inundar todo, se va a caer todo, pero nosotros técnicos y científicos, el diálogo que estamos haciendo con todas las partes es prepararnos, tener cuidado de que existe un escenario y empezar a trabajar sobre ello. Sin embargo, no vemos todavía aquí a muy corto plazo o mediano plazo de que eso tenga que ser estrepitoso o que tenga que ser así demasiado catastrófico, ¿verdad? Entonces, lo que sí tenemos que entender es que a veces nosotros miramos del otro lado qué va a venir, pero ¿y qué estamos haciendo nosotros para prepararnos en infraestructura, en la parte comercial? Y eso es lo que se apunta a hoy, creo yo. Si tenemos la señal, sea la que sea que venga o que no venga, ¿cómo estamos preparados? Y eso es lo que queremos hacer llegar a la población, hacer llegar a cada uno de los usuarios, productores, sea interesado, y la gente que tiene que tomar decisiones. Entonces, ¿qué? ¿Cómo está con la infraestructura? ¿Qué pasa si llueve 200 milímetros en 24 horas en mi barrio? ¿Verdad? ¿Qué tengo que hacer? ¿Qué es lo que el municipio me puede ayudar? Eso es lo que estamos incitando de alguna manera para que se entienda de que es el momento de que dialoguemos como con pueblanos, inclusive, y acá en el ámbito regional igual, porque va a afectar no solamente al Paraguay, sino a sur de Brasil, a Uruguay, a la norte de Argentina. Entonces, a tener mucho cuidado, ¿verdad? No tenemos que ser demasiado catastróficos, pero tenemos que estar preparados.
1: Así mismo, y sobre todo ayuda muchísimo a estas alertas tempranas que se dan desde las instituciones correspondientes, Eduardo. Agradecerte esta posibilidad, un abrazo y hasta cualquier momento.
0: Gracias a ustedes por el contacto, un gusto siempre, y a cuidarse, por favor, hasta luego. Sí.
1: Muchas gracias, a cuidarse, eso es importante. Y más todavía con este clima de llovizna, la pista mojada, no hay que apurarse. Ocurren muchos accidentes de este tipo por la falta de conciencia de la gente, ¿verdad? Hay problemas que podrían darse por efectos ajenas al ser humano, que se pueda dar un accidente, ¿verdad? Pero la mayoría de los accidentes que están sucediendo ocurre por la imprudencia de la gente. A toda bala la gente transita por las avenidas que no están en condiciones de ir a más de 50, 60 kilómetros por hora, ¿verdad? La zona urbana tiene una mínima recomendada, ¿verdad? Entonces hay que cumplir con esas normativas, ¿verdad?

0: Estamos en contacto con Ricardo González, desde la Pastoral Social. Buen día, Ricardo, ¿cómo estás? Javier Siliero te saluda de Radio Fe y Alegría.
1: Hola Javier, buen día para vos y para la audiencia.
0: Gracias por este tiempo, Ricardo. Comentanos un poco, desde la Pastoral Social están con esta iniciativa de solidaridad con Venezuela. ¿Puedes comentarnos al respecto, Ricardo, por favor?
1: Sí, Javier, con mucho gusto y gracias por llamar. Esta campaña organizamos desde la iglesia para apoyar a los hermanos venezolanos. Allá hay mucho dolor, hay mucha tristeza, hay mucha desesperación de personas que han perdido a sus seres queridos, personas que están con esperanza de encontrar a personas desaparecidas. El daño material y el daño espiritual y psicológico a las personas es impresionante. Nosotros como Pastoral Social Cáritas Paraguay formamos parte de una red de Cáritas que está en todo el mundo. En América Latina y el Caribe hay 22 Cáritas y una de ellas es Cáritas Venezuela, es una Cáritas hermana. Le conocemos a las personas que están trabajando en esta organización, son personas que han perdido también seres queridos, familiares, hay mucho dolor también en ellos, pero a pesar de eso están haciendo una tarea enorme para organizar la atención, llevar consuelo a las personas que están sufriendo, proveerle de lo necesario para el sustento mientras permanecen en tiendas de campaña porque perdieron todo, perdieron su casa, perdieron sus bienes y muchos perdieron la vida de seres queridos. Así es que esta situación nos conmueve, nos duele y nos impulsa a organizar esta campaña solidaria para recolectar fondos y enviar finalmente a Caritas Venezuela para que puedan seguir con su labor allá.
0: Ricardo, nos preguntamos, ¿cómo podemos ayudar? ¿Cómo se puede realizar esta ayuda solidaria al pueblo venezolano en este momento tan difícil, a pesar de las difíciles condiciones económicas que las familias puedan estar siempre ahí para ayudar, Ricardo?
1: Así es. Bueno, nosotros como una organización de la Iglesia Católica, ayer tuvimos la conferencia de prensa en el local de la Conferencia Episcopal. Estuvo el presidente de la Conferencia Episcopal. Van a participar todas las diócesis y a través de sus parroquias, a través de sus capillas, donde se realizarán las colectas y para finalmente canalizar a través de la Pastoral Social Nacional en la cuenta habilitada para ese efecto. Al mismo tiempo, estamos instando a la ciudadanía en general a que se solidarice con el pueblo venezolano en este momento. Hay un dicho que dice, hoy por mí, mañana por ti. Mañana podemos tener necesidad de nosotros y siempre hay solidaridad externa. Como familia que somos, cuando la situación está difícil, siempre hay un apoyo del otro. En ese sentido, como país, también como Paraguay, porque esta es una iniciativa que se está dando en todos los países de la

0: región, en todos los países de la región, la Iglesia Católica está organizando colectas y nosotros no podíamos quedarnos atrás. Entonces habilitamos una cuenta bancaria en Banco Familiar, a la cuenta de Pastoral Social Nacional, para que el ciudadano paraguayo que se sensibiliza con el problema de Venezuela y quiere colaborar pueda depositar sus aportes en la cuenta, en cualquiera de las sucursales del Banco Familiar, la cuenta de la Pastoral Social Nacional.
1: Esos datos, ¿qué se requiere para realizar esa donación? ¿Datos de cuenta corriente, datos del RUC? Sí. ¿Cómo la gente puede acceder a esos datos, Ricardo?
0: Bueno, en todos los bancos, en todas las sucursales del Banco Familiar, pueden en la caja presentarse y ¿sí? Solicitar el número de la cuenta de la Pastoral Social, o dice, quiero aportar la cuenta de la Pastoral Social para Venezuela, y entonces ahí ya le reciben. Uh-huh. Al mismo tiempo, pueden hacer transferencias. Tenemos en nuestras redes toda la información de la cuenta corriente, que es 21-288-1860, puede hacer transferencia también desde su teléfono a esta cuenta bancaria. Uh-huh. Cuenta bancaria, Banco Familiar, 21-288-1860. Uh-huh. Nosotros optamos hacer una campaña de recaudación de fondos porque desde Caritas Venezuela nos solicita que nos hagamos campaña de bienes físicos. Uh-huh. Por la complejidad que significa, primero la logística de enviar estos bienes, de gestionar los permisos en la aduana y la logística local también, que no da abasto. Uh-huh. Para recibir donaciones en especie, digamos, más todavía desde afuera, y se puede perder. Entonces, lo más lógico es que habilitemos esta cuenta bancaria para que la ciudadanía que quiera colaborar lo puedan hacer en esta cuenta bancaria.
1: Importante esa aclaración, Ricardo, porque muchas veces se dice, bueno, yo voy a donar en especie. Hoy día la dificultad de la logística está impidiendo para que se proceda de esa forma y se busque mecanismos más eficientes, Ricardo.
0: Así mismo es. Lo que podemos hacer es compartir con la radio nuestra cuenta bancaria, uh-huh, el RUC, para que ustedes también en sus redes puedan ayudarnos a difundir eso, y que la ciudadanía pueda facilitar su donación.
1: Perfecto. ¿Esta campaña tiene una fecha de finalización? ¿Qué podemos un poco comentar al respecto, Ricardo?
0: Nosotros estimamos una campaña de 2 meses, considerando, uh-huh, que en las parroquias, en las diócesis, se estarán organizando estas colectas, y también en ese tiempo creemos que ya un tiempo suficiente para que podamos recibir todas las donaciones. Esto se va a realizar una auditoría de esta cuenta bancaria, de todos los fondos recibidos, y vamos a hacer una rendición pública, como corresponde, de los fondos recibidos y los fondos que finalmente enviamos a Caritas Venezuela.
1: Uh-huh. O sea, directamente va a ser de organización a organización la entrega de este donativo, que sería en efectivo, Ricardo.
0: Así mismo, lo importante es dar la seguridad al donante de que su aporte va a llegar a destino, por esta alianza, por esta cercanía que tenemos con la organización de la Iglesia Católica en Venezuela, que está atendiendo las emergencias.
1: Uh-huh. Y destacar, estoy viendo ahora el flyer de la Pastoral Social Nacional Caritas Paraguay, la solidaridad no conoce fronteras, eso es muy destacado en la comunidad latinoamericana y más todavía nuestro país también, Ricardo, teniendo también una colectividad importante de venezolanos residentes aquí en Paraguay también.
0: Sí, así mismo es. Realmente los venezolanos que están en nuestro país también están sufriendo porque de alguna manera tiene algún familiar que está afectado, y realmente también hay un dolor grande. Estos hermanos nuestros que salieron de su país por distintas circunstancias y están lejos, y entonces también ellos se están organizando.

0: para hacer sus colectas. Y bueno, nosotros como Iglesia Católica tenemos mucha sensibilidad para estos casos, porque se trata del ser humano que está sufriendo. Entonces tenemos que ser consecuentes, que además de la oración, de rezar por ellos, también hagamos una acción bien concreta como es esta campaña de ayuda solidaria.
1: Ricardo, agradecerte este tiempo, esta posibilidad de comentarnos de esta campaña de ayuda solidaridad, Venezuela nos necesita. ¿Algo más que quieras destacar, Ricardo? Con mucho gusto te escuchamos.
0: Sí, algo muy importante, a los donantes que requieren una factura de la Pastoral Social Nacional, ahí en las redes están nuestros teléfonos y pueden llamar a esos teléfonos para que nosotros, con los datos que nos pasan, podamos emitir una factura, que estamos preparados para eso. O sea que también quería mencionar ese aspecto importante.
1: Muy bien. Muchas gracias, Ricardo, por esta posibilidad. Hasta cualquier momento.
0: Muchas gracias a ustedes.
1: Conversamos con Ricardo González, de la Pastoral Social Nacional Cáritas Paraguay, y esta campaña que se sigue sumando desde Paraguay.
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8: 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Bienvenidos y bienvenidas. Hoy es la fiesta de Santo Tomás Apóstol, patrono de jueces, arquitectos y teólogos. Cada 3 de julio la Iglesia Católica celebra la fiesta del Santo Tomás Apóstol, el sencillo pescador de Galilea a quien Jesús llamó a ser su discípulo. Quizás su incredulidad inicial, acaecida frente a los testimonios que hablaban de la resurrección del Señor, ha quedado subrayada en exceso, un poco en detrimento de su posterior acto de fe cuando reconoció la divinidad de Jesús con firmeza y claridad. A él debemos, precisamente, aquellas hermosas palabras tomadas del Evangelio y que repetimos en cada misa, de rodillas frente a Dios, Eucaristía. Señor mío y Dios mío, reconocimiento de la presencia real de Cristo en el altar. Y PEICO presenta las siguientes informaciones. Patrimonios históricos de Puerto Casado bajo control de la Sexta MUN. El padre Silao Quiasek, sacerdote salesiano de Puerto Casado, en el Alto Paraguay, dijo que la Contraloría General de la República visitó a esta localidad para verificar los patrimonios históricos que están amenazados por la presencia de la Sexta MUN.
9: Ayer se tuvo visita de la Contraloría General de la

0: cuanto al patrimonio histórico, están han presentado acá en la parroquia. También quería un poco conocer, averiguar el estado de las campanas, porque figuran dentro también de los lugares dignos de cuidar y apreciar. También entiendo que tenían intención ver la casa del mariscal, también la fábrica, lo que es la fue la taninera, y también en el contexto de la guerra del Chaco, donde creo que fue también un poco el lugar central de apoyo logístico. Conversaba un poco y realmente transmitimos como pastoral, como iglesia, también nuestra profunda preocupación, la forma en que desaparecieron, desapareció, fue borrada todos los, borrados todos los testimonios de lo que fueron las industrias tanineras, lo que fue la guerra del Chaco, y están ahí poco secuestrados por lo que es la fábrica, que después de ser expropiada, recuperada, reivindicada por el pueblo, hoy está bajo absoluto control de lo que era que la presidencia Sectamón con su Chaco vivo. Y
1: el padre Silao enumeró los patrimonios que tienen gran valor que se encuentran en Puerto Casado.
0: Pero también se le hizo recordar que el tren Casado fue declarado patrimonio histórico, que la fábrica también fue declarada, y de ahí tenemos todas las copias como patrimonio histórico, y hoy está en manos totalmente ajenos, extraños. También otro, acá la Casa Mariscal, el hotel, la misma escuela que está de número 97 del país, imagínate, histórica, y ahora se hizo también arreglos, moderaciones, pero sin ningún mínimo respeto a conservar lo que es un testimonio histórico del pueblo. También hablamos con ellos un poco que es aún rescatable y visible la parte urbanística, todo lo que son las casas de los de los obreros, casas de los dirigentes, de los directores, incluyendo la casa de las del mariscal, que sí, todavía está visible, y si hay una conciencia de conservar eso, realmente puede ser una oferta también turística. Y además también acá, como se decía, también celebramos 100 años, más que 100 años de la presencia, también estamos celosos y tratando de conservar, sostener esa memoria, tanto entre los pueblos indígenas, en ese caso Majoy, que están acá una comunidad urbana y 7 comunidades en territorio reivindicado Riacho Mosquito. Así que vivimos, respiramos, pero también lamentamos el abandono total.
1: El misionero salesiano comentó que estuvo visitando varias localidades en su gira pastoral por el interior del Alto Paraguay Chaco.
0: Estuve en la jurisdicción Pinasco, Ayaseibo, Tupac Serendaro, que conoce un poco la región, la vía ferrocarril de la empresa pinasqueña taninera. Seibo es una comunidad de 85 kilómetros. Obviamente que los trenes, los rieles desaparecieron todo. Y ahora llegué a Puerto Casado, de Pinasco, ya por río Paraguay. El nivel es bastante elevado de agua, así que hay tránsito de los la embarcación grande, y sigue ahí dragado a altura de Gurati, de río Paraguay.
1: Palabras del padre Silao Quiase, sacerdote salesiano que está en Puerto Casado, Alto Paraguay, Chaco. Vamos a la siguiente información. La falta de caminos de todo tiempo en Itapúa dificulta a los pequeños productores de pomelos para trasladar sus productos. Virginio Benítez de Carlos Antonio López, Itapúa, habló sobre las dificultades que encuentran debido a la falta de caminos de todo tiempo, sobre todo en esta época de intensas lluvias que perjudican la colocación de pomelos en el mercado.
2: La comunidad en general

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1: Benítez profundizó sobre la gran producción de cítricos en esta zona del país como pomelo, naranja y la mandarina.
0: Zona muy productiva en la cítrico, mandarina, hoy ve mandarina Bosca, hoy ve mandarina Nancy, hoy ve mandarina Moscota y a su vez, ni a oye güere coco, a ver pomelo a tu estado, o paru pie ahí lo mitad güere co allá, a pala siempre la humía mismo coin la oña, siempre oñón di de allá, a pau vea. 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
1: El comunicador de Carlos Antonio López, al hablar sobre el informe del presidente Peña, dijo que en su zona no observa ningún avance en materia económica.
0: También con la crisis que la ni en duda. Crisis que la ni en duda. Y por ahí va a verte, verá, criticarlo, mitad la. A más de día, homo, pero un baite, veja, anda y por ahí, va a verte, verá, un miala. Ni en duda, ya. No me ve, y lo mitad va a ver seriedad en la gestión de gobierno, va a verte, verá, vea, ya. Ahora, por lo menos, hace distrito de Carlos Antonio López, ¿verdad? Hoy me eres en duda y de denuncia formal César Pareo ya por acuerdo ya oí documentos de curi con la ogana vea curi intendente y curi la interna con la pues se han vuelto renunciar curi o entregar otro vea allá entonces qué es la situación allá pero la mitad la hoy poca participación la elección la última hoy con el jueves allá no hay por idea interés formal va a vestir la política tradicional fuera y allá pero la hoy en la realidad ya esa hora Carlos Antonio López lo mitad o perdiste hoy la

0: Más bien, no, vamos con la hora crítica, andemos.
1: Palabras de Virgilio Benítez, de Carlos Antonio López y Itapúa. Llegamos al final del informativo Peuco correspondiente al 3 de julio de 2026. Sigan en la sintonía de las 1300 AM. Ya viene el contacto sur de la Asociación Latinoamericana de Educación y Comunicación Popular, ALER. Y a las 11:30 llega el programa Río de Palabras, con la conducción de Rosy Rolón. Tema: los cambios políticos necesarios para cambiar la realidad. Invitado, profesor doctor Jorge Lara Castro. En la coordinación técnica estuvo Ángel Aquino. Tengan ustedes un excelente resto de jornada. Muchas gracias.
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5: Viernes antesala al fin de semana, 3 de julio del año 2026. Les acompaña Yolani Pérez desde el Centro de América, desde los estudios de Radio Progreso en Honduras, para informar lo que está aconteciendo en América Latina, el Caribe y el mundo, a través de esta producción del Contacto Sur Matutino, una producción de la red de corresponsales de ALER. 2 años del gobierno de Panamá, entre el discurso oficial y el descontento social. Estados Unidos anuncia que no renueva el T-MEC, el gran acuerdo comercial con México y Canadá. Policía del régimen de Daniel Ortega detiene a obispo Juan Abelardo Mata. Estrategias para evitar la desinformación se analizaron en encuentro de comunicadores y comunicadoras en el Ecuador. En Bolivia, sectores promueven ley para prohibir los bloqueos en carreteras.
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5: Qué gusto, amigo y amiga, compartir con ustedes las informaciones que están ocurriendo en esta Abya-Yala. Iniciamos en Panamá, donde organizaciones populares recordaron estos 2 años del gobierno con movilizaciones en rechazo a muchas decisiones del presidente José Raúl Mulino, entre ellas el intento de retornar a la actividad minera, nos informan desde Radio Temblor.
6: El pasado 1 de julio, mientras la Asamblea Nacional escogía su nueva junta directiva y el presidente José Raúl Mulino presentaba su segundo informe a la Nación, organizaciones populares realizaron una marcha en la ciudad de Panamá para expresar su rechazo a la gestión gubernamental. Los manifestantes sostienen que durante estos 2 años de administración, el gobierno ha privilegiado los intereses de los grandes grupos económicos por encima de las necesidades de la población. Entre las principales críticas señalaron la represión de las protestas sociales, la destitución de docentes, la persecución de dirigentes sindicales y las denuncias de violación a los derechos humanos registradas durante las movilizaciones del año pasado. También cuestionaron la intención de reabrir el debate sobre la minería metálica, pese al fallo de inconstitucionalidad de la Corte Suprema de Justicia de 2023, así como la reforma a la Caja del Seguro Social y las políticas que afectan a los trabajadores jubilados y comunidades. Las organizaciones expresaron además su preocupación por la creciente influencia de Estados Unidos en asuntos considerados estratégicos para el país y reiteraron la necesidad de defender la soberanía nacional. Escuchemos las declaraciones de Richard Morales, profesor de Ciencia Política de la Universidad de Panamá, economista político.
7: El discurso del presidente Mulino en la elección de la nueva directiva de la Asamblea fue un desperdicio de tiempo.

0: dedicó a repetir las mismas promesas que lleva 2 años haciendo, promesas que se enfocan en lo que ha sido el mayor fracaso de su gestión, en que se han empeorado las condiciones de vida de las grandes mayorías, el aumento del desempleo, el aumento del costo de la canasta básica, el deterioro de los servicios públicos. En eso se enfoca este nuevo Panamá para ti, que es el nuevo plan, pero un plan que presenta sin estrategia real. Y no puede tener estrategia porque el único saldo de sus 2 años ha sido trabajar para el sector empresarial.
1: En ese contexto, ¿consideran que la organización social y la participación ciudadana seguirán siendo fundamentales para la defensa de los derechos, la soberanía y la justicia social en Panamá? Desde Panamá, soy Dania Betsy Batista Guevara, Radio Temblor Internacional para Leer Contacto Sur.
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3: Estados Unidos anuncia que no renueva el T-MEC, el gran acuerdo comercial con México y Canadá. Y es que un escueto comunicado de apenas 150 palabras ha servido a Estados Unidos para informar que no renueva en su forma actual el gran acuerdo comercial con México y Canadá. Nos amplían desde Radio Teocelo.
4: Saludos, América Latina. El gobierno de Donald Trump decidió no ratificar el tratado entre México, Canadá y Estados Unidos, el llamado T-MEC, a 16 años, mismo que se esperaba fuera hasta el año 2042. Sin embargo, solo queda vigente hasta el año 2036, como estaba programado, y se hará una revisión anual. Así lo informó este jueves el secretario de Economía, Marcelo Ebrard. Durante la conferencia aseguró que no es el peor escenario, ya que existía la posibilidad de que Donald Trump acelerara el acuerdo y estipulara cláusulas de salida, con una desintegración total en 6 meses.
5: Estados Unidos no está de acuerdo en que extender el tratado del 2036 al 2042. El tratado queda vigente de aquí a 2036, como está programado, y haremos una revisión anual. Asimismo, nos dieron a conocer otra cosa muy importante. El día 20 de julio vamos a recibir a la delegación de los Estados Unidos, pues ahora sí, para realizar la primera revisión del tratado. ¿Por qué? Porque el 1 de julio, otro de los objetivos estipulados de esta reunión es cualquiera de los caminos que tomes, uno u otro que acabo de explicar, se inicia la revisión formal, ahora sí, que corresponde al tratado de libre comercio entre nuestros países. Nosotros recibiremos el 20 de julio al equipo de los Estados Unidos y estableceremos pues cuáles son los puntos que ya avanzamos, que ya resolvimos, qué es lo que planteamos como qué podría ser este proceso cada año, cómo se podría hacer, qué pensamos nosotros que tenga sus fechas y el alcance, cómo se determinaría. Pues ya desahogamos muchos temas. Vamos a tratar de ponernos de acuerdo en objetivos y acciones para resolver las preocupaciones de cada una de las partes, particularmente las que acabo de mencionar entre Estados Unidos y México. Por ejemplo, a México, ¿qué le preocuparía? Pues la reducción de los aranceles que nos fueron impuestos el año pasado, con apego a un artículo muy famoso, 232, que no es parte del tratado, sino más bien es una decisión del presidente de Estados Unidos. Y vamos a mantener México guarde dentro del nuevo esquema comercial que Estados Unidos está promoviendo. Recuerden que Estados Unidos está modificando su relación comercial con todos los países que tienen relación comercial con Estados Unidos al mismo tiempo. Y el objetivo de nosotros principal, que es la instrucción que tenemos de la presidenta, es que la posición de México respecto al conjunto de países que comercian con Estados Unidos sea la mejor.
4: Por su parte, la presidenta de México, Claudia Sheinbaum, descartó que el tratado comercial con Estados Unidos y Canadá llegara a su fin dentro de 10 años. Con las revisiones anuales, puede llegar a extenderse. Para Contacto Sur, reportó desde Radio Teocelo en Veracruz, México, Reina Melchor Rivas.
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3: Amigos y amigas, les contamos desde Nicaragua que después de oficiar una misa en donde pidió oraciones por la iglesia perseguida y por los exiliados políticos, al día siguiente fue detenido el obispo emérito de la ciudad norteña de Estelí, Juan Abelardo Mata, de 80 años de edad. El régimen no da tregua a la libertad de expresión ni a los adultos mayores, quienes se exponen a la cárcel por el solo hecho de pedir oraciones, denunció el

0: sacerdote exiliado Neil Hernández. El obispo fue detenido el lunes 29 de junio en una clínica donde tenía una cita médica para revisión del marcapasos que usa en el corazón, con lo cual exponen su vida, denunció Neil.
1: Mira, hay algo que es bastante preocupante. Personalmente para mí es la salud de Monseñor, porque como se conoce que él tenía una cita con el cardiólogo el día lunes, se sabe de que él celebró la Eucaristía en la parroquia El Calvario, y ahí fue donde él hizo la oración por la iglesia perseguida, por los obispos en el exilio y por todos aquellos que están en el exilio. Ese fue el pecado mayor que él cometió.
0: Además del obispo, fueron detenidos el sacerdote Francisco Morales, párroco de la iglesia del Calvario en Estelí, donde el obispo Mata celebró la misa del 28 de junio, y el diácono Wilfred Arauz, director del Colegio Fe y Alegría de Estelí. Ambos fueron liberados posteriormente, pero los dejaron en libertad condicional.
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0: Durante 2 días, periodistas del Ecuador y otros países participaron del taller Caminos frente a la desinformación, diálogo, resistencia y soluciones colectivas para plantear soluciones y estrategias contra la desinformación. Nos informan desde Corape.
4: Saludos América Latina y el Caribe. Este es nuestro aporte desde Corape para leer. La Fundación Gabo, en alianza con CFI, Agencia Francesa de Apoyo a los Medios de Comunicación, y la Embajada de Francia en Ecuador, realizaron este 1 y 2 de julio en Quito el taller Caminos frente a la desinformación, diálogo, resiliencia y soluciones colectivas, que contó con la participación de periodistas ecuatorianos, extranjeros, representantes de ONGs, entidades del Estado y otros, para plantear alternativas contra la desinformación. Gina Morelo, maestra de la Fundación Gabo y periodista, menciona que se logró al culminar la jornada los principales retos y que se aspira para hacer frente a esta problemática a nivel de la región.
5: Sin duda, yo creo que lo más importante frente al tema de la desinformación es cómo juntamos voluntades para construir estrategias que nos puedan servir para generar un combate fuerte frente a un fenómeno que está marcando mucha más polarización en nuestras sociedades, que nos termina de quebrar y fracturar todavía más en lo social. Pero yo creo, y me voy contenta, de saber que hay enormes posibilidades de trabajar. Hay mucha creatividad y hay iniciativas muy importantes acá en Ecuador justamente para poder seguir fortaleciendo.
4: Señaló que con esta actividad se buscó también fortalecer la integridad informativa, la alfabetización mediática y el acceso a información viable en América del Sur. Si bien la inmediatez puede lograr desinformar o la inteligencia artificial, el reto de los comunicadores es verificar y reaprender.
5: Que hemos escuchado y leído bastante sobre lo que nos vienen conceptualizando de lo que pasa con el mundo digital. O sea, el mundo digital nos somete también a una suerte de nueva burbuja y nos aleja de muchas de las cosas que hacíamos de manera analógica o manual. Yo creo que hay que tratar de encontrar un equilibrio. No se trata de decir que botamos esto y nos alejamos de lo otro. No es tan así. Yo creo que hay posibilidades de que podamos acercar los dos lenguajes y encontrar un escenario de trabajo que nos permita poder desarrollar nuestras capacidades y nuestra creatividad al servicio de lo social, que al final es el objetivo del buen periodismo.
4: Este taller, en el cual confluyeron ideas, estrategias y planteamientos, tendrá un seguimiento en Colombia en el próximo evento, donde la comunicación será el eje central. Este fue nuestro aporte desde Corape para leer. Nos vemos en una próxima oportunidad. Un abrazo.
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0: Y cerramos contándoles que luego de más de 50 días de bloqueo de carreteras como medida de protesta y un gran prejuicio del país, distintos sectores de la sociedad boliviana debaten la necesidad de una ley que ponga límite a los bloqueos y los prohíba de forma definitiva. Nos informan desde la red Herbol en La Paz.
6: Bloqueos, no más emprendimientos que se cierren por culpa de los bloqueos.
7: Luego de que Bolivia, en particular el departamento de La Paz, soportara más de 50 días de bloqueos que provocaron el desabastecimiento de alimentos y combustible, los micrófonos de la Fuente Ciudadana, un foro

0: formato periodístico de la red Herbol, salieron a las calles paceñas para consultar a la población si consideran necesario implementar una normativa que regulara o sancionara este tipo de medidas de protesta.
1: Sí, estoy de acuerdo en que haya una norma de ley de antibloqueos.
2: Realizar una ley de antibloqueos porque todos tienen derecho a protestar, ¿no? Pero también todos tenemos derecho a poder vivir tranquilos y en paz. No piensan en la población en realidad, ¿no? A pesar que muchos levantan sus consignas diciendo somos el pueblo, pero perjudican a la población. Ese es mi punto de vista.
3: Es importante que se norme la forma de protestar, porque evidentemente el derecho a la protesta está normado en la Constitución Política del Estado, pero no hay parámetros que lo dictaminen. Es por eso que la gente que bloquea o protesta se dedica a hacer destrozos en la infraestructura, vandalismo, saqueos, hacen lo que quieren, saliéndose del marco de lo que significa una verdadera protesta.
1: Debe haber una normativa, una ley que prohíba los bloqueos. Que la gente proteste está bien, pero que no perjudique.
4: La ley antibloqueos, que norme una forma de protesta, creo que es la mejor forma de solucionar conflictos que pueden tomar riesgo con la vida de personas que no tienen nada que ver con la protesta. En este momento la situación del país involucra más a los dirigentes sindicales que por sus propias ambiciones sacan a bloquear a personas que no tienen conocimiento por qué están marchando ni de qué trata la marcha. Entonces yo creo que es eficiente una ley antibloqueos por el hecho de que no podemos seguir viviendo encarcelados por unas cuantas personas que quieren decidir qué es lo que va a pasar con el país.
0: De esta manera, la ciudadanía expresó su opinión sobre la posibilidad de contar con una ley que regulara los bloqueos en el país. Para Contacto Sur, Israel Hurtado, Herbol La Paz.
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6: Cerramos así este Contacto Sur correspondiente a este 3 de julio del 2026. Agradecerles principalmente a nuestra red de corresponsales por la información de lo que acontece en sus países, pero sobre todo a ustedes, amigos y amigas, por la fiel sintonía e informarse a través del Contacto Sur. Se despide Yolani Pérez. Deseo que tengan buen fin de semana.
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Muy buenos días, queridos amigos, queridas amigas, vecinas, vecinos, compañeras, compañeros. Soy Rosy Rolón y en el programa del querido Pa'i Oliva Río de Palabras, hoy vamos a estar acompañándoles hasta las 12:30. Pueden llamarnos al fin, ya tenemos línea baja. Pueden llamarnos al 37-47-46 si se quieren comunicar con nosotros por la línea baja. O al celular 0985-826-044. El programa de hoy hemos iniciado nuestra cortina, el aliento a la albirroja. Y quiero compartir también con ustedes, queridas y queridos, esta una música muy hermosa que fue creada por nuestros compatriotas indígenas. ¿Por qué es importante tenerles en un primer plano a nuestros compatriotas indígenas? Porque en estos días, en este contexto de mundial futbolero, por supuesto, ellos están en la garra guaraní, ellos están en Por Nuestra Sangre, corre la garra guaraní, tenemos sangre indígena, pero ¿cómo los tratamos? ¿Cómo los miramos? Pero y de la peor forma. Entonces, hay varios estudios hechos por antropólogos donde nos dan esa mirada de ponerles a nuestros ipikue, como nosotros llamamos en nuestro idioma guaraní, ipikue, realmente mirarlos, tenerlos en cuenta y que ese orgullo sea real.

sea real, en el trato que le damos desde las políticas públicas, desde el reconocimiento de sus saberes ancestrales y de sus tierras ancestrales. Ese debe ser el reconocimiento más importante. Jorgito, ¿será que podemos pasar cortito la creación de nuestros compatriotas?

No entró. El de los indígenas. Bueno, siguiendo con nuestra temática de hoy hacemos memoria. Hoy vamos a estar con nuestro invitado, el profesor Jorge Lara Castro. Seguramente va a estar llegando en breve. Vamos a hacer memoria de cómo la juventud en el 69 se organizó e hizo patria. Y de qué forma desde la política se puede cambiar esta estructura actual en la que padecemos todos. Y cómo es que los cambios estructurales se podría ser transformada, y desde la política no hay otra forma. Y estamos tratando ahora de contactar con la querida Nenena Kanonikov, que hoy se cumplen 50 años en que Nenena, que en ese momento era una joven estudiante presa por luchar por un país mejor, le tenía a su hijo en la cárcel. Creo que ya estamos en comunicación con... No, todavía no logramos la comunicación. Bueno, mientras Jorgito está buscando a la Nenena, vamos a escuchar ahora sí el aliento desde el Chaco.

0: Paraguay, Paraguay. Estamos aquí desde la escuchando esta creación de los compatriotas de ellos son de qué zona. Acá está conmigo el profe Luis, que le conoce mucho a los compatriotas que están allá en zona lejana, profe. ¿Ellos en qué zona están, este grupo de compatriotas?
1: Sí, sí, ¿qué tal, Rosy? También para toda la audiencia en este tiempo horario. No, esta es una canción muy interesante por el tema de la albirroja. Ahí de la comunidad indígena de Fortuna, allí vive Alba Duarte. Creo que la conoce, sí. Ella escribe, sí, ella tiene un gran compromiso con su pueblo. Tiene varios libros ya publicados, sí. Creo que tiene algunos documentos. Y a todo esto, me envió en versión MP3 esta canción, pero en realidad este es un video. Me enviaron también la versión en video. O sea, se puede alzar en nuestra página, por ejemplo, la gente que quiera baja, Facebook, descarga eso. Pero es muy interesante, ya Yeroquilla Popó, o sea, la felicidad, la alegría. Y ellos tienen también su club, son famosos, y ahí en la zona de Curuguate, creo que el Club Guaraníes, de Fortuna. Y ellos también en un momento dado tuvieron varios jugadores que eran componentes, miembros de la selección indígena.
0: Que tuvieron muchísimo destacado.
1: Incluso ellos jugaron contra Luis Díaz. Luis Díaz, el delantero de Colombia, mundialista.
0: También. Y tuvieron un logro, pero fueron campeones.
1: Yo, mi gran pregunta, y ya, ¿por qué no incluyen, aunque sea un jugador indígena? Porque los indígenas son muy fuertes, son muy veloces. Porque fíjate vos, Estados Unidos, equipo Francia.
0: Política pública.
1: Sí, Francia. No son todos los originales de Francia, seamos, y por eso.
0: Sí, claro que no.
1: Son de
0: África.
1: De África. Los grandes delanteros son de África. Sí. Y por ejemplo, pero acá nosotros eso se puede hacer un análisis muy interesante. Bueno, ahí me van a decir, es que ellos no son de equipo muy chico, no van a poder.
0: No hay ninguna excusa, profe. Si hay no una hay excusa, política pública, como hoy también estuve escuchando la intervención aquí en nuestra radio de un sociólogo que explicaba que la manera de hacer política pública en el deporte, desde muy chiquitos a los niños, en todos los barrios del Paraguay debe haber un programa deportivo, de manera a incluirle una esperanza y una vida con sueños a todos los niños, claro, sea de donde fuere ese niño. Eso
1: claro,
0: decía el sociólogo.
1: Ahí en el Chaco, por ejemplo, ahí va. Eso podemos hasta un día llamar a los jugadores más renombrados del Chaco. Podemos buscar con la gente de Radio Paipucú en la parte deportiva los indígenas que son más reconocidos, por ejemplo, en el Chaco, que son delanteros, son defensores, están en las ligas chaqueñas, pero también en la parte oriental. Precisamente Alba nos podría decir quiénes ellos creen que jugadores podrían ser hasta así mundialistas.
0: Pero por supuesto.
1: Vos sabés que en el Chaco, en pleno verano, dice que al más de 40 grados, que ahora está todo asustado en Estados Unidos por la alta temperatura.
0: Que el cambio climático.
1: Los indígenas en el Chaco, y en pleno mediodía, con ese calor abrasador terrible ahí, ellos juegan fútbol. Sin problema te van a jugar fútbol en ese horario, van a correr 90 minutos sin problema.
0: Pero grandiosas son, profe. Yo viví en Bahía Negra desde el 75 al 70.

0: Hay 8,
1: entonces conoces bien.
0: Y sí, y en Bahía Negra nosotras jugábamos, o sea, teníamos el equipo del colegio de fútbol femenino.
1: Sí.
0: Y no, las chicas de Puerto Diana.
1: Ajá.
0: Y siempre salían campeonas ella. Una claro. sola vez le metimos un gol y
1: claro,
0: metí yo.
1: Son habilidosos, son
0: Dios
1: fuertes.
0: Dios mío, preparadísimas, y, conocían.
1: Claro, digamos, la África está presente, sí. Pero qué interesante sería el mundo indígena y que juegue.
0: Que tengan oportunidad, igualdad de oportunidad.
1: Si vos pensás bien, el fútbol es un gran negocio, negocio.
0: Tanto dinero.
1: Si el empresario no le lleva a tal jugador, jamás podría ser el genio, el mejor jugador de un país, pero a lo mejor no tiene la promoción, no tiene el empresario que le llevó, no sé a qué club. Yo, mira, hasta me arriesgaría a decir, no creo que estén los grandes genios del fútbol ni nada en la selección, porque esos generalmente, lastimosamente, no van. Están porque ahí en algún barrio, negociado. En un equipo chiquitito que ellos dicen, como decía el técnico alemán. Ah, ese Paraguay es un equipo de tercera, un equipo de... ¿Sí? ¿Hay llamada?
0: Y no. Profe, y decime de esa zona de Curuguaty,
1: de esta zona, sí.
0: De donde es Doña Alba y estos maravillosos creadores de esa cultura, cultura que hay, que es tan, tan maravillosa que ellos tienen, profe. Y decime, ¿ya no tienen más radio ahora entonces? Sí,
1: ahí,
0: se cerró.
1: Lastimosamente Conatel, Telecomunicaciones de Paraguay, cerró esta radio popular Canindeyú, ahí de
0: radio
1: la zona
0: popular,
1: de Curuguaty, distrito de Curuguaty. Una radio que venía desempeñando una tarea muy interesante, comunitaria, popular, dando participación, haciendo también las críticas por la gente, claro.
0: Y la realidad, profe,
1: la realidad,
0: por favor,
1: sencillamente,
0: la realidad. No se puede.
1: Y mi Alma siempre me decía, porque está en la comunidad Fortuna, que no sé a cuántos kilómetros estaría de la ciudad de Curuguaty, escuchaban Fe y Alegría, ¿sabes cómo? A través de Radio Popular, porque Radio Popular tomaba tipo en cadena y multiplicaba las ondas de Radio Fe y Alegría. Ahora, anteayer le cerraron. ¿Y sabes qué le dijeron? Así, muy políticamente, muy estratégicamente, muy diplomáticamente, ¿qué dijeron? Ustedes están en falta administrativa.
0: No.
1: Y el dirigente no dijo.
0: Ayer
1: nos dijo el dirigente.
0: Cínicos,
1: no, esto no cerraron eso. Por una cuestión política, una persecución política directamente. ¿Por qué? Porque hay otras radios, que son radios que tienen anuencia, porque hacen campaña para ellos, para el Partido Colorado. Dice, no tienen ningún papel en regla y están...
0: Y encima, profe, te voy a agregar otra cosa. Por ejemplo, dice para tantos kilómetros y ellos ponen el kilómetro que quieren.
1: Sí.
0: Y eso nunca se les...
1: No.
0: Se les cuestiona.
1: Sí, esto es un tema... vos sabés que yo tengo libros sobre radio comunitaria. Voy a volver a editar, quiero actualizar.
0: Por favor,
1: sí, tengo
0: profe.
1: Y conozco bien. Más, nosotros habíamos metido este proyecto en 1991 por ahí, el tema de radio comunitaria en Paraguay, en la época de Antelco, te digo.
0: Sí, pues,
1: donde que te perseguían todavía ferozmente. Pero ahora ahí está, ya llegó el profe. Menos mal, yo ya. Entonces
0: no,
1: te
0: profe,
1: digo eso.
0: Pero qué
1: y se fue Radio
0: ¿otro
1: Popular.
0: Más,
1: sí, otro más.
0: Bueno, pero
1: hace poco también la radio de la Organización Campesina del Norte de Belén cerraron también.
0: Campesina,
1: o sea que
0: del Norte.
1: Libertad de expresión para unos, pero para casi a la multitud nada. Pero para unos sí.
0: Y a quienes más debería tener
1: claro,
0: apoyo del Estado,
1: de
0: por supuesto.
1: Ah, el profesor, ¿eh?
0: Que son, sí, profesor Lara. Sí, sí, acá ya viene nuestro invitado, el profesor Jorge Lara Castro. Muy buenos días, profe, adelante. Aquí te estamos esperando y estábamos escuchando el aliento de una comunidad de indígenas de Curuguaty. Y ahí, por el modo en que ellos se comunicaban con nosotros, aquí escuchaban siempre la radio Fe y Alegría, Radio Popular canina.

0: de Yu y fue clausurada, cerrada el día de ayer. Tuvimos esa noticia ayer. Quiere decir que anteayer fue la ejecución, que fue la orden desde aquí.
1: Sí.
0: Esa es la política pública que tenemos. Bienvenido, profe, a tu casa, Río de Palabras.
1: Muy bien, muy amable la invitación para compartir algunas ideas y recordar de paso a nuestro querido Bayo Oliva,
0: sí,
1: con quien tuvimos en varias oportunidades tocando diversos temas,
0: sí,
1: y siempre preocupados por el bienestar de nuestra gente y de la humanidad.
0: Uh-huh. Profe, justamente hoy es nuestro primer viernes de cada mes.
1: Sí.
0: Memorias. El día de memoria. Hoy también estábamos recordando a una compatriota que, estando en la cárcel hoy hace 50 años, que tenía su primer niño en la cárcel, que era Manuel Scher, el hijo del profesor Mario Scher, asesinado meses antes. Y Guillermina Nenena,
1: sí,
0: tiene hoy hace 50 años de ese nacimiento. Y bueno, hacemos memoria para no olvidar, para tenerlo presente y repetirlo. Vos también, profe, hoy vas a traernos... ¿Cómo fue esa lucha de los jóvenes que, cuando al Paraguay vino Rockefeller? Parece un déjà vu total, profe, que en este momento también aquí vienen los representantes del gobierno norteamericano a prometer muchas espejitos. Espejitos, como hace cientos y cientos de años. Y sin embargo, los jóvenes de varios colegios, de varias ciudades, se organizaron y hicieron una resistencia, o pusieron una resistencia, profe.
1: Bueno, hay que tener en cuenta de que hasta la palabra historia, uh-huh, está deshistorizada.
0: Uh-huh. Sí.
1: Entonces, por estar deshistorizada, el mismo concepto se ha vuelto prácticamente intrascendente.
0: Uh-huh.
1: Entonces, por todo el sistema educativo, la historia se termina convirtiendo en unas narraciones de algo que, de tiempos pasados.
0: Y se memoriza todo.
1: Se memoriza, se repite, y una vez que uno termina de repetir, naturalmente se olvida.
0: Uh-huh.
1: Y ahí se aplicaría, digamos, porque ese saber ocupa lugar, y entonces hay que apropiarse de otros saberes. Sin embargo, la historia es muy importante para pensar el presente y el futuro.
0: Sí.
1: Entonces, cuando hablas de resistencia, también tiene diversos significados. Porque muchas veces la resistencia se limita a un término testimonial, pero de ahí no pasa, ¿no?
0: Sí.
1: Y otra cosa es la resistencia a un proyecto en curso. Resistirse, sí, sí, a un proyecto en curso. Y entonces esa resistencia plantea la necesidad de construir un proyecto alternativo.
0: Sí.
1: Entonces hay una disputa entre lo que ya existe y lo que no existe. Y entonces, en esa tensión, la resistencia se convierte en

0: la recuperación de otras resistencias que muchas veces están borradas de la historia. Entonces hay que recuperar en la historia las huellas.
1: Como nuestros pueblos originarios, profe.
0: Como nuestros pueblos originarios, las huellas. La huella de nuestras identidades. Y sobre esas huellas de las identidades, pensar la historia no tanto como algo que se acaba en el presente y es solamente una cuestión del pasado, sino la historia recuperada es la historia del futuro. Y cuando pensamos en el tiempo futuro, es la historia también de la exigencia de la transformación de la realidad.
1: Sí.
0: Porque la tendencia es adaptarte a la realidad.
1: Eso. ¿Cómo es que utilizan tanto los medios masivos de información? Es adaptarse al cambio de clima, adaptarse a las pandemias, por ejemplo, se usaba muchísimo. Tenemos que adaptarnos a un nuevo modo de vida.
0: Y la adaptación se convierte en una suerte de aceptación.
1: Sí.
0: Aceptación natural.
1: Ok. Tenemos oyentes, profe. Vamos a recibirlo. Adelante, buenos días.
2: Buenos días, Rosy. Mi respeto para vos y para tu invitado. Rosy, yo tengo una pregunta para el profesor. ¿Por qué, a su criterio, desde su visión personal, desde su experiencia, por qué los gobiernos de corte progresista que tantos beneficios suelen dar para la población en general, que tratan de hacer un reparto equitativo de las riquezas que produce un país y por ende generar mejor bienestar para la ciudadanía, ¿por qué esos gobiernos fracasan? Ya sabemos de todas las interferencias extraterritoriales que a veces son muy poderosas y muy fuertes. ¿Qué habría que hacer para despertar la conciencia ciudadana? ¿Desde cuándo, desde qué edad tendríamos que empezar a educar a nuestros niños para que puedan visualizar mejor su entorno, desarrollen una conciencia crítica y por ende estén mejor preparados para lo que se va a venir? Y sepan, en última instancia, ya elegir en forma certera, muy acertada, dada redundancia, a su clase dirigente. Gracias por el espacio, soy Carmen Casalpelli.
1: Gracias, Carmen, un abrazo, profe.
0: Sí, muy importante la sugerencia que nos hace Carmen. Pero a su vez es una pregunta también bastante, bastante compleja. Una de las cuestiones fundamentales es que para cambiar la realidad hay que entenderla, hay que interpretarla, hay que estar informado. Y precisamente los gobiernos conservadores tratan de mantener esa misma situación. De manera que la gente se adapte a algo como si fuera natural. O sea, lo histórico se convierte en algo natural.
1: El padecimiento histórico.
0: Sí, lo histórico se convierte en algo natural. Entonces, hay una estructura económica social que funciona en una lógica de que mientras se organiza el poder, se desorganiza la base social. Entonces, la base social

0: que toda aquella gente de buenas intenciones, que ha dado muestras de honradez, que labura, que se enfrenta, que comparte, no se organiza porque el mismo sistema para que funcione las desorganiza.
1: Sí.
0: Entonces, son dos caras, ¿verdad? Desde arriba, el poder que es minoritario en términos minoritarios, sí, desarrolla políticas hacia la inmensa mayoría para desorganizarlos. Por ejemplo, el tema de la desinformación. Es difícil encontrar que los paraguayos se ubiquen en qué territorio geográfico se encuentran.
1: Sí.
0: Entonces, Paraguay tiene 406.000 kilómetros cuadrados, frente a Brasil, que tiene 8.500.000 kilómetros cuadrados.
1: Inmensa la diferencia.
0: Inmensa la diferencia, ¿verdad? Y entonces, aquí entre Paraguay y Brasil, si uno tiene 405.000 y los otros tienen 8 millones, y uno tiene una población apenas de 6 millones y algo, el otro tiene más de 200.
1: Más de 200.
0: Entonces, fíjense que eso, para cambiar la realidad, uno no puede prescindir de Brasil. Y si le agrego en términos geopolíticos o la geografía, de la relación política, nosotros estamos en una relación totalmente desigual.
1: Y dependiente también.
0: Y por supuesto dependiente. Sí, igual pasa con Argentina, con la población y con Argentina. Estamos entre dos países. A eso hay que agregarle que encima somos un país mediterráneo sin salida al mar. Entonces cuando uno dice, bueno, yo quiero cambiar la realidad, yo no puedo prescindir porque no voy a decir, bueno, ¿saben qué? Voy a mover el territorio de Paraguay, no sea a Europa, Asia, donde sea.
1: O volver a la época de Francia.
0: Bueno, tengo que enfrentar ese problema. Entonces, hay una relación desigual. Entonces, para enfrentar ese problema, tengo que recuperar la historia de este país. Entonces, fíjense que este país tuvo una especie muy rica, el doctor Francis, de López, de un desarrollo bastante avanzado. Y de una gran riqueza de la cultura indígena. Entonces, la raíz de este pueblo es una raíz indígena, es una gran riqueza del idioma. Y eso es lo que conforma la nación. Somos parte de la nación, ¿no? Hemos integrado a la nación. Entonces, por ejemplo, fíjense, una familia, ¿verdad? Un hombre y una mujer se juntan, forman una familia, comparten idiomas, comparten cultura, comparten alimentos, comparten visiones del mundo. Bueno, y después viene la parte jurídica. Que puede ser la organización de esa nación o puede ser la negación de esa nación.
1: Que es lo que tuvimos después de la guerra del 70.
0: Y eso es lo que pasó después de la guerra. Primero, nos liquidaron tres países con un proyecto muy interesante. Nos quedamos sin población, básicamente. Y después, los que lograron la victoria en ese se reparten el territorio y ahí aparece el Estado. Y aparece la República. Entonces, fíjense que aparece un discurso jurídico de Estado y República, pero administrado también por los poderes.
1: Por quienes están ocupando.
0: Y entonces ahí te nombra autoridades. Y con el correr del tiempo se impone eso como eficacia ideológica.

0: Eso, profe, ustedes como jóvenes en
1: bueno, aquel voy junio. A terminar. Entonces, fíjese que eso. Luego viene, a duras penas se recupera este país. ¿Y cómo hay que recuperar? Y acá ocupa un papel muy importante el desarrollo de la formación de la cultura, de la cultura, sí, del conocimiento de la población. Bueno, apenas transitamos, se funda la Universidad Nacional, y bueno, ahí salen los primeros, y otros se fueron a la Argentina, y al rato ya nos viene la amenaza de la Guerra del Chaco. Y fíjense, hay que organizar, ¿verdad?, una amenaza real y potencial.
0: Real.
1: Con intereses estratégicos, inclusive Estados Unidos, que era toda la parte del petróleo. Entonces, ahí se dan cuenta cómo otra vez una dirigencia es capaz de visualizar, decir, mira, tenemos que organizarnos.
0: Sí.
1: Y evidentemente los recursos eran muy desiguales. Se organizan otra vez y gracias a esa organización puesta como formación, en este caso militar, y la inteligencia política y estratégica, pues se logra resultados favorables de la Guerra del Chaco.
0: Sí. Y tenían todavía, profe, esa, digamos que se sentían, estaban bien formados, se sentían bien preparados.
1: Pero eso porque la gente, la dirigencia...
0: O sea, estaban preparados.
1: Sí, pero para estar preparado entendió que había que prepararse.
0: Tomaron la decisión. Se organizaron.
1: Por eso la historia es importante, porque ahora tendríamos que organizarnos nosotros, pero sí, no organizamos. No. Bueno, entonces, ¿qué pasa?
0: Sí. Y estamos en el mero discurso.
1: Bueno, por eso te decía. Fíjese, todos los días aparece ahí título falso, educación intrascendente.
0: Sobres en historia, los quinchos.
1: Entonces, fíjese.
0: La plata que hay para organizarse.
1: Bueno, pero fíjese. La política educativa es masificar institucionalmente el analfabetismo.
0: Total.
1: Y eso no le llama la atención a nadie, porque tampoco conocen todos estos que estamos conversando, de cómo la formación era básica para
0: derechos,
1: enfrentar los desafíos del momento. Y por eso salimos ahí, porque entrar al Chaco, ¿cómo iba al Chaco si no tenían, no iba a ir a caballo? Tenía que tener vehículos.
0: Sí.
1: Tenía que tener armamentos, más o menos, tenía que tener recursos, pues todo eso. Es la visión del futuro.
0: Sí.
1: Bueno, dicho esto...
0: Porque manejaban ese su presente, sabían lo que podía...
1: Sí, pero yo lo que quiero rescatar es que eso no se improvisa. Eso es parte del proyecto alternativo que te estoy diciendo. Si no hubiera visto, no hubiera habido ese proyecto alternativo a la tendencia que te venía para desaparecerte el Chaco por intereses extraterritoriales, te iba a quedar con la buena intención. ¿Y por qué pongo eso? Porque hoy, lo que predomina acá es un proyecto y la buena intención.
0: El proyecto funciona.
1: Y el alto porcentaje de la población, muy buenas intenciones, testimoniales, y ahí muere.
0: Sí. Lastimosamente.
1: Y ahí muere. Pero esa tiene también su explicación. Bueno.
0: Y ahí es que vamos al momento importante de que en 1969... muchísimos jóvenes, y también entre ellos, yo quiero recordar y hacer una mención especial a doña Coca de Lara Castro.
1: Bueno, yo te decía, en 1969 se nos plantea a nosotros, yo era estudiante de la Universidad Católica, en pleno, estamos hablando de 1969, plena construcción del proyecto dictatorial.
0: Está en ejecución.
1: ¿Qué quiere decir para los que no saben? La dictadura se construía sobre la concentración del poder político militar

0: Y la cultura es muy importante para pensar,
1: sí.
0: para practicar, para leer, para escribir, para publicar, para imaginarse. Había teatro en esa época.
1: Sí.
0: Todo bajo amenazas reales. Porque el poder no veía, por supuesto, su lógica de poder, que no podía permitir eso.
1: Espacio donde se pensara.
0: Claro, el pensamiento era totalmente subversivo.
1: Sí.
0: Pero a su vez, la concepción política nuestra, porque acá también hay mucha confusión de lo que es la política.
1: Total.
0: Acá todo el mundo entiende la política como lo que hacen los políticos.
1: Política partidaria.
0: No, y
1: no,
0: el concepto instalado en esta sociedad es que la política es de los políticos. Y cuando mucha gente uno escucha decir, no, yo no opino porque yo no soy político.
1: O detesto la política.
0: Bueno, ok, pero vive en la sociedad.
1: Y de la política bueno, es que vive así tan mal.
0: Pero esa es la eficacia política del sistema.
1: Sí. Encontraron
0: porque el sistema también, para reprimir, también produce su pensamiento.
1: Sí.
0: ¿Verdad? Para neutralizar y subordinar.
1: Subordinar adhesión bueno, sin pensamiento.
0: Y la eficacia política de eso es que cada quien, el que dice, no, yo no soy político, eso yo no soy político. Fíjense qué pasa. La misma persona reproduce el sistema político.
1: Sí. Per secula seculorum.
0: La persona contribuye, aunque esté en desacuerdo, reproduce el sistema político, fomentando la pasividad. Hasta que llegan las elecciones y ese sujeto pasivo va y vota por ahí porque se le pega la gana.
1: Por la oposición, supongamos.
0: O por el oficialismo, sí. Y la vida continúa.
1: Y aunque vote, su voto luego no vale. Porque
0: bueno,
1: no
0: esa es otra cosa. Ese es otro tema.
1: Sí.
0: Ese es otro tema. ¿Verdad? Entonces, ¿qué pasa en ese periodo? Nos enteramos que viene el señor Nelson Rockefeller, una persona muy importante, gobernador del estado de Nueva York, con mucho poder económico en la época del presidente Nixon. Y anuncia una gira por América Latina para ocultar la realidad de América Latina. Porque se veía, desde Estados Unidos se veía, que había una serie de resistencias y rebeliones en América Latina.
1: De Cuba.
0: En América Latina. Estamos hablando del
1: 69.
0: Para que la gente se entere, esa rebelión apuntaba directamente a una actitud contestataria frente a Estados Unidos. Entonces, este señor entendió, ¿verdad?, que había que hacer algo. Por eso planteó al presidente Nixon y dijo, vamos a América Latina. En ese momento, ya en 68, en Francia, el movimiento estudiantil se había despertado, levantado.
1: Mayo del 68.
0: Una gran vinculación entre los intelectuales y las universidades. Lo cual era una cosa muy importante.
1: Sí.
0: Al mismo tiempo, el país vecino de Estados Unidos, México, otro gran levantamiento contra Porfirio Díaz, que termina básicamente, ¿verdad?, en una masacre en Tlatelolco. Y genera otro problema, ¿sí?

0: Luego, estas experiencias iban transmitiéndose. Por otro lado, tenía también el tema de la Revolución Cubana. Que estaba demostrando...
1: La gran victoria del pueblo.
0: Estaba demostrando la gran victoria. Entonces, se había establecido un pensamiento progresista. Pero aquí, en el caso de Paraguay, no hay que olvidar que hasta el día de la fecha se vive en un encierro.
1: Total. Mental.
0: Entonces, esas pequeñas ideas que se transmitían también nos llegó a nosotros, a la universidad, ¿verdad? Que estaban, digamos, estaba sobreviviendo frente a la represión. ¿Por qué? Porque el gobierno entendió también perfectamente de que había que controlar las universidades. Y entonces, la universidad que estaban, digamos, bajo el fuego era la Universidad Nacional, y nosotros teníamos cierto grado todavía de autonomía en la Católica, y creamos la Universidad Católica, la Federación de la Universidad Católica. Había dos federaciones, la Federación de la Universidad Nacional y la FUP, y nosotros la FEUP.
1: ¿Qué era de la...?
0: La FEUP. En medio de eso estaba toda la política represiva, también a nivel universitario, promovida por el gobierno. Entre ellos todo este grupo del secretario general, del secretario de la presidencia, Mario Abdo Benítez.
1: Que después se hizo el padre de la universidad.
0: Y bueno, pero formó su equipo, y ese grupo también entraban como estudiantes, apoyados por el sistema, por supuesto, en las universidades. Y a nosotros no solamente también le pagaban, porque teníamos otro personaje que se llamaba Ramón Aquino.
1: El moderador de la Católica.
0: Que cuando veía los movimientos dentro de la universidad, pues venía con toda su tropa ahí a garrotearnos.
1: Y ahí nomás media cuadra bien cerca. Los tenía.
0: Y después tenía ahí Pastor Coronel y luego tenía la policía. Entonces ese era el escenario del 69. Entonces cuando vienen los representantes de Estados Unidos a conversar con nosotros para entrevistarnos con el enviado del presidente, nosotros le dijimos, mire, el señor Rockefeller conoce mejor la realidad que nosotros mismos. Entonces, en vez de irnos a una oficina a conversar con él, lo que hacemos es lo siguiente, le invitamos a hacer a nuestra asamblea para que él venga y nos explique cuál es la posición de Estados Unidos. Bueno, por supuesto que ellos no aceptaron, y entonces el reemplazo nuestro fue la delegación oficialista del Partido Colorado en nombre de los estudiantes.
1: ¿De ambas universidades?
0: Sí, de ambas universidades, pero básicamente la nacional. Entonces, Rockefeller venía a evaluar también, como en otros países, los resultados de la política de la Alianza para el Progreso. Fue la política de Kennedy del año 60, ya con la intención de que Estados Unidos tenga una presión positiva en el desarrollo de estos países. Pero se dio cuenta que después de 5 o 6 años, la cooperación internacional precisamente no era para el desarrollo del país, sino para el fortalecimiento de los poderes fácticos.
1: Para mantener las dictaduras que en ese momento estaban en toda... estaban en un proceso de fortalecimiento.
0: Entonces, esa cooperación, la alianza para el progreso, tampoco era una alianza, pero no iba al progreso. Entonces era un poco, ¿saben?, la razón de su visita, ¿verdad? Entonces, en ese contexto, pues muchas discusiones en la universidad, decidimos no asistir a esa invitación y hacer nuestra propia demostración de resistencia. Y así salió los actos de resistencia en la Facultad de Ingeniería, que fue Tundalit. Y después logramos organizar

0: también para superar el miedo, porque había mucho miedo. Salía a la calle, era mucho miedo. Hicimos entonces una manifestación que salió de la Facultad de Derecho, en la calle Mariscal Estigarribia, hasta el Panteón de los Héroes. Y para sorpresa nuestra, encontramos que había 500, 600 estudiantes.
1: ¿Y los estudiantes de secundaria?
0: Todo. Bueno, sí. En el Colegio Nacional también. Entonces empezó. La gente tuvo que superar sus propios temores. Uh-huh. Y ahí es donde yo quiero rescatar que un proyecto también se plantea la opción política como opción ética.
1: Uh-huh. Fundamental. Cosa en este mismo momento.
0: Cosa que aquí, actualmente, uh-huh, en buena parte, en Paraguay y en buena parte de América Latina, se separó la ética de la política. Entonces el político, el vivo, el astuto, uh-huh, el que engaña, que logra el objetivo, sí, diluye la política y después hace cualquier cosa. Entonces, la historia paraguaya aporta una serie de elementos muy interesantes, uh-huh, para las nuevas generaciones, para ver que acá sí se hizo, uh-huh, ¿verdad? Pero la
1: verdadera resistencia.
0: Claro, pero nosotros tuvimos que también procesar eso. Entonces hay que repensar y hay que reestructurar conceptualmente. Uh-huh. Yo pongo énfasis en la estructura conceptual. Porque eso es lo que te da claridad. Hoy, por ejemplo, te hablan, sí, de democracia. Todo el mundo repite eso.
1: Exacto. Tenemos oyente. Bueno. Adelante.
2: Hola, Rosy. Soy nuevamente yo, Carmen.
1: Carmen, sí. Adelante.
2: Me agradezco las explicaciones que está dando el profesor. Y estoy de acuerdo con él, porque la falta de ética, la noción de ética de la mayoría de las personas es lo que cunde realmente. Y yo, desde mi percepción personal y con poca experiencia, no puedo hablar de una vida tan rica en ese aspecto como la del doctor, pero lo que veo, Rosy, es que los dirigentes tendrían que en su conducta diaria, cotidiana, se tiene que ver reflejada sus ideas, uh-huh, porque la gente observa, Rosy, uh-huh, observa. Yo no digo que tengan que vivir una vida miserable precisamente, uh-huh, pero sí cuidar hasta el último detalle su conducta personal, su, uh-huh, conducta personal, su conducta familiar, rodearse de qué clase de personas, con, como se suele decir, dime con quién andas y te diré quién eres.
1: Sí. Bueno,
2: ese tipo de cosas, Rosy, para mí me parece muy importante para comenzar a cambiar la imagen, porque si nosotros en nuestro discurso decimos una cosa, pero en nuestras acciones hacemos otra, nos desmerita totalmente y ahí comienza la falta de credibilidad.
1: Sí.
2: Gracias por el espacio.
1: Gracias, Carmen. Gracias, Carmen. Sí, es así.
0: Completo
1: mismo.
0: Lo que dice Carmen, en el sentido de que el dirigente hoy en día, en general, es un dirigente del sistema político, uh-huh, aunque se presente como representante de los sectores sociales. Esa es otra diferencia. Uh-huh. O el dirigente político oposición, en general, es parte de la dirigencia dentro del sistema político. Y su función es precisamente controlar a su base. En nuestra época no, en nuestra época el dirigente, ¿verdad?, uh-huh, era la expresión
1: de ese pueblo,
0: la resistencia.
1: De, sí. Otro oyente, adelante. Buenas
3: noches.
1: Hola,
3: Rosy. Hola, profesor.
0: Hola,
3: ¿qué tal? Soy Osvaldo Sánchez, profesor, soy alumno de Política Internacional en Sociología, la Católica.
0: Ah, bueno.
3: Sí, ¿se acuerdan?

0: cuando usted era viceministro, yo me fui a pedirle permiso porque hice una poesía para su mamá,
1: sí,
0: en el libro que escribí.
1: Sí.
0: Bueno, esta es el libro. Rosy, ¿vos tenés eso? ¿Te pasaron por WhatsApp?
2: Sí, tengo, sí, tengo.
0: Pásale
2: tengo.
0: A profesor, por
2: me
0: favor.
2: Me voy a pasar, prometo.
0: Bueno, y profesor,
1: sí.
0: Yo quiero invitarte a formar una mesa de trabajo gratis ad honorem.
1: Sí.
0: Nos vamos a pagar un peso. Pero comenzar a juntar gente para plantear una política proyectando un sistema productivo distinto, con 5, 10 ítems de un decálogo, digamos, donde porque si nosotros seguimos con este sistema productivo donde, mira, con 15 millones de vacas que necesita 30 millones de hectáreas y 5 millones entre soja, arroz, estamos con 350 millones de hectáreas, que son 350 mil kilómetros cuadrados, que es el 90% de nuestro territorio, que se está favoreciendo a 3, 4 grandes empresas nomás. O sea, se usa todo el recurso natural para expoliarla al país. Y entonces, si no tenemos una política que apunte a un cambio del sistema productivo, todo esto va a seguir igual y nuestros políticos no van a ser más que tipo capataces de una gran estancia que engordan con la migaja que cae de la mesa de los amos extranjeros. Minerva, el frigorífico, ella sola compra y faena 1 millón de vacas al mes para exportar. Y el resto más o menos entre 2, 3 se divide. Pero una muestra nomás. ¿Podría después, pues, profesor, contactarte para ver si podemos hacer un tallercito, una mesa de trabajo, ir proyectando a poco algo distinto?
1: Sí, por supuesto, estoy a disposición de ustedes.
0: Mí, porque yo tengo la idea, pero vamos a ir juntando gente.
1: No,
0: vamos
1: no,
0: a
1: decir, pero por eso te decía, si tú tomas la iniciativa e invitas a otra gente interesante, pues de esto puede salir, digamos, una cosa muy importante, porque tenemos que recuperar nuestro lenguaje, porque todo esto está falsificado, ¿verdad? Uh-huh. Acá todo está falsificado. Por ejemplo, el ejemplo que me está señalando, que todos los días aparecen como un ejemplo de la producción y de la productividad ganadera,
2: sí.
1: No tiene nada que ver, porque es cierto, es productivo, pero dentro de un esquema de un país que apunta básicamente a ser colonia. Estamos en una etapa de que este país se convirtió en una colonia y por lo tanto hay una colonización del pensamiento.
2: Total.
1: Y entonces el desafío intelectual, político y ético es precisamente cómo descolonizarnos intelectualmente. Porque nosotros inconscientemente empezamos a reproducir cosas en contra de todos los intereses. Entonces, acá también tenemos otro, pero ese es otro capítulo más complejo, ¿verdad? Porque tenemos que descolonizarnos. Porque viene lo de afuera, por ejemplo, te dice todos los días, no, el capital el desarrollo.
2: La macroeconomía.
1: El capital es
2: la microeconomía.
1: Van a venir los inversores.
2: Sí.
1: Pero inversores, ¿para qué? ¿Para qué? ¿Dentro de qué política económica? Los inversores también que vengan siempre y cuando tengan una política económica de transformación del aparato productivo. Y el aparato productivo se desarrolla en términos de eficiencia, capacidad y fuerte inversión en el conocimiento. Las economías que surgieron después de la Segunda Guerra Mundial, te das cuenta que fueron destruidas, pero invirtieron muchísimo,
2: sí,
1: para recuperar su país como economía pujante. Ahí tenés Japón, tenés Alemania, después, hablando de las diferencias, tenés Vietnam, ¿verdad? Ya no digamos China. Y nosotros no, nosotros somos productivos, pero en la lógica de una colonia. ¿Por qué? Porque este país todavía tiene tierras, tiene agua, tiene energía eléctrica,
2: que hoy
1: tiene
2: en día
1: minerales. Entonces, claro, va a venir el inversor, le va a salir muy barato.
2: Sí.
1: Y todos los días se repite eso.
2: Sí.
1: Como si la inversión extranjera sea una especie de transferencia generosa de un donante que va a producir milagros.
2: Y ahí tenés.
1: ¿No? Y ve todos los días el debate, es eso. Por otro lado, tenés otra palabrita mágica, que la pelea es en torno al salario mínimo. Y vos ves

0: miles de personas movilizándose para el salario mínimo. ¿Pero qué es lo que es el salario mínimo?
1: ¿Por qué un mínimo? ¿Por qué no un...?
0: ¿Por qué no es máximo?
1: Sí, el máximo, el tope.
0: Bueno, el salario mínimo incluye, por ejemplo, el tiempo de tu formación. Entonces hay una serie de términos que se instalan, ¿verdad? Para toda aquella gente que piensa, y uno por falta de espacio, por falta de reflexión, por falta de encuentro, pues termina repitiendo inconscientemente en función de esos objetivos. Uh-huh. Este país básicamente está más cerca del feudalismo del siglo XIV que del siglo XXII. Estamos mal. Fíjense, todos son estancias feudales.
1: Total. Y bueno, profe, no quiero que nada más que nuestro tiempo es el que ahora tenemos unos minutitos para redondear, sin recordarle a aquella gran persona, como nos decía Osvaldo, yo te voy a pasar el libro que está en WhatsApp, tengo, donde en el 63 ya, doña Carmen, que era doña Coca.
0: Sí, Coca.
1: De Lara Castro. Sí, ella forma en contra de ese sistema así opresor y de temor total que existía en la sociedad.
0: Por eso le digo, fíjese, estamos en el 54, el golpe de Estado, 59 se agudiza la represión y luego empieza con mayor fuerza la década del 60. De la gestión política represiva de la formación dictatorial. En ese contexto de miedo, de encarcelamientos, de migraciones, de expulsiones, esta señora, en primer lugar, es una joven mujer.
1: Sí, una joven mamá trabajadora.
0: De capa media alta. Uh-huh. Porque eso hay que rescatar. Sí. Sensible ante esa realidad. Y entonces dice, pues no podemos continuar en esta situación, padeciendo este proyecto. Y en el año 1963, en las condiciones más precarias, reúne a un grupo de mujeres porque dice, nosotros no podemos transformar ni resistir este país si no estamos capacitadas. Fíjese, 63, cultura patrimonial, machista y todo eso. Sí. Y ahí hace su primer grupo de organización y publica una revistita que circuló durante mucho tiempo en términos clandestinos, que se llamaba Cuñatay. Y ahí te explica por qué es necesario hacer política, por qué la mujer se tiene que capacitar, ¿verdad? Porque se debe conocer. Por eso le digo la concepción ética de la política.
1: Total. Bueno. Doña Coca, una precursora.
0: Y después real. Tenía que romper el miedo, porque también la mujer estaba expuesta, como diría ella, los hombres pueden ser torturados y todo eso, pero en las mujeres la tortura incluye la violación.
1: Primero, como todas las compatriotas que han pasado, toditas.
0: Entonces, en esa misma lógica se da cuenta que es insuficiente y en junio, fíjense, en el mes de junio, el 17 de junio de 1967, convoca otra vez a todos los grupos interesados y funda la Comisión Nacional de la Defensa de los Derechos Humanos.
1: De los derechos humanos, eso.
0: De los derechos humanos, sí, estamos ya hablando.
1: Sí, sí.
0: ¿Por qué? Porque había que defender el concepto, y eso es lo que muchas veces no se trabaja, el concepto de lo humano pertenece a un sujeto que hay que defenderlo como ser humano. No solamente cuando se va preso, qué sé yo, pero preso ya es la consecuencia.
1: Sí.
0: Pero había que hacer
1: El derecho a la formación.
0: Del ser humano.
1: Sí.
0: Y ahí,
1: la salud.
0: Y ahí va una cantidad de gente. Y muchos de ellos, recuerdo yo, pues yo participé, que decía, mira, yo estoy solidario con esto, pero yo no voy a firmar el acta de fundación Porque voy a ir preso.
1: Total, mira, y doña Coca, y,

0: Y sus compañeras ahí sentadas, firmando.
1: Y durante mucho tiempo era la mujer la que, porque venían los familiares, los presos políticos, y alguien tenía que acompañarle al hospital de clínica, porque venían con una serie de problemas, ¿verdad? Otros venían a visitar a sus seres queridos que estaban presos.
0: Estaban presos.
1: Y había que acompañarle a las comisarías. Y bueno, y así, eran todo una
0: organización, era una red.
1: Luego, casi todos venían con serios problemas de salud y de niños. Entonces, en la calle actual España y República Argentina, ahí en esa esquina, antes, por supuesto, era todavía, no era plano, se había una especie de serranía. Ahí
0: como
1: fundaron
0: una ermita,
1: ahí fundaron en un baldío ahí, fundaron la clínica del socorro para atender también de las mujeres y darle formación a las niñas. Y había dos mujeres médicas excelentes que iban todos los domingos ahí a hacer la curación de las mujeres de toda esa zona.
0: La atención ahí,
1: médica. Una de ellas, me acuerdo, se llamaba Paraguaya Martínez. Que alguna vez hay que recuperarla en la historia,
0: sí,
1: de las mujeres. O sea,
0: sí.
1: La resistencia, uh-huh, y el compromiso profesional de las mujeres. Una cosa emocionante.
0: Maravillosa. Profe, recién llegamos hasta nada más que el tiempo.
1: Sí.
0: Se nos fue de nuestro programa, pero tenemos que seguir esto. Entonces, el próximo primer viernes de agosto te queremos comprometer de seguir.
1: ¿Cuánto falta para terminar esto?
0: 2 minutos.
1: Bueno.
0: Para que te despidas.
1: En síntesis le digo, para pensar el futuro y cambiar esta realidad, porque esta realidad, claro que se puede cambiar, pero que hay que entender cómo. Entonces hay que formarse, hay que organizarse y hay que entender realidades para hacer unas opciones viables. De que se puede, pero no se puede improvisar. Segunda cuestión, todo el mundo podría empezar por algo elemental, el que lea la Constitución Nacional, uh-huh, que ahora también estuvieron celebrando.
0: Uh-huh.
1: Bueno, fíjense.
0: En nuestro próximo programa vamos,
1: fíjese,
0: a hablar de la Constitución.
1: La mayoría no lee ni siquiera lo de la Constitución Nacional. Entonces, ¿cómo va a defender su derecho? ¿Verdad? Esto dice que es un Estado social de derecho. En la realidad concreta, no es ni el Estado, ni es social, y menos derecho.
0: Y menos de
1: bueno,
0: derecho.
1: Entonces, uno diría, bueno, por lo visto hay formas diferentes de leer lo mismo.
0: Bueno, realmente.
1: Si uno lee el artículo 2 de la Constitución, uh-huh, Nacional,
0: uh-huh,
1: dice que la soberanía radica en el pueblo.
0: En el pueblo.
1: Que decide,
0: sí,
1: a través de las elecciones. Pero si miramos los resultados electorales y miramos las condiciones sociales, siguiendo esta lógica, uno diría, bueno,
0: no se cumple.
1: No,
0: para nada.
1: No, se cumple.
0: Pero
1: entonces, evidentemente, si seguimos al pie de la letra eso, uno diría, bueno, al final, la mayoría
0: se fue,
1: que está excluida, que está pobre, uh-huh, ¿verdad?, que pierde su vida en IPS, por lo visto está contenta. Porque es que esto es lo que dice la Constitución.
0: Claro.
1: Pero aquí es donde viene otra. Entonces, hay principios que se desnaturalizan.
0: De forma se cumple, supuestamente.
1: Sí, pero al desnaturalizarse, permite la legitimidad de funcionamiento,
0: exacto,
1: del sistema.
0: Bueno, acá. La revolución mental.
1: Entonces,
0: para ir a la acción.
1: Hay que descolonizarte.
0: Descolonizar, total.
1: Descolonizarte,
0: sí,
1: ¿verdad?
0: Sí.
1: Hay que entender dónde está el Paraguay situado, uh-huh, ¿verdad? Y entonces, la gente joven, la nueva generación, tiene que apropiarse, tiene la energía suficiente para pensar su propia realidad. Porque si esta realidad no cambia, se convierte en una distribución feudal, semi-medieval, uh-huh, pues lo más probable es que

0: lo que está pasando, que tenga que verse ante la necesidad de buscar nuevos horizontes en otros países.
1: Total. ¿Y qué es lo que pasa?
0: ¿Qué es lo que está pasando? Sí. ¿Qué es lo que está pasando? Sí. Pudiendo vivir con cierto nivel de comodidad, de afectos, uh-huh, de cultura, de naturaleza.
1: Que es un derecho humano.
0: Es un derecho humano.
1: De toda ciudadana y todo ciudadano.
0: De un derecho humano.
1: Muchísimas gracias, profe. Y, por supuesto, nosotros...
0: Espero haber satisfecho también las preguntas que nos hizo Carmen, que me parecieron bastante...
1: Sí, Carmen y Osvaldo.
0: Y Osvaldo.
1: Y por supuesto, con Osvaldo, ya aquí el programa Río de Palabra va a ser ese vehículo de ese proyecto que realmente es una maravilla. El proyecto es una maravilla. Esperando que sigan disfrutando de los demás programas de la 1300 AM. Nos despedimos hasta el próximo viernes. Gracias, Jorge.
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2: Como nos invita el Papa Francisco, juntos elevemos una oración en este preciso instante.
3: Toma, Señor, y recibe toda mi libertad, mi memoria, mi entendimiento y toda mi voluntad. Todo mi haber y poseer. Tú me lo diste. A ti, Señor, lo devuelvo. Todo es tuyo. Dame tu gracia y tu amor, que eso me basta. Señor, que desde una cruz me ofreces tu perdón para mis pecados, tu esperanza para mis tristezas, tu amistad para mi soledad, tu madre para mi cuidado. Yo me consagro cuanto soy y cuanto tengo a tu Sagrado Corazón Inmaculado de María.
1: Que la compañía, fino al último, sea fedele al espíritu de la sua vocación, que es la mayor gloria de Dios y la salvezza de la.
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Viernes, semana 13 del tiempo ordinario, año par. Jesús llama al publicano Mateo y come con pecadores. Mateo 9, del 9 al 13. Los enfermos necesitan médico. Jesús ve un hombre llamado Mateo en su puesto de cobrador de impuestos y le dice, «Sígueme». Mateo se levantó y lo siguió. Como Jesús estaba comiendo en casa de Mateo, un buen número de cobradores de impuestos y otra gente pecadora vinieron a sentarse a la mesa con Jesús y sus discípulos. Los fariseos, al ver esto, decían a los discípulos, «¿Cómo es que su maestro come con cobradores de impuestos y pecadores?» Jesús los oyó y dijo, «No es la gente sana la que necesita de médico, sino los enfermos. Vayan y aprendan lo que significa esta palabra de Dios». Me gusta la misericordia más que las ofrendas. Pues no he venido a llamar a los justos, sino a los pecadores.

a los pecadores. En primer lugar, Jesús no es excluyente en sus llamadas. Ahora elige a Mateo, a quien Marcos llama Leví, un hombre de muy mala fama ante el pueblo por ser recaudador de impuestos, un publicano al servicio de Roma, potencia ocupante. Jesús le dice, sígueme. Y Mateo, don de Dios en hebreo, lo deja todo y le sigue inmediatamente. Jesús le da un voto de confianza sin pedirle que haga ningún gesto público de conversión. Por tratarse de un pecador público, esta llamada desconcierta y es también llamada novedosa porque no excluye. Pueden acceder todos cuantos asuman su causa y su destino. Y de hecho, la llamada soberana de Jesús le sana porque ya incluye el perdón y le da gracia de pasar de la esclavitud de la corrupción y del dinero a la libertad del seguimiento. En segundo lugar, Jesús comparte la mesa con pecadores. Acepta una comida con sus discípulos en casa de Mateo, en la que participan sus compañeros de oficio tenidos por pecadores. Para Jesús es algo normal. Él come en la mesa del pobre, del rico, del pecador. No hace discriminaciones. Todos tienen cabida en el reinado de Dios que él proclama. Pero esto genera un escándalo entre los fariseos, quienes cuestionan a los discípulos. ¿Cómo es que su maestro come con cobradores de impuestos y pecadores? Ya que estas personas eran mal vistas por las élites socio-religiosas. Jesús aprovecha para explicar que justamente su misión es la de curar enfermedades del cuerpo y del alma, regalar la misericordia de Dios. No es la gente sana la que necesita médico, sino los enfermos. De hecho, el verdadero camino hacia Dios es la misericordia y el auténtico culto, la justicia y solidaridad. Vayan y aprendan lo que significa esta palabra de Dios. Misericordia es lo que quiero más que las ofrendas, pues no he venido a llamar a los justos sino a los pecadores. Son los pecadores los que más necesitan de su misericordia y de su pan de vida. Con este modo de proceder de Jesús, su reputación ante la clase social y religiosamente correcta de su tiempo cae aún más por los suelos. Para Jesús las comidas son también una oportunidad para mostrar su actitud no discriminatoria, pues come con Mateo y compañeros, con sus amigos de Betania, Lázaro y sus hermanas, con un fariseo, con Zaqueo, jefe de publicanos y otros, y multiplica panes para todos, especialmente para los pobres y marginados. En tercer lugar, en la primera lectura, Amós acusa duramente a los poderosos por su injusticia y abuso al pobre y les augura un castigo en el que su lujo se convertirá en miseria y su alegría en llanto. Y llegará el día en el que padecerán no solo hambre de pan ni sed de agua, sino de escuchar la palabra de Dios. Incluso vagarán buscando la palabra del Señor y no la encontrarán. El modo de proceder de Jesús con pecadores y publicanos acentúa el mal concepto que se van formando de Jesús las autoridades religiosas de su tiempo. Pero para él es más importante la persona que la mala fama que le acarrea este comportamiento. Él mismo reconoce que le llaman borracho y comilón, amigo de recaudadores de impuestos y de pecadores. Las duras palabras de Amós a cuantos exprimen al pobre y despojan a los miserables, valiéndose de la corrupción y prepotencia, son una llamada de atención a todos nosotros para que no colaboremos con nuestra pasividad y silencio a tantas injusticias como hoy día siguen sometiéndose en perjuicio de los más pobres y necesitados. Jesús sigue llamando hoy sin discriminación, sea cual sea la situación en que nos encontremos. Lo que sí espera de nosotros es que, como Mateo, le sigamos con decisión y podamos compartir con él su banquete de solidaridad con cuantos deseen acercarse. Nos recomienda incluso que invitemos a pobres, lisiados, cojos y ciegos, y así seremos dichosos. Ojalá nos animemos a seguirlo y nos dispongamos con decisión a llevar como Mateo su buena noticia a nuestro entorno y a todos los lugares donde alcance nuestro radio de influencia. Les saluda y bendice en el nombre del Padre, del Hijo y del Espíritu Santo, Pa y Mariano.

3 de julio, Santo Tomás Apóstol, decidido seguidor de Jesús. Juan 20, del 24 al 29. Señor mío y Dios mío. Tomás, uno de los 12, llamado el mellizo, no estaba con ellos cuando vino Jesús. Los otros discípulos le decían: «Hemos visto al Señor». Pero él les contestó: «Si no veo en sus manos la señal de los clavos, y no meto mi dedo en el agujero de los clavos, y no meto mi mano en su costado, no creeré». 8 días después, estaban otra vez sus discípulos dentro y Tomás con ellos. Se presentó Jesús, estando las puertas cerradas, y dijo: «Paz con ustedes». Luego dice a Tomás: «Acerca tu dedo y mira mis manos, trae tu mano y métela en mi costado, y no seas incrédulo sino creyente». Tomás le contestó: «Señor mío y Dios mío». Y Jesús le dice: «Porque me has visto, has creído. Dichosos los que no han visto y han creído». En primer lugar, la confesión de fe «Señor mío, Dios mío», pronunciada por Santo Tomás en su encuentro con el resucitado, es la que define, en definitiva, su vida y misión apostólica. Cuando los otros discípulos manifestaban su miedo a ir a Judea, él había mostrado su firme decisión de seguir a Jesús hasta las últimas consecuencias. «Vayamos también nosotros y muramos con él», había dicho. También había mostrado su interés y necesidad de saber más sobre el camino a seguir, preguntándole en la última cena: «Señor, no sabemos dónde vas. ¿Cómo vamos a saber el camino?». Y según una tradición, realizó su misión en Persia y en la India, y la rubricó finalmente con su sangre en su martirio. Pero también experimentó la inseguridad y la crisis. Había constatado con otros los dolorosos y terribles tormentos vividos por su maestro tan querido y padecido el sentimiento de su rotundo fracaso. Le era inimaginable saberlo vivo. Por eso le era muy difícil creer lo que le cuentan sus compañeros y les dice: «Si no veo en sus manos la señal de los clavos, y no meto mi dedo en el agujero de los clavos, y no meto mi mano en su costado, no creeré». Pero Jesús, como gran pedagogo y conocedor de cada discípulo, lo ama y da, como a cada uno, las oportunidades que necesita. Y aunque hace 8 días estuvo con los otros, se presenta de nuevo y se dirige a Tomás: «Acerca aquí tu dedo y mira mis manos, trae tu mano y métela a mi costado, y no seas incrédulo, sino creyente». En segundo lugar, la etiqueta de incrédulo que a lo largo de la historia se le ha dado al apóstol Tomás el mellizo podría ser aplicada a cada uno de nosotros. A todos nos gusta confirmar de primera mano informaciones claves para nuestra vida, comprobar con nuestros propios ojos noticias tan sorprendentes como la resurrección. Pero al no ser posible que esa misma experiencia se repita para todos, Jesús concluye su diálogo: «Porque me has visto, has creído. Dichosos los que no han visto y han creído». Jesús se presenta también hoy, en muchos lugares y de muchas maneras, aunque no tengamos fotos que mostrar, ni otras evidencias que las de la bondad, generosidad o entrega con que nos amamos y servimos. Él está presente en cada gesto de amor y solidaridad con los más necesitados. Aunque no le hayamos visto físicamente, posiblemente hayamos sentido su presencia consoladora en algún momento, como regalo de su misericordia, o al vivir agradecidos por los muchos otros regalos recibidos de una u otra forma. Podemos alegrarnos con él por haber sentido esa presencia suya en nuestra vida. En tercer lugar, las palabras de la carta a los Efesios, primera lectura, nos recuerdan que no somos extranjeros ni advenedizos, sino conciudadanos edificados sobre el cimiento de los apóstoles, donde Jesucristo es la piedra angular. Formamos parte de ese edificio consagrado al Señor para ser morada suya. Como gran pedagogo, Jesús acude de nuevo allí donde Tomás se encuentra. Él siempre está dispuesto a venir a nuestro encuentro, allí donde estamos, para enseñarnos de alguna manera lo que quizás no le pedimos, pero que sí necesitamos. «Acerca tu dedo y mire mis manos».

trae tu mano y métela a mi costado. También a nosotros dirige esa nueva bienaventuranza. Dichosos los que no han visto y han creído. Nosotros no hemos visto, pero aquí estamos porque hemos creído y creemos en su palabra de que estará con nosotros todos los días hasta el fin de los siglos. Jesús mío y Dios mío es la expresión que marcará la vida de Tomás el incrédulo y será la expresión llena de amor y veneración que dará fuerza a Tomás en diversos momentos de su vida, felices o de persecución y de muerte, hasta su encuentro definitivo con el Señor. Él será su roca, la piedra angular de su edificio. Que el Señor nos conceda sentirlo en nuestra vida y que después de nuestros momentos de incredulidad podamos decir como Tomás, Señor mío y Dios mío. Él es la piedra angular, nuestro Señor y nuestro Dios. En su carta a los Efesios, Pablo nos recuerda que no somos extranjeros ni advenedizos, pues estamos edificados sobre el cimiento de los apóstoles, uno de los cuales es Tomás, donde Cristo es la piedra angular. Esta es nuestra firmeza y seguridad para que nuestro edificio sea realmente morada espiritual de Dios. Que Santo Tomás Apóstol nos proteja e interceda por nosotros para que nuestra fe sea creciente y sintamos la dicha de creer sin haber visto. Les saluda y bendice en el nombre del Padre, del Hijo y del Espíritu Santo. Paz y Mariano.

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1: Antonio Gramsci es un filósofo al que no debemos perder de vista. Al reflexionar sobre la dura realidad del fascismo italiano que le tocó vivir, señala algo bien importante para entender nuestra sociedad actual, que el poder no se sostiene solo con policías, ejército, leyes o plata. Se sostiene también con ideas, imágenes, palabras y la construcción de sentidos comunes. Los sistemas políticos injustos duran mucho no solo porque reprimen, sino también porque logran instalarse adentro mismo de las personas y sobre todo de aquellas que justamente son más reprimidas. Gramsci llamó a esto hegemonía, la capacidad de un grupo social de presentar su manera de ver el mundo como si fuera natural, universal, obvia. De ese modo, intereses particulares del grupo aparecen como si fueran los intereses de todos. Privilegios heredados de unos pocos se presentan como mérito. Así, lo que son claras injusticias se leen como fracasos individuales. En este proceso, los medios de comunicación cumplen un papel clave. Estos no nos dicen de forma grosera qué pensar, pero sí sobre qué pensar, qué admirar, qué olvidar, qué nombres asociar al orgullo y cuáles al silencio. Los medios señalan qué es lo importante, fijan agendas, construyen imaginarios, y así van modelando lentamente la percepción colectiva. Por eso, para Gramsci, la cultura es un verdadero terreno de lucha. Quien domina el relato, domina también la sensibilidad moral de una sociedad. Desde ahí quiero señalar que duele escuchar en la propaganda futbolera expresiones como la furia guaraní, la garra guaraní, o en el caso de Uruguay, la selección charrúa. No lo digo ni mucho menos para restar el atractivo del fútbol o

pasión por la selección paraguaya, sino por señalar la brutal contradicción que estas expresiones encubren. Los charrúas fueron aniquilados, mientras que en Paraguay los guaraníes y otros pueblos originarios malviven entre despojos, expulsiones de sus tierras, racismo y abandono. Se invoca su nombre para vender coraje, identidad y orgullo nacional, pero en realidad, con mucha frecuencia, se desprecia a quienes hoy llevan esos nombres en su rostro, en la lengua, en la memoria y en la lucha por sobrevivir. Ahí opera precisamente la hegemonía granciana. El sistema toma un símbolo indígena, lo vacía de su dolor histórico, lo vuelve marca deportiva y lo convierte en emblema emocional del nacionalismo futbolero. El indígena real, concreto, vivo, desaparece de escena. Queda el guaraní mítico, decorativo, útil para la publicidad. Se borra al guaraní empobrecido, desalojado de su territorio, discriminado, que sobrevive en las plazas, en las esquinas, en las periferias urbanas o en las comunidades cercadas por el agronegocio. Es decir, se encumbra al indígena imaginario y se margina al indígena existente. Esto no es inocente, porque produce una pedagogía social que va enseñando día tras día una forma de mirar. Nos acostumbra a admirar una palabra mientras ignoramos a las personas que esa palabra nombra. Nos enseña a sentir orgullo de lo guaraní, entre comillas, en la camiseta, pero rechazo ante los indígenas que están en esquinas y semáforos o reclaman tierra, salud o sus derechos. Nos educa sentimentalmente para separar el símbolo de la vida. Y esa separación es una forma refinada de racismo. Podríamos decir que estas expresiones son metáforas del deporte, tradiciones del lenguaje futbolero, pero justamente es ahí donde está el problema. Cuando una sociedad puede usar con tanta ligereza nombres nacidos del genocidio, de la expulsión y de la humillación, es porque en algún sentido ha terminado normalizando esa realidad. Y es que el lenguaje no solo refleja el mundo, también lo modela, lo organiza. Por eso, cuando glorifica lo indígena en abstracto, mientras convive sin escándalo con la injusticia concreta que padecen los pueblos indígenas, ya no estamos ante una simple costumbre, sino ante una forma de ceguera moral. Finalmente, la pregunta es sencilla pero inevitable. ¿De qué garra guaraní hablamos? ¿De la que exalta la propaganda mundialista o de la que resiste cada día el hambre, el despojo y el desprecio? Porque si el Paraguay se emociona con ese nombre, pero continúa abandonando a sus pueblos originarios, entonces esa propaganda termina revelando una incoherencia demasiado profunda para seguir pasándola por alto.

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Bueno, ¿qué tal? A toda la audiencia, a todos los amigos, amigas, en esta tarde del viernes, son las 14, 2 de la tarde, 2 de la tarde para comunicarnos. Bueno, hay tantas informaciones, tantas expectativas, muchos comentarios.

En diferentes índoles, pero indudablemente, entre tantas cosas y cuestiones prioritarias, bueno, aparece en el horizonte y este tema, todo lo que va a pasar mañana, en fin, el fútbol tiene evidentemente su impacto. 14, un minuto y este diario crítico de Brasil, que siempre estoy leyendo, estoy tomando como análisis de referencia a este periódico, y hablando del fútbol, aparece una cuestión aquí que dice lo siguiente: Cabo Verde versus Argentina. El presidente de la nación insular elogia a los aficionados y la relación con Brasil, dice. José María Neves, la trayectoria de la selección nacional refuerza la identidad de una nación. Cabo Verde está apareciendo bastante, Jorge, en este momento. No sabíamos casi nada, hoy ya sabemos más sobre Cabo Verde y su pasado. Ayer leíamos también el pasado, la cuestión histórica interesante de Cabo Verde, su participación en esta revolución. El pasado revolucionario de Cabo Verde, es muy interesante observar todo lo que ha pasado en este país. Y lo que dice este Brasil de facto, dice como debutante en la Copa del Mundo, Cabo Verde ha convertido la campaña de su selección nacional en un momento de afirmación nacional. El país africano, formado por un archipiélago en el Océano Atlántico, compite por primera vez en el máximo torneo de fútbol y ha alcanzado los 16avos de final para enfrentarse a Argentina este viernes. Para el presidente José María Neves, la trayectoria de los tiburones azules refuerza la identidad de una nación que busca ampliar su presencia en el escenario internacional. Son conocidos también, Jorge, como tiburones azules, los de Cabo Verde. Antes del partido, Neves afirmó que la participación en la Copa del Mundo representa una oportunidad para que el mundo conozca mejor a Cabo Verde. Según el presidente, la selección nacional simboliza la capacidad del país para superar desafíos y puede fortalecer la imagen de una nación caracterizada por la paz, el desarrollo y su diáspora. ¿Qué dijo el presidente? Somos de Cabo Verde, somos un estado oceánico. Un gran estado oceánico y el hecho de ser los tiburones azules termina redefiniendo a la nación caboverdiana. Esta presencia demuestra la grandeza del país, pero sobre todo su carácter, su resiliencia y su capacidad para superar cualquier límite y abrirá nuevas posibilidades y nuevos caminos en la construcción de este gran y sólido Cabo. Neves también afirmó que la mayor parte de la población de Cabo Verde antes del debut de su selección nacional, solía apoyar a la selección, por ejemplo, brasileña, dice, en los mundiales, y destacó los lazos históricos y culturales entre ambos países. Bueno, un poco porque este diario es de Brasil, entonces toca el tema de Brasil también allí. Al comenzar sobre la campaña del equipo, el presidente afirmó que vivió el debut de forma diferente a cualquier otro partido de fútbol. Tras el empate con España, Neves se dirigió al vestuario para saludar a los jugadores y al cuerpo técnico y encontró un grupo tranquilo y seguro de sí mismo. Para Neves, esta actitud explica la capacidad de Cabo Verde para hacer historia en su primera participación en un mundial. Dice, tranquilos son los de Cabo Verde, Jorge. Y esta tarde, a ver, tarde noche del partido, voy a mirar un poco el horario con Argentina, el horario. Y bueno, evidentemente que Brasil de facto también trabaja con Telesur y le pregunta ahí la importancia y lo que está viviendo Cabo Verde en esta participación mundialista. Y dice el presidente, esta selección representa un redescubrimiento de Cabo Verde. En verdad, somos un estado oceánico, un gran estado oceánico, y el hecho de ser los tiburones azules le otorga un nuevo significado a la nación caboverdiana.
Esto demuestra la grandeza del país, su carácter.

carácter, su resiliencia y su capacidad para superar cualquier límite. Hasta ahora, responde también el presidente, siempre había visto los partidos con tranquilidad, todos los partidos de mi equipo favorito de la selección nacional. Iba, dice, un equipo muy tranquilo, a ver si qué datos más hay en esta, una larga entrevista que le hacen sobre Cabo Verde. Cabo Verde que le va a enfrentar a Argentina y no estamos enterando, había sido de este país. Dice que en nuestra región, habla, dice que Cabo Verde es el país donde nunca ha habido un golpe de Estado. Es un país con un enorme deseo de desarrollo, pero también un país donde nos esforzamos por cumplir con nuestras responsabilidades. Y Cabo Verde ha crecido, se ha consolidado y se ha desarrollado. Podríamos decir que Cabo Verde representa la África positiva, la África que quiere afirmarse. Bueno, por lo tanto creo que este descubrimiento es muy importante para nosotros los caboverdianos. Así se les dice, caboverdianos. A los de Cabo Verde que hoy van a jugar con o contra Argentina. Después vamos a ver si hay... bueno. Hay una palabra que utilizan bastante, dice morabeza. ¿Qué es la morabeza? Un brasileño intentando descifrar el significado de morabeza dijo que se trata de amor. Es ese sentimiento de acogida, de amistad, de profunda identificación con el otro, de comunión. Y esa sencillez que caracteriza a quien es tolerante, que acepta al otro y que cree que la diferencia no puede fragmentar, sino crear espacio de unidad. La idea es ese humanismo caboverdiano que se expresa en la palabra morabeza. Había sido una palabra muy utilizada por ellos. Significa amor. ¿Qué idioma hablan ellos, Jorge? En portugués hablan. Portugués. El portugués es el idioma oficial. Los actos públicos se celebran en él, pero la vida cotidiana se desarrolla en criollo. Bueno, hablan portugués, pero tienen también, hablan el criollo, dice en esta información de sobre Cabo Verde. ¿Y por qué estamos? Y para saber algo más, porque se está hablando bastante de Cabo Verde en este mundial, y porque hoy además va a jugar contra Argentina. Cabo Verde. Cabo Verdianos. 14, 8 minutos. 8 minutos, y bueno, dejo un poco ese tema, ya vuelvo a algunos elementos de nuestro país. Y Concepción y Amambay, la diócesis de Concepción y Amambay está con nuevo obispo. Hay una información que dice que emotiva bienvenida a Monseñor Cristino Ramos González, nuevo obispo en Concepción. ¿No te salió la comunicación, Jorge? Sobre este tema de lo... Ah, vamos a esperar un poquitito. Después vamos a hacer una pausa y después vamos a probar este tema de... No sé si un soldado nomás o soldado de paraguayo peleando por Ucrania. Y uno sabemos la historia que falleció. Están peleando... Y seguro que le estarán pagando muy bien o qué, Jorge. ¿Por qué se van a pelear ahí? Están peleando al lado de Ucrania contra los rusos, algunos de Paraguay, algunos jóvenes paraguayos. Bueno, entonces, con una multitudinaria muestra de fe y alegría, la comunidad católica de Concepción recibió al padre Cristino Ramos González, que fue designado por el Papa León XIV. Esto fue en la Iglesia Catedral de Concepción. Dice de raíces humildes, religioso oriundo de San Pedro, asumirá oficialmente su misión episcopal este sábado por la mañana. El padre Cristino, nombrado por el Papa León XIV. ¿Y qué más?
dijo.

Al referirse a las similitudes entre San Pedro y Concepción, manifestó que ambas regiones comparten la realidad norte del país. Entre los problemas está principalmente la pobreza que aqueja a muchas familias, pero también existen grandes virtudes, personas de mucha fe, comunidades organizadas y grupo de base con quienes vamos a trabajar muy de cerca, dijo. Bueno, cuando su madre Delia Catalina González, viuda de Ramos, se enteró de la designación de su hijo, expresó la gran alegría que sintió y no pudo contener las lágrimas de emoción. Aquella vez contó que desde pequeño el nuevo obispo manifestó su deseo de servir a la iglesia. Y da un poco la lista de los obispos de Concepción. Emilio Sosa Gaona, después Aníbal Marisevit Fleitas. Creo que varias personas se van a conocer al caso de Aníbal Marisevit Fleitas, el obispo que luchó bastante contra la dictadura y contra Stroessner. Marisevit. Juan Bautista Gavilán Velázquez, Zacarías Ortiz, Miguel Ángel Cabello, Cristino Ramos González. Entonces, va a tomar posesión allí en Concepción. Otra información, vamos a ver que este tema de las vacaciones de invierno, ¿cuándo van a iniciar vacaciones de invierno? Se aproximan las vacaciones de invierno 2026. ¿En qué fecha serán? Comenzó julio, el mes en el que tradicionalmente tiene lugar el receso escolar, conocido como vacaciones de invierno. Y aquí, ¿en qué día va a iniciar y en qué fecha va a regresar a clases? Vamos a ver. En julio se acostumbra llevar adelante el receso escolar de 2 semanas, conocido como vacaciones de invierno. Durante la planificación del año, el Ministerio de Educación y Ciencia estableció el calendario educativo nacional. Y este año las vacaciones de invierno iniciarán en algunos días, a partir del lunes 13 de julio. Ah, 13 de julio va a comenzar. Vacaciones de invierno en nuestro país. El receso se extenderá por 2 semanas y culminará el viernes 24. Se estableció además la fecha de regreso que se fijó para el lunes 27 de julio. Es decir, inicia lunes 13 y a volver el lunes 27. Entonces ya se tiene todo esto. Va a iniciar vacaciones de invierno en Paraguay 13 de julio. 2 semanas. Durante el periodo de receso, generalmente se organizan actividades de recreamiento y otra propuesta de dispersión para los más pequeños. Bueno, entonces ya está esto, ya está todo. Vacaciones de invierno, ¿cuándo inician o cuándo se inicia 13, lunes 13 de julio. Casi martes 13. Lunes 13 de julio. Después volver a clases el 24. 24 de julio también. Entonces, desde el lunes 13 ya con vacaciones de invierno en Paraguay. 14, 15 minutos, Jorge. ¿Por qué no hacemos? Vamos a hacer una pausita. Ahí está la pausa. Tiempo nublado, hace frío aquí en Asunción. Y ojo con este tema, mañana también frío. Domingo y lunes incluso vuelve a entrar un frente frío. Así que ese es el pronóstico de meteorología. La pausa.

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1: Bueno, seguimos aquí en Mientras Tanto. Son las 14:26. El frío, entonces, aquí en Asunción, hay que disfrutar. Y, en fin, porque esto va para largo todavía, según meteorología. Mañana con frío, sábado, domingo también, lunes nuevamente, porque lo que me llamó la atención es que se habla de un nuevo frente frío para el lunes. Así que tranquilo, pa, no más. Continuamos, vamos a continuar con este frío. 14:27, voy a observar un poco aquí algunas informaciones en esta revista EA. Esta revista, bueno, mejor dicho, es como una revista o un periódico digital. Y hay un título muy interesante porque va a hablar sobre un caso que está ocurriendo en el Bajo Chaco, allá en la zona del distrito de General Brugués, en el departamento de Presidente Hayes. Y el título dice, ¿desarrollo para quién? El costo humano de la ruta número 12. Escribe Carlos Goncalves. El contraste es brutal, dice Carlos, mientras las máquinas avanzan imparables sobre el asfalto y el gobierno presume una inversión de $215 millones para la construcción de la ruta PI-12 a un costo de 1.3 millones por kilómetro a pocos metros de distancia. La realidad es otra muy distinta. ¿Qué está pasando sobre esta otra realidad? A la altura del kilómetro 122, en el distrito de General Brugués, Presidente, hay la comunidad indígena Toset Caltac sobrevive en el olvido. Llevan 4 décadas viviendo al costado de la ruta, invisible para un Estado que encuentra presupuesto para el cemento, pero que siempre responde no hay fondo cuando se trata de garantizar la vida. En septiembre de 2020, Arnoldo Bin, en aquel entonces ministro de Obras Públicas y Comunicaciones, anunciaba la autorización del directorio del Banco Interamericano de Desarrollo de un préstamo internacional para el Paraguay a fin de llevar adelante el asfaltado de dicha ruta. Y sigue diciendo Carlos Goncalves, el nombre que no se puede escribir. Ni siquiera mi nombre sé escribir. ¿Quién dijo esto? Una confesión de Jonathan Ábalos, un joven de la comunidad, resuena como una bofetada al orgullo nacional. Jonathan no solo enfrenta la carencia de un techo propio, ha sido privado de lo más elemental, el derecho a una educación que le permita al menos trazar las letras de su propia identidad. O sea, habla de esta historia de vida de Jonathan Ábalos, indígena que está en esta zona de distrito de General Brugués. Ni siquiera mi nombre sé escribir, dijo. El caso de Jonathan no es un hecho aislado. Es el síntoma de una generación entera a la que el Estado paraguayo le ha fallado. La precariedad en la que viven no es solo falta de infraestructura, es una forma de deshumanización que transforma la vida de los más vulnerables en un daño colateral del supuesto progreso. Supuesto progreso, dice, que va a ocurrir aquí en línea 12 con esta ruta asfaltada y esta comunidad indígena en el olvido. Y escucharon testimonio de un indígena, dice, ni siquiera mi nombre sé escribir. La tierra es nuestra prioridad. La postura de la comunidad José Caltac es firme y ha llegado a un punto de inflexión. Reginaldo Ábalos, uno de los referentes del pueblo COM, explica que la exclusión es un círculo vicioso. Ya no tenemos ni la oportunidad de trabajar como peones en las estancias porque el analfabetismo nos excluye del sistema. Ni como peones, dice. O sea, si uno es analfabeto, ya ni podría servir como peón, lo que está diciendo este miembro de la comunidad José Caltac, que es del pueblo COM. Ante esta desatención sistemática, la comunidad ha tomado una decisión radical. No permitirán que la obra continúe si el gobierno no garantiza la compra de 250 hectáreas que necesitan.

necesitan. No buscan un traslado forzoso a tierras extrañas donde sus tradiciones se pierdan. Exigen arraigarse en su hábitat natural. Ese mismo suelo que hoy ven pavimentarse mientras sus hijos juegan a centímetros de camiones pesados. El otro subtítulo dice, un grito de auxilio. Guillermina Ábalos, otra voz valiente de la comunidad, resume lo que para cualquier ciudadano debería ser lo mínimo indispensable. Tierra, educación y salud. Tierra propia para abandonar la banquina y recuperar la dignidad de un hogar. Educación con escuelas reales, no promesa para romper el ciclo del analfabetismo. Y salud digna porque el acceso a la medicina no puede depender de favores políticos o llamadas desesperadas. Es un derecho humano. La pregunta que queda flotando en el aire es, ¿de qué sirve el progreso si se construye sobre el abandono de los suyos? Mientras el presidente Peña celebra el avance de las obras, la comunidad Tojosé Caltac sigue esperando. La prosperidad que nos llega a todos no es desarrollo, es indiferencia. Y la indiferencia, cuando se convierte en política de Estado, nos quita el futuro a todos. Dice que la indiferencia se podría convertir como en una política de Estado. Y ahí estamos todos en peligros. ¿Por qué? Porque nos quita el futuro a todos. Bien, entonces, un poco la historia de esta comunidad de este grupo indígena, Comunidad Indígena Tohosé Caltac, del pueblo Qom. Y se va entonces a hacer la construcción de la ruta PIS-12, pero sin tener en cuenta a esta comunidad, porque sobreviven en el olvido. Y bueno, es un poco la historia terrible de lo que está pasando ahí en el Bajo Chaco, distrito de General Brugués. Ni siquiera mi nombre sé escribir. Esto dijo Jonathan Ábalos. Se nota que hay personas con analfabetismo en este grupo. A lo mejor no es solamente su caso, quizás sean varios. Bueno. Este es un poco la historia, entonces, para dejar ya esta información de la comunidad Qom, que está en la zona de Bajo Chaco y totalmente en el olvido. Esa comunidad se llama, más o menos intento pronunciar, no es fácil, Tohosé Caltac, Caltac, sobreviven en el olvido. Hace 40 años, dice, que están viviendo al costado de la ruta. Ahí donde se va a asfaltar. Pero ellos están invisibilizados. Pero hace como 40 años y marcados por la pobreza también. Dice este periódico digital EA. 14:35. Vamos a buscar un poco otra información. Y bueno, en este mismo periódico de EA aparece un título dice así, el salario mínimo y el agotamiento de un modelo que no distribuye riqueza. Esto escribe Santiago Ortiz. El debate en torno al ajuste del salario mínimo ha dejado espacio para muchas reflexiones y análisis. Son discusiones necesarias en un momento en el que el discurso hegemónico de analistas, medios de comunicación y figuras relevantes de la política insiste en presentar una realidad de bonanza económica que resulta esquiva para buena parte de la población. Al mismo tiempo, existen señales cada vez más claras de que el modelo económico, que ha sido útil en algunos aspectos, y tiene elementos rescatables, ha llegado al límite de su capacidad para generar empleo de calidad y bien
remunerado, dificultando así una verdadera

redistribución de la riqueza. En este momento, el movimiento sindical ha desempeñado un papel fundamental. Desde una posición firme y con claridad política y técnica por parte de la mesa sindical, y dice particularmente de Bernardo Rojas, representante de la Comisión de Salario Mínimo, CONASAM ha logrado instalar su verdad en el debate público, obligando tanto a los empresarios como el gobierno, así como a sus voceros y analistas económicos, a exponer sus datos y argumentos. En uno de los puntos más relevantes fue el reconocimiento por parte de técnicos del Banco Central del Paraguay de las limitaciones del índice de precios al consumidor como herramienta para medir el impacto real del costo de vida sobre los sectores trabajadores. El famoso índice de precios al consumidor no refleja de manera adecuada los hábitos de consumo de las familias trabajadoras ni de aquellas que se encuentran en situación de pobreza o pobreza extrema. Bien, y va y continúa el texto, muy interesante, está y habla de la específicamente de la situación de pobreza también. Y el movimiento sindical logró instalar un debate que terminó forzando incluso al propio Santiago Peña a reconocer públicamente las limitaciones del IPC, o sea, Índice de Precios al Consumidor. Y porque decían, porque es el único parámetro para discutir el salario, y no podría ser el único parámetro, no. Bueno. A ver qué dice unos datos. 500.000 trabajadores perciben salario mínimo y suman cerca de 380.000 personas adultas mayores, cuyas pensiones equivalen al 25% del salario mínimo. Los jubilados cuyos ingresos están vinculados a dicho parámetro, miles de funcionarios públicos contratados con salario mínimo y jubilados de la caja fiscal. Bueno, entonces hay más datos sobre este tema. Informe técnico del Ministerio de Trabajo. 14:39 minutos, salario mínimo y el agotamiento de un modelo que no distribuye riqueza, escribe Santiago Ortiz para EA. Interesante, ¿no? Hay varios. Él es secretario general del Sindicato de Periodistas. Hacemos la pausa, Jorge. La pausa, ya volvemos.

0: partido de Emiliano R. Fernández, una selección de polcas que suena y dice...
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3: Y bueno, ya son las 14:52. Aquí, mientras tanto, de profesión mata gigantes. Hay una profesión nueva, Jorge. Es una información también deportiva, me llama nomás la atención el título. En busca de otra hazaña, Paraguay se ilusiona con tumbar a Francia, y por eso el título, de profesión mata gigantes. Tras eliminar a Alemania, Paraguay intentará derribar al gran candidato. Francia llega con puntaje perfecto, 13 goles a favor y un Mbappé inspirado, pero el equipo de Alfaro confía en seguir desafiando pronósticos. En la misión de tumbar a otro gigante el sábado en Filadelfia, rosa la épica. Paraguay exhibe pergaminos tras eliminar a Alemania, pero noquear a la Francia de Kylian Mbappé en octavo de final del Mundial son palabras mayores. A pesar del nivel máximo de exigencia, el artífice de que la albirroja se permita soñar, Alfaro confía en seguir convirtiendo en realidad sus utopías con una mezcla que maneja mejor que la mayoría, muros defensivos, contragolpes y aguante. Dice que esto va a ser, Jorge, así. Muros defensivos, contragolpe y aguante. La difícil tarea en esta ocasión requerirá como mínimo de un esfuerzo extra y de algo de suerte, pues no es gratuito que los bleus hayan desahogado o deshojado como margaritas a Senegal, a Irak, a Noruega y Suecia. A Senegal le ganó 3-1 Francia, Jorge. 3-1. A Irak le ganó 3-0. A Noruega 4-1. Y a Suecia 3-0. Nemos dijo, Jorge. ¿Te parece mucho? Así y así está Francia. Vamos a ver, pero nada es imposible en esto. Hay que entrar nomás a jugar, a moverse y a no claudicar, y podríamos tener buenísimo resultado. Va hoy Cota con Ina Jorge o ganaron Paraguay. Va hoy Cota con Paraguay. Pues imagínate que la otra vez más de 50.000 personas en el centro de Asunción. Y si mañana ocurre esto, entonces las expectativas son impresionantes en este momento. Y eso se va a relacionar también, se acerca al famoso Cureara. Cureara en Luque. Jorge Enderez, vean de la Cureara. Y sí, ahí ponen y hacen como la competencia del chancho más grande. El domingo esto. Y la gente va a poder degustar carne de cerdo ahí en la zona de la ciclovía en Luque. Estuve mirando el montaje, impresionante el montaje para el escenario. Va a actuar, me comentaron, Cachiporros, domingo a la mañana. Y según el pronóstico va a ser frío el domingo, pero no importa. Entonces, imagínate, Jorge, que mañana, este sábado, gane Paraguay y después ahí la gente que ya montaron todo el escenario ahí en Luque, todo el cure, ahora, ¿cómo va a ser eso? Suele ser muy grande, una de las fiestas grandes del Departamento Central. Entonces, para la gente que quiera ir, una gran oportunidad de llegar hasta Luque el domingo, van a tener buenas propuestas, un escenario espectacular. Van a ver este fenómeno de los chanchos. ¿Entendés? Ahí es nada, Jorge. La Cureara. El famoso Cureara. Eso hace rato me... No, ahora estoy pensando, le hubiéramos llamado a nuestro amigo ahí, Parra, de Luque, nos iba a explicar bien esto.

El famoso curare, ¿qué significa? ¿Qué se hace? ¿Cómo es? Pero ya es, estamos casi a las 3 de la tarde. Tengo entendido que va a entrar hoy, o sea, ahí tenemos ya posibilidad de que entre Ricardo. ¿A vos no te habló? ¿No? Ricardo Medina desde Londres, por ahí ya nos hace un comprendido enseguida, supongo que estará escuchando, así que a lo mejor ya sabe que estamos con las dos líneas bajas recuperadas, que ya podría hacer su comunicación desde y sus comentarios desde Londres, porque estábamos con ese inconveniente. Mucha gente le va a querer escuchar hoy a Ricardo Medina con sus comentarios del mundo y de lo que ocurre a nivel internacional. 14:57 y después. Hay un escrito que aparece en BBC, en BBC de Londres, sobre Orlando Gil, el arquero. Y se titula, dice Orlando Gil, el arquero que pasó de tener que vender su uniforme para salvar a su bebé, a convertirse en el héroe de Paraguay en el Mundial. Y hace toda una historia BBC. ¿Y quién escribe? Escribe Ben Collins, BBC Deportes. El guardameta paraguayo Orlando Gil ha pasado por momentos muy duros, pero ahora se ha convertido en el héroe de Paraguay en la Copa del Mundo, dice este Ben Collins. El portero de 1,98 metros, llega a te oír, Jorge. 1,98, dice. Metro de estatura, detuvo dos penaltis para asegurar la victoria del combinado paraguayo sobre Alemania y pase a octavo de final. A sus 26 años, ha sido uno de los mejores porteros de este mundial, pero hasta hace unos cuantos meses era un desconocido. Hasta enero de 2025 solo había disputado tres partidos con el primer equipo de su club, San Lorenzo de Almagro, de la Primera División de Argentina. Incluso hace menos de 4 años se vio obligado a vender su uniforme para mantener a su esposa e hijo, quien tuvo complicaciones al nacer prematuro. Y habla de otro subtítulo, dice un héroe en la familia. Gil jugó en las categorías juveniles de los clubes paraguayos Club 13 de Junio y también el Club San Lorenzo. Fue convocado para la selección de Paraguay para el Campeonato Sudamericano Sub-20 a principios de 2019. Hizo su debut en Primera División con San Lorenzo en septiembre de 2020. Solo había disputado dos partidos cuando su esposa, Melissa Ábalos, con quien se casó en enero de 2021, quedó embarazada en el 2022. A ver qué más dice este periodista de BBC. Se esperaba que su hijo naciera el 31 de diciembre de ese año, pero debido a problemas de salud de Melissa fue hospitalizada y le indujeron el parto el 7 de diciembre. El bebé, llamado Lautaro, no nació hasta el día siguiente debido a complicaciones graves que obligaron a Melissa a someterse a una cirugía de emergencia, quedando el pequeño en cuidados intensivos. La familia pudo regresar a casa a tiempo para Navidad, pero no teníamos nada y Orlando vendió sus prendas del club donde jugaba en ese entonces para poder solventar los gastos, publicó Melissa en Instagram el año pasado. Nuestro hijo luchó por su vida y su papá siempre estuvo. Vendió todo, vendió su camiseta de la selección de la sub-20, no pudo guardarla de recuerdo, vendió sus prendas, sus championes, zapatos, literal, vendió todo, dice, contó la esposa de Gil. Y aproximadamente un año después del nacimiento de su hijo y tras haber disputado apenas dos partidos con el primer equipo, a Gil se le presentó la que resultó ser una oportunidad que le cambió la vida. San Lorenzo de Almagro apostó por él y lo fichó en calidad de préstamo. Terminó el 2024 jugando en el equipo de reservas y se convirtió en titular del primer equipo apenas en 2025, lo que llamó la atención del seleccionador de Paraguay, Gustavo Alfaro. Tras ser convocado en marzo y junio y con Paraguay ya clasificado para el Mundial,
Gil debutó con la selección mayor en el último partido de clasificación contra Perú el pasado.

septiembre. A partir de ahí jugó 5 partidos amistosos, ganándose el puesto de portero titular de cara al Mundial. El debut mundialista vino con un gran tropiezo. Gil y Paraguay sufrieron una goleada de 4-1 ante Estados Unidos, uno de los anfitriones. Sin embargo, desde entonces Gil solo ha recibido un gol en 3 partidos, incluida la prórroga contra Alemania, atajando 16 de los 17 tiros que han ido a la portería. Bueno, entonces habla un poco la historia de Gil, también BBC, BBC de Londres. Y hablando de Londres, vamos a ver si tenemos suerte hoy con Ricardo Medina. Las líneas telefónicas ya están habilitadas, están recuperadas, las líneas bajas. 15-2 minutos, Jorge, hacemos ya la pausa. Digo la pausa nomás porque enseguida vamos a volver ya con la tarde contigo.

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Bueno, estamos nuevamente aquí, son las 15:15, hace frío aquí en Asunción. Bueno, adelantar un poco que hoy a partir de las 17:30 se va a tocar el caso del ministro de Educación, doctor Luis Alberto Riar, aquí en el programa sobre educación 17:30 va a estar hablando el abogado de lo que está pasando con el doctor Luis Alberto Riar, que fue ministro de Educación en la época de Lugo y todo lo que está pasando sobre este tema. Bueno, por fin, ¿verdad? Por fin, además ya recuperamos las dos líneas bajas.

0: comunicarse.
1: Sí.
0: Aquí hace un calor espantoso. Digo espantoso porque a lo puta guapi, como decían los guaraníes, decían que era el corazón. En una mala traducción de algunos misioneros de la época, resulta que nunca los guaraníes pensaron que el estómago era el corazón. Bueno, ese es otro tema.
1: No, pero interesante. ¿Por qué decís, Ricardo? Porque estoy viendo también por este tema del Mundial, Estados Unidos, un calorazo están quejándose allí, pero ¿cuánto grado o qué?
0: Acá estamos con, por ejemplo, la semana pasada tuvimos máximo de 38 grados, que para aquí es, digamos, absolutamente histórico, y ahora está subiendo, que en estos días, entre mañana y pasado, va a volver y es posible que pase, vamos a tener 39 grados, lo que aquí es espantoso. De cualquier manera, nosotros estuvimos en realidad en un puerto pescador que se llama Whitstable, que estaba más o menos a una hora y media de Londres. Estábamos cerca del mar, o sea, en la orilla del mar, en el puerto de pescadores, y podíamos gozar de la brisa. Pero aquí en Londres, ahora estoy en Londres, el calor por los edificios y todas estas cosas es espantoso. Entonces, digamos, la gente está desesperada porque el servicio acá de aire acondicionado no existe o existe muy poco. Entonces, uno de los proyectos del gobierno actual es renovar totalmente muchas construcciones, en el sentido que dotarlo de aire acondicionado, porque se sabe que este clima, que aparece no solamente aquí, pero en otros países europeos, por ejemplo en Europa, en España, Italia, Grecia, estos países del sur de Europa, el calor es peor todavía que aquí. O sea, es un problema serio, Luis Fernando. El problema del cambio climático es un problema muy serio a nivel mundial, y hay que tener en cuenta que esto puede producir y está ya produciendo desastres a todos los niveles, particularmente estos países que están muy por el sur, que tienen inundaciones extraordinarias. Ya vimos algunos fenómenos de varios cataclismos, como el terremoto que hubo en Venezuela, por ejemplo. Este cambio climático es una cosa muy seria, y justamente hay toda una política relacionada con esto, política y geopolítica, digamos, que impulsa a la gente acá. La gente empieza a darse cuenta que el cambio climático es un problema. Por un lado está bien, hace calor, qué sé yo, uno puede ir hasta la playa y puede pegarse un baño en la playa que siempre estaba helada. Hasta nosotros nos bañamos en esa playa de piedrita, porque no hay playa en esa área donde fuimos. Era, digamos, de mucha roca, mucha pequeña roca, pero a la vez, digamos, podíamos disfrutar de muchas cosas en ese lugar, especialmente comiendo todo el tiempo frutos de mar, como dicen los españoles, ostras, cangrejos, todo tipo de, aquí el famoso fish and chips, que sería pescado frito con papa frita, que es una de las llamadas comidas nacionales. Es famosa aquí especialmente es lo que le llaman allá la caballa. Acá es el bacalao, no la caballa, el bacalao frito, servido con papa frita y una salsa, vinagre, etcétera, limón. Es una de las delicadezas, como se dice, de la cocina, de las pocas delicadezas de la cocina británica. Estuvimos disfrutando de eso, disfrutando también del calor que nos hacía recordar al trópico, pero detrás de eso está el problema serio desde el punto de vista de la estructura. Por ejemplo, el departamento que tenemos aquí no tiene aire acondicionado, por lo tanto abrimos todas las ventanas, no tenemos ni siquiera ventilador, pero no compramos ningún ventilador, podíamos haber comprado. Y así es la cosa, Luis Fernando.
1: ¿Pero por qué no tiene nada de esto?

0: Porque siempre hizo frío, Ricardo.
1: Sí, en realidad siempre hizo frío, por eso es que en mi caso, y en el caso también de mi señora, de mi compañera, que es japonesa, que en la parte sur del Japón, en la isla de Okinawa, toda esta parte, también tiene clima tropical, porque son ya la isla del sur del Japón. El Japón es un chorizo que tiene todos los climas. Okinawa es la isla esta del sur-sur, donde hay palmeras, playas tropicales, etcétera. Y hay otras islas, Kyushu, etcétera, donde también el clima es así, donde la familia de mi señora vivieron un tiempo. Entonces, en esta parte de Japón se podía disfrutar o se puede disfrutar de un clima tropical. Pero la parte media y la parte norte ya son, digamos, de temperatura bastante baja, y en la parte sur, en la parte norte-norte, Hokkaido, es una temperatura polar en invierno. Entonces, acá tenemos más o menos lo mismo, pero nunca hubo realmente, la parte sur nunca fue tropical. La parte sur es esta donde estuvimos nosotros actualmente. Pero como Gran Bretaña, eso también tiene varias islas hacia el norte. A medida que uno va al norte, a medida que uno va, por ejemplo, a Escocia, a las islas Shetland, que están arriba, ahí hace muchísimo frío en invierno y nunca tienen ellos, incluido en el verano, ellos tienen un clima, lo máximo que llega es 20 grados. Pero hasta allí, en esos momentos, en estos mismos momentos, la temperatura ha subido. Entonces, nosotros, Gran Bretaña pertenece a estos países del norte de Europa que nunca han tenido problemas, por lo tanto, de calor, por lo tanto, toda su infraestructura urbana, etcétera, no tienen aire acondicionado. Y ahora se presenta como una necesidad a todos los niveles, porque resulta que acá muchas de las heladeras, como dicen allá, nevera, dicen en otra parte, no están preparadas para temperaturas muy altas y empiezan a tener fallas. Así que esta es una de las cuestiones técnicas que los gobiernos actuales, el gobierno actual aquí, plantea que va a resolver urgentemente, porque esto va a durar, o sea, no es que va a durar, estamos en el mundo en una etapa de transición de toda una época geológica, justamente, digamos, el paso de estos climas a un clima nuevamente tropical. Pero en este caso, impulsado por el mal uso, los seres humanos, especialmente la sociedad de mercado, la utilización de todos los llamados fuentes de energía fósiles, el petróleo, el gas, etcétera, el mal uso, esto ha llevado a desarrollar toda una serie de fenómenos que, digamos, se van tomando medidas, se están tratando de tomar medidas para frenar ese paso que es prácticamente a la extinción de la humanidad. O sea, si esto sigue así, Luis Fernando, prácticamente, no inmediatamente, pero pongámosle en 100 o 200 años, el ser humano no va a poder vivir. Quizás algunos animales, algunas clases de insectos, algunas clases de animales del mar van a sobrevivir. Pero nosotros como sociedad, si esto no se cambia, no se pone un freno a la utilización sistemática de las energías, por ejemplo, los automóviles. Los automóviles tienen que pasar actualmente a convertirse en automóviles eléctricos. Todos los elementos habidos y por haber deben utilizar la energía eléctrica, que no es, en este caso, no destruye el ambiente. Ahora hay, por ejemplo, experimentos en varios países, incluido algunos países europeos, en China ya lo hay también, de utilizar una energía que es la energía hidrógena, que es absolutamente limpia, aún más limpia que la energía eléctrica. Y estas cosas que van sucediendo, Luis Fernando, y que también en Paraguay, uno sabe el fenómeno del Niño,

0: de la Niña, todo este fenómeno periódico que produce desastres, inundaciones de todo tipo, desastres desde el punto de vista ecológico, desde el punto de vista humano, esto afecta a todo el mundo. Y nos afecta aquí también a los llamados países desarrollados, y dentro de eso hay toda una filosofía de consumo en el cual los gobiernos, en este caso, por ejemplo, el gobierno yanqui, actualmente el gobierno de Trump, es uno de los gobiernos más sucios que hay en el mundo, en el sentido que ellos evitan todo tipo de medidas, ya con Trump, todo tipo de medidas que puedan, digamos, poner su énfasis en el respeto del ambiente. Sale así, por ejemplo, Trump cuando viaja, y estuvo aquí el año pasado en Escocia y en otros lugares, él vio que en algunas partes aquí se usa muchísimo la energía de viento, que son unos molinos que aquí es un país muy ventoso, especialmente en el norte de Gran Bretaña, se utiliza la energía del viento para producir electricidad, que a su vez puede dar energía, por ejemplo, a los autos, a los vehículos eléctricos. Todo tiene una lógica. ¿Qué hizo Trump viniendo, haciendo declaraciones? Decía que afean el paisaje, porque él tiene algunas propiedades en Escocia, y desde su propiedad se ven todos esos molinos de viento que utilizan el viento como energía para producir electricidad, y lo que se le ocurre a este señor es que eso afea el paisaje, afea de sus propiedades, digamos. Hay toda una serie de campañas para tratar de mantener las energías sucias. Y en este caso tenemos el protagonista, el gobierno más sucio del mundo, junto con el pendejo de mierda que está ahí en Israel. Esto les interesa un bledo el desastre humano que está produciendo la utilización no solamente de energía fósil, como se llama, al petróleo, al gas, etcétera, pero también la utilización constante de todo elemento guerrero, ya que son los iniciadores de todas las guerras en el mundo. Y esto, a la larga, digamos, es toda una filosofía antihumana, anticristiana, anti prácticamente todas las religiones que tengan algún criterio humanista, y son estos personajes del capitalismo salvaje, que lastimosamente el régimen este que existe en Paraguay es la continuación del régimen de Stroessner, una pequeña cúpula de bandidos que se aprovechan del pueblo, se aprovechan, no pagan impuestos, una élite, que es la élite colorada. Esto, el Partido Colorado se ha convertido en el partido más antinacional que pueda haber en el planeta, prácticamente. De nacional no tienen nada. Se entregaron a los yanquis, especialmente a Trump, y al sionista asesino de Netanyahu. Y naturalmente a ellos les interesa un bledo cómo vive el pueblo, mientras ellos vivan bien y puedan irse también a algunas islas donde tienen sus mansiones y sus negocios sucios, sus finanzas sucias. Pero hasta en esas islas lejanas del Pacífico está llegando este problema del cambio ambiental. Luis Fernando.
1: Sí, impresionante, interesante, claro, es un temazo ya realmente a repensar, porque acá están hablando también que se está viniendo el fenómeno fuerte del Niño para septiembre. Esto va a significar, Ricardo, la audiencia manejará todo esto también, lo de los bañados aquí de las orillas del río Paraguay, lo que va a pasar a partir de septiembre. Ya hay gente que está haciendo planes, pero generalmente casi nada se planifica también. Vos sabés cómo es este tema y de estos gobiernos locales, etcétera, aquí en Paraguay. ¿Cómo está el mundo, Ricardo? Estuve mirando elecciones, claro, seguramente voy a tener ya el tema, pero lo que pasó en Colombia, cómo volvió la ultraderecha, en Perú también volvió la ultraderecha, este fenómeno del terremoto impresionante que golpeó dos veces a Colombia, mezclado con el mundial y, en fin, otros temas. Irán, que algunos analistas dicen de que le ganó la guerra a Estados Unidos.

0: En fin, hay tantas cosas, Ricardo Medina, y
1: Sí.
0: ¿qué podría decirnos hoy sobre este mundo, Ricardo?
1: Sí, brevemente sobre Latinoamérica, evidentemente hay una ofensiva de la derecha, especialmente de Estados Unidos, pero también de Israel, para retrotraer a muchos países, digamos, a la línea de la llamada del ultraliberalismo de mercado, que siempre fue la política de ellos. Y en el caso de Colombia, por ejemplo, ganaron hasta por ahí nomás estos candidatos de la derecha, hasta por ahí nomás porque hubo muchísimo fraude, pero se puede decir de que Colombia está dividida en dos pedazos. Y una parte de los que apoyaron a la ultraderecha en Colombia se debió principalmente porque en Colombia, especialmente grandes sectores de la clase media, vive prácticamente con CNN, vive con Fox, vive con el discurso de Trump, del ultracapitalismo, y naturalmente detrás de eso está Elon Musk, que dirige todos los medios de comunicación en Colombia, y se puede decir de que es una victoria pírrica. Este famoso ejemplo del famoso Pirro que tuvo una victoria contra los persas, pero sin embargo esa victoria al poco tiempo terminó en derrota, o sea, una victoria bastante limitada. Lo que pasa en Latinoamérica es una especie de tira y afloje. Por un lado está la propaganda de la derecha y de los grupos oligárquicos, que también pasó en Chile, y después pasó en Bolivia, y después pasó en Perú. Digamos, como nunca antes, hay las fuerzas progresistas, las fuerzas del futuro, digamos, las fuerzas de izquierda, las fuerzas populares representadas, son cada vez más fuertes. Pero justamente porque son cada vez más fuertes, hay un sector de esas sociedades que quieren mantenerse en el pasado y tienen las armas que les dota el imperio yanqui y otros imperios, digamos, para tratar de mantener ese dominio, ya que ellos manejan los medios de comunicación. Ahí tenemos, Luis Fernando, un hecho concreto. Paraguay es un país dominado por la mafia de la prensa. La mayor parte de estos periodistas, entre comillas, que funcionan en la prensa paraguaya, con algunas excepciones, son gente a sueldo, no solamente de la oligarquía paraguaya, de ese grupo tenebroso que maneja la economía y maneja la política y maneja todo en Paraguay, son agentes de eso, pero también ahora directamente agentes por ejemplo, de Elon Musk. Él paga a periodistas para que se callen la boca cuando hay protesta o para que desnaturalicen alguno de los proyectos que hay. O sea, por ahora, esa es una de las razones por la cual hay digamos, una victoria pírrica en estos países, pero eso, Luis Fernando, es una cosa como los problemas se mantienen, los problemas sociales se mantienen. Hay grupos minoritarios que se aprovechan del poder, ya que en Estados Unidos hay un grupo de gánster en el poder, empezando por el viejito de mierda que está en la Casa Blanca, el bandido, el pedófilo, y este personaje tiene poder. Una parte de Estados Unidos lo apoyó, pero actualmente en Estados Unidos él está en graves problemas porque ni siquiera sus propios apoyos, digamos, en estos momentos lo apoyan más. Su movimiento llamado MAGA está despedazado, le culpan de todo, incluido del fracaso de la famosa guerra en Irán, porque esa guerra en Irán fue un complot preparado por el viejo Netanyahu, el asesino criminal genocida de Israel, envió sus agentes en reuniones con Trump y estos le convencieron que Irán estaba por caer, que faltaba un empujoncito para que cayera, que todo era cuestión de que Estados Unidos se uniera a Israel para aplastar a Irán. Y Trump cayó, como se dice, como un chorlito, se metió en la cuestión

0: Y resulta que Irán no solamente no está por caer, sino está más fuerte que nunca. Tomaron el estrecho de Hormuz, mantienen la soberanía de Irán sobre el estrecho de Hormuz, porque justamente el estrecho de Hormuz pasa por Irán, y frente a Irán está el otro país que está con Irán, que es Omán. Y resulta que esta historia le salió a Trump después de gastar del erario público billones y billones de dólares. Y de haber, actualmente Estados Unidos tiene una friolera de más de 2.500 muertos en Irán. Ellos solo han propagandizado, en tal caso, de que han sido 17. 17 muertos nada más del ejército de los Estados Unidos y unos 400 rasguñados. 17 muertos y el resto son 400 heridos, que en el momento algunos heridos, habido heridos, pero de acuerdo a datos concretos del propio Departamento de Estado, de militares del propio Departamento de Estado, han, dado testimonio de que hay muchísimos más muertos por parte del ejército de los Estados Unidos. Se calcula más o menos unos 2.500 muertos en toda esta cuestión. Tarde o temprano esas cifras van a salir, pero lo concreto es que hay un fracaso total de la política de Trump en relación a Irán, y él no sabe cómo salir más de esa cuestión. Como se dice, se metió en un pantano, esa clase de pantano que le chupa a uno y no puede salir. Para salir, tiene que salir, entre comillas, con dignidad. Pero es un fracaso más del ejército yanqui desde la época de Vietnam. Hay que recordar que Estados Unidos salió de Vietnam con la cola entre las piernas. Todo el mundo se escapaba de Saigón, los helicópteros norteamericanos, los que todavía funcionaban, trataban de escapar, y había soldados, había oficiales y gente que se agarraba de las paletas de aterrizaje. Muchos de ellos cayeron al mar. Y este ejército en retirada, después computaron más de 50.000 muertos en Vietnam, después tuvo otros fracasos en distintos países, y actualmente este fracaso de la política en Irán es tan grande, es tan tremenda, que el propio Trump no sabe qué hacer, ya que le va a costar los votos de la elección que va a haber en noviembre, que no va a ser una elección todavía presidencial, pero es una elección, por diputados al Congreso, que se calcula que Trump no va a poder ganar en la mayor parte de los estados. Él no sabe cómo salir de esa situación, ya que, aparte de eso, su discurso, el discurso de Trump había sido que Estados Unidos, después de las grandes experiencias negativas que tuvo, no solamente en Vietnam, tuvo en Somalia, tuvo en África, tuvo en prácticamente en todos los países del mundo, no volvería a meterse en ninguna guerra exterior y se dedicaría a concentrarse en Estados Unidos. Resulta que actualmente todo eso, entre las mentiras de este señor, le llaman el gran bola, porque no hay tipo más bola, por cada 10 palabras, 8 son bolazos. Está en decadencia, está en un problema bastante grave, muy difícil de salir. De hecho, que en los dos partidos, el Partido Republicano y el Partido Demócrata, tienen sus problemas internos, porque ellos también internamente tienen sus sectores, digamos, por un lado de izquierda y por otro lado de derecha. El Partido Demócrata tiene su sector de derecha y el Partido Republicano tiene también su sector de izquierda. O sea, esta es una contradicción de un país que siempre fue un país que nunca fue un país. Entonces acá tenemos que mencionar una cosa. Hoy es el 4 de julio, el día que se cumple un aniversario de la independencia de los Estados Unidos.
1: O sea, mañana.
0: Ah, mañana, bueno.
1: Mañana, sí.
0: Ya llegamos.
1: Llegamos. Mañana. Casi ya, casi. Estamos contando
0: Resulta
1: porque,
0: que
1: ¿sabe por qué sabemos mucho? No tanto por
0: sí.
1: la

0: Como la independencia norteamericana, sino por el fútbol, que tenemos
1: Sí,
0: el
1: ya
0: partido.
1: sé.
0: Por eso nomás estamos atentos,
1: No,
0: Ricardo.
1: está
0: Sí.
1: bien, porque la cosa es interesante. Hoy o mañana, digo, en todo caso, es el aniversario de la independencia de los Estados Unidos. Y Trump ha planteado toda una actividad general que está relacionada a su persona, no a la independencia, sino todo está concentrado en su persona. Ha dado un nombre especial. ¿Hola?
0: Sí, te escucho, te escucho.
1: Ha dado un nombre especial al evento en el cual se va a hablar de sus grandes éxitos, sus grandes logros. Suena un poquito a Tembelo. No sé si alguna gente en Paraguay sabe quién fue Tembelo. Tembelo fue Stronger. Y él hablaba, a medida que la gente se moría de hambre en Paraguay, él hablaba en cada discurso, hablaba de los grandes éxitos de su gobierno. Y decía, para que los hijos de nuestros hijos, y ahí te ves, Paraguay es uno de los países más pobres de Latinoamérica, con menos inversión en educación, en vivienda, en jubilación, en lo que sea, hasta Haití a veces lo supera Paraguay. Resulta que este personaje, Tembelo, hablaba de los grandes logros, y acá tenemos a Trump, que mañana va a hablar de los grandes logros de la economía estadounidense, que es una economía que se hunde por todos lados, ya que su famosa política de las tarifas resultó un desastre. Lo que gastó y está gastando Estados Unidos en Irán son sumas trillonarias, no solamente billonarias, y a nivel de su prestigio internacional, Estados Unidos, hoy mismo estuve escuchando una declaración de uno de los personajes del grupo Trump, que dice, reconoce que Estados Unidos actualmente nadie lo considera como un país, una potencia, sino más bien un mal. Decía, es realmente importante que Estados Unidos no se preocupe por uno, porque cuando empieza a preocuparse de un país, a ese país le va mal, porque sería por su petróleo, sería por su oro, sería por algún tipo de metal precioso. Esa es la única preocupación que tienen los Estados Unidos, particularmente en esta época trumpista. Y en ese sentido hay otro tema aquí que es bastante preocupante, que tiene que ver con Europa, que aquí también es un tema, digamos, bastante peliagudo para ponerle un nombre. Estos países europeos, lameculo de los yanquis siempre fueron y siguen siendo, pero actualmente con la política de Trump, de decirle defiéndanse ustedes, nosotros no los vamos a defender más. En realidad esta política de Trump es para que los gobiernos europeos le compren armas, le compren tecnología militar. Es el proyecto de Trump, siempre es vender, porque en el fondo él sabe, por otra parte, que si Europa se le ocurre atacar a Rusia, esto va a ser un desastre. Y como estos países europeos, la mayor parte de estos gobiernos, no todos, estos gobiernos europeos, le tienen un miedo, un cuco, le tienen el miedo espantoso a Rusia, esto es una cosa histórica, lo han tenido siempre. Miedo, después del fracaso de Napoleón, que invadió Rusia y después salió pitando, y fue la causa de su caída, después del fracaso de Hitler, que justamente también invadió Rusia con ejércitos y ejércitos, y iban a eliminar a los grupos subhumanos, decía, de los rusos, ya que ellos, los alemanes, consideraban que Rusia es un país poblado por asiáticos, y los asiáticos son subhumanos. O sea, China, Japón, no digamos África, todos son subhumanos. Resulta que hay una, digamos, una constante, sistemática acción contra Rusia actualmente a través de Ucrania. Ucrania, que actualmente tiene graves problemas con Polonia. Ojo, Polonia es miembro de la OTAN, es uno de los miembros más importantes de la OTAN. Pero aquí hay una historia, Luis Fernando, que viene en la época de la Segunda Guerra Mundial. Grupos del norte, digo, del oeste de Ucrania, formaban parte de los grupos de apoyo militar.

militar y político a los nazis de Hitler. Y en ese sentido ellos son tan responsables. Uno de sus líderes se llamaba Bandera. Este líder Bandera era conocido como un apoyo de Hitler. Este organizó un ataque contra la población de origen polaco en esa parte de Ucrania y hubo más de 300.000 muertos, aparte de los que fueron llevados a los campos de exterminio nazi. Resulta que actualmente hay un nuevo gobierno en Polonia que dice, nosotros no queremos saber nada con este personaje Zelensky, que ha reivindicado la figura de Bandera, de este nazi, y es cierto lo que dicen los rusos, el gobierno o el régimen, ya que no hay elecciones en Ucrania, es un régimen nazi, racista, y en este sentido está ese problema. Por un lado la OTAN debe apoyar a Ucrania, sin embargo hay varios países que dicen, pero este gobierno, además que no hay elecciones en Ucrania, resulta que tiene una ideología de carácter nazi racista, en la cual no solamente contra Rusia, sino contra muchos otros países europeos. Pero ¿a qué viene ahora este comentario sobre este tema, que en otro momento lo voy a desarrollar más? Es que Rusia ha decidido en este mismo momento, después de varias reuniones que tuvieron en estas semanas, cambiar de política en relación a Ucrania. Resulta que sobre la cuestión de Ucrania, el presidente Putin tuvieron varias conversaciones con Trump. Uno en la famosa reunión que hubo en Alaska hace un poco más de un año atrás, en la cual, digamos, Rusia decía, bueno, nosotros vamos a aminorar nuestro ataque al ejército ucraniano si es que hay algún acuerdo de paz y si Ucrania deja de atacar nuestros... Ellos tienen su infraestructura dentro mismo de Rusia, que es un país gigante, especialmente centros de energía, pero también centros urbanos. Resulta que la OTAN, con su política, en vez de, digamos, tratar de disminuir la agresividad de Zelensky y su banda, ellos lo han armado, lo han dotado de tecnología, especialmente de drones, y actualmente ellos atacan sistemáticamente, incluido centros urbanos. Han habido varios casos de masacres, entre ellos un centro educativo de niños y adolescentes en Rusia que hace menos de un mes fue destruido con decenas, cientos de estudiantes muertos y heridos en un ataque directo, no por error, un ataque directo. Y aparte de esas otras consideraciones de que esta es una guerra que estos gobiernos europeos lo realizan a través de Ucrania, utilizando Ucrania con la vieja política que ellos siempre dijeron de disminuir el poder de Rusia. O sea, lo que ya decía antes, Trump mismo decía, y lo que decían aquí estos gobiernos, incluido el gobierno aquí británico y otros gobiernos, Rusia es demasiado grande, es demasiado poderoso, hay que disminuir su poder. ¿No? Ellos no van a mandar tropas hasta este momento, tienen miedo para mandar tropas, pero sí van a apoyar a Ucrania para que sigan incordiando a través de las fronteras y lanzando ataques sistemáticos, especialmente con drones. Por esa razón, el presidente Putin, y apoyado prácticamente por China, y apoyado por Irán, y apoyado por la India, y apoyado prácticamente por todos los países del BRICS, ha dicho que hay que eliminar el cáncer de Ucrania. Este supuesto país, dominado por una élite nazi, de Zelensky, y los personajes estos, son instrumentos de la ultraderecha europea. Y por otro lado, Estados Unidos mira, incluido Trump, miran a ver qué pasa, porque ellos simplemente lo que quieren también es, digamos, disminuir el poder de Rusia y de paso de China y de paso de todo país que se oponga a su poder. Por lo tanto, la nueva política de Rusia, ya he leído varios trabajos en estos días, incluido hoy mismo uno, ha dicho, nosotros vamos a arreciar nuestra ofensiva contra Ucrania actualmente, y lo han hecho este mismo fin de semana y la semana anterior,
vamos a

tomar Ucrania. Primero el Donbass, lo que quede del Donbass, que es la parte de esta, digamos, donde está Odessa y otros y otro, otra ciudad ucraniana, vamos a tomar militarmente, porque si no tomamos militarmente, estos tipos van a seguir lanzando sus drones desde ese lugar y vamos a una ofensiva militar. No queremos ningún tipo de acuerdo, ya que ellos están, digamos, con el plan de hacer lo que hicieron anteriormente, digamos, con la con el proceso que hubo de después del golpe de Estado contra el gobierno ucraniano, que sí era un gobierno progresista, en el 2014, cuando hicieron un golpe de Estado, y todos estos países europeos lo reconocieron. Ahora, una de las razones que dijo Putin y dijeron sus expertos, la OTAN está preparado hasta los dientes, está preparado para una ofensiva contra Rusia. Todos estos países que habían sido antes del llamado campo socialista, las tres repúblicas pequeñas del norte, la llamada, son pequeñas, pequeños territorios, digamos, pero actualmente totalmente colmados de soldados de la OTAN. Después los otros países, incluido hasta Rumania, todos los países están preparando una guerra contra Rusia. Ellos consideran ese tema solucionar militarmente. Por lo tanto, decía Putin y dicen estos expertos, nosotros no vamos a esperar eso. No vamos a esperar que ellos vengan y, de hecho, que hemos demostrado que es el occidente europeo y Estados Unidos detrás, el que estuvieron avanzando desde la caída de la Unión Soviética, avanzando con el proyecto, con la estructura esta de la OTAN, hasta con la idea de dejar totalmente aislada a Rusia y prácticamente a partir de ahí tomar, porque el plan es tomar Rusia, como nunca tuvieron éxito en ese sentido, pero el plan se mantiene y la posibilidad de que haya una consagración europea, ya sea Europa y Rusia, aunque después se una a Estados Unidos, es un hecho bastante peligroso desde el punto de vista militar. Acá hay, en todos estos países, hay una especie de fiebre anti-Rusia, anti-rusa. Hay una fiebre, una especie de, crean cualquier problema, un perro le muere a un gato y resulta que ese perro es un agente ruso o lo que sea, y tienen sus propios problemas sociales al mismo tiempo, pero emplean billones de dólares, o de libras en este caso, para aumentar su poderío militar, como si fuese que la OTAN no tiene poderío militar. Es la organización que más plata tiene y que más armas tiene, armas más sofisticadas en todo sentido, que intervinieron en el Medio Oriente, intervienen en Latinoamérica. Sin embargo, aquí vienen con impuestos fabulosos para favorecer supuestamente una fortaleza mayor de sus ejércitos. Todo esto huele, Luis Fernando, huele a esa etapa anterior a la Segunda Guerra Mundial. Se hablaba de esa manera muy peligrosa, ya que puede dar posibilidades para un asalto al poder. Y los que tienen ejércitos en las fronteras rusas son todos estos países. No hay ejércitos rusos que estén aquí cerca de Inglaterra, o cerca de Francia, o cerca de Italia, nada, no hay ningún ejército ahí. Los ejércitos de la OTAN están hasta allá metidos en la frontera rusa y ellos creen que les puede salir, por ahí pueden estrategas militares, algún general, algún militar, esto puede decir, no, si los rusos los podemos vencer, o en todo caso los podemos dividir. No, los rusos dijeron, si se les ocurre atacarnos, el desastre va a ser terrible, no solamente para el ejército, va a ser terrible para todos estos países europeos que de por sí tienen sus propias crisis. Dicho sea de paso, hay cantidad de elementos, digamos, averiados desde el punto de vista. La fiebre yanqui ha llegado también aquí en países, digamos, con mucha tradición democrática, y hay toda un viento hacia el fascismo, por lo cual la propia llamada democracia representativa empieza a fallar en muchos aspectos. Acá tenemos, aquí en Gran Bretaña,

0: personaje llamado Nigel Farage, de la ultraderecha, que plantea, al igual que Trump, expulsar a todos los inmigrantes a vida y por ahora, hasta la cuarta generación prácticamente, y resulta que ahora se le descubrió de que él es financiado por uno de los grandes trillonarios que existe aquí, que actualmente vive en Tailandia, pero es un británico, que está ligado a Elon Musk. Estos personajes de la élite de la plutocracia capitalista son los que financian a este personaje. Por suerte, actualmente, después de declaraciones que hizo en la prensa y en la televisión, él está prácticamente aislado. Su partido, llamado el Partido de la Reforma, empieza a desmoronarse porque hay gente que ni siquiera sabía que este personaje había recibido 5 millones de dólares como un regalito personal de este famoso trillonario que vive en Tailandia. Así que todas estas cuestiones, Luis Fernando, por un lado, se mezclan con la cuestión de la Copa Mundial, que es una Copa Mundial, pero también hay cuestiones geopolíticas detrás de la Copa Mundial, ya que hay una serie de objeciones en relación a la FIFA, y eso sería largo de explicar. La FIFA hasta ahora es una organización, digamos, que representa y no representa. Está manejada por una élite también, muy fácil de manipular, como se vio como Trump intentó y sigue manipulando a la FIFA. De esto habría que hablar largo. Hay algunos que... No es que, digamos, la FIFA y todas estas políticas que hay en relación a los clubes de fútbol sea el ejemplo de la democracia. No es así, de ninguna manera. Siempre hay una élite en la propia FIFA que mantiene el poder directa e indirectamente, como se ve especialmente de la manera que hasta qué punto, por ejemplo, los clubes africanos son siempre colocados a un lado. Y en el caso de en Estados Unidos no se permitió a varios clubes y a varios personajes, incluido a un gran referí de origen somalí, uno de los mejores referees de africanos, no se le permitió entrar en Estados Unidos, se lo expulsó, se lo deportó, cosa que México hizo totalmente lo contrario, recibió a todos los clubes africanos, latinoamericanos y al propio club, a Irán, de una manera, digamos, que ellos se sintieron que el movimiento del fútbol mundial no está manejado por la mafia yanqui, ni tampoco por las élites europeas que siempre manipularon no solamente el fútbol, sino también otros deportes, Luis Fernando.
1: Sí, hay buena cuestión, a lo mejor para otro momento analizar esto con tiempo. ¿Cómo pasó el tiempo? Sí, rápidamente, pero mejoramos ahora nuestras líneas bajas, así que creo que el próximo...
0: Ojalá que no jueguen otra vez. Y acá ya me dijeron una señora que paraguaya, que ella puso ya su poder especial, ella dice que tiene poderes especiales, para que los alemanes, dice, estén cansados ese día. Porque ella ya escuchó que los alemanes tienen en su... Ya no son estos gigantones, porque estos alemanes, una de sus razones, lo llamaban los tanques, a los alemanes de 2 metros cuadrados prácticamente, que intimidaban a los más pequeños, a los jugadores más pequeños que venían siempre latinos o africanos o latinoamericanos en general. Ahora ya no tienen estos tanques los alemanes y son más vulnerables. Pero yo creo que hay que tener en cuenta esto, Luis Fernando. Hay una cosa que yo no sé mucho de fútbol, pero entiendo cuando Paraguay está jugando con un ejército, con un club bastante famoso o poderoso, o hay una cuestión subjetiva, una cuestión psicológica. Cuando está el momento en que se puede ganar o se puede meter un gol, en ese momento Paraguay retrocede. Lo que no pasa a veces con los clubes argentinos.

0: los clubes argentinos van hasta el fondo, hasta a las pelotas van, recuerdo Maradona en ese sentido, y nunca se rinden. Y hay una cuestión psicológica ahí, que yo lo noto no solamente en el fútbol, es como si no se puede llegar, y a veces cuando llega, cuando una vez le ganamos a Brasil, añares atrás, salimos como por Asunción, fue un espectáculo eso, y espero que si gana Paraguay haya un espectáculo igual, yo creo que va a haber algo así, pero como siempre hay que tener cuidado en soñar demasiado, Luis Fernando.
1: Y sí, pero no sé cuál de los poetas, de que vos sos literato también, decía que la vida es sueño, la vida es sueño también.
0: Calderón de la Barca dijo, la vida es sueño, y en eso tendría que hablar, ya que hay una cuestión filosófica detrás de eso. En otra oportunidad voy a analizar el famoso Calderón de la Barca, que decía, la vida es sueño.
1: Sí.
0: Así que
1: y el sueño mañana se va a hacer realidad, Ricardo.
0: Adelante, que sea realidad el sueño. A veces el sueño se hace realidad y resulta que los sueños son. Y sabes, yo soñé que soñando soñaba. ¿Sabes ese dicho?
1: Escuché ya, no sé de quién, escuché ya.
0: Yo soñé que soñando soñaba, imagínate. ¿Será que todo es sueño? La vida es sueño, así como decía Calderón de la Barca.
1: Una cuestión filosófica de añares que hasta ahora no se puede resolverse. Bueno.
0: Así seguimos con la historia.
1: Gracias, bueno, Ricardo Medina.
0: Hasta la semana que viene, espero, y abrazo y saludo a
1: todos. Te vamos a enviar un ventilador de Paraguay. Un ventilador. Baratito.
0: Pantalla
1: ya la de Catandé, entonces. Pantalla. Bueno, dale. Suerte, chao, Ricardo, chao, Medina, desde Londres. Dice que hace un calor y no tiene ventiladores. No tiene ventiladores, no tiene aire acondicionado. Pero él pide algo más barato, pantalla nomás. Va, échale ya de Catandé, Jorge. Por correo, no sé cómo. Pantalla, dice, por WhatsApp. Bueno, pero con Ricardo no funciona WhatsApp, así que es complicado. Bueno, gracias. Que pasen súper bien. Ya nos vamos a encontrar en otro momento. Espectacular este diálogo, como siempre, los viernes con Ricardo Medina desde Londres, hablando sobre el mundo. Gracias, Jorge, gracias a toda la audiencia, que pasen súper bien. Y el frío va a continuar. Mañana frío, domingo frío, incluso hay otro frente frío que va a entrar el lunes. Así que frío en frío, según decía hoy Meteorología. Que pasen súper bien. Lucero en el cielo nos invita a soñar.
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1: Radio Fe y Alegría presenta su boletín informativo Peaico. Bienvenidos y bienvenidas. Hoy es la fiesta de Santo Tomás Apóstol, patrono de jueces, arquitectos y teólogos. Cada 3 de julio la Iglesia Católica celebra la fiesta del Santo Tomás Apóstol, el sencillo pescador de Galilea a quien Jesús llamó a ser su discípulo. Quizás su incredulidad inicial, acaecida frente a los testimonios que hablaban de la resurrección del Señor, ha quedado subrayada en exceso, un poco en detrimento de su posterior acto de fe cuando reconoció la divinidad de Jesús con firmeza y claridad. A él debemos, precisamente, aquellas hermosas palabras tomadas del Evangelio y que repetimos en cada misa, de rodillas frente a Dios, Eucaristía, Señor mío y Dios mío, reconocimiento de la presencia real de Cristo en el altar. Y Peauco presenta las siguientes informaciones. Patrimonios históricos de Puerto Casado bajo control de la Sexta MUN. El padre Silao Quiasegui, sacerdote salesiano de Puerto Casado, en el Alto Paraguay, dijo que la Contraloría General de la República visitó a esta localidad para verificar los patrimonios históricos que están amenazados por la presencia de la Sexta MUN.
2: Ayer se tuvo visita de la Contraloría General de la República en cuanto al patrimonio histórico. Han presentado acá en la parroquia, también quería un poco conocer, averiguar el estado de las campanas, porque figuran dentro también de los lugares dignos de cuidar y apreciar. También entiendo que tenían intención ver la casa del mariscal, también la fábrica, lo que es la fue la tañinera, y también en el contexto de la guerra del Chaco, donde que fue también un poco el lugar central de apoyo logístico. Conversamos un poco y realmente transmitimos como pastoral, como iglesia, también nuestra profunda preocupación, la forma en que desapareció, fue borrada todos los testimonios de lo que fueron las industrias tañineras, lo que fue la guerra del Chaco, y están ahí poco secuestrados por lo que es la fábrica, que después de ser expropiada, recuperada, reivindicada por el pueblo, hoy está bajo absoluto control de lo que es la presencia Sexta MUN con su Chaco vivo. Y
1: el padre Silao enumeró los patrimonios que tienen gran valor que se encuentran en Puerto Casado.
2: Pero también se le hizo recordar que el tren Casado fue declarado patrimonio histórico, que la fábrica también fue declarada, y de ahí tenemos todas las copias como patrimonio histórico, y hoy está en manos totalmente ajenos, extraños. También otra, la Casa Mariscal, el hotel, la misma escuela que está de número 97 del país. Imagínate, histórica, y ahora se hizo también arreglos, moderaciones, pero sin ningún mínimo respeto a conservar lo que es un testimonio histórico del pueblo. También hablamos con él un poco, que es aún rescatable y visible la parte urbanística, todo lo que son las casas de los empleados, de los obreros, casas de los dirigentes, de los directores, incluyendo la casa del mariscal, que sí, todavía está visible, y si hay una conciencia de conservar eso, realmente puede ser una oferta también turística. Uh-huh. Y además también acá, como se mencionó, también celebramos 100 años, más que 100 años de la presencia

0: también estamos celosos y tratando de conservar, sostener esa memoria, tanto entre los pueblos indígenas, en este caso Macoy, que están acá, una comunidad urbana y 7 comunidades en territorio reivindicado Riacho Mosquito. Así que vivimos, respiramos, pero también lamentamos el abandono total.
1: El misionero salesiano comentó que estuvo visitando varias localidades en su gira pastoral por el interior del Alto Paraguay, Chaco.
0: Estuve en la jurisdicción Pinasco, Ayaseibo, Tupac Serendaro, que conoce un poco la región, la vía ferrocarril de la empresa pinasqueña Taninera. Seibo es una comunidad de 85 kilómetros. Obviamente que los trenes, los rieles desaparecieron todo. Y ahora llegué a Puerto Casado, de Pinasco, ya por río Paraguay. El nivel es bastante elevado de agua, así que hay tránsito de las embarcaciones grandes y sigue ahí dragado a altura de Gurati, de río Paraguay.
1: Palabras del padre Sislao Quiasek, sacerdote salesiano que está en Puerto Casado, Alto Paraguay, Chaco. Vamos a la siguiente información. La falta de caminos de todo tiempo en Itapúa dificulta a los pequeños productores de pomelos para trasladar sus productos. Virginio Benítez de Carlos Antonio López, Itapúa, habló sobre las dificultades que encuentran debido a la falta de caminos de todo tiempo, sobre todo en esta época de intensas lluvias que perjudican la colocación de pomelos en el mercado.
2: La comunidad en general, está en las islas de todos tiempos. Hoy en la encarnación y la ruta del maíz y a su pueblo, en la ciudad del este, o cruzada con la tapela a mi veo a 10 kilómetros se vi por lo menos hasta San Lorenzo Pueblo y Monburi este veo y hasta 17 kilómetros hasta San Lorenzo Pueblo y a crear dificultades a Oronguaje Juan a la pueblo Carlos Antonio López de la Ore Pueblo upea a tu puta 21 kilómetros de vía hasta puta me metí a ver. 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
1: Benítez profundizó sobre la gran producción de cítricos en esta zona del país, como pomelo, naranja y la mandarina.
2: Una zona muy productiva en la cítrico. 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

0: 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Hoy poca participación la elección la última hoy con jueves allá no hay por ahí interés formal va a vestir la política tradicional fuera y allá de hablar hoy en realidad ya esa hora Carlos Antonio 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productivas la coa Orero y Mejacoa distrito de San Rafael Carlos Antonio López Mayor Octaño Miao son distritos muy trabajadores la gente muy productiva oína todas las cosas los mitaños en la 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
1: Palabras de Virgilio Benítez, de Carlos Antonio López, Itapúa. Llegamos al final del informativo PEAICO correspondiente al 3 de julio de 2026. Sigan en la sintonía de las 1300 AM. En la coordinación técnica estuvo Ángel Aquino. Tengan ustedes un excelente resto de jornada. Muchas gracias.
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4: Estimados oyentes, muy buenas tardes y bienvenidos al informativo en lengua española de Radio Vaticano, Vatican News. Estos son los titulares de hoy, 2 de julio, memoria litúrgica, entre otros, de los santos Proceso y Martiniano, mártires romanos. Publicado el video con la intención de oración del Papa para el mes de julio, León XIV invita a rezar por el respeto de la vida humana. Ordenaciones episcopales de los lefebrianos, se decreta la excomunión. Venezuela, Cáritas, La Guaira, la esperanza de la vida nunca se pierde. Amigos oyentes desde la Ciudad del Vaticano, reciban un cordial saludo de María Cecilia Mutual en nombre de los demás integrantes de nuestra redacción. Ha sido publicado el video con las intenciones de oración del Papa para el mes de julio dedicado al respeto de la vida humana. A través de la campaña Reza con el Papa, León XIV invita a orar por una iglesia que sea un hogar abierto donde nadie se sienta sobrante. Escuchemos al Santo Padre.
5: En el nombre del Padre, y del Hijo, y del Espíritu Santo. Amén.

Señor de la vida, tú nos creaste por amor y nos llamaste a vivir en plenitud. Cada persona es un don sagrado que refleja tu rostro desde el primer instante.

istante de su existencia hasta el último respiro de su camino en la tierra. Hoy te pedimos la gracia de reconocer y custodiar el valor único e irrepetible de cada ser humano. Que aprendamos a acoger la vida sin condiciones, a sostener con ternura la fragilidad, a acompañar con respeto cada etapa y a defender con valentía a quienes no tienen voz. Perdónanos, Señor, cuando caemos en la indiferencia o en la cultura del descarte, cuando dejamos de ver en el otro a un ser digno de amor. Danos un corazón nuevo, capaz de elegir siempre la vida, y manos generosas que la protejan con gestos concretos. Haz de tu iglesia un testimonio vivo del Evangelio de la vida, un hogar abierto donde toda existencia sea celebrada, donde nadie se sienta sobrante, y donde la dignidad sea respetada y cuidada siempre.

0: Señor Jesús, que amemos la vida como tú la amas, con ternura, fidelidad y entrega. Que sepamos proclamar con palabras y gestos que cada vida humana vale el don total de sí mismo. Amén.
1: Audiencias generales previstas todos los miércoles de julio. El próximo sábado 4 marcará el primer acto de la agenda de León XIV. El pontífice viajará a Lampedusa en una visita pastoral que incluirá una ofrenda floral en el cementerio donde descansan las personas migrantes fallecidas durante la travesía hacia Europa, además de la celebración de una misa. Un día después, el domingo 5 de julio, el pontífice rezará el Ángelus en la Plaza de la Libertad frente al Palacio Apostólico de Castel Gandolfo. Según el calendario publicado por la Santa Sede, León XIV volverá a presidir esta oración una semana más tarde, el 12, también desde la localidad cercana a Roma. El 19 de julio, el Santo Padre regresará al Vaticano para rezar el Ángelus desde el Palacio Apostólico. Por último, el domingo 26, con motivo de la Jornada Mundial de los Abuelos y de las Personas Mayores, la Santa Sede ha anunciado el rezo del Ángelus, aunque aún no se ha precisado el lugar.
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5: Los terremotos de magnitud 7.2 y 7.5 que sacudieron la zona norte de Venezuela el miércoles 24 de junio han dejado daños cuantiosos en viviendas, activos económicos, comercios y otro tipo de construcciones, así como en pérdidas humanas que aún se siguen contabilizando a medida que avanzan los trabajos de rescate y remoción de escombros. El presidente del Parlamento de Venezuela, Jorge Rodríguez, indicó el miércoles que han fallecido al menos 2.295 personas y que 11.267 resultaron heridas. El funcionario indicó que 6.461 personas han sido rescatadas por más de 4.000 brigadistas. A una semana del terremoto, el panorama no es alentador, pero sí hay una gran esperanza de hacer los esfuerzos necesarios para encontrar a más sobrevivientes. El director de Cáritas La Guaira, el diácono Rubén Perdomo,

0: hace un balance para Radio Vaticana, Vatican News, de la situación en el litoral venezolano, donde se presenta la mayor gravedad causada por los seísmos del pasado 24 de junio. La entrevista del padre Joan Pacheco.
1: ¿Cuál es el balance que nos puede ofrecer sobre la situación y el trabajo que ustedes están realizando?
2: Bueno, muy buenos días para todos. Agradecer la oportunidad que me dan de poder compartir la realidad crítica y dura que estamos viviendo en este momento en el litoral venezolano, de manera especial, bueno, en la Gran Caracas, como decías tú, Caracas que también tuvo pues su afectación, en este caso con algunos edificios también en el piso, que es lo que más ha sorprendido. Pero pues de verdad, y como el mundo lo ha visto a través de los medios y de las redes, pues la Guaira como tal, el Estado La Guaira, y en este caso nuestra diócesis de La Guaira, pues ha sido afectada directamente por este fenómeno natural que dicen que se ve una vez cada 1000 años, y lamentablemente pues nos ha tocado vivirlo a nosotros, que ha sido un doble sismo, que no tuvo su epicentro en Caracas, en la zona especialmente, pero sí tuvo como una congruencia donde se encontraron dos movimientos telúricos fuertes y como que terminaron chocando precisamente sobre nuestro estado, y eso pues ha causado el derrumbe de más de 126 edificios. Y bueno, según algunos estudios que ha hecho la NASA, inclusive estábamos viendo en la sala situacional que hay más de 50.000 edificaciones afectadas en estructuras. Prácticamente el estado está colapsado, lamentablemente, ¿no? Bueno, esto ha desencadenado una cantidad de pérdidas humanas que ya en este momento yo pienso que supera las 2.000. Estamos empezando a vivir ya primero el tema de una emergencia humanitaria que ha sido fuerte, y ahorita una emergencia sanitaria. ¿Por qué? Porque tenemos todavía muchos cadáveres que no se han podido rescatar de entre los escombros. O sea, ya llevamos una semana de una manera milagrosa, hasta el día de ayer, que ha sido el sexto día del terremoto, todavía se estaban rescatando vidas humanas, o sea, se estaban encontrando entre los escombros personas con vida. Cosa que biológicamente no se consideraba imposible, pero aún así pues el tema de la remoción de escombros se ha ido manteniendo de una manera muy paulatina para poder seguir salvando vidas, porque ha pasado realmente. Pero también el tema sanitario pues se ha complicado un poco. Hemos tenido deficiencias con el tema de las bolsas para los cadáveres. Se tuvieron que hacer morgues improvisadas. Yo pienso que la gente aún todavía como que no visualiza ese impacto de lo que nos viene a nosotros en La Guaira.
0: Hasta aquí, amigos oyentes, nuestro informativo en lengua española. Gracias una vez más por haber estado con nosotros. Laudetur Jesus Christus. Alabado sea Jesucristo.
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16:31 minutos puntualmente y estás en tu radio, la educativa del Paraguay, la 1300 AM. Muy buenas tardes, Maite Irurima, ella yo Aite Payangirunguera, amigos, amigas de Radio Fe y Alegría. Desde aquí nuevamente les damos la más cordial bienvenida a una nueva edición de su programa Educación, Desafío y Oportunidad. Un espacio, una mirada pedagógica para reflexionar, aprender y actuar desde nuestra realidad. Hoy ya estamos al 3 de julio, el séptimo mes del año 2026. Maite Copagina Shinungüera, ñaña, a que ya ya briga porá. Anija guaña de la suje talama asujina coaco época ve. Haya ye mosaco y ya ye preparaco, bueno ya huerecópete y acontecimientos sumamente importantes. Saludamos también cariñosamente a la profesora Marina Recalde, al profesor Melquiades Alonso de la Red por el Derecho a la Educación. Estos compañeros, esta compañera y este compañero de lucha, de misión, es lo que nos ayuda a hacer posible este programa, este espacio para reflexionar, ñaña mindu u, ñaño mongueta janguá, umimba e, o poco vea ñande deje, ñande realidad deje. Abeí ñamo maiteí, ya saluda a mí, profesor Beto Rear, ex ministro del Ministerio de Educación y Ciencias, que en este momento está injustamente desde nuestra postura, de nuestra visión, toda esa situación que se fue desarrollando en torno a su realidad, está privado y sigue privado de libertad. Saludamos también desde ya al país Luis Farré por iluminar el camino de la búsqueda de esta educación liberadora y transformadora. A los amigos de TAPEA para el Desarrollo Social Sostenible y a los amigos ecologistas del Irituruzú. Y por supuesto, a todos y a todas las amigas y los amigos, compañeras, compañeros integrantes del Movimiento Pedagógico Cultural Itinerante MOPESI. Pejendujay Shahina, Coárape, el programa de hoy, está a cargo del Movimiento Pedagógico Cultural Itinerante MOPESI y la conducción, por supuesto, a mi cargo y a sus órdenes, esta servidora Irma Zamudio. Y en compañía especialísimo de los compañeros responsables de este espacio.

0: estaba. Tenemos nada más y nada menos al compañero que nos está animando, coordinando estos espacios. Ya enseguidita vamos a compartir con ellos micrófono. Todos juntos y con su compañía, su llamada telefónica, su mensaje, juntos vamos a estar reflexionando y construyendo este programa, el tema que hoy nos trae con nosotros y en este tiempo y en este espacio. Desde ahora, que son ya las 16:34, hasta las 18 horas. Y sin más preámbulo, entonces le paso el micrófono a los compañeros. Jacuela, oye, presentada, ya le pete. Muy buenas tardes, maestra, para maite y rorú. Aguaite de iña y mis abuelos y naco, ara peñón y becuera. 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
1: Ser macatula, aguaitea Irma, ya recuerdo oportunidad, ya compartido a través de la radio 1300 AM, Radio Fe y Alegría. Con el programa de educación, desafío y oportunidad. Serera Eina Víctor Hugo Encina Acosta, Abeime Maracaná, Guidella, yo saludaba, ña compartiendo con Carupe. Entonces, ñaña Mungueta Janua, ñaña Mindu Mijanua, con salario mínimo, es a costo de vida, de allá. Está, ñan de Yopu allá, pero a Pope ñan de ñaña, a Jina, que Pope ña, ñamo tenondeco, tenbia po, y que a tu jamás ya apoyo o ponaja, y que a tu jamás ñaña remanga, su vez a. Ñaña organizada con Yopu o Guañan de donde nada llevar. Se me ha ir más a Jorge Pabeí, a Tero Ñan de Minuta, Ginaco Carupe, Ñan de compañeros fuera, entre algunos invitados especiales.
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2: Baiza pa Irma Año Aguazú, baiza pa Aña de coordinador de ahí, Hugo Encina desde Maracaná, Ever Antonio Berni de Luque, central a veces ahí, Naya. Ahí, Jaisa, compañero Hugo, te iba a ir por una talaña de reflexión, ya de análisis, ya está de tamba, y por una baja, y ahí, ya de tamba, fundamentalmente la precarización laboral. Y fundamentalmente me dice el año de pueblo, oye, exprimí, oye, ambaite, once, jamás, flote, y todas esas contradicciones. Así que esperemos que los compañeros participen, que escuchen, que reflexionen, porque, oye, un día, pa' mandeña, se tacó Caruguay, co, uva pa' su sube, ya y qué páginas, oye, un día, pa' mande, como hermanos, como compatriotas, como gente que piensa en un país mejor con justicia social, a Peixa Mande y Catu Unión de España Muñacua.
0: Ney, Ever, abuelita de hija, abuelo Jorilla y mis abuelos, coaco espacio, peja y Catu Jaguere, ya compartí micrófonos, ja, veña en experiencia, ya en conocimiento, ja, Catu Teñeco te ve ahí, ambueña de la Pichacuera, abuelo, cobe vagina, pe, yeguata en relación al tema que hoy nos convoca. Ñañe mongue tamita jina je ima jahuesa ape ever ja Hugo. Pe ja ñaña mindu uta ve pe salario mínimo ja costo de vida. Ja jiainte taja eco aco espacio, un espacio de diálogo ameno con estos integrantes, con invitados especiales y para sumergirnos en este tema tan importante que nos toca a todos. Entero de tapo, pocoña de bolsillores. A los trabajadores y las trabajadoras. ¿El salario mínimo es realmente el mínimo o es el salario básico, el salario techo? ¿Quiénes acceden a este privilegio? ¿Cómo repercute en la economía del país y en el costo de vida de cada hogar? ¿Y qué pasa con los trabajadores y trabajadoras llamados, muy mal llamados, informales e independientes? Con los microemprendedores, las microemprendedoras, umi ara ara omba apoña ambaite vagina, ma e pagina ma eseite pa guajina veico salario mínimo versus costo de vida, umiñan de la pichacuera omba apo vagina ubure por la tierra, en la agricultura, en la ganadería, jetamba e oña ñamindu ujangua. Con Ava, esto y otras reflexiones más estaremos compartiendo durante el desarrollo de nuestro programa.

0: educación, desafío y oportunidad. Va a pasar en un Hugo, a Ever, con APB, página va a pasar en mi SB.
1: Una vez más, véñame fuerza al ex ministro de Educación, doctor Riar. Un saludo afectuoso, un saludo fraterno desde el Movimiento Pedagógico y Cultural Itinerante. Véñame eso es fuerza y a todos. O sea, ya resistí ya a la situación de injusticias ojasadas. Y ya en tu cuenta, entonces la situación va a existir para mi laya. Va a ser para yo su vez y güey. Ñande ya por el de siempre como un gran maestro, como un líder. De la educación paraguaya. Entonces, te hace ñañe por un jamás. Pues ya, ¿qué más guañan el tema principal? Bellajaba, llevan a veían de Inú, ñañe en Boejara, País Farres, siempre en Monburumí, ñañe en Moinúa. Entonces, eso ñañe de saludo afectuoso ahí. Y por supuesto a los compañeros Melquiades y Marina Recalde.
0: Upeisha y Tejina. Ay, por angoña muestra camino, mi simi va para el salario mínimo. O peña en duda, imagina de primer invitado especial. O mojón un mi ebeta ñandere. Pe salario mínimo, ja es una pe remuneración, hey. Ja epe pida pide pe plata. Ñande, ñaganaba, tera oña ganaba, era cualquier trabajador o mapo vagina según la Organización Internacional de los Trabajadores, OIT. Hijina que persona o contrataba pe servicio o pagaba la ley trabajador cuera. Entonces, es una remuneración mínima, básico, era pehueñipunana, por sus servicios durante un periodo determinado. Jamás el a propósito, o garantizaba la pe ingreso y catojanguan ya la ñanera pisa o apoba o cubrijanguan y necesidad básica. De la vida, como la alimentación, la vivienda, el transporte, ja, o protege a un ape, o gana miva ante la tantas necesidades, ante la suba de los diferentes servicios. Ja, pea legalmente, ja, eva la PTI piso, PTI base. Pero la práctica económica, apiñende en el tame, o totalmente lo contrario. Oye, ya el salario mínimo como un máximo, como un techo. Y este monto está fijado, tiene que ser acorde al promedio real que genera la baja productividad de nuestra economía. Pero bueno, PRG, oye, mi beta, ñande vejina, ya ore coma, ñanendive, al especialista, al ecónomo Luis Rojas. Ja, ya por andú, doctor Luis Rojas, economista, ¿qué es lo que es el salario mínimo y cuál es su importancia para los trabajadores y sus familias en Paraguay? Ja, veíjinan ya por andú, tachupé, ¿cuáles consideran que son los principales criterios? Porque hoy mantendrán algunos criterios que deberían tenerse en cuenta para fijar o actualizar el salario mínimo. Y en este último aumento supuesto del salario mínimo, el gobierno lo tuvo en cuenta. Entonces, ña Gendumí, buenas tardes, mantella al doctor Luis Rojas.
2: Buenas tardes a todos los oyentes de Radio Fe y Alegría, del programa de educación. Soy Luis Rojas, economista. Y algunas reflexiones en torno al salario en Paraguay. A propósito del debate y los cambios en torno o el aumento del salario mínimo que se dio en el mes de julio. El salario, la remuneración que reciben los trabajadores, las trabajadoras por su trabajo, representa la fuente de ingreso de un porcentaje importante de la población que es asalariada, que recibe un pago por su trabajo en relación de dependencia

Y este ingreso le permite comprar bienes y servicios, pagar diferentes servicios que son necesarios, que son básicos para las personas, ¿verdad? Para las familias. Y más todavía, esto es más relevante en un país como Paraguay, donde tenemos un estado insuficiente, deficiente, digamos, un estado, un sector público con muchas limitaciones, con un alcance limitado de sus políticas, de sus servicios públicos, porque tenemos un estado liberal o neoliberal, un estado con una baja presión tributaria, o sea, con recursos tributarios insuficientes, a lo que se suma el mal uso del dinero público, la corrupción. Entonces, el dinero que se invierte en educación pública, en salud pública, en infraestructuras como rutas, como en el sistema eléctrico, como en el sistema de distribución de agua potable o desagües fluviales, todos estos servicios son deficitarios o estos bienes públicos son deficitarios, insuficientes, de bajo alcance, de baja cobertura. Entonces, ante un Estado con tantas limitaciones, es que el trabajador, la trabajadora, la familia requiere de dinero, de ingresos, que en este caso una parte, o sea, un sector de la población los obtiene a través del salario. Esos ingresos son fundamentales para alimentarse, para tener una vivienda, un lugar donde vivir, para costear sus gastos de educación, de salud, de transporte, que cada vez son más altos, gastos de comunicación con los celulares, con internet, gastos de aseo personal, gastos de entretenimiento, electrodomésticos, muebles, vestimentas, zapatos, o sea, una gran cantidad de bienes y servicios que son necesarios, que tienen que cubrirse con el salario. De ahí la importancia del salario, que es la llave de acceso a muchos bienes y servicios básicos. Más aún en un estado que tiene muchas limitaciones para proveer servicios y bienes de calidad, bienes públicos. El salario mínimo es un concepto, digamos, que apunta a una cobertura básica de esas necesidades básicas, ¿verdad? El salario mínimo debería cubrir las necesidades básicas de alimentación, ¿verdad? De vivienda, de transporte, de comunicación, de salud y educación. Pero ahí entra a tallar el mercado, los precios del mercado, el libre mercado. Y en economías muy poco desarrolladas, con muchos problemas como la paraguaya, entonces la provisión de estos bienes está supeditada a las variaciones del mercado, ¿verdad? De la oferta, la demanda, las debilidades productivas. Por ejemplo, la crisis en el sector campesino, la crisis rural, agrícola, hace que la producción de alimentos, de bienes agrícolas, se reduzca, ¿verdad? Sea insuficiente y los precios suban. Entonces sube el precio del tomate, de las hortalizas, de las verduras, de las frutas, de la mandioca, de la harina de maíz, del queso, de la carne, por una deficiencia, insuficiencia productiva. Entonces va subiendo los precios y el salario cada vez alcanza menos, ¿verdad? Pero el salario mínimo debería apuntar a eso, ¿verdad? A cubrir la canasta básica de consumo. De allí el debate sobre los criterios que deben tomarse para actualizar el salario mínimo. El gobierno paraguayo siempre en los últimos años se ha agarrado del IPC, del índice de precio al consumidor, o sea, de la medición de la inflación para aumentar el salario. Esa inflación la mide el Banco Central sobre una canasta de bienes y servicios muy grande, ¿verdad? Una canasta de bienes que suman 470 bienes y servicios, muchos de los cuales la población no habitualmente no los consume, no accede a ellos, ¿verdad? Como pasajes aéreos, joyas, bebidas.

muy costosas, bebidas alcohólicas, bienes suntuosos y los bienes básicos, ¿verdad? Todo eso está en la canasta que mide el Banco Central y que da un promedio de inflación bajo. Y con eso generalmente se ajusta el salario mínimo. En este caso, el presidente Peña aumentó un porcentaje un poco mayor, el 5% de aumento, cuando que el IPC, o sea, la inflación era del un poco menos del 3%. Y eso lo hizo con un tinte de ganarse simpatías y ante la pérdida del poder adquisitivo que se viene arrastrando, ¿verdad? De más del 20, 25% en los últimos años de pérdida del valor del salario. Pero sigue siendo insuficiente, ¿verdad? El criterio está en debate, cuál debería ser el criterio para aumentar el salario mínimo, pero creo que sería una propuesta viable, razonable, que haya una canasta de consumo de familia trabajadora, o sea, haya una medición sobre, no el IPC, no esa canasta de 470 productos, sino determinar una canasta de consumo de familia trabajadora, una canasta promedio que tenga unos 150 bienes y servicios básicos, y sobre esa canasta de consumo de familia trabajadora hacer la medición de la inflación, ¿verdad? De la variación de precios, y sobre esa variación se podría ajustar el salario, ¿verdad? Cada cierto tiempo, ¿verdad? Hay otras propuestas, ¿verdad? Pero creo que esa sería razonable, ¿verdad? El salario mínimo actualmente no alcanza, ¿verdad? Para cubrir el costo de vida de una familia. En Paraguay estamos hablando de 3 millones de guaraníes, y cuando una familia promedio, ¿verdad? De cuatro personas, solamente en alimentación al mes, por lo menos está gastando 2 millones de guaraníes. Entonces, sumando lo que es todas las demás necesidades, ¿verdad? Hoy en día vivir en Paraguay, una familia de cuatro integrantes promedio, mínimo, requiere de dos salarios mínimos, o sea, por lo menos de 6 millones de guaraníes para cubrir sus necesidades básicas, ¿verdad? Sin lujos, solamente cubriendo lo básico ante precios que están bastante altos, como ejemplo la carne o como ejemplo el combustible. Y bienes públicos, servicios públicos insuficientes, ¿verdad? Entonces, creo que hacia ahí hay que apuntar. Y el impacto que puede tener el salario mínimo en el país es el primero acceder a bienes y servicios, ¿verdad? Que las familias puedan acceder a través del salario. El aumento del poder adquisitivo es importante por eso. El trabajo tiene que ser visto como un factor de desarrollo, el trabajador y el salario, porque el trabajador, la trabajadora que ganan un salario, tienen un ingreso, por un lado son consumidores, compran bienes y servicios en la economía, dinamizan el consumo, dinamizan las compras, y por otro lado son productores, o sea, con sus ingresos también se capacitan, con sus ingresos se forman. Cuidan su salud, se alimentan bien, cubren sus gastos de movilidad, de transporte. Entonces aumenta también su productividad como trabajador. Por eso el salario, los ingresos del trabajador son muy importantes, porque es un factor en el consumo y es un factor en la producción. Además de su calidad de ser humano, de su dignidad humana que requiere una calidad de vida mínima, ¿verdad? Entonces, creo que hay que desarrollar esa conciencia de la importancia del trabajo, del trabajador y la trabajadora, como un factor central del desarrollo económico del país y no verlo como un costo,

0: de producción que hay que minimizar, controlar, sino al contrario, ¿verdad? Hay que dinamizarlo y darle buenas condiciones para fomentar una mejor calidad de vida y un desarrollo en nuestro país.
1: Muchísimas gracias, doctor Luis. Estuvo explicándonos un poquito lo que es el salario mínimo versus nuestro costo de vida. Va para eso, Hugo. 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
2: 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mensuales según la Oye, Piguahua, Piguahua, entonces ya con campaña vengo para ella apenas 3 kilos o a Ciudad Vega tú por lo menos 2 kilos 40 más bien. Entonces, ya lo mitad ya de chuleaba y este, cuál es cuál es sentido de por lo menos la gobierno llevar en este caso, porque la gobierno que lo, o decidía cuál lleva a ir más.
1: Upe Luis, la oye tomamos na la IPC, sino que la criterio ja pe canasta básica familiar de una familia con cuatro integrantes. 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A rescatar y nada, que por lo menos pe familia con cuatro integrantes o oico te ves 6 millones de guaraní que tu guancho o cubrir pe y necesidades básicas. Naña y a rescatar y nada, y a ver y nada, y hoy ni viaje en avión, por ejemplo. 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

0: 16:59, casi las 5 de la tarde, mañana ya llamó a la mitad, yo imagino, yo topaco ape, nuestro encuentro, nuestro programa. Coanga llamó un mieveta, jina, coña, niña, mongueta, sobre el salario mínimo actual. Ja, en relación a este salario que tuvo un pequeño aumento y nuestro costo de vida. Y ya está con nosotros el compañero, el señor Víctor Baeja, oye, presentata, jina. Ya, no ni me voy, chupe. Muy buenas tardes, Víctor, maeshapa.
1: Y con antes al público, a quienes están ahí en la radio, a los compañeros que están también en la ahí participando del programa, alumbrando con su sabiduría, discutiendo, debatiendo. En primer lugar, quiero decirte, compañera, que este 5% no fue un aumento. Tenemos que distinguir bien la diferencia entre el aumento de salario y el reajuste salarial. El reajuste es hasta que hasta lo que dice la ¿cómo se dice? El índice de inflación, el índice de inflación real. Porque ¿qué es lo que pasa con la inflación? La inflación va comiendo el valor de nuestro salario. Estamos en el que llegó a ver porque estudié a Necatorella llegó. Eso es la inflación, porque sube el precio al año de plata o vale y eso es la inflación. Ahora, de ajuste es cuando te hacen alcanzar otra vez a que tu salario más o menos esté al mismo nivel y pueda comprar las mismas cosas. Aumento es cuando va más allá el aumento de salario, ya va más allá de los índices de inflación. Por ejemplo, la inflación fue de 20% y a vos te dieron un 30% de aumento de salario. O sea, o bastante índice de inflación, o bastante porcentaje de inflación. Entonces, de 5% da ENI de ajuste. Da ENI de ajuste porque usted no compone la trabajadora. De acuerdo a los índices del que estudió el compañero economista Raúl Monteones, desde 1989 hubo más de 2000 y tantos % de inflación, según el Banco Central, y el ajuste salarial fue solamente de 1600%. O sea, ya yo guaidé las cosas, estudié las cosas, y ya yo guaidé las cosas, y se está viviendo peor que en 1989. Eso es científico, porque están los datos que presenta el Banco Central de Paraguay, el compañero, y también presenta la cantidad de ajustes salariales que hubo, que no alcanzaban tampoco, entonces se fue generando ese desbalance, esa diferencia. Y es muy, muy importante que veamos eso. ¿Cuándo en mi aumento? ¿Cuándo en mi ajuste? Porque no existe la pérdida desde 1989 los trabajadores vienen teniendo. Eso en primer lugar. En segundo lugar, quiero decirte que aquí en Paraguay el mínimo generalmente es el techo. O sea, la gente no gana el salario mínimo, unos cuantos puedo ganar. Usted ha de amparar la gobierno, ella vaya de este perjudicado, Estados Unidos gana ideas. Usted ha de no

0: ellos aumentar la tuya y CDI. Pero te hago la o ganar en los salarios mínimos, bueno, lo vale de la pobreza de que nadie entre los pobres dejó a nadie por el nombre de coyerito, porque la mayoría no le pensea. En lugar de que el gobierno promueva que los que menos ganan, que los que ganan menos del salario mínimo, empujen hacia arriba el salario de esa gente para ir saliendo ellos también de la pobreza, le condena a los que ganan el salario mínimo a continuar en la pobreza. Y eso es totalmente negativo. Es totalmente negativo para la economía, porque aquí no se va a conseguir nunca que la gente, la gran mayoría del Paraguay salga de la pobreza, y mucho menos de la extrema pobreza. Y por eso quiero decirte que aquí el salario mínimo es el techo. En otros países que están aquí alrededor nuestro nomás, Brasil, Uruguay, Argentina, el salario mínimo es el piso, ya la base. Pero va a ser fea, porque la base ARIC, que es la parte legal del gobierno, están las negociaciones del contrato colectivo con los patrones, de los sindicatos con los patrones. Y claro, poco hace así la sindicato de Ayacó, porque la gobierno, por favor, es la pasión, bebé. Ando impostar el contrato colectivo, porque no impostar la gente ni sindicalizar, porque no impostar el contrato colectivo. Entonces, hago la. Oye, garantizar el salario mínimo como derecho individual. Pero va a apoyar. O buscar de seguir, o discutir de seguir la derecho colectivo. Es la derecho colectivo. Hoy sí hay derecho colectivo. El derecho a la organización sindical, el derecho a la contratación colectiva y el derecho a la huelga. Entonces, hace así el sindicato. Así luego y. Nunca fue fácil, pero así ve desde el gobierno de Cárcel, así ve desde Apola sindicato, porque tiene que exprimir el Estado. Hoy hemos hecho el sindicato, la sindicalista fuera. Entonces, cuando segundo gobierno de Cárcel, toma razón y confía.
1: Upeceito, putasejina, compañero Víctor, diferencia entre aumento y reajuste salarial. Entonces pico con 5% de cuay, peapa, aumento, reajuste, terambae. Porque
0: ni reajuste, mucho menos aumento. Reajuste. Cuando te di calmante para un enfermo, que está sufriendo mucho ya, pero te dije calmante, te dije yo, ya eso es. Está en toda la gente, yo le dije, tenía aspirina.
1: Pero no las hace CRI,
0: pero lo mismo de Ocutata, o de ver, almacenero, lo mismo de Ocutata, o Carucune, esta vez, porque está, hoy no tengo un grupo de compañeros sindicalistas que puedo ver en su experiencia. Pues nos vea todas las cuentas, los trabajadores de joda mismo, ¿ves? Una familia de 4 miembros, Boiba o Ale, de Rambosar, de Pomedia Mañana, de Tarú, de Merendajar, de Sena, más pasaje, más dinero, más varias cosas. Una familia de 4 miembros, o sea, 7.614.000 guaraníes. Quiere decir que el límite entre la pobreza y la salida de la pobreza está más o menos entre los 7.614.000 guaraníes. Va a ser muy importante. Importante por dos cosas. En primer lugar, porque experiencia y hemos hecho mucha gente. Apenas científico, me batí a barrio de especial, ¿verdad? 7.614.000 según los cálculos de una familia. Va a ir de caruta, va a ir producto, va a ir de producto, la pendura, etcétera, etcétera. A usted, tú, ahí, hoy, incluso, Chero Mará,

0: alguna cosa no llega para allá, porque alquilé para una familia de cuatro miembros y 1 millón de guaraníes. Pero en Guaraní, esto vamos a ir para el de Pico, si no le toca dar 1 millón de guaraníes, la gente de alquilar más. Entonces, apenas me canto y demos ir cuatro miembros, Oqueta, o Caruta, entero actividad diaria de Apota. Entonces, 7.614.000 significa el límite entre la pobreza y la salida de la pobreza, en primer lugar. Y en segundo lugar, hay que ver también que hay otras encuestas que se hicieron, como por ejemplo Amnesty Internacional, me parece que era, o Wolfgang Siegfried, para ahí, economista Raúl Monteverdi, ella pobre de investigación. A solamente en comida ya más de 4 millones de guaraníes hemos gastado. Entonces, cuando aumento de ida de afuera, aumento de la ida de ajuste, no nos hemos a la media juve, no nos seguimos ahí para mayor cosa. O continuar con política de hambrear al pueblo paraguayo. Porque no van a coñar en el cable de un paraíso, la rico fuera de Guaná. Pero que tenga infierno, la hambrea justera.
1: Muchísimas gracias, compañero. Pues está lleve AP dos cositas. 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Recordamos al Muñe por Andú, agradecimiento a Beisna de participaciones. Agradecimiento, putas HP, dos cosas. Supuesto aumento en la ni aumento, ni tampoco en la reajuste salarial. Jaupaya Bionico TV, según de Gina, según la encuesta, allí ya puedo acuer, mínimo Oñico TV, 7.614.000 y Catuanguaya, oye, cubrí. Los servicios básicos, peaje y alimentación, vivienda, UPAB y gina, salud, servicios básicos de seguramente agua, luz, JPP no hay que gina.
0: A educación.
1: Educación.
0: Educación gratuita. Me pregunta de hecho, Guana, llego en la oficina ya, llego a mi forma ya,
1: profesora.
0: Entonces, está vendiendo el castillo de este lado de la ciudad, a la frontera, donde escuela, ocho guanas, no es la uniforme. Entonces, me castilla, la cua, gratuito, ja. De actividad que están buenas, a donde es apreciado, ya ha estado, me apreciado, a más, ¿qué pasa que era? De pase la gente además, o me hace el libro, cuaderno, lápiz, no me entero, vea, y que tu mamá ya, así ya, o sea, ahí en la educación verdaderamente gratuita.
1: Upechete, muchísimas gracias, Víctor, pecha ore, resape a jagüere, compartir jagüere y no breve desde tu experiencia, de tu conocimiento. Va a ver, compañero.
2: Sí, un saludo, un agradecimiento al señor Víctor por participar y colaborar con nuestro programa de acá, de nuestro movimiento de educadores. Y fundamentalmente una pregunta, ¿verdad? Una reflexión. Hace poco estuve hablando con unos señores en una empresa, están muy explotados, y le dije a Ana Peña, sindicalizamos, ay, vivo así, ¿no? Le dije, hay una política de desesperanza, una política de un espíritu de incredulidad hacia la mayoría de los sindicatos, porque muchos son, evidentemente, y hay que decirlo con contundencia, y la mayoría son funcionales también al sistema. Hay mucho entreguismo en ese aspecto, pero la idea de la lucha sindical, del sindicalizarse, de que el obrero tenga una herramienta de lucha y compañeros que codo a codo estén luchando por un bienestar colectivo, eso evidentemente siempre va a ser nuestra idea, nuestro principio. Pero ¿cómo nosotros derrotar a esa política de desesperanza, a esa desconfianza ante dirigentes que evidentemente también

0: a volver otra vez a las calles, a volver a las rutas y fundamentalmente que los sindicatos tengan esa, ¿cómo se llama? Esa fe, vamos a decir, por llamarla de una forma, confianza de su agremiado.
1: Yo te voy a decir, es cierto lo que vos decís, compañero, pero yo te voy a dar el ejemplo de otros países, donde, por ejemplo, Brasil, el surgimiento de la CUT de Brasil, cuando surgió con el liderazgo de Lula, en aquella oportunidad también los trabajadores estaban muy desilusionados de los sindicatos, porque se manejaba todo de la cúpula. Pero ese sindicalismo nació en la base y empezó a mover un terremoto social y sindical. Y la CUT llegó a ser la principal central, llegó a aglutinar a 20 millones de trabajadores ahí. Y llegó a ser una fuerza que puso hasta un presidente, ¿verdad? Entonces, yo creo, compañero, que la mejor solución a esto es desafiar al poder y sindicalizarse. Sindicalizar, no hay otra vuelta, hay la libertad de organización se conquista organizando. No hay vuelta atrás. De ahí empezar. Y hacer también un sindicalismo que no es solamente estar para estar bien dentro de la empresa. Por ejemplo, nosotros tenemos problemas acá de transporte público, hace imposible la vida de quien trabaja. Para trasladarse, etcétera, etcétera. Este tiene que ser un tema también del cual los trabajadores tienen que ocuparse. Y después hay otro tema, la seguridad social. 80% de la gente en Paraguay no tiene seguridad social. Ese es otro tema que tenemos que tocar también como sindicato. Tenemos que hacer un sindicalismo sociopolítico, no solamente tratar de estar bien dentro de la empresa. Es muy importante estar bien dentro de la empresa, que conquistemos todos los derechos dentro de la empresa. Pero vivimos dentro de una sociedad y como sindicatos tenemos que preocuparnos, porque en la sociedad están, no estamos solamente nosotros, están nuestros hijos, están nuestra esposa, marido, abuelo, abuela, etcétera, etcétera, que están sufriendo también las condiciones bajo las cuales nos hacen vivir en este país.
0: Así mismo, hay que ir recuperando esa mística. No, hubo una hermosa experiencia en la época de cuando Filizola tomó el poder municipal. Evidentemente tuvo un respaldo poderoso de la CUT y de otros gremios que evidentemente salieron de los sindicatos para inclusive de tomar el poder comunal. Yo creo que eso también, así como Lula en Brasil, un ejemplo luminoso.
1: Es así mismo. Es así mismo.
2: Muchísimas gracias, Víctor. Me queda también esta otra frase tan importante que dijiste: desafiar al Estado a través de la organización, y esa organización es a través del sindicalismo. Ja, y cuando para año imagina, es capaz de tener la ante estas injusticias salariales ya chupé. Porque lo que buscamos es la dignificación, la calidad de vida de todos los ciudadanos, ciudadanas, de todos los pobladores de nuestro país. A soñar que ganas a huella selección paraguaya ñañe de selección, espontáneamente ñañe como capaité, va ella para la fuerza del pueblo y catú uperu pibeña ña conseguí, pe. Oye, cumplían de derecho a la vivienda, derecho a la alimentación, derecho a la recreación. Estamos un buen mañana de hoy. El derecho a la educación era imagina. Escapadete. Muchísimas gracias. 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Ayer para Víctor.
1: No hay problema, se vende y toda caseja en esta de Potajave y que toda maestra ya yo ve cuando asunto y que toda maestra ya está y yo estándar en vieja con la audiencia.
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0: ña momui y miña nejente cuerape hacia la sindicalización. Ja, eva jinapete y derecho fundamental de los trabajadores para que se cumplan las obligaciones y las responsabilidades del empleador o de la empleadora. Ayepa.
1: Sí, señor, y del Estado también. Claro. Ah, él, solamente el empleador, el Estado, el gobierno, el que está conduciendo el Estado, tiene también sus responsabilidades de cumplir. Por ejemplo, de promover la seguridad social de todos los trabajadores y trabajadoras del país.
0: Ney, muchísimas gracias. Entonces, Víctor, hasta la próxima. Vamos entonces un ratito a una música que ahí ya nos prepara el compañero Jorge.

0: 17:23 minutos y estamos aquí conversando, dialogando, reflexionando a través del programa Educación, Desafío y Oportunidad. Muchísimas gracias a los que hacen posible este espacio y esta posibilidad de poder tratar este tema tan interesante. Y vamos a ir ahondando un poquito mañana. Vamos a ver y nadie para Hugo a ver. Ya voy con mañana en Dive, compañero Gabriel Espínola. Muy buenas tardes.
1: Buenas tardes a todos los oyentes y a los compañeros de la mesa.
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1: Bueno,

0: salario mínimo legal en esa línea formal, digamos, tiene ese mecanismo de ajuste. ¿Cuál es? Por el índice de inflación acumulada, el que le llaman interanual. Lamentablemente, desde el movimiento sindical en general, no se pasó del ámbito discursivo, ocultar discurso frente a la ya proponer a la FTI esquema diferente. Oye, de Cojangua en cuenta la realidad de los productos que compone la canasta familiar y la realidad, que es la realidad de los precios de los productos que compone la canasta familiar. Pero cuando hay TPD, por lo menos Rendor y Cuajay, oye, güere coja, upea como planteo directo más que discurso, oye, ya pobará, ya güere cobará, oye, EYP de un instituto, inclusive nacional de estadística, fuera del ámbito estatal propiamente, o fuera del ámbito de organismo interesado en que la inflación no sea diferente a lo que ellos marcan. Entiendo que el Brasil tiene un mecanismo diferente en ese sentido. Y por otro lado, nosotros tenemos una, en el marco de nuestro modelo económico, de fuerte orientación extractivista, lo que tenemos es una informalidad creciente que hace a que la mayoría de quienes finalmente están trabajando, están en relación laboral, ni siquiera puedan acceder a ese salario mínimo legal. Y esto no es solamente en el ámbito de la relación laboral privado, comercial, sino también esto en el ámbito privado educativo. En el sector educativo, las instituciones educativas privadas, en su mayoría, tampoco abonan ni siquiera el salario mínimo legal. Y eso nos lleva a una tremenda informalidad cuya consecuencia se encamina a quien está en esa informalidad a un ritmo de sobreexplotación extraordinaria para poder acceder a un mayor ingreso y así poder llegar a fin de mes y sobrevivir. En el ámbito educativo, costó bastante movilización, bastante presión llegar a cumplir una parte del estatuto del educador con las sucesivas movilizaciones, presiones mediante huelga. Se llegó de manera progresiva en noviembre del año pasado a universalizar el salario básico profesional, que es hoy bastante superior a lo que es el mínimo legal, y eso, bueno, de alguna manera también da un respiro importante a los docentes, lo cual no quiere decir que ese sea, y que a esa nada más vayamos a llegar, porque, perdón, aún está pendiente el cumplimiento de la carrera docente. Así que sobre el tema de la política salarial, todavía hay un largo trecho que caminar, que andar, para poder conquistar un salario a que nos pueda llevar hacia la vida digna.
1: Así mismo es, profe. Entonces, yo creo que dentro de poco inclusive el salario básico docente ya se va a igualar con el salario mínimo. Cada día o yupi ve la costo de vida.
0: Bueno, evidentemente que eso puede llegar a ocurrir, no se descarta eso, pero evidentemente tenemos seguramente

0: de entrar como país en una política económica bastante desastrosa, que desde el punto de vista de los números y las perspectivas, por lo menos en un horizonte inmediato, no está, digamos, en ese trazado. No hay que descartarlo. Evidentemente, si vamos teniendo cambios de gobierno solo de sujetos, pero ligado a una misma política o agravada inclusive esa política, como la que sucede en nuestros países vecinos, la situación puede ir cada vez más siendo perjudicial a los intereses de la mayoría. Y el único antídoto para eso es estar organizado. Si no hay organización, asuma el gobierno que asuma, la situación puede evidentemente que empeorar. Hoy hay una situación relativamente importante de 3.044.000 guaraníes, al cual fue el salario mínimo legal ahora. Nosotros estamos en este momento en un 4.275.000 guaraníes por turno, y eso no quiere decir que reivindiquemos el trabajo por turno. Esa situación laboral también tiene que cambiar. Tenemos que proyectar a jornada única, a un solo grupo de alumnos, una cantidad de horas de aula, de clase, y otra cantidad de tiempo para cumplir las 8 horas de trabajo extracurricular, por llamarlo así, que esté ligado a la planificación, a las entrevistas, a la coordinación, tareas necesarias, complementaria a la tarea de aula, que hoy está muy, por cierto, golpeada con los trabajos burocráticos.
1: Así mismo es, profe Gabriel. Acá está con nosotros, en Yendive, compartiendo el programa Ever JABI, Hugo Jacuera, es una miembro del Movimiento Pedagógico Cultural Itinerante MOPESI. Entonces, Jacuera, por Anducén, debe haber algunas cositas.
2: Paísa para Gabriel, un gran abrazo. Contundente tu análisis, muy esclarecedor. Y lo preocupante fundamentalmente, especialmente de entre los jóvenes, la precarización laboral, como hay miles y miles de jóvenes que trabajan en forma infrahumana, inclusive en los motobol, en los delivery, en los super, que hay una explotación feroz y lastimosamente... todo intento muchas veces de sindicalizarlo son ferozmente desarticulados, ¿verdad? Pero como vos decís, hay que estar organizado, inclusive sobrevivir esta volada neoliberal a ultranza que viene con las ideas de Milei y todo eso, esos ogros, ¿verdad? Así que mucha fuerza, Gabriel, y seguimos la lucha.
0: Bien, muchas gracias, Ever. Sí, efectivamente, la sobreexplotación laboral urbana, suburbana y rural está en un proceso creciente con la, llamémosle lamentable, para no utilizar otro término, lamentable complicidad de una burocracia sindical que está en las centrales sindicales, que prioriza acuerdos formales luego de imposible, en algunos casos, incumplimiento, y otros como consecuencia de la traición de los mismos hacia los intereses de los trabajadores. Cuando se anunció este ajuste del 5%, la dirigencia de las centrales salieron a alabar cierto sector de la dirigencia de las centrales, no podemos, por cierto, generalizar, pero cierto sector, y si ellos están en esa posición, bueno, nos imaginamos, por cierto, qué base tienen. En realidad tampoco tienen base. Esa es otra de las distorsiones que tenemos dentro del movimiento sindical, de dirigente que dice representar, pero en realidad no representa a nadie. Y ahí tenemos supuesta representación en el Consejo de IPS,

0: tuvimos anteriormente a un jubilado bancario que no estaba en relación de dependencia, pero en realidad estaba en esa posición porque estuvo trabajando como operador político de la que fuera jefa de gabinete de este gobierno, la señora Lea Jiménez. No tuvo ningún otro mérito. Y ahí nos va como nos va en ese sentido de la entidad previsional más importante que tenemos, que por todos los costados están queriendo destruirla para poder colocarlo a merced del mercado y con ella, bueno, garantizar políticas financieras cada vez más que ahogue a los intereses de la mayoría en nuestro país. Así que hay mucho todavía que hacer y un trabajo importante que ustedes también, a partir de programas como esta y de las acciones que vayamos también proyectando y articulando, podamos acompañar el despertar de la gente, el despertar del pueblo, el despertar de los jóvenes y de ese despertar, bueno, a la acción para poder ir transformando estos procesos.
1: Asimismo, profe Gabriel, es capaz de Teja de Curie. Oye, y otro tapichay que acuepe es capaz de pe despertar oico pe oico agüella con el triunfo de la selección. Muchísimas gracias, profe. Hangante ape espacio en abierto, ñañemo que también beta, porque opita en el tintero, jina, maeseite paica toda veilla. Ya promové, ya motivé, ya incentivé, ya de la pichacuera en la organización y en el sindicalismo. Pero te hayas ya está ambue, ten donde yo tuve, ve que tomo, ya ya muy pudo mire. Muchísimas gracias, profe.
0: A ver, ya me voy.
1: Ah, es capaz de tela, pues también ve a ver, porque ya en tu mitad, jina, ape, tapicha, abogado o continuaba o acompañaba en el caso justamente del doctor Alberto Riar. Entonces, ahí ya nerenduma, ¿y qué más voy con el caso de Juan Chomón Beumiñan de Maisha y Tepa? ¿En qué situación está el caso del profesor Alberto Riar? Muy buenas tardes, doctor Luis.
2: Daniel.
3: Muy buenas tardes para usted y también para su audiencia. Muy buenas tardes.
1: Muy buenas tardes, doctor. Aquí estamos miembros del Movimiento Popular Educativo Itinerante. Aquí está conmigo Hugo y está Ever y también están escuchando todos los miembros de este gran equipo, de este gran grupo. También está la profesora Margarita Durán escuchando atentamente y queremos enterarnos un poquito más cómo va este proceso. Te va a saludar primero aquí Ever y también Hugo y ya va a hacer sus preguntas.
3: Excelente.
4: Buenas tardes, doctor, y mucha fuerza a nuestro querido ministro Riar. Siempre estamos pensando en él y en su lucha, en su coherencia, en su trayectoria. Para nosotros es un referente, un inspirador. Así que un gran saludo desde Mospesi, desde nuestro movimiento de educadores.
3: Muchas gracias. Gracias,
5: Alejandro. Un saludo al doctor. Gracias, doctor. Lo voy a ir ya año muy nuevo con Caruba. Ya baja ya mombe ubeo ya en audiencia. La situación para mí no hago caso del doctor Riar, ore guaná, Maite Guibé ha llevado constituida como un referente de la educación, como un líder, ¿verdad?, de la educación paraguaya. Algo maestro de la patria y voy a dejar acuera para allá. Siempre reivindica la tarea, oye, Guerúa, adelante, y más Guibé, más lleva con educación, Riguepú para allá. Entonces, ore guaná, tiene situación de injusticia, llevaros esa gina o cago y vende a llevar. Pero ahora ya cuál por mí va a decirte para la isla, ya con vuelta a percurrir los hindú, castete ya, se está cato el tema, por lo menos, aunque sea joga, huide, y libre mi hija maíza, pero los hindú y niña paño, ahí es la situación. Entonces ya toda maíza ya, ñaña mamando, mi va a esa situación, para hoy es nada del punto de vista legal, allá para la situación del maestro, ex ministro de Educación, Beto Riar.

0: Exactamente, no recuerdo lo que estaba mencionando, estábamos ya esperando que el doctor ya pueda, si bien todavía no cumplir toda su condena, y tener la posibilidad de tener la libertad condicional y con eso volver a las aulas, ¿verdad? Que ya es la segunda vez que, y eso le ha negado al juez. La segunda vez que se le está negando al doctor, hay mucho que puede volver a las aulas. Como él es un hombre de aulas, su miedo natural es estar en el aula y eso le están impidiendo, porque no están permitiendo que él pueda acceder a un trabajo en esa universidad para poder hacer lo que él más le gusta, que es enseñar en las aulas. Sobre el punto, el juez de ejecución, el juez que lleva su caso, había establecido un plazo que justamente se cumplía el 24 de junio del 2026 para que el doctor Real pueda solicitar su libertad condicional. ¿Qué quiere decir eso? Quiere decir que con eso se le podía permitir salir ciertas horas del día para poder estar en libertad y desenvolverse como toda persona que necesita volver a trabajar, ir al médico, visitar a su familiar, etcétera. Pero sin aún concluir el cumplimiento de la condena que, por cierto, injusta, ¿verdad? Que ya en otro momento, en otro programa de la Radio Federalía me habían llamado justamente dicho eso, ¿verdad? Sabemos y estamos conscientes de que la condena es injusta, pero siendo concreto en el tiempo que estamos desde el proceso, el doctor tenía el derecho a solicitar en ese tiempo ya la libertad condicional, y el juez no solamente le concedió, sino que directamente no tramitó el pedido, directamente le cerró las puertas sin ningún fundamento. Ahora, el único fundamento supuestamente es que él no puede, que el doctor Rial no puede tener libertad condicional porque él no está en una cárcel, está cumpliendo su condena en su casa, violando de esta forma todas las leyes de Paraguay, inclusive la Constitución Nacional, ¿verdad? En resumen, eso es lo que está viviendo, una vez más, una cuestión de injusticia, pero vamos a seguir peleando, estamos al frente de batalla.
1: Ayer para usted, coñan también la injusticia mía, doctor. Y preocupante cualquier situación, y nosotros desde el Movimiento Pedagógico y Cultural siempre le damos fuerza y un abrazo solidario, y esperamos que la justicia, que el sistema de justicia nos pueda escuchar, ¿verdad? Y que realmente se le dé esa libertad condicional. Y con tener doctora la niña putimón con educación, ¿verdad? Siempre, inclusive pero mi hija vive, siempre hoy putimón lo mitame, siempre los entusios para vive.
0: Para cualquier, si se entendió lo que expliqué, estoy abierto a preguntas, ¿verdad? Justamente esa es la cuestión, es una cuestión injusta porque no es un privilegio lo que solicitó el doctor, sino que al contrario, es lo que la ley le da ese derecho, y el mismo juez que lleva su caso estableció en una resolución que a partir del 24 de junio del año 2026 el doctor ya podría solicitar libertad condicional. El mismo juez le habilitó eso, y hoy día, o sea, llegando el plazo, se solicitó eso que el mismo juez estableció, no pasó solicitud así directamente. Y creo que hay, o sea, ya, eso no solamente el doctor ya que sufre, sino que eso sufrimos todos, porque eso genera una inseguridad jurídica, porque en otros casos otras personas al momento de solicitar la libertad condicional cumplió el plazo para ello, y habiendo cumplido todas las otras los otros requisitos se le ha concedido. Sobre el tema, sobre el punto, aparte del plazo que debe transcurrir la condena, que son cumplimiento de la condena las dos terceras partes, también son otros requisitos que se deben cumplir, ¿verdad? Como buena conducta, la vida anterior de la persona condenada, no haber tenido otros antecedentes, y tener un visto bueno del psicólogo del Poder Judicial. Todos esos requisitos que acabo de mencionar, el doctor Rial ha cumplido plenamente. Es más, no solamente un psicólogo, sino que el juez le hizo evaluar por dos psicólogas del Poder Judicial, por un psiquiatra y una trabajadora social. Y todos esos profesionales han concluido que si el doctor Rial sale a libertad condicional y vuelve a las aulas, no solamente le va a beneficiar a él, sino que le va a beneficiar a toda la sociedad paraguaya. Y aún así, no se le ha dado trámite a la solicitud de libertad condicional.
2: Doctor, ¿y qué viene después? Porque he visto también por las redes sociales que el doctor Riar necesita volver a aula de tal manera, a volver a acceder

0: al seguro social y también continuar con sus años de servicio para su próxima jubilación.
1: Exacto, o sea, ahora del aspecto procesal de lo que es la cuestión del proceso, lo que ahora nosotros estamos elaborando, preparando es el recurso de apelación contra esa resolución injusta y arbitraria que dictó el juez, ¿verdad? Eso es la cuestión procesal. Y como no solamente queda en este hecho, ¿verdad?, que ya es grave, no conocer la libertad condicional habiendo cumplido todos los requisitos para ello. Ya el doctor, hablando justamente que tocar el tema de la jubilación, el doctor ya tuvo problemas de salud y ha solicitado a la justicia permiso para ir al médico. Si bien le otorgaron el permiso para ir a asistirse médicamente, han esperado que se cumpla el plazo máximo para conceder el permiso. O sea, vamos, en términos sencillos, usando un plazo legal, le han sometido a tortura al doctor Riar para que sufra, para que pase mal y sufra el dolor, pudiendo haberse resuelto inmediatamente el pedido, ya que no solamente el médico particular, yo que necesitaba una asistencia rápida en un consultorio, con todas las comodidades y la cuestión de bioseguridad, sino que el propio médico forense, el que envió el juez al domicilio del doctor Riar, dijo que era, dictaminó que era urgente su atención médica en un recinto sanitario adecuado, que el médico forense no le podía realizar los procedimientos en su domicilio. Y aún así, no fue inmediata la resolución del juez para que él pueda ser atendido, sino que esperaron el plazo máximo para que él pueda pasar por sufrimientos. Y puedo seguir hablando, ¿verdad? No solamente no le funciona en libertad condicional, sino que también ha pasado bastante mal en ese tiempo, ¿verdad? Y como dije al principio, seguimos la lucha para pidiendo justicia.
0: Y bien, muchísimas gracias, doctor, por explicarnos un poquito la situación, por compartirnos. Así como ya dijo los compañeros Hugo y Ever, aquí como miembros del movimiento pedagógico que hacen posible un poquito nuestra razón de ser, de justamente luchar por la justicia, luchar por una mejor calidad de vida, por una mejor calidad educativa, por la justicia social, por la transformación social, entonces nos sentimos muy tocados y sensibilizados por su situación y ojalá que podamos llegar a un buen término, que la justicia se haga realidad con el doctor y con todos los paraguayos que habitamos esta bendita tierra y que está siendo manejado por personas que no tienen en cuenta esa sensibilidad.
1: Así sea, ese es el deseo de todo paraguayo de bien. Muchísimas gracias por el espacio que también nos dan, ¿verdad? Muchísimas gracias.
0: Kiever quiere consultarte, hablarte algo, desearle también mucho ánimo, mucha fuerza y nuestras oraciones también desde aquí.
2: Sí, para enviarle un gran abrazo a través suyo, querido doctor, a nuestro maestro de la patria, a nuestro querido profesor Beto, y que no está solo, que estamos con varios compañeros siempre debatiendo, analizando y enviándole fuerza para que esta injusticia, esta persecución, no, dentro de poco sea un triste recuerdo nomás, pero que nos fortalece para seguir luchando siempre por una educación liberadora.
0: Hugo. Muy bien, entonces agradecemos al doctor Daniel Fernández, uno de los abogados que está siguiendo este proceso judicial, el caso del exministro de Educación, el doctor Alberto Riar. Muchísimas gracias. Entonces, en cualquier momento vamos a estar otra vez hablando contigo y ponernos un poco al día. Agradecemos también a la profesora Margarita Durán por hacernos posible contactar contigo. Y bueno, enviamos toda la energía, toda la buena voluntad y toda la fuerza y el buen deseo para que esto se pueda llegar, como ya dije, a buen término. Entonces, también para ir finalizando y no podemos dejar de lado al compañero Santi Ortiz, que también desde hace rato nos está llamando. Nosotros también queremos conversar un poquito con él en este tiempo que resta. Buenas tardes, compañero. Maisha Pasanti.
3: ¿Qué tal, profe?

0: ¿cómo estás? Un saludo para vos, para el compañero también. Un gusto estar en contacto con ustedes y con la audiencia de la radio.
1: Y para mí sí que es un gran gusto, es compañero aquí de Fe y Alegría, también luchador desde allí, desde tu organización, desde el sindicato. Y estamos, Santi, como que hablando de dos temas sumamente importantes, pero en este caso un poco sobre este supuesto reajuste o aumento del salario mínimo. Entonces, queríamos preguntarte un poco cómo impacta eso a nivel país, a nivel de sindicato, a nivel de trabajadores.
0: Bueno, sí, es un reajuste que para nosotros, como movimiento sindical, como organizaciones sindicales, no es suficiente. Ahora también es importante, profesor, para compartir con la audiencia que en parte es un logro importante en el sentido de que se logró romper una posición muy fuerte del empresariado y siempre aliado con el gobierno, de que el reajuste del salario mínimo nunca debe superar, según ellos, la cifra del IPC que da el Banco Central, ¿verdad? Que para nosotros es una cifra siempre mentirosa, manipulada, ¿verdad? Porque no representa, y eso el propio gobierno tuvo que reconocer, que no representa la realidad de las familias paraguayas, de los trabajadores y las trabajadoras. O sea, cuando ellos hablan ahora este mes, por ejemplo, según ellos bajaron los precios en un 0,3%, ¿verdad? Cosa que no se refleja en la realidad del bolsillo de la gente, ¿verdad? Entonces, partiendo de que esas cifras son mentirosas, ellos durante 10 años, impusieron, digamos, su posición y su voluntad de que esa cifra era el único parámetro para un reajuste salarial. Y este año, si bien el reajuste no es lo que nosotros esperábamos, ni lo que queremos, ni es lo que se necesita realmente, si logramos esa victoria simbólica, podríamos decir, de lograr superar esa barrera que ellos ponían y lograr que incluso el gobierno tenga que reconocer que sus cifras no son reales, no reflejan la realidad, y que el reajuste se puede otorgar por encima de ese porcentaje, ¿verdad? Entonces, para nosotros eso es importante. Ahora, todos los datos que brindó el gobierno durante esta discusión también dejaron muchas reflexiones, en el sentido de que el crecimiento económico, el grado de inversión que anteayer destacaba el presidente Peña en su discurso, no llega a la gente, y eso demuestra en cifras que ellos mismos proveen, ¿verdad? Proveyeron en el marco de este debate, por ejemplo, que el salario real de los trabajadores en los últimos más de cinco años, 2017 para acá, 9 años, se reajustó apenas en un 1.8%, ¿verdad? O sea, prácticamente nada. Mientras que la ganancia real de los empresarios en el país, sí, en ese mismo periodo sí creció un 25%, ¿verdad? Es decir, para algunos sí existe esa macroeconomía floreciente que pinta el presidente Peña, pero para otros, para los trabajadores principalmente, la realidad es muy distinta. O sea, ese crecimiento, esa ganancia, prácticamente no existe o no llega o no se siente en el día a día y en el bolsillo de los trabajadores, ¿verdad? Entonces, creo que eso también es un elemento importante a la hora de evaluar lo que es la gestión del gobierno, ¿verdad? Como hay una continuidad de todos estos años exclusión, digamos, del sector trabajador, que nunca puede mejorar su estándar de vida, sino que permanece siempre estancado y postergado, y que encima también tiene que sufrir la precarización de los servicios públicos, ¿verdad? Entonces, por un lado, el reajuste para nosotros es totalmente insuficiente, no nos permite mejorar el poder adquisitivo y dinamizar realmente la economía, pero deja también algunas victorias, digamos, algunas conquistas en el marco del debate que nos permiten a nosotros de visibilizar que el modelo actual está totalmente perimido, llegó a su límite, ya no se puede avanzar, y que nuestras ideas y propuestas de mejorar o de transformar el actual modelo en un modelo basado realmente en la producción, en el trabajo, y en el trabajo digno, en la redistribución de la riqueza a partir de mejores salarios, es el camino que el país debería tomar, ¿verdad?

0: Nosotros nos reafirmamos en eso y es una discusión que ahora se va a abrir, digamos, también, y con esto cierro, profe, se va a abrir en el sentido de que fue tan fuerte y tan dura la discusión que tuvimos y cómo tuvimos que torcer, aunque sea mínimamente, el brazo del gobierno, que ahora ellos convocan a discutir toda la política salarial, ¿verdad? Y en esa discusión vamos seguramente a convocarle también de vuelta a la gente para salir en las calles, para hacer el debate, la discusión, tanto técnica, política, como también de movilización, ¿verdad? Para poder lograr mejores condiciones de trabajo para todos y que este modelo de exclusión, de no redistribución de la riqueza, podamos transformarlo hacia uno que sí redistribuya esas ganancias gigantescas que hoy por hoy están en manos de unos pocos.
1: Asimismo, compañero, muchísimas gracias. Aquí Ever y Hugo está también ya cerrando un poco el programa, te tiene algunas preguntas y mucho ánimo en ese proceso de diálogo, de discusión, de ejercer fuerza y presión también. Ojalá que así como salieron todas las personas para alentar a la Albirroja, también podamos salir en las calles para que realmente sea un salario justo, un salario digno y que realmente podamos mejorar nuestra calidad de vida. Aquí está Ever y Hugo, Ñambo Ticueteo, mañana el programa.
2: Sí, un saludo nomás, un abrazo al querido compañero Santi, un luchador siempre coherente, siempre firme con las causas populares, así que enviarle desde nuestro movimiento educador un gran aliento. Me consta que es un compañero muy valiente, que siempre está al frente dando las luchas. Así que un abrazo, Santi.
0: Un abrazo. Profe, sí, te escucho.
3: Un abrazo también, Santi. Hugo Encina de Maracaná, siempre ya ñoño en duja, ya me ayudo acá a fuerza. Porque tendré ya yo topata ya ñoño que está de San Juan, Pucubeco, porque ya poco, y paitece, pero de que tú ya, porque espérate, yo a la hora. Muchísimas gracias, compañero.
0: Oye, tema, profe, muchísimas gracias, Mateja. Último minuto, a que ya se ve, Maite y Pollo, pues cuida ahí a Añoa, a los compañeros de Radio Popular Canin de Yu. Y Andrés Renduina, por esta situación que están atravesando, nuestra solidaridad del sindicato también, vamos a estar acompañándole en la lucha por recuperar la voz de esta radio y defensa de la libertad de expresión también, que se ve vulnerada con las acciones del gobierno. Realmente, compañeros, y muchísimas gracias por el espacio.
1: Muchísimas gracias, Santi. Muy amable. Ya vamos a tener otras oportunidades de seguir compartiendo y también va nuestra solidaridad con los compañeros y compañeras de radio de Canin de Yu. Gracias, Hugo. Gracias, Ever. Maepa, ya acuetevo.
3: No, pues, para allá, güey. Está mandando ya poco de pegue. Por ejemplo, ese va a poco la campesinadores. Ese va justamente a poco la, el sector, no quitía el salario mínimo mía. Anga, en la próxima, seguramente ya preparada otro que te enseña. Ya voy, pupucube. Muchas gracias a ustedes. Muchas gracias a la audiencia. Ya yo topata oportunamente. Feliz fin de semana.
1: Gracias, Ever. Valores cambiados, patria que morir. Ever, entonces, ABI, Ome, Yagüille, muchísimas gracias, Manté. Gracias, Jorge. Gracias al profesor Melquiade. Gracias a la profesora que hace posible esto, la educación, desafío y oportunidad. Estuvimos entonces conversando sobre el salario mínimo y el costo de vida. Entonces, a la profesora Marina Recalde, al Beto Rear, al padre Luis Farré, a Tapea, a los compañeros de Ubiturusú, a los compañeros miembros de Mopesi, a Fe y Alegría, por supuesto, a todos los compañeros y compañeras que hacen posible esto, a Jorge y a todos los oyentes. Entonces, animarles muchísimo a seguir y que también nuestra Albirroja pueda desarrollar y pueda hacer una buena actuación. Fuerza, muchas gracias, hasta la próxima.

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1: Como nos invita el Papa Francisco, juntos elevemos una oración en este preciso instante.
2: Toma, Señor, y recibe toda mi libertad, mi memoria, mi entendimiento y toda mi voluntad, todo mi haber y poseer. Tú me lo diste, a ti, Señor, lo devuelvo. Todo es tuyo, dame tu gracia y tu amor, que eso me basta. Señor, que desde una cruz me ofreces tu perdón para mis pecados, tu esperanza para mis tristezas, tu amistad para mi soledad, tu madre para mi cuidado, yo me consagro cuanto soy y cuanto tengo a tu sagrado corazón inmaculado de María.
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3: Radio Fe y Alegría, la educativa del Paraguay, compartió un momento de oración con ustedes. Imploramos al Altísimo que sigan disfrutando de este día y que sea pleno en realizaciones espirituales y materiales.

Viernes, semana 13 del tiempo ordinario, año par. Jesús llama al publicano Mateo y come con pecadores. Mateo 9, del 9 al 13. Los enfermos necesitan médico. Jesús ve un hombre llamado Mateo en su puesto de cobrador de impuestos y le dice, «Sígueme». Mateo se levantó y lo siguió. Como Jesús estaba comiendo en casa de Mateo, un buen número de cobradores de impuestos y otra gente pecadora vinieron a sentarse a la mesa con Jesús y sus discípulos. Los fariseos, al ver esto, decían a los discípulos, «¿Cómo es que su maestro come con cobradores de impuestos y pecadores?» Jesús los oyó y dijo, «No es la gente sana la que necesita de médico, sino los enfermos. Vayan y aprendan lo que significa esta palabra de Dios». Me gusta la misericordia más que las ofrendas, pues no he venido a llamar a los justos, sino a los pecadores. En primer lugar, Jesús no es excluyente en sus llamadas. Ahora elige a Mateo, a quien Marcos llama Leví, un hombre de muy mala fama ante el pueblo por ser recaudador de impuestos, un publicano al servicio de Roma, potencia ocupante. Jesús le dice, sígueme, y Mateo, donde Dios en hebreo, lo deja todo y le sigue inmediatamente. Jesús le da un voto de confianza sin pedirle que haga ningún gesto público de conversión. Por tratarse de un pecador público, esta llamada desconcierta y es también llamada novedosa porque no excluye. Pueden acceder todos cuantos asuman su causa y su destino. Y de hecho, la llamada soberana de Jesús le sana porque ya incluye el perdón y le da gracia de pasar de la esclavitud de la corrupción y del dinero a la libertad del seguimiento. En segundo lugar, Jesús comparte la mesa con pecadores. Acepta una comida con sus discípulos en casa de Mateo, en la que participan sus compañeros de oficio tenidos por pecadores. Para Jesús es algo normal. Él come en la mesa del pobre, del rico, del pecador. No hace discriminaciones. Todos tienen cabida en el reinado de Dios que él proclama.

Pero esto genera un escándalo entre los fariseos, quienes cuestionan a los discípulos. ¿Cómo es que su maestro come con cobradores de impuestos y pecadores? Ya que estas personas eran mal vistas por las élites socio-religiosas. Jesús aprovecha para explicar que justamente su misión es la de curar enfermedades del cuerpo y del alma, regalar la misericordia de Dios. No es la gente sana la que necesita médico, sino los enfermos. De hecho, el verdadero camino hacia Dios es la misericordia, y el auténtico culto, la justicia y solidaridad. Vayan y aprendan lo que significa esta palabra de Dios. Misericordia es lo que quiero más que las ofrendas, pues no he venido a llamar a los justos, sino a los pecadores. Son los pecadores los que más necesitan de su misericordia y de su pan de vida. Con este modo de proceder de Jesús, su reputación ante la clase social y religiosamente correcta de su tiempo cae aún más por los suelos. Para Jesús, las comidas son también una oportunidad para mostrar su actitud no discriminatoria, pues come con Mateo y compañeros, con sus amigos de Betania, Lázaro y sus hermanas, con un fariseo, con Zaqueo, jefe de publicanos, y otros, y multiplica panes para todos, especialmente para los pobres y marginados. En tercer lugar, en la primera lectura, Amós acusa duramente a los poderosos por su injusticia y abuso al pobre y les augura un castigo en el que su lujo se convertirá en miseria y su alegría en llanto. Y llegará el día en el que padecerán no solo hambre de pan ni sed de agua, sino de escuchar la palabra de Dios. Incluso vagarán buscando la palabra del Señor y no la encontrarán. El modo de proceder de Jesús con pecadores y publicanos acentúa el mal concepto que se van formando de Jesús las autoridades religiosas de su tiempo. Pero para él es más importante la persona que la mala fama que le acarrea este comportamiento. Él mismo reconoce que le llaman borracho y comilón, amigo de recaudadores de impuestos y de pecadores. Las duras palabras de Amós a cuantos exprimen al pobre y despojan a los miserables, valiéndose de la corrupción y prepotencia, son una llamada de atención a todos nosotros para que no colaboremos con nuestra pasividad y silencio a tantas injusticias como hoy día siguen sometiéndose en perjuicio de los más pobres y necesitados. Jesús sigue llamando hoy sin discriminación, sea cual sea la situación en que nos encontremos. Lo que sí espera de nosotros es que, como Mateo, le sigamos con decisión y podamos compartir con él su banquete de solidaridad con cuantos deseen acercarse. Nos recomienda incluso que invitemos a pobres, lisiados, cojos y ciegos, y así seremos dichosos. Ojalá nos animemos a seguirlo y nos dispongamos con decisión a llevar como Mateo su buena noticia a nuestro entorno y a todos los lugares donde alcance nuestro radio de influencia. Les saluda y bendice en el nombre del Padre, del Hijo y del Espíritu Santo, Pai y Mariano.

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1: Antonio Gramsci es un filósofo al que no debemos perder de vista. Al reflexionar sobre la dura realidad del fascismo italiano que le tocó vivir, señala algo bien importante para entender nuestra sociedad actual, que el poder no se sostiene solo con policías, ejército, leyes o plata. Se sostiene también con ideas, imágenes, palabras y la construcción de sentidos comunes. Los sistemas políticos injustos duran mucho no solo porque reprimen, sino también porque logran instalarse adentro mismo de las personas y sobre todo de aquellas que justamente son más reprimidas. Gramsci llamó a esto hegemonía, la capacidad de un grupo social

de presentar su manera de ver el mundo como si fuera natural, universal, obvia. De ese modo, intereses particulares del grupo aparecen como si fueran los intereses de todos. Privilegios heredados de unos pocos se presentan como mérito. Así, lo que son claras injusticias se leen como fracasos individuales. En este proceso, los medios de comunicación cumplen un papel clave. Estos no nos dicen de forma grosera qué pensar, pero sí sobre qué pensar, qué admirar, qué olvidar, qué nombres asociar al orgullo y cuáles al silencio. Los medios señalan qué es lo importante, fijan agendas, construyen imaginarios, y así van modelando lentamente la percepción colectiva. Por eso, para Gramsci, la cultura es un verdadero terreno de lucha. Quien domina el relato, domina también la sensibilidad moral de una sociedad. Desde ahí quiero señalar que duele escuchar en la propaganda futbolera expresiones como la furia guaraní, la garra guaraní, o en el caso de Uruguay, la selección charrúa. No lo digo ni mucho menos para restar el atractivo del fútbol o la pasión por la selección paraguaya, sino por señalar la brutal contradicción que estas expresiones encubren. Los charrúas fueron aniquilados, mientras que en Paraguay los guaraníes y otros pueblos originarios malviven entre despojos, expulsiones de sus tierras, racismo y abandono. Se invoca su nombre para vender coraje, identidad y orgullo nacional, pero en realidad, con mucha frecuencia, se desprecia a quienes hoy llevan esos nombres en su rostro, en la lengua, en la memoria y en la lucha por sobrevivir. Ahí opera precisamente la hegemonía gramsciana. El sistema toma un símbolo indígena, lo vacía de su dolor histórico, lo vuelve marca deportiva y lo convierte en emblema emocional del nacionalismo futbolero. El indígena real, concreto, vivo, desaparece de escena. Queda el guaraní mítico, decorativo, útil para la publicidad. Se borra al guaraní empobrecido, desalojado de su territorio, discriminado, que sobrevive en las plazas, en las esquinas, en las periferias urbanas o en las comunidades cercadas por el agronegocio. Es decir, se encumbra al indígena imaginario y se margina al indígena existente. Esto no es inocente, porque produce una pedagogía social que va enseñando día tras día una forma de mirar. Nos acostumbra a admirar una palabra mientras ignoramos a las personas que esa palabra nombra. Nos enseña a sentir orgullo de lo guaraní, entre comillas, en la camiseta, pero rechazo ante los indígenas que están en esquinas y semáforos o reclaman tierra, salud o sus derechos. Nos educa sentimentalmente para separar el símbolo de la vida. Y esa separación es una forma refinada de racismo. Podríamos decir que estas expresiones son metáforas del deporte, tradiciones del lenguaje futbolero, pero justamente es ahí donde está el problema. Cuando una sociedad puede usar con tanta ligereza nombres nacidos del genocidio, de la expulsión y de la

¿De qué garra guaraní hablamos? ¿De la que exalta la propaganda mundialista o de la que resiste cada día el hambre, el despojo y el desprecio? Porque si el Paraguay se emociona con ese nombre, pero continúa abandonando a sus pueblos originarios, entonces esa propaganda termina revelando una incoherencia demasiado profunda para seguir pasándola por alto.

0: San Roque González de Santa Cruz. Nace en Asunción en 1576, de padre español y madre indígena. De niño, monaguillo y cantor en la catedral. De adolescente, aventurero con sus amigos en los bosques, llegando hasta Yaguarón. Siendo un joven de 22 años, es ordenado sacerdote en el Adviento de 1598, párroco santo en la catedral de Asunción. A los 33 años, ingresa a la Compañía de Jesús. Como misionero jesuita, funda 12 pueblos en las reducciones. Catequista y enfermero, constructor, agricultor y organizador. Promotor de la liturgia y las expresiones de la música y la religiosidad popular. Intrépido defensor de los indígenas. Se expresa maravillosamente en lengua guaraní. Sufre hambre, soledad y enfermedad de opresión cardíaca en la selva, pero no abandona la misión. Cae martirizado a los 52 años en las actuales tierras brasileñas del Caaró, el 15 de noviembre de 1628. Su corazón arrojado al fuego habla prodigiosamente a los indígenas diciendo: «Me voy, pero volveré y les ayudaré».
1: Deja su familia, su casa y sus amigos.
0: Roque González de Santa Cruz, primer santo paraguayo, canonizado el 16 de mayo de 1988 en Asunción por Juan Pablo II, ahora San Juan Pablo II.

0: Como sucesor del apóstol Pedro, tengo la dicha de celebrar esta Eucaristía en la que son elevados a los altares un hijo de esta querida ciudad de Asunción, el padre Roque González de Santa Cruz, y sus dos compañeros, los padres Alfonso Rodríguez y Juan de Castillo. Todos ellos gastaron su vida en cumplir el mandato de Cristo de anunciar su mensaje hasta los confines de la tierra.
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4: Saludos, queridos amigos y amigas de América Latina y el Caribe. Al iniciar esta emisión de su programa En Buena Compañía, mandamos toda nuestra solidaridad al pueblo venezolano. Les tenemos presente en nuestras oraciones. Para comenzar el programa, como de costumbre, tenemos el análisis de la reflexión del Papa León XIV con el jesuita Lucas López.
5: Esta es la palabra oportuna de León XIV.
4: El hambre se ha vuelto una situación crónica en muchos lugares de nuestro planeta. León XIV reflexiona con la gente del Programa Mundial de Alimentos.
6: Et benedictio Dei Omnipotens.
7: Un saludo, Javier. Hace unos días el Papa León compartió su reflexión con el Consejo Ejecutivo del Programa Mundial de Alimentos. Repasó causas y consecuencias del hambre y concluyó que en esta época, que es la de mayor producción de alimentos de la historia humana, sin embargo, crecen las áreas de hambruna crónica y de fragilidad. Ya puedes imaginar, Javier, que el Papa nos instó a poner a la persona en el

0: centro y a profundizar en nuestra acción solidaria. Es nuestra responsabilidad, la de todas y todos, reforzar la acción humanitaria de nuestros gobiernos y sociedades. Lucas López, de Radio Jesuita, para En Buena Compañía.
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3: A continuación presentamos los titulares. Venezuela devastada por fuertes terremotos. Colombia eligió nuevo presidente tras elecciones marcadas por denuncias de fraude. En El Salvador, los juicios masivos plantean desafíos para el debido proceso y la certeza jurídica, advierte especialista. El secretario de las Naciones Unidas, Antonio Guterres, pide mayor compromiso internacional con Haití. Y ahora compartimos en detalle las noticias. Venezuela vive una de sus mayores tragedias recientes luego de los devastadores terremotos que afectaron al país el pasado 24 de junio, principalmente en Caracas y La Guaira. La información nos amplía nuestro compañero Alexander Medina, de Radio Fe y Alegría Noticias.
4: Los dos terremotos que ocurrieron en Venezuela en la tarde-noche del miércoles 24 de junio sorprendieron a todos los venezolanos. Pasadas las 6 de la tarde, los dos movimientos sísmicos, uno detrás del otro, de 7.2 y 7.5 respectivamente, no solamente hizo que casas y edificios enteros se desplomaran en zonas de Caracas y La Guaira principalmente, sino que además llenó de angustia e incertidumbre a miles de personas que vieron cómo en segundos perdieron todo. Según reportes oficiales, al cierre de esta nota, ya se habían contabilizado casi 200 fallecidos y más de 1.500 heridos. Pero la cifra que no se ha dado a conocer es la de los desaparecidos, que a decir de algunas organizaciones sobrepasarían los 9.000. Mientras, organizaciones como Cáritas Venezuela organiza centros de acopio para la atención de los afectados. Así lo explica Janet Márquez.
5: Cáritas ha comenzado un apoyo a la familia psicosocial, de acompañamiento, de ver en qué podemos ayudar, cómo podemos también de alguna manera abrazar pues esos traumas y ver cómo colaboramos en cosas sencillas, cómo logramos conseguir una persona que está desaparecida, cómo le ayudamos a la gente con una llamada telefónica. Y después pues hemos empezado lo que nuestros protocolos y nuestro manual nos han enseñado en estos últimos 10 años que hemos también atendido crisis.
4: Por su parte, el Papa León XIV envió un aporte de 100.000 euros a Venezuela, canalizados para ayuda humanitaria por el nuncio apostólico en el país, con el fin de atender a las personas de las zonas más perjudicadas. Desde Venezuela, para En Buena Compañía, Alexander Medina.
3: Colombia tiene nuevo presidente para el periodo 2026-2030. Abelardo de la Espriella fue proclamado ganador luego de que el escrutinio oficial confirmara los resultados con un 99.97% de coincidencia entre las actas revisadas por jueces y notarios. Los detalles con Erasmo Escobar Santander, de Radio Ecos de Pasto.
6: En medio de tensiones y denuncias de posible fraude, Colombia eligió nuevo presidente para el periodo 2026-2030. Se trata de Abelardo de la Espriella, abogado y empresario que logró una votación de 12.959.542 votos, refrendados después del escrutinio. Gustavo Petro, mandatario saliente, se había negado a reconocer el resultado del preconteo, alegando irregularidades, las cuales fueron desvirtuadas por más de 9.000 jueces y notarios que participaron en el proceso a través de 2.992 comisiones escrutadoras que ratificaron las cifras con un 99.97% de coincidencia. Iván Cepeda, candidato del oficialismo, reconoció la victoria de su contendor e hizo un llamado a la paz y al diálogo.
7: Como candidato del Pacto Histórico y la Alianza por la Vida, como lo anuncié oportunamente y en este estadio del escrutinio, he decidido aceptar el resultado que surge de dicho proceso. Lo hago como un acto de responsabilidad democrática. Lo hago para contribuir a la convivencia, a la paz y al diálogo entre colombianos.
6: Mientras de la Espriella agradeció a sus electores por el respaldo popular al proyecto político denominado Patria Milagro.
8: Que Dios bendiga a cada rincón de nuestra patria. Que Dios Bendito.

0: siempre a la República de Colombia. ¡Que viva Colombia libre! ¡Que viva la democracia!
1: Los principales retos para el nuevo presidente serán recuperar la economía, las relaciones y la cooperación internacional con aliados estratégicos, combatir la corrupción, el narcotráfico y la inseguridad, sin olvidar la inversión social y las garantías para la oposición. Para En Buena Compañía, desde Ecos de Pasto en Colombia, informó Erasmo Escobar Santander.
2: La implementación de juicios masivos en El Salvador abre un nuevo debate sobre el equilibrio entre seguridad y justicia. Mientras las autoridades los presentan como una herramienta para agilizar procesos contra estructuras criminales, especialistas alertan sobre riesgos que podrían presentar para el debido proceso y la seguridad jurídica de los acusados. La nota con Milton Rodríguez desde Radio YSUCA.
3: Los juicios masivos implementados en El Salvador como parte de la estrategia estatal contra las pandillas continúan generando debates sobre sus implicaciones para el debido proceso, la certeza jurídica y el Estado de Derecho. El abogado penalista Alexander Escolán advirtió que estas prácticas deben analizarse a la luz de principios fundamentales que sustentan los sistemas democráticos, entre ellos la separación de poderes, la legalidad de las actuaciones estatales y el respeto a las garantías judiciales.
4: El tema es que el debido proceso es una herramienta o es una estructura que tiene la configuración del Estado, que evita que el Estado vaya a abusar de su poder contra la ciudadanía. Y aquí no vale aquello de que es que el que nada debe, nada teme, por ejemplo. Las reglas ahí están y permiten que el Estado no vaya a abusar. Entonces, en la medida en que se debilite el debido proceso, estamos viviendo en una sociedad en la que pueden haber abusos del Estado.
3: Según el especialista, el Estado de Derecho implica que ninguna persona ni autoridad se encuentra por encima de la ley, y que las decisiones de las instituciones deben estar sujetas a normas previamente establecidas, lo que permite a la ciudadanía prever cómo actuarán los órganos del Estado. El debate sobre seguridad, derechos fundamentales y garantías judiciales continúa siendo uno de los principales desafíos para las democracias en América Latina. Desde Radio YSUCA en El Salvador, Milton Rodríguez para En Buena Compañía.
2: Haití y República Dominicana comparten la misma isla. El secretario general de las Naciones Unidas, Antonio Guterres, realizó una visita siempre difícil, por más que necesaria. La información nos amplía el jesuita Lucas López de Radio Santa María.
5: Hola de nuevo, Javier. El secretario general de Naciones Unidas, Antonio Guterres, visitó en un par de días República Dominicana y Haití, los dos estados de esta isla. En su encuentro con el primer ministro haitiano, Alexis Diéfizmé, Guterres habló de esperanza, de oportunidad, de responsabilidad.
6: Estoy aquí con un mensaje de esperanza. Por primera vez en muchos años, finalmente podemos ver alguna luz al final del túnel. Haití tiene una oportunidad para cambiar de rumbo, pero solo si la comunidad internacional asume su responsabilidad.
5: Por otro lado, al llegar a Santo Domingo, en la casa presidencial de Luis Abinader, habló de seguridad y agradecimiento.
7: Es absolutamente esencial para Haití y para la región el restablecimiento de la seguridad en Haití, que permita una evolución después política con elecciones y que permita la integración de Haití en la comunidad internacional. Y quiero agradecer profundamente la cooperación de la República Dominicana.
5: En ninguno de los dos países tuvo una situación cómoda el secretario general. En Haití, mientras visitaba un centro de refugiados, no pocas personas mostraron su frustración con Naciones Unidas y reclamaban volver a casa. En el lado dominicano, las políticas contra la libertad migratoria de las personas de Haití siguen fuertes bajo el amparo de un discurso securitista que no entiende mucho de derechos humanos. A Guterres, al que apenas quedan 6 meses de mandato, se le vio moverse con el cansancio propio de la edad y haciendo un esfuerzo por transmitir esperanza. Lucas López, desde Radio Santa María, para En Buena Compañía.
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2: Y ahora compartimos esta comunicación con la Conferencia de Provinciales Jesuitas en América Latina y el Caribe, CEPAL, Obras, Redes y Oficinas de Comunicación. En este contacto, Grecia Peláez de la CEPAL nos informa sobre la experiencia de misión

0: Del jesuita Sebastián Salamanca en Cuba.
1: Solo soy un puente pequeñito, nos comenta Sebastián Salamanca, jesuita mexicano con 9 años en la Compañía de Jesús y actualmente estudiante de teología en el Centro Interprovincial de Formación CIF de Bogotá. El jesuita nos concedió una entrevista para contarnos sobre su experiencia en uno de los territorios prioritarios de la CEPAL, Cuba, donde apoyó en actividades programadas para el tiempo de Adviento y Navidad en diciembre de 2025. Aunque Sebastián era consciente de la situación de Cuba, fue inevitable para él no sentir un nudo en la garganta de impotencia al ver una Cuba no solo abandonada, sino tan decaída. En un contexto duro donde incluso las necesidades básicas como salud, luz, agua y comida no son cubiertas, el ánimo puede ser muy desesperanzador. Sin embargo, Sebastián resalta la disposición de las personas que, lejos de culpar a Dios, se organizan con creatividad y bondad para compartir lo poco que poseen. Para En Buena Compañía, Grecia Peláez del equipo CEPAL.
0: En Chile se realizó el retiro anual para los equipos ejecutivos de las obras sociales de la Compañía de Jesús. Los detalles con Felipe Galet.
2: En la localidad de Las Brisas se realizó el retiro anual de los equipos ejecutivos de las obras sociales vinculadas a la Compañía de Jesús. Por cuarto año consecutivo, esta instancia reunió a representantes de distintas instituciones del área social para vivir un espacio de reflexión, encuentro y discernimiento inspirado en la metodología de los ejercicios espirituales de San Ignacio. Durante la jornada, los participantes pudieron profundizar en la espiritualidad que anima su vida y su trabajo a través de momentos de silencio, oración, conversación espiritual y reflexión compartida. El retiro fue guiado por el padre José Jurasek, capellán del Hogar de Cristo y delegado del área social de la Compañía de Jesús, junto al padre Pablo Walker, capellán del Servicio Jesuita Migrantes. Sobre los objetivos y aprendizajes de esta experiencia, el padre José Jurasek se refirió a la importancia de fortalecer la identidad ignaciana y de incorporar herramientas concretas para la gestión cotidiana de las obras sociales.
3: Les queremos compartir que tuvimos la alegría de poder realizar por cuarto año consecutivo un retiro para los equipos ejecutivos de las obras sociales y convocó a personas de las distintas obras que conforman esta red usando la metodología de los ejercicios espirituales de San Ignacio, incluyendo, por cierto, también la conversación espiritual. Una de las cosas que ha sido interesante es que pudimos desarrollar o cultivar y ofrecer una serie de herramientas que no solo sirvan para el retiro, sino para la gestión cotidiana de nuestras obras y nuestra presencia, cultivando nuestra identidad ignaciana y tratando de usar algo de eso para lo cotidiano, no solo para un ejercicio extraordinario en un retiro como este.
2: De esta manera, el retiro buscó ofrecer un espacio para detenerse en medio de las exigencias del trabajo diario, renovar el sentido de la misión compartida y seguir fortaleciendo los vínculos entre las distintas obras que conforman la red social de la Compañía de Jesús. Informó desde la provincia chilena de la Compañía de Jesús, Felipe Galé.
0: En México, el cuarto aniversario de Cero Cawi sigue convocando a construir paz frente a la violencia. La información con nuestra compañera Elizabeth Ángel.
4: El pasado 20 de junio, la Compañía de Jesús en México conmemoró el cuarto aniversario de los asesinatos de los jesuitas Javier Campos y Joaquín Mora, así como del guía de turistas Pedro Palma y del joven Paul Berreyesa, ocurridos en Cero Cawi, Chihuahua. Durante la jornada se realizó la toma de posesión del padre Rodrigo Espinosa López como nuevo párroco de Cero Cawi. Además, el repique de campanas en iglesias de todo el país convocado por el Diálogo Nacional por la Paz y una misa conmemorativa en la parroquia de la Sagrada Familia en la Ciudad de México. Durante esta celebración, el padre Enrique Javier Mireles Bueno, provincial de los jesuitas en México, recordó que Cero Cawi sigue siendo un símbolo de esperanza para quienes buscan construir paz en medio de la violencia. La Eucaristía contó también con la presencia de familias buscadoras, quienes compartieron el dolor, la perseverancia y la esperanza que sostienen la búsqueda de sus seres queridos. A continuación, escuchemos algunas palabras del padre provincial Enrique Javier Mireles Bueno durante la conmemoración del cuarto aniversario de Cero Cawi.
5: Cero Cawi se ha convertido en un símbolo de martirio y la inseguridad que viven tantos mexicanos, pero al mismo tiempo es un símbolo de esperanza en donde la gente busca superar las pérdidas causadas por la violencia que ejercen los grupos del crimen organizado. El Gallo y Joaquín vivieron así, sin miedo a las amenazas que enfrentaron allá en la sierra. No tener miedo y confiar en Dios. Eso implica poner toda nuestra inteligencia, nuestra voluntad, nuestro corazón para cambiar las estructuras que matan y destruyen a la gente.
4: Reportó Elizabeth Ángel de la Compañía de Jesús en México para...

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1: Desde Brasil, Jessica Avelino, coordinadora del Servicio Jesuita a Migrantes y Refugiados en Belo Horizonte, habla sobre su participación en el Consejo Nacional de Asistencia Social. Los detalles con Ana Claudia Klein.
2: Hola, Javier. La Compañía de Jesús continúa presente en el Consejo Nacional de la Asistencia Social a través de la Red Jesuita por la Justicia Socioambiental. Desde 2022, la representación estuvo a cargo de la Fundación Fe y Alegría. Ahora, hasta 2028, se transferirá al Servicio Jesuita Migrantes y Refugiados Brasil, vinculado a la Asociación Antonio Vieira. La representante será Jessica Avelino, coordenadora de la oficina del SJMR en Belo Horizonte.
3: Más que un reconocimiento institucional, esta posse reafirma un compromiso de la Asociación Antonio Vieira, del SJMR Brasil, con la promoción de la dignidad humana, de la justicia social y del fortalecimiento de la participación ciudadana. La actuación del Consejo amplía las posibilidades de diálogo con diferentes actores de la sociedad civil, dialogando con el poder público, con usuarios y trabajadores de asistencia social, fortaleciendo también la incidencia política em favor de um sistema de assistência social que é universal, inclusivo e sensível a essas demandas das populações migrantes mais vulnerabilizadas.
2: Jessica destaca que participar no Conselho representa uma oportunidade para compartilhar experiências nos territórios onde opera o SJMR Brasil.
3: Então, dessa forma, a posse simboliza um avanço significativo nessa missão institucional que nós temos de promover uma sociedade mais acolhedora, solidária e comprometida com a garantia dos direitos para todas as pessoas.
2: Sou Ana Cláudia Klein, do Sector de Comunicação da Província Jesuíta de Brasil, para Em Buena Compañía.
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1: 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Y para finalizar, en Bajo la Lupa, la educación y la equidad son el lugar al que nos invita a poner la lupa nuestra compañera Alejandra Nuño desde el Grupo de Género de la CEPAL.
6: Esta semana ponemos la lupa sobre la publicación Educar en la Caminada de la CEPAL, cuya premisa es que todas las obras de la Compañía de Jesús son educadoras y formadoras. Con esa convicción invita a tener una nueva sensibilidad de género para superar las relaciones establecidas por una herencia patriarcal. El género tiene que ver con los

0: para finalizar, en Bajo la Lupa, la educación y la equidad son el lugar al que nos invita a poner la lupa nuestra compañera Alejandra Nuño desde el Grupo de Género de la CEPAL.
1: Esta semana ponemos la lupa sobre la publicación Educar en la Caminada de la CEPAL, cuya premisa es que todas las obras de la Compañía de Jesús son educadoras y formadoras. Con esa convicción invita a tener una nueva sensibilidad de género para superar las relaciones establecidas por una herencia patriarcal. El género tiene que ver con los roles, comportamientos y expectativas que damos a hombres y

0: de género para superar las relaciones establecidas por una herencia patriarcal. El género tiene que ver con los roles, comportamientos y expectativas que damos a hombres y mujeres, en la casa, la familia, la escuela, el trabajo.
1: Ah, Guatemala. Es 3 de junio, viernes, soy Lucas López y más en familia. La Iglesia de Brasil pide proteger a los menores frente a las leyes que quieren bajar la edad penal punitiva.
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1: Nos lo cuenta nuestra gente que está allí. Venezuela necesita ayuda y la va a necesitar mucho tiempo. La administración, el gobierno, parece superado y la desconfianza se ha instalado en el personal, en todo el mundo. Si ya antes había pobreza y mucha gente pues no tenía ayuda, ahora los centros de acopio son claramente insuficientes, necesitan productos que no llegan y mucha gente para hacer la distribución, la logística se complica. Muchas personas hacen un trabajo extraordinario y la Iglesia y sus instituciones están poniendo todo su empeño. Sin embargo, el volumen de la tragedia es enorme. Los datos siguen reflejando la profundidad de la misma. Así que tiempo difícil, tiempo de duelo y a la vez tiempo de solidaridad y gestión. En Bolivia, los riesgos detectados por los especialistas llevan a la Defensoría del Pueblo a urgir al gobierno, a las administraciones departamentales y locales, a adoptar ya las medidas necesarias para evitar una nueva oleada de incendios forestales. En comunicado que difunden públicamente, literalmente dicen: la experiencia de los últimos años demuestra que la respuesta durante la emergencia no reemplaza la necesidad de una planificación anticipada, coordinada institucionalmente, monitoreo permanente y atención temprana en las zonas de mayor vulnerabilidad. Ya sabemos que el fenómeno del Niño lleva a los especialistas a pensar que habrá un crecimiento de la biomasa con temperaturas extremas y que eso puede ser combustible para una nueva temporada de incendios, no solo en Bolivia. Nos lo cuenta Jordi García, en Plaza Pública de la Universidad Landívar de Guatemala. Alex Valdés, periodista de 29 años, retorna a Guatemala tras salir al exilio hace 3 años por la detención de su jefe, el director y propietario del periódico José Rubén Zamora. A juicio de Jordi García, este retorno es termómetro inicial de los cambios que están produciéndose en la justicia guatemalteca después de la sustitución legal de la muy desacreditada fiscal general Consuelo Porras. Les recomendamos leer el artículo que está en abierto en la revista digital de la Universidad Jesuita de Guatemala.
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1: Nos lo cuenta ADN Selam. En Brasil, la Iglesia se opone a la reducción de la edad penalmente punitiva. Ya pasó en Argentina, ahora se discute en Chile y ahora, en carta dirigida a los parlamentarios, la Iglesia insiste en que el camino para enfrentar la violencia en Brasil no pasa por endurecer las penas contra los delincuentes, sino por fortalecer las políticas públicas de protección y educación e inclusión social. Pues hasta aquí nuestro 3 en 3 América de hoy, viernes 3 de julio. Soy Lucas López. Hasta mañana. Bendiciones.
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4: Buenos días y bienvenidos a esta emisión del programa en lengua española de Radio Vaticano, Vatican News. Reciban un saludo cordial de la redacción y de quien les habla, Alina Tufani Díaz. A continuación, los invitamos a seguir las informaciones del Papa y de la Santa Sede en este viernes 3 de julio de 2026. En un gesto de cercanía y solidaridad con los migrantes, León XIV visitará mañana la isla de Lampedusa. Por el respeto de la vida humana es la intención de oración del Papa en el mes de julio. A 10 días de los terremotos que azotaron el centro de Venezuela, la cercanía y solidaridad del Papa sigue viva. Y hoy celebramos la memoria litúrgica, entre otros, de Santo Tomás, apóstol de Jesús, que ha pasado a la historia por no haber creído inmediatamente la resurrección. Sin embargo, la fe de Tomás es realmente firme y fuerte. De hecho, le tocó a él ir hasta China y la India para evangelizar. Fue en la India donde murió después de haber fundado la primera comunidad de cristianos. Y ahora sí, vamos con la información, como siempre les

0: Deseamos una buena sintonía. El Santo Padre este viernes ha iniciado la jornada recibiendo en audiencia al cardenal Kevin Joseph Farrell, prefecto del Dicasterio para los Laicos, la Familia y la Vida. Seguidamente recibió al cardenal Carlos Castillo, arzobispo de Lima, Perú. Hacia las 10 de la mañana recibió en audiencia a Monseñor Thibault Berni, presidente de la Pontificia Comisión para la Protección de Menores, junto con Monseñor Luis Manuel Ali Herrera, secretario de la misma comisión. Fueron recibidos también en audiencia Monseñor Miquel García Andía Goñi, obispo de Palencia, España, Monseñor Ángelo Vincenzo Sani, archivero y bibliotecario emérito de la Santa Iglesia Romana, y al cardenal José Tolentino de Mendoza, quien es prefecto del Dicasterio para la Cultura y la Educación. Recordamos que en este mes de julio, León XIV tomará unos días de vacaciones en el Palacio Apostólico de Castel Gandolfo, en las afueras de Roma, que es la tradicional residencia de verano de los pontífices. Luego de su visita pastoral a la isla de Lampedusa, mañana sábado 4 de julio, en breve el Papa se trasladará a la villa Los Castillos Romanos. Según el calendario publicado por la Santa Sede, León XIV, los domingos del mes de julio, presidirá públicamente el rezo mariano del Ángelus, mientras quedarán suspendidas las audiencias generales de los miércoles, que se retomarán en el mes de agosto.
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0: El Papa León XIV partirá mañana desde el Vaticano hacia Lampedusa, esa pequeña isla siciliana en el extremo sur de Italia, casi al centro del Mediterráneo, lugar de llegada para aquellos que lo

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1: El Papa León XIV partirá mañana desde el Vaticano hacia Lampedusa, esa pequeña isla siciliana en el extremo sur de Italia, casi al centro del Mediterráneo, lugar de llegada para aquellos que lo logran de miles de migrantes en condiciones generalmente deplorables, hambrientos, angustiados, heridos. El Santo Padre estará allí por
2: muy temprano. Despegará desde el aeropuerto de Ciampino y tiene previsto aterrizar en Lampedusa a las 9. Nada más llegar, el pontífice recorrerá algunos de los lugares más significativos de la isla. Hará una primera parada en el cementerio para depositar una ofrenda floral en las tumbas de los migrantes que han perdido la vida en el mar. Después visitará la emblemática Puerta de Europa y más tarde el muelle de Favaloro, donde bendecirá la placa que da oficialmente el nombre del Papa Francisco al embarcadero. Allí también saludará a un grupo de migrantes. El momento central de la visita llegará a las 10:30 con la celebración de la misa que presidirá ante la imagen de la Virgen de Porto Salvo, patrona de los marineros. Al término de la Eucaristía, saludará a las autoridades, a niños enfermos y a los voluntarios que trabajan en la isla. La visita concluirá con el despegue desde Lampedusa a las 12:30. El regreso a Roma está previsto para la 1:45 de la tarde. Poniendo fin a una jornada cargada de gestos de oración, memoria y cercanía con quienes buscan esperanza a través del mar.
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1: Por el respeto de la vida humana es la intención de oración que el Papa León XIV confía a toda la Iglesia para el mes de julio a través de la iniciativa Reza con el Papa, promovida por la Red Mundial de Oración del Papa. El pontífice invita a los fieles y a las personas de buena voluntad a elevar su plegaria para que cada ser humano sea acogido, protegido y respetado en todas las etapas de su existencia. Escuchemos entonces esta plegaria del Papa.
3: Bienvenido a este espacio para rezar con el Papa en su Red Mundial de Oración. Este mes, oremos por el respeto y la protección de la vida humana en todas sus etapas, reconociéndola como un don de Dios. Dispongámonos a este momento, guardando silencio y calmando el corazón.
4: En el nombre del Padre, y del Hijo, y del Espíritu Santo. Amén.

Señor de la vida, tú nos creaste por amor y nos llamaste a vivir en plenitud. Cada persona es un don sagrado que refleja tu rostro desde el primer instante de su existencia hasta el último respiro de su camino en la tierra. Hoy te pedimos la gracia de reconocer y custodiar el valor único e irrepetible de cada ser humano. Que aprendamos a acoger la vida sin condiciones, a sostener con ternura la fragilidad, a acompañar con respeto cada etapa y a defender con valentía a quienes no tienen voz. Perdónanos, Señor, cuando caemos en la indiferencia o en la cultura del descarte, cuando dejamos de ver en el otro a un ser digno de amor. Danos

un corazón nuevo, capaz de elegir siempre la vida, y manos generosas que la protejan con gestos concretos. Haz de tu iglesia un testimonio vivo del Evangelio de la vida, un hogar abierto donde toda existencia sea celebrada, donde nadie se sienta sobrante y donde la dignidad sea respetada y cuidada siempre.

0: Señor Jesús, que amemos la vida como tú la amas, con ternura, fidelidad y entrega. Que sepamos proclamar con palabras y gestos que cada vida humana vale el don total de sí mismo. Amén.
1: Culminamos este momento para rezar con el Papa, ofreciendo nuestros corazones y diciendo juntos, en el nombre del Padre, del Hijo y del Espíritu Santo. Amén.
2: La situación en Venezuela, tras los dos terremotos que azotaron el centro del país, mantienen en gran luto a la nación suramericana, que en estos momentos ha recibido las palabras de cercanía y solidaridad del Papa, que aún siguen vivas en el sentimiento de esa nación. El reporte de Patricia Nestroza.
3: Venezuela sigue enfrentando las consecuencias de dos terremotos que la sacudieron el 24 de junio, dejando tantas víctimas, miles de desaparecidos, graves daños materiales, sobre todo en el estado de La Guaira. El Papa León XIV respondió de inmediato a la emergencia, enviando una primera ayuda humanitaria de 100.000 euros a través de la limosnería apostólica. La asistencia fue coordinada junto al nuncio apostólico en Venezuela y el arzobispo de Caracas para atender las necesidades más urgentes de la población afectada. Durante el consistorio extraordinario, los cardenales y el Santo Padre dedicaron varios momentos de oración por Venezuela. Al finalizar el rezo del Ángelus del domingo, el Papa León XIV renovó su cercanía espiritual con el país.
4: Mientras ruego al Señor por el eterno descanso de los fallecidos, renuevo mi cercanía espiritual a sus familiares, a los lesionados y a quienes han sido golpeados por esta tragedia. Asimismo, manifiesto mi gratitud y aliento a cuantos trabajan con generosidad en las labores de búsqueda y de asistencia.
3: 9 días después del devastador terremoto, Venezuela continúa enfrentando una de las mayores emergencias de su historia reciente. Hay más de 19.000 socorristas nacionales e internacionales desplegados en las zonas afectadas. Todos ellos mantienen la esperanza de encontrar sobrevivientes entre los escombros. Sin embargo, las operaciones se centran cada vez más en la búsqueda de desaparecidos, la recuperación de víctimas y la atención a miles de damnificados. Familias enteras esperan pronto iniciar el difícil camino de la reconstrucción. La emergencia humanitaria sigue siendo crítica. El balance supera los 2.300 fallecidos, más de 11.000 heridos y cerca de 16.000 personas sin hogar. El mensaje del Papa es contundente, que se mantenga viva la solidaridad internacional y se acompañe a Venezuela en este momento de profundo dolor y esperanza.
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2: Termina así nuestro informativo en lengua española. Les recordamos que en nuestra página web, vaticannews.va, pueden encontrar información detallada sobre el Papa y la Santa Sede. Gracias por haber estado con nosotros.

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0: ¿Bañas en duda al respecto en las comunidades, Virginio?
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0: Sí. ¿Algo más por ahí, Virginio?
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0: Muchas gracias, Virginio. Buena jornada, buen fin de semana.

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3: Y hablando del norte del país, nos vamos hasta el segundo departamento. Estamos con Ever Maldonado desde el distrito de Lima. Vaya para Ever, buen día.
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0: Mandioco, zona de Santa Rosa, Lima, San Vicente, a 500 y nada, 500 y prácticamente no salva ni personal, ¿verdad? A 500 guaraníes el kilo.
1: Pero ya se ha repercutido directamente en el bolsillo de las familias, porque aparte de ser de renta, prácticamente una producción de consumo masivo, autoconsumo mía, o salvamos la situación, la familia Cuera Beyever.
0: Y sí, y mi empresa llegó a Mandio en Nueva Germania, Codixa, en zona de Guayeví, me acuerdo, no soy responsable, prácticamente no mejoré el precio, solamente ojo al mercado vecino que va a ver zona de Santa Rosa, me voy a pagar a 500 el kilo.
1: Sí, ya tuvo la situación. Oye, ¿Ñandú pico la gente productor fuera abandonado por las autoridades? Si tenías en duda comentario de los productores, Ever.
0: Y a la desprecio y oye reflejamos y una historia de acompañamiento precio ya y contundente, ¿verdad? 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
0: Ahí por último, el centro de salud, que era general, tema de frío, mitad, caray, tenía que ir, pasaba ahí, tu página, respeto.
1: Aumento de casos de cuadro respiratorio, Ever.
0: Sí, y post, albirroja, tu accidentado, te dije, Santa Fe, mamá.
1: Después de la. Después del resultado, exceso de festejo, Eberhard Heisinger, lastimosamente, la hecho lamentable.
0: Sí, la verdad que sí, Lima, te estoy llamando y te pedí, bueno, somos aplica tu occidental, ¿verdad?
1: Esperemos que este encuentro de este fin de semana la gente pueda ser un poco consciente entonces.
0: Vale, gracias por el espacio.
1: Año Amante Ever, muchas gracias. Ever Maldonado desde el segundo departamento del país, Radio Corazón de...

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3: Buen día, doña Jenny, ¿cómo estás? Javier Silero te saluda de Radio Fe y Alegría.
4: Buenos días. Así mismo, como lo estabas mencionando, estamos en ese pequeño, gran problema. Y estamos acá.
3: Sí, ayer se realizó la reconstrucción del hecho. ¿Podría comentarnos, doña Jenny, cómo ustedes están acompañando, como familia, cómo está el caso de su hijo, Diego Daniel Delgado?
4: Y nuestro caso es complicado, ¿verdad? Pero es una situación que nosotros no buscamos. Somos víctimas de la inseguridad de reinante y que acapara todo nuestro país. Y bueno, ayer se hizo un procedimiento que solicitó la fiscalía, que es la reconstrucción de los hechos, más bien para hacer las mediciones, las distancias. Estuvo presente la fiscalía, peritos, también estuvimos nosotros, y la otra parte también. Entonces, seguramente esto para aclarar algunos detalles de la fiscalía, ¿verdad?, que pide la fiscalía. Teniendo en cuenta que cuando empezó este caso, la fiscalía pidió un plazo de 5 meses para investigar, se cumplieron los 5 meses, pidió otro 3 meses más de prórroga, que creo que se cumple en estos días nomás. Uh-huh. Y bueno, no sabemos, es lo que yo un poco protesto, es lo que un poco nos inquieta. ¿Por qué? Porque desde el primer momento en los videos, que ellos cuestionaron mucho, o sea, todas las pruebas que la defensa técnica acercó a la fiscalía aparentemente no fueron suficientes, ¿verdad? Uh-huh. En el momento que nosotros empezamos a movernos, se le acercó los videos. Esto pasó un domingo 5 de octubre a la mañana, 7:20 aproximadamente. Para las 9 de la mañana, de la noche, ya los involucrados, el testigo principal, porque mi hijo estaba haciendo motobol, estaba en la plataforma de bol transportando en ese momento a un pasajero. Uh-huh. En cuanto es sorprendido por este joven que le roba, le sustrae del portacelular de su biciclo el teléfono. Entonces le deja a ambos diciendo, es que ¿qué pasa? ¿Qué vamos a hacer? Vamos a seguirle. Uh-huh. Y seguirle, sí, seguirle, dicen. Y como que giraron, este joven gira en esa esquina donde tenía que girar también mi hijo y bajarle al pasajero. Entonces le dice mi hijo al señor, ¿y si te bajo? Si te bajo nomás ya y me voy, porque realmente mi hijo no tenía, dijo, no le voy a alcanzar nunca si su moto está bien equipado, mi moto no, pero sorprendido se va y le encuentra que la

0: esquina, este joven hizo una maniobra y cae el pavimento y él encima, ¿verdad? O sea, todas esas cosas se estuvo viendo ayer y bueno, y teniendo un poco en cuenta el desenlace que tuvo ese ese fatídico encuentro en esa esquina, ¿verdad?
1: La fiscalía lo había imputado por hecho punible de homicidio doloso. ¿Esa causa se mantiene o hubo algunos cambios en la carátula?
0: No hubo ni un cambio, se mantiene lo mismo. El tema, pues, así, a mí me explicó la fiscala que ella tuvo que imputar inmediatamente porque tiene 24 horas. Sin embargo, yo estuve siguiendo casos que se tomaron el tiempo los fiscales en investigar antes de imputar. Porque, y es otra cosa que también a mí me llama mucho la atención, porque en este momento, si bien contamos con mucha tecnología que ayudan mucho a las cámaras, que también ayudaron en este caso, también antes, ponele unos 10, 20 años más atrás, se tenía solamente en cuenta el testimonio de los testigos. Este señor se va, el pasajero va y declara que sí hubo el robo, hurto, como quieran llamarle ellos, que sucedió eso y que mi hijo también dijo, o sea, se quedó a auxiliarle porque hay que tener en cuenta una cosa. Mi hijo estaba esa mañana de domingo a las 7:20, él estaba terminando una jornada que empezó a las 4:30 aproximadamente. Estaba trabajando. Nadie sale a esa hora. Dice, ah, bueno, hoy salgo y voy a salir a matar. Nada que ver. Él se fue a trabajar, tenía un cuchillo, sí, pero era más bien, tipo, vos llevas para intimidar, algo por el estilo. Nunca tenés la cabeza que vas a agarrar y vas a quitar y vas a hacer algo semejante a lo que le pasó a él, ¿verdad? Pero en ese momento él tuvo que defender su vida. Y como dije y como destaqué, el que ataca, ataca, y el que se defiende, se defiende. A mi hijo le tocó defenderse, porque se pusieron entre tres. Entre tres estaban no solamente el joven que falleció, estaban dos personas que se le acoplaron también. Entonces, había toda esa evidencia, el testigo presencial y principal que estaba con mi hijo, que era una persona extraña que no tiene ninguna relación con nosotros y nunca supimos nada de él. Declaró esto, pero sin embargo igual se le imputó a mi hijo, ¿entendés? Entonces no, el joven no tenía antecedente. Una hora antes se estaba denunciando en la comisaría local por un robo, hurto, como se le llame, en una estación de servicio. Y otras, ¿cómo se dice?, denuncias que también nosotros llegamos a acercar de tiempo atrás, que este joven también tuvo. Ahora, si tuvo alguna, ¿cómo se dice?, algún arreglo, algo, eso ya no sabemos, ¿verdad? Pero sí está esas denuncias. Entonces, eso es lo que a nosotros nos descoloca un poquito, el tema de la fiscalía. El hombo pucuetería, ¿verdad? Como se dice, ¿qué es lo que alargan tanto si ya tenían todo? ¿Por qué la imputación así tan rápida? ¿Por qué no se tomaron el tiempo antes de hacerle ese perjuicio tan grande a mi hijo? Porque en el momento que la fiscalía imputa, mi hijo pierde su trabajo, porque él tenía un trabajo estable, que bien, él, por las necesidades que tiene su familia, porque tiene un hijo autista, y la persona que tiene familiar autista sabe lo que implica los gastos de tener una persona con esas capacidades especiales, ¿verdad? Esas necesidades especiales. Entonces él salía otra vez a trabajar. Porque eso es lo que hacemos nosotros, las personas honradas, las personas de bien, lo que procuramos día a día, ¿verdad? Sí. Lastimosamente nos vemos tan desprotegidos al salir en la calle, y muchas veces nosotros mismos también normalizamos, eso pasa nomás, hoy le tocó a él.
1: Sí, es una
0: Sin embargo,
1: realidad.
0: Ahora nosotros, mi familia está pagando el mal trabajo de la fiscalía en general, el mal trabajo de las instituciones de seguridad, de la policía, porque la policía en esa zona, no digo todos los policías,

0: en esa zona obviamente no está actuando. Algo está pasando en Luque, algo está pasando en ese lugar, porque mi hijo tenía que estar trabajando seguro, incluso un domingo de madrugada. Entonces te da la pauta que vos estás por tu cuenta en las calles, si trabajas, trabajas, si no, no. No sé qué va a pasar todos nosotros en esta situación, y en eso es lo que nos encontramos nosotros ahora.
1: El caso se cumple un año en este mes de octubre próximo. ¿Cuándo ustedes tendrían la definición de la fiscalía? ¿Cuál es un poco la expectativa, señora Yemi?
0: Y asumo que con todo lo que pudo recabar en todo este tiempo, suponemos que la fiscalía ya va a hacer su resumen conclusivo, como se no sé cómo se le dice, ¿verdad? Y seguro, así como vamos, estos están queriendo extender a juicio oral, ¿verdad? Vimos casos como esto que pasó mi hijo de Vol, de gente que está trabaja en la plataforma, que también tuvo que defender su vida, y que se solucionaban. Hay un caso, por ejemplo, que incluso el conductor desapareció unos días, obviamente asustado por la situación, y le comprendo perfectamente ahora que estoy en esto, ¿verdad? Se presenta él y el fiscal declara que fue defensa propia, ¿verdad? Entonces eso se solucionó rápido. Pero ese era una persona, el tipo, el asaltante, era una persona ahí del barrio de Chacarita o algo por el estilo. No tenía recursos, nosotros no. Nosotros nos estamos enfrentando ante gente que públicamente lo dijo por los medios. Nosotros somos gente pudiente, nosotros no necesitamos, nosotros... Mira, nosotros estamos peleándonos, estamos enfrentándonos contra un Goliat demasiado grande. Y el proceso que se está extendiendo me da a entender que más o menos es así, ¿verdad? Es un Goliat poderoso. Nosotros somos gente y vivimos el día a día, ¿verdad? Entonces la pelea es demasiado, demasiado grande lo que estamos llevando, ¿verdad?
1: Sí. Señora Yemi, le agradezco mucho por este tiempo, la posibilidad de escuchar y conocer también esta situación que afecta a la familia, ¿no? Para conocer también la experiencia que se tiene en materia de inseguridad y un hecho que lastimosamente se dio este desenlace y bueno, le afectó a la familia de ustedes. Agradecerle el tiempo, ¿algo más que quiera comentarnos, doña Yemi?
0: Yo soy la que le agradezco el tomarse el tiempo a ustedes de darnos un poco, expresar un poco lo que estamos viviendo, y muchas familias que pasan estas situaciones por culpa de la inseguridad y la desidia de nuestras autoridades. Lo que quiero pedirles siempre a todos, porque el Paraguay nos acompañó, yo sentí mucho eso por las redes, y le pido un poquito de oración, porque eso es lo que necesitamos. Mi hijo no está pasando bien, está en un cuadro depresivo, su vida cambió 360 grados y, o sea, cambió por completo, y nos está haciendo un poco difícil, y le pido un poco de oración también que nos ayuden con eso. Muy agradecida.
1: Muchas gracias por el tiempo. Vamos a estar en contacto para cualquier actualización. Muy amable, doña Yemi Florenciáñez.
0: Muchas gracias.

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3: Estamos en contacto con el País Islao Siasec desde Puerto Casado. Buen día, País Islao.
4: Hola, muy buenos días a la audiencia Fe y Alegría. En Puerto Casado, con todo el país todavía oscuro, viento sur 13 grados, temperatura agradable, sin lluvia. Los caminos así de acá, vecinales, transitables.
3: ¿Qué novedades un poco tenemos? Sabemos que estás con muchas actividades pastorales, acompañando a las comunidades también indígenas, en particular Mascoy, en esa zona del país.
4: Sí, Mascoy, últimamente estuve en la jurisdicción Pinasco, hacia Seibo, Tupac Serendaro, que conoce un poco la región, la vía ferrocarril de la empresa pinasqueña Taninera. Seibo es una comunidad de 85 kilómetros. Obviamente que los trenes, los rieles desaparecieron todo. Y ahora llegué a Puerto Casado, de Pinasco, ya por río Paraguay. El nivel es bastante elevado de agua, así que hay tránsito de las embarcaciones grandes y sigue ahí dragado a altura de Gurati, de río Paraguay. Justamente hablando de los rieles, etcétera, como te dije, ayer se tuvo visita de la Contraloría General de la República en cuanto al patrimonio histórico. Han presentado acá en la parroquia también, quería un poco conocer, averiguar el estado de las campanas, porque figuran dentro también de los lugares dignos de cuidar y apreciar. También entiendo que tenían intención ver la casa del mariscal, también la fábrica, lo que es fue la taninera, y también en el contexto de la guerra del Chaco, ya que fue también un poco el lugar central de apoyo logístico. Conversamos un poco y realmente transmitimos como

0: pastoral como iglesia también está en profunda preocupación. La forma en que desaparecieron, desapareció, fue borrada todos los testimonios de lo que fueron las industrias camineras, lo que fue la guerra del Chaco, y están ahí poco secuestrados por lo que es la fábrica, que después de ser expropiada, recuperada, reivindicada por el pueblo, hoy está bajo absoluto control de lo que es la presencia Sectamón con su Chaco vivo y también amparado a veces por la complicidad pública. Eso un poco expresamos a los representantes que sí, como nuestra presencia histórica también está acá marcada, y estamos preocupados y también interesados para que se renueve un poco. Uh-huh. Evidentemente que está un estado de abandono total.
1: Y esta visita para verificar los patrimonios culturales que se tiene ahí en Puerto Casado, mencionabas varios puntos, aspectos importantes para mantener viva esa memoria y el rescate también de estos patrimonios culturales que se tiene en Puerto Casado, país.
0: Sí, realmente, pero también es imposible, justamente les dice recordar, y ellos ya saben, tienen conocimiento de eso, que ellos dicen como Contraloría no tiene poder, pero sí vinieron para verificar el estado de ese patrimonio cultural, histórico y memoria nacional. Pero también se les hizo recordar que el tren Casado fue declarado patrimonio histórico, que la fábrica también fue declarada, y de ahí tenemos todas las copias como patrimonio histórico, y hoy está en manos totalmente ajenos, extraños. También otra, la Casa Mariscal, el hotel, la misma escuela que está de número 97 del país, imagínate, histórica, y ahora se hizo también arreglos, moderaciones, pero sin ningún mínimo respeto a conservar lo que es un testimonio histórico del pueblo. Uh-huh. También hablamos con ellos un poco lo que es aún rescatable y visible, la parte urbanística, todo lo que son las casas, de los empleos, de los obreros, casas de los dirigentes, de los directores, incluyendo la casa del mariscal, que sí, todavía está visible, y si hay una conciencia de conservar eso, realmente puede ser una oferta también turística. Y además también acá, como se decía, también celebramos 100 años, más que 100 años de la presencia. También estamos celosos y tratando de conservar, sostener esa memoria, tanto entre los pueblos indígenas, en este caso Majoy, que están acá una comunidad urbana y 7 comunidades en territorio reivindicado Riacho Mosquito. Así que vivimos, respiramos, pero también lamentamos el abandono total. Y con la complicidad absoluta de la población, porque a veces es difícil encontrar interlocutor que no fuera de lamentar, que no preocupemos solamente de lo que es nuestro, que tendría que ser testimonio de la existencia.
1: Uh-huh. Paí, agradecerte este tiempo, esta posibilidad. Mencionaba lo de 100 años de la presencia de los salesianos. ¿Eso sería ahí en la zona de Puerto Casado, Paí?
0: Sí, un poco la primera misión fue en la Pégueda, frente prácticamente de la, allá abajo de Pinasco, para el Parque Oriental, pero sí, los salesianos, las primeras incursiones hacían así desde Concepción y desde Asunción, tiempo de vacaciones, desde el año 1917. Después ya se iban estableciendo las comunidades salesianas, tanto salesianos como las salesianas, y en el año 48 fue ya desmembramiento de diócesis Concepción, que estos días va a tener nuevo obispo, y fundado vicariato apostólico de Chaco. Entonces,